Bienvenidos a La Voz de la Alianza Internacional. Hoy hablaremos de la tentación. Todo ser humano está aquí en la tierra y está siempre al acecho del enemigo, el diablo. Todo comenzó en el huerto del Edén cuando Satanás apareció en forma de serpiente para engañar a Eva. Eva fue engañada debido a que, número uno, oyó la voz del diablo. Número dos, los ojos de Eva se centraron en lo que la palabra del diablo decía. Y número tres, el corazón de Eva deseó lo que le ofrecía el diablo por su palabra en los oídos. Eva oyó, vio y creyó en la mentira del diablo. Este es el proceso de la tentación. Así comenzó el tentador a tentar y hasta hoy sigue en el mismo método. El diablo sigue hablando, sigue mostrando las ofertas que hay en este mundo, los placeres de este mundo, todo lo hace ver hermoso, bonito, a los ojos del hombre, para que el hombre lo desee y el hombre crea en la mentira del diablo. La Biblia habla que es bienaventurado aquella persona que soporta la tentación. O sea, que mientras estemos en la tierra, estamos en una lucha contra el tentador. Los que hoy somos creyentes en Cristo, esta es nuestra lucha. Estamos luchando contra la tentación, porque venimos del mundo, o sea, del pecado de este mundo. Éramos pecadores, pero un día nos arrepentimos de estar en el pecado. Nos arrepentimos de estar apartados de Dios. Y creímos en el Evangelio de Cristo y aceptamos a Jesucristo. Aceptamos el poder de su sangre que nos limpió de todo pecado y comenzamos una nueva vida. Por eso la Biblia le llama un nuevo nacimiento. Todo cristiano, indistintamente de la denominación a la cual asista, está en esta tierra para servirle al Señor Jesucristo.

0: pero debemos tener cuidado con el tentador. La Biblia dice que es bienaventurada la persona que soporta la tentación del diablo. Por eso tenemos que conocer acerca de la vida cristiana, acerca de lo que tenemos que hacer en una lucha contra las ofertas que el diablo pone de este mundo. Cuando no éramos cristianos, la Biblia habla que éramos esclavos del diablo. Todo pecador está en la esclavitud del diablo. En Primera de Juan 3:8 dice la Escritura que toda persona que peca le pertenece al diablo. Por eso las personas en su pecado están esclavizadas por el enemigo y hacen lo que el enemigo les dice hacer. En cambio, los que ya somos cristianos, ya salimos de la esclavitud del diablo, ahora somos hijos de Dios, pero tenemos que luchar contra la tentación. El tentador sigue siendo el diablo y el método de tentación no ha cambiado, tal como engañó a Eva, sigue engañando o trata de engañar a muchos cristianos, y para esto vino Jesucristo hace 21 siglos atrás, para enfrentarse al tentador, enfrentarse al engaño. Lo primero que hizo Jesucristo estando en ayuno, 40 días de ayuno, fue precisamente resistir la tentación del diablo. Por eso, si queremos nosotros resistir y salir victoriosos de toda tentación, tenemos que ir a Jesucristo. Cristo es nuestro modelo a seguir. La Biblia habla de esta tentación. En la carta de Santiago, aquí el Espíritu Santo a través del apóstol Santiago está diciendo en el capítulo 1, versículo 12, bienaventurado el varón que soporta la tentación, porque cuando haya resistido la prueba, recibirá la corona de vida que Dios ha prometido a los que le aman. Aquí la Biblia habla de la tentación como una prueba. Es la prueba de fe. Todo cristiano tiene que pasar por la prueba de fe. Y debemos entender acerca de esta prueba. ¿Dónde es la prueba o el examen que Dios pone al cristiano? Es en la calle, es fuera del templo. Vamos al templo para escuchar la palabra, escuchar la enseñanza. Allí se da el discipulado. Pero la prueba es afuera del templo, es cuando estamos en el día a día, en nuestros hogares, en el trabajo, caminando en la calle. Entonces el tentador está al acecho. Y Dios nos está probando si resistimos al tentador. Es la prueba de Dios. Es como el maestro de la escuela está enseñando, da la enseñanza, pero viene el día de la prueba, el día del examen. Hay que examinar si se aprovechó el estudio. Todo cristiano tiene que ser probado todos los días, lunes, martes, miércoles, jueves, viernes, sábado, somos probados. Así que vamos a la iglesia para recibir la enseñanza, el discipulado de cómo enfrentarnos a un diablo ya derrotado, pero tenemos que resistir en fe, solamente en Jesucristo. Por eso dice la Biblia, bienaventurado el que resiste la prueba. Así que todo esto es conocimiento que debemos tener. Estamos en una guerra contra un enemigo que no vemos. Los que no están en Cristo, los que viven en su pecado, son esclavos del enemigo, son esclavos del diablo. Pero los que ya salimos de allí y ahora estamos en Cristo, indistintamente de la denominación, todos tenemos que ser probados en nuestra fe. Por eso la fe, el autor de la fe es Cristo Jesús. Cristo vino para llenarnos de fe, para que tengamos fe. Jesucristo derrotó al diablo en la cruz del Calvario hace 21 siglos y ascendió al cielo. Está sentado a la diestra de Dios el Padre. Pero en la iglesia, en la tierra está la iglesia, la extensión del cuerpo de Cristo aquí en la tierra. Y la iglesia está aquí para ser probada en su fe, porque vamos creciendo de nivel a nivel en la fe. Pasamos de un nivel a otro nivel cuando libramos la batalla de fe y salimos victoriosos. Esto es ir creciendo en madurez. Somos perfeccionados al carácter de Cristo. Y al tiempo de hoy, siglo XXI, Dios está esperando que la iglesia camine en madurez. Todo cristiano sea una persona con el carácter de Cristo, porque el enemigo hoy en día está engañando como nunca, sobre todo en la tecnología de la comunicación, el diablo usando todo ello para atrapar como atrapó a Eva. Por palabra que oímos, imágenes que recibimos en los ojos, lo que oímos y lo que vemos es lo que percibimos en el corazón, y las personas muchas veces creen en esa mentira del enemigo y caen en el engaño. Este es el proceso de la tentación y así está registrado en la Biblia. Dice la Escritura en Santiago 1:13, cuando alguno es tentado, no diga que es tentado de parte de Dios, porque Dios no puede ser tentado por el mal, ni Él tienta a nadie, sino que cada uno, cada persona aquí en la tierra, es tentado cuando de su propia concupiscencia es atraído y seducido. Todos los seres humanos hemos nacido en esta concupiscencia. Es el poder de la maldad que hemos heredado desde Adán. En Adán entró la concupiscencia, entró el poder de la maldad. Todos hemos nacido con un potencial a la maldad. Ese poder está allí. Un día el apóstol Pablo dijo, lo que quiero hacer no lo hago, no lo entiendo. Lo que pienso hacer en cosas buenas, en lugar de hacer cosas buenas, hago cosas malas. Porque hay un poder dentro de mí, dijo Pablo, el poder que está en la carne, el poder que está de maldad en la carne del ser humano, es la herencia que hemos recibido de Adán. Y Pablo dijo, ese poder está dentro de mí, es el pecado que está en mí, que me hace hacer cosas que yo no quiero hacer. Es el poder de dominio y control que está en la naturaleza caída. Por eso la religión no me puede ayudar, solamente un cambio de esta naturaleza, y el que hace el cambio se llama Jesucristo. Cristo murió en la cruz. La muerte y resurrección representa el cambio. Hay que llevar el cuerpo de pecado a la cruz, morir en la cruz. Y al tercer día Cristo resucitó, es el nuevo nacimiento para nosotros, una nueva criatura. Por eso pasamos de muerte a vida para servirle al Señor Jesucristo. Y todo esto es un acto de fe. Creímos en lo que Cristo hizo y ahora nosotros nos negamos a todo lo que el diablo está ofreciéndonos de este mundo, y el que nos ayuda es Cristo Jesús. Por eso tenemos que ser enseñados en las Escrituras y hoy hablaremos de la victoria ante la tentación, porque todo cristiano en Cristo es victorioso si camina de la mano de Cristo Jesús. Nuestro modelo a seguir es Jesucristo, el único que ha vencido al diablo, el único que resistió la tentación y salió en victoria, y ahora todo el que sigue a Jesucristo puede resistir cualquier tentación. Así que bienvenidos a este programa de enseñanza. Hablaremos de la victoria ante la tentación, la victoria en Cristo Jesús. Bienvenidos a La Voz de la Alianza Internacional.
1: Sí, así es. Cuando en el Nuevo Testamento, por ejemplo, nos habla de el diablo como el tentador, él fue quien tentó a Jesús en el desierto, y cuando también cuando Jesús se enfrenta a los fariseos de aquel tiempo, también dice los fariseos tentaron a Jesús porque los fariseos estaban siendo usados por el diablo. Así que siempre cuando nos habla de el tentador, es aquel que trata de hacer una trampa para que la persona caiga. Y eso es lo que trató de hacer el diablo con Jesús, y todos sus intentos fracasaron.
0: Sí, porque el diablo es un espíritu, y un espíritu anda buscando un cuerpo donde manifestarse, el cuerpo del ser humano. Sí. Y cuando entra el cuerpo, empieza a dominar la mente. Empieza a controlar la mente de la persona, las emociones y sentimientos y la voluntad. Es el poder de la hechicería que domina la voluntad del ser humano. Por eso las personas de pronto se sienten dominadas a afectar al prójimo. La maldad está allí aflorando, y entonces hay impulsos para agredir, para afectar al prójimo, inclusive hasta matar, como en el caso de Caín con Abel.
1: Así es, pero vemos, Jesús nos dio el ejemplo. Ante todo es tener la palabra dentro del corazón, para después, en el momento cuando se está viviendo la tentación, hablar la palabra, y la palabra es lo que hace vencer la tentación.
0: Sí, por eso se predica el Evangelio, empezando con el arrepentimiento de estar apartados de Dios, el arrepentimiento de vivir una vida en pecado. Hemos nacido en pecado y necesitamos arrepentirnos de estar en esa naturaleza de pecado. El arrepentimiento es una toma de decisión. Cada persona decide salir de la condición donde está. El diablo tiene esclavizada a toda la humanidad, y una persona que oye el Evangelio, a través del Evangelio, Dios empieza a ayudar a esa persona a arrepentirse y a creer en Jesucristo, el que nos comunica con Dios. Cristo es el camino a Dios, y el que se convierte a Dios pasa a ser un hijo de Dios, para que ahora las bendiciones del cielo estén aquí en la tierra. La Biblia habla de la bendición de Dios a todos los justos. Así que la salvación es un traslado territorial espiritual del reino de Satanás al reino de Jesucristo. Todo esto es enseñanza, y quien vino a enseñar de manera especial de la maldad que hay en la tierra fue Jesucristo. Y el que nos enseña acerca de cómo espíritus están perturbando a las personas en la tierra fue Jesucristo. Jesucristo habló de espíritus inmundos, habló del infierno, habló del diablo, habló de cómo salir de allí. Por eso dice la Biblia que Jesucristo empezó a predicar arrepentimiento de todo pecado. Arrepentíos, dijo el Señor, y creed en el Evangelio. Toda persona que se arrepienta y crea en el Evangelio de Jesucristo entrará a la salvación que Dios ofrece. Así que este es el mensaje que todo ser humano debe conocer, debe vivirlo. Y vamos a la enseñanza que tenemos en Jesucristo. Estamos hoy terminando un ayuno de 3 días. Estamos en el ayuno correspondiente a este inicio de mes. Estamos ayunando por nuestras ciudades, por nuestra nación. Estamos ayunando por nuestras autoridades. Estamos ayunando por la familia, por la iglesia en general. Jesucristo comenzó su ministerio en la tierra. La Biblia dice que a los 30 años Jesucristo fue al río Jordán a ser bautizado por Juan el Bautista, y allí comienza el ministerio de Jesús. Todo ministerio de un cristiano comienza en el bautismo en agua. Por eso Jesucristo, Él mismo dio el ejemplo. Leamos en Mateo capítulo 3, del 3 al 17. Allí las Escrituras nos hablan del bautismo en agua del Señor Jesucristo. Y en ese mismo bautismo, Dios el Padre ungió con el Espíritu Santo a su Hijo Jesucristo. No podemos servirle a Dios sin el Espíritu Santo. El mismo Hijo de Dios, el Señor Jesús, recibió la unción del Espíritu Santo. Así que debemos conocer ello. Jesucristo es nuestro modelo a seguir. Él se bautizó en agua, pero recibió la unción del poder del Espíritu Santo que vino de Dios el Padre. Vamos a leer allí en Mateo.
1: Entonces Jesús vino de Galilea a Juan, al Jordán, para ser bautizado por él. Mas Juan se lo oponía diciendo, «Yo necesito ser bautizado por ti, ¿y tú vienes a mí?» Pero Jesús le respondió, «Deja ahora, porque así conviene que cumplamos toda justicia». Entonces le dejó. Y Jesús, después que fue bautizado, subió luego del agua, y he aquí los cielos le fueron abiertos, y vio al Espíritu de Dios que descendía como paloma y venía sobre él. Y hubo una voz de los cielos que decía, «Este es mi Hijo amado, en quien tengo complacencia».
0: Aquí están lo que la Biblia nos enseña de dos bautismos. El Señor Jesucristo en el libro de los Hechos habló de estos dos bautismos. Cristo es nuestro ejemplo. Cristo fue bautizado en el río Jordán. Fue sumergido en agua. La Biblia dice en la carta a los Romanos que el bautismo tiene como significado la muerte. Bajamos a las aguas de la muerte, pero al salir del agua representa la resurrección. Entonces viene el Espíritu Santo, que es el Espíritu de resurrección, para empezar una vida nueva. A los 30 años de edad, Jesucristo comenzó una vida nueva, la vida del ministerio de Jesucristo, 3 años y medio. Recibió el poder que venía de lo alto. En Hechos, vamos a leer Hechos capítulo 10, versículo 38. Allí la Biblia nos habla cómo Dios el Padre, en el momento que Cristo estaba en el río Jordán, allí el Padre lo ungió con el Espíritu Santo. Y es el poder que viene desde lo alto. Por eso cuando Jesucristo resucitó y dio la gran comisión a los primeros cristianos, que era la iglesia que nacía en Jerusalén, Jesucristo les dijo, necesitan el poder, tal como lo recibió Jesucristo desde lo alto, que era la promesa del Padre. También los cristianos necesitarían ese poder para servirle a Dios. No podemos servirle a Dios si no tenemos este poder. ¿Y por qué necesitamos este poder? Porque hay otro poder en el planeta Tierra, que es el poder del diablo. Así que es un choque de poderes lo que se libra en la batalla espiritual entre la iglesia y el diablo. Necesitamos ese poder. Así que Cristo es el ejemplo y Él recibió este poder. Vamos a leer en Hechos capítulo 10, versículo 38.
1: Como Dios ungió con el Espíritu Santo y con poder a Jesús de Nazaret, y cómo éste anduvo haciendo bienes y sanando a todos los oprimidos por el diablo, porque Dios estaba con él.
0: Porque Dios estaba con él. El Padre estaba en la presencia misma de Jesucristo por medio del Espíritu Santo. O sea que Cristo caminó con el Espíritu Santo, que era la misma presencia del Padre. Por eso un día Jesús dijo, yo y mi Padre somos uno. Le dijo a su discípulo Felipe, el Señor Jesús, Felipe, si me estás viendo a mí, estás viendo al Padre. Así que toda persona ungida de Dios está en la presencia del Padre y del Hijo. con el Espíritu Santo. Allí está la manifestación de la Trinidad de Dios, el Padre, el Hijo y el Espíritu Santo. Sí, la unción trajo todo este poder para la vida terrenal.
1: Sí, así es. El río Jordán, por ejemplo, nos habla de, en hebreo, la palabra Jordán significa el que desciende, porque es un río que viene desde los altos del Golán o el monte Hermón. Es un monte que mide más de 5.000 metros.
0: Sí, el Salmo 133 da referencia a ello.
1: Sí, es el monte más alto hoy en día de Israel. Y allí nace el río Jordán y va descendiendo, pasa por el mar de Galilea y sigue descendiendo hasta llegar al mar muerto. Y por eso la palabra Jordán significa el que desciende. Y aquí hablamos de que fue el Espíritu Santo quien descendió sobre Jesús. Y como bien decías, Jesús empezó su ministerio a los 30 años de edad, porque esa era la edad donde, por ejemplo, los levitas empezaban su sacerdocio.
0: Sí, eso está en 30... Lucas 3.23, está registrado en el Evangelio de Lucas 3.23, que a los 30 años comenzó.
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2: Cristo estaba como el ungido como rey, el ungido como sacerdote, el ungido como profeta de Dios. Así que en Jesucristo está nuestro modelo a seguir. Cuando nosotros caminamos con Cristo, esa triple bendición está con cada cristiano. Es diferente la bendición que tiene la iglesia cristiana a la bendición que tuvo Israel, porque Israel era solamente el rey, el ungido, el sacerdote, el ungido, el profeta, el ungido. Pero hoy, desde que Cristo dio nacimiento a la iglesia, en cada cristiano está el triple ministerio. Somos reyes, sacerdotes y profetas aquí en la tierra. Todo esto está enseñado en el Nuevo Testamento. Así que nuestro modelo es Jesucristo. Cristo comenzó su ministerio terrenal como el ungido de Dios. Dios el Padre ungió. Cuando Cristo bajó a las aguas del bautismo, Cristo no necesitaba bautizarse en agua porque Él no era pecador. Él no nació en pecado, fue engendrado por el Espíritu Santo. La vida de santidad estaba en Jesucristo, pero para darnos ejemplo a nosotros, que sí somos pecadores, que tenemos que bajar a las aguas del bautismo en arrepentimiento. Por eso vamos a las aguas confesando nuestros pecados en arrepentimiento, porque al salir de las aguas salimos a una nueva vida, al servicio de Dios. Dios es santidad y por eso necesitamos el Espíritu de santidad, para que el Espíritu Santo nos ayude a librar la batalla contra el tentador, el que quiere manchar nuestro testimonio aquí en la tierra. Por eso tenemos que conocer la importancia de la unción. Jesucristo recibió esta unción, recibió el poder. Hechos 10:38, como Dios, el Padre, ungió a Jesús de Nazaret. Jesús de Nazaret, una persona, pero recibió la unción. Entonces pasó a manifestarse como el ungido de Dios para liberar a los cautivos, sanar a los enfermos. Podemos leer lo que está en Lucas capítulo 4, versículos 18 y 19, cuando Jesucristo comenzó su ministerio en Nazaret. Tenemos allí cuando Jesucristo lee precisamente lo que estaba registrado en el libro profético de Isaías acerca del ungido de Dios. Él era el ungido, fue ungido en el río Jordán, pero aquí está el plan de trabajo del ungido de Dios, del Señor Jesucristo.
3: Dice 4:16 de Lucas, vino a Nazaret donde se había criado, y en el día de reposo entró en la sinagoga conforme a su costumbre y se levantó a leer. Y se le dio el libro del profeta Isaías, y habiendo abierto el libro, halló el lugar donde estaba escrito: el Espíritu del Señor está sobre mí, por cuanto me ha ungido para dar buenas nuevas a los pobres, me ha enviado a predicar a los quebrantados de corazón, a pregonar libertad a los cautivos y vista a los ciegos, a poner en libertad a los oprimidos, a predicar el año agradable del Señor.
2: Aquí está el plan de trabajo de el Señor Jesucristo al comenzar su ministerio. Así que cuando recibió la unción del Espíritu Santo, fue cuando Jesús dijo, ahora en la sinagoga, el Espíritu del Señor está sobre mí. Es lo que tenemos que decir todos los cristianos. El Espíritu del Señor está sobre mí, porque vamos a servirle a Dios. No le servimos al hombre, le servimos al Creador de esta tierra, al Salvador. Estamos sirviéndole en esta tierra bajo el poder del Espíritu Santo, tal como lo hizo Jesucristo, lo debemos hacer todos los que somos cristianos. Ahora, es importante entender acerca de la presencia del Espíritu Santo en la vida del cristiano. La Biblia habla que cuando recibió Jesucristo en el Jordán, la presencia del Espíritu Santo, el poder del Espíritu Santo, fue allí cuando el Espíritu Santo empezó a guiar la vida humana terrenal del Señor Jesús. El Espíritu Santo guiaba a Jesús. El Espíritu Santo estaba dirigiendo los pasos del Señor Jesucristo. Por eso en Mateo 12:28 Jesucristo habla de la obra del Espíritu Santo en su vida, en la vida de Jesús. Y Jesús dijo, si yo por el Espíritu Santo echo fuera los demonios, el reino de Dios ha llegado. Cristo vino a establecer el reino de Dios, pero para establecer el reino de los cielos, el reino de Dios en la tierra, había que enfrentarse a los demonios, había que enfrentarse al diablo. Y Jesucristo dijo que por el poder del Espíritu Santo, por el poder de la unción que Dios el Padre puso en él, podría echar fuera a esos demonios para establecer el reino de Dios. Por eso, este es un método establecido para la manifestación del reino de Dios en una persona, en una familia, en una ciudad, en una nación. Tenemos que librar batallas contra seres espirituales inmundos que perturban la paz de personas, familias, ciudades y naciones. Cristo es el ejemplo. Él dependió del Espíritu Santo. Él dijo, si por el Espíritu Santo echo fuera a estos demonios, el reino de Dios ha llegado. La Biblia dice que cuando comenzó Jesucristo en la presencia y comunión con el Espíritu Santo en el río Jordán, inmediatamente el Espíritu Santo lo condujo a enfrentarse con el tentador. Así que recibimos la unción para librar las batallas que el enemigo nos pone a nuestro alrededor. Estamos aquí para librar la tentación del tentador. Es lo que Jesús nos enseña en su propia vida. Cuando una persona recibe la unción, inmediatamente el Espíritu Santo nos lleva a la batalla, a la guerra espiritual. Y esto fue lo que sucedió en la vida de Jesús. Vamos a leer ahora Mateo capítulo 4, versículo 1. Allí la Escritura habla de la presencia del Espíritu Santo y la guianza del Espíritu Santo en la vida terrenal del Señor Jesús. ¿A dónde lo dirigió el Espíritu Santo al Señor Jesús? Leamos Mateo capítulo 4, versículo 1.
3: Entonces Jesús fue llevado por el Espíritu al desierto para ser tentado por el diablo.
2: Aquí está entonces la obra o la manifestación y guianza del Espíritu Santo. El Espíritu Santo está aquí con nosotros para guiarnos a la tentación. Por eso en Santiago dice la Escritura, bienaventurado el varón que soporta la tentación. Hay una bienaventuranza de Dios.
3: Sí, Jesús estuvo ayunando 40 días. y es en ese ayuno donde el diablo lo estuvo tentando. Y aquí hay varias razones por las cuales Jesús, o por qué el Espíritu Santo guió a Jesús al desierto, a un ayuno de 40 días, y por qué tuvo que ser tentado también por el diablo. Y tiene que ver con el éxodo, con Israel, porque por ejemplo Israel estuvo 40 años en el desierto. El número 40 es un número que nos habla de varios significados, ¿no? Desde nos habla de un renacimiento, sí, nos habla también de un reino. Por ejemplo, el número 40 en la Biblia, podemos hablar algunos datos, como por ejemplo Noé tuvo 40 días en el diluvio, en el cual se cree Dios bautizó la tierra para limpiar o purificar la tierra. Y por eso el pueblo judío, por ejemplo, en sus sinagogas tienen en su entrada un mikve, o una especie de bautisterio, que tiene que tener una medida de unos 40 seas, que más o menos son como unos 600 litros de agua. Entonces ahí tenemos este número 40 con Noé, lo tenemos también con Moisés. Moisés fue tres veces al monte Sinaí, 40 días y 40 noches. Israel estuvo 40 años en el desierto, por lo cual esto nos habla también que el número 40 nos habla de el fin de una prueba, el pasar al otro lado. Y tenemos el número 40 también con Elías, ¿no? Que también fue 40 días hasta el monte Sinaí mismo. Así que por eso Jesús, él tuvo que pasar 40 días en el desierto por la prueba que tuvo Israel, que no la pasó realmente, y por eso fue 40 años al desierto. Y por eso Jesús, al tomar el lugar de Israel, por eso fue al desierto. Pero también el número 40 nos habla del reino. Hablamos de los tres primeros reyes de Israel, todos reinaron 40 años, desde Saúl, David y Salomón. Estos tres reyes reinaron cada uno 40 años en el Reino Unido de Israel, antes de que se dividieran en dos reinos. Entonces allí tenemos también la referencia del número 40 con Jesucristo como el rey. Y tenemos también la referencia de Jonás. Vemos cuando el profeta Jonás fue a Nínive, les dijo: de aquí a 40 días Nínive será destruida. Claro que esto no sucedió porque Nínive se arrepintió, pero el número 40 también nos habla de un juicio que viene de parte de Dios. Así que tiene muchos significados el número 40. El águila, por ejemplo, ¿no? Las águilas, que más o menos se parecen a nosotros en cuanto al tiempo de vida, porque ellas llegan a vivir hasta unos 80 años, pero a los 40 es cuando ellas se rejuvenecen, se renuevan, y por eso dice la palabra que nosotros nos vamos a rejuvenecer como las águilas. Así que el número 40 nos habla de un tiempo de prueba que ha terminado para Israel. Después de 40 años fue ir a la tierra prometida. Así que por eso Jesús tomó el lugar, en este caso de Israel, así como el de todos nosotros, y por eso fue al desierto, para vencer al diablo en el desierto.
2: Sí, por eso el número 40 es muy significativo, y en la vida del Señor Jesucristo, su propia vida o todo lo que hacía Jesucristo era el testimonio de la profecía. Así que Jesucristo fue al desierto después de estar en la presencia del Padre, cuando el Padre le habló. El Padre le habló en el río Jordán y el Padre le dijo: tú eres mi Hijo amado, en ti tengo toda complacencia. Así que la presencia del Padre estaba en Jesús por el Espíritu Santo, y el Espíritu Santo lo condujo al desierto para ayunar 40 días, porque el número 40 significaría un cambio, una transformación. Vendría el cambio de muerte a vida, porque Jesucristo representa vida, y Cristo, a través de su propio cuerpo, Él iba a llevar el pecado de todos nosotros a la cruz del Calvario. Pero en su inicio de su ministerio, el Espíritu Santo lo condujo a la tentación de la carne. tal como el diablo tentó a Eva. El diablo usó la palabra a Eva. Eva con sus oídos oyó la palabra del diablo. Los ojos de Eva se centraron en lo que el diablo le ofrecía, el fruto prohibido. Y Eva, por lo que oyó y vio, creyó la mentira del diablo y deseó con su corazón comer de ese fruto y lo comió. Fue la forma en que Satanás atrapó al diablo, atrapó a Eva. Esta es la tentación. Ahora el diablo quiso hacer lo mismo con Jesús. El diablo se le apareció a Jesús en los 40 días del ayuno, después de haber ayunado. Vamos a leer Mateo capítulo 4, versículo 2.
3: Y después de haber ayunado 40 días y 40 noches, tuvo hambre.
2: Y fue allí donde el diablo apareció, porque había hambre en el cuerpo del Señor Jesús. El cuerpo fue creado para la comida, hay que comer para tener fuerzas, vigor, salud. Pero el ayuno debilita. Después de 40 días de ayunar, el cuerpo de Jesús estaba debilitado, y es lo que quiere aprovechar el diablo, el punto de debilidad. El diablo aparece siempre en el punto de debilidad del ser humano. Por eso tenemos que ir a Jesucristo. Hoy tenemos la palabra, todo lo puedo en Cristo que me fortalece. Diga el débil, fuerte soy. O sea, en Cristo puedo fortalecerme. Pero sí, Jesucristo tuvo que pasar por todo este proceso. 40 días en debilidad y llegó el tentador.
3: Sí, este fue un ayuno sobrenatural. Porque vemos, el cuerpo no aguanta tanto tiempo. Pero, por ejemplo, Moisés estuvo tres veces 40 días en el monte Sinaí, igual que el profeta Elías fue al monte Sinaí 40 días, y los dos habían ayunado, se podrían decir, 40 días. Y por eso Jesucristo aquí, él ayunó también 40 días, porque Jesús es superior o mayor que cualquier otro ser humano, mayor que Moisés, mayor que Elías, y por eso Jesús tuvo que también hacer este ayuno.
2: Así es. A través del ayuno nos fortalecemos con el Espíritu Santo. Queremos ser fuertes para resistir la tentación del diablo, tenemos que llenarnos del Espíritu Santo. Y a través del ayuno, la carne mengua, nos debilitamos en la carne, pero el Espíritu se aumenta, nos fortalecemos en el Espíritu. Jesucristo, después de 40 días, estaba en el poder del Espíritu Santo y vino el tentador. ¿Cómo tienta el diablo? Con palabras engañosas, en el punto de debilidad. El diablo sabía que Jesús estaba con hambre después de 40 días, punto de debilidad, y entonces esta fue la forma en que el diablo tentó a Jesús. Versículo 3. Y vino a él el tentador y le dijo: si eres hijo de Dios, di a que estas piedras se conviertan en pan. Así que aquí está la tentación, el diablo queriendo influir en la mente de Jesús y en la voluntad de Jesús, ya que él era el Hijo de Dios, y entonces él podía hacer el milagro. Había una necesidad al cuerpo, la comida. Entonces el diablo le dijo: pues si eres Hijo de Dios, come, haz de estas piedras la comida.
3: Sí,
2: el diablo tentando.
3: Sí, vemos, Jesús tuvo las mismas tentaciones que tuvo Eva.
2: Sí, las mismas.
3: En el jardín del Edén. Y vemos en cada una de esas también Jesús las pasó. En el caso de Eva era mostrarle un fruto, ¿no?, del árbol de la ciencia del bien y del mal, que se veía bien. Y aquí en el caso de Jesús es una piedra que se convierta en pan.
2: ¿Y cuál fue la respuesta de Jesús?
3: Pues vemos, Jesús no dialogó como lo hizo Eva con la serpiente.
2: Claro que no.
3: Sino simplemente soltó la palabra de
2: autoridad.
3: Habló la palabra de autoridad. y usó prácticamente la ley, ¿no? La Torá, que es el Pentateuco que nosotros conocemos, para contrarrestar lo que el diablo le estaba diciendo. Y ahí tenemos el versículo 4. Él respondió y dijo: escrito está, no solo de pan vivirá el hombre, sino de toda palabra que sale de la boca de Dios. Que eso está registrado en Deuteronomio 8:3.
2: Así es, Cristo usó el libro de Deuteronomio, uno de los libros más usados por Jesús, para las enseñanzas en su propio ministerio terrenal. Cristo usó los libros de la ley. Así que en la palabra que Cristo hablaba estaba la sentencia misma de Dios contra el enemigo. Lo que está escrito, Dios estableció su palabra para que a través de la boca de un cristiano, de una persona que ha creído en Dios, hable la palabra para resistir el engaño y la mentira del diablo. Así fue como Cristo empezó la resistencia contra la tentación y libró la batalla y salió vencedor. La Biblia habla en el Evangelio de Lucas que cuando terminó el tentador de hacer toda tentación, dice la Escritura en el capítulo 4, versículo 13, y cuando el diablo hubo acabado toda tentación, se apartó de él por un tiempo. O sea que la tentación es una batalla temporal, es una prueba temporal. Puede ser aún una enfermedad al cuerpo, como la enfermedad que tuvo el apóstol Pablo cuando fue a la región de Galacia y allí estableció la iglesia a los Gálatas. Pablo llegó enfermo, pero era temporal su enfermedad. Así que hay pruebas al cuerpo, hay pruebas al ser humano. Entonces dice la Biblia, y cuando el diablo hubo acabado toda tentación, se apartó de él por un tiempo, y Jesús, versículo 14, volvió en el poder del Espíritu a Galilea a comenzar su vida de hacer milagros. Los milagros hechos por Jesús bajo el poder del Espíritu Santo para darle la gloria a Dios el Padre. Este es el comienzo de la vida ministerial de Jesucristo, y todo cristiano debe saber que necesitamos al Espíritu Santo para librar la batalla. Y para eso tenemos que orar, ayunar y conocer de las Escrituras. Jesucristo resistió al tentador usando la palabra de Dios, pero estaba en comunión con el cielo. Esta es la oración. La oración es estar en comunión con el Padre y estar en el punto de la sensibilidad espiritual, como nos lo da el ayuno. Estaba en 40 días de ayuno. Nosotros con un día de ayuno, Dios nos permite ya ser sensibles a la voz de Dios. Por eso ayunamos. Dios manda el ayuno para que nos hagamos sensibles a la voz del Espíritu Santo de Dios, porque Él es el que dirige la batalla. Yo no sé cómo librar una batalla contra un diablo invisible. No lo veo, pero el Espíritu Santo sí lo ve. Y el Espíritu Santo es el que me aconseja y me dice qué palabra debo poner en mi boca para resistir al tentador. Así que esta es la victoria que logra Jesucristo. Él salió victorioso después de la tentación.
3: Sí, tenemos. Esta fue una tentación también sobrenatural. Porque vemos la segunda tentación es donde el diablo llevó a Jesús al pináculo del templo de Jerusalén, y que estamos hablando de la parte más alta del templo de Jerusalén, y donde estaba justo el valle de Cedrón, la parte más baja del valle de Cedrón, y es allí donde el diablo usó la palabra también, usó el Salmo 91 para contrarrestar a Jesús cuando dice, ¿no?, que Dios va a enviar a sus ángeles para que tu pie no tropiece en piedra. Pero Jesús, vemos él...
2: Allí el diablo está usando las Escrituras.
3: Sí, es correcto. Y Jesús volvió a usar la palabra. Vemos lo que dijo Jesús, versículo 7. escrito está también, no tentarás al Señor tu Dios. Así que eso es lo que dice, por ejemplo, Deuteronomio 6:16. Esa fue la respuesta del Señor Jesucristo. Y ya cuando hablamos de la tercera, ahora el diablo traslada a Jesús, dice allí, a un monte muy alto, que se cree que puede ser los altos del Golán o el monte Hermón. Es el monte más alto de Israel, que mide más de 5,000 metros. Y desde allí el diablo le mostró todos los reinos de la tierra y le dijo, todo esto va a ser tuyo si tú postrado.
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10: 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Se los agradezco como no tienen idea y agradecerles a mi Señor Todopoderoso que nos siga cubriendo con su manto, a esas personas que hacen esa labor para seguir Ondas de Vida 1440 al aire.
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17: Bienvenido a su programa Tiempos de Oración. Es un gusto saber que juntos estaremos orando, tendremos un diálogo bíblico. 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Deseo que Dios le bendiga, mi querido auditorio, que la paz, el amor, la gracia de nuestro Señor Jesucristo estén siempre con cada uno de nosotros. Hoy estaremos orando y la oración produce poder. Así es que la oración nos fortalece, hay una conexión con el Espíritu Santo.

o algo, la sal es curativa. La sal hace que no haya una descomposición en ciertos alimentos como la carne, el pescado. Entonces, Dios nos hace una comparación que somos la sal de la tierra y que nosotros somos esa luz que va de aumento como la aurora. Cuando ya va a amanecer, así somos. Y Dios tiene muchas comparaciones. Dice como que seremos como cedros plantados en el Líbano, esos árboles preciosos que somos como palmeras. Dios nos ama. Su amor nunca se va a acabar. Así es que hace muchas comparaciones y todo esto lo puede encontrar en la palabra de Dios. Y le recomiendo que en un momento más, pues traiga donde anotar porque le daré algunos anuncios. Pero mire, yo quiero decirle que dice la palabra de Dios, que aprovechemos bien el tiempo porque los días son malos. Y cuando veo la tecnología, y yo les recomiendo que a toda persona de verdad, diario usted va a ir al mercado, a la tienda, a la farmacia, manejando, ponga un anuncio en su ventana, una manta, un rótulo donde diga escucha Ondas de Vida, la estación de fe, para que te enteres lo que Dios puede hacer en tu vida. Y es una manera de predicar. La tecnología es ciertamente el hombre inteligente va creando todo lo nuevo, pero Dios les da esa inteligencia para que la gente que no puede ir a la iglesia, la gente que está en un anexo, que está donde no imaginamos, pueda saber de Dios. Así es que nosotros vamos a darle hoy gracias a Dios por la tecnología y que no pase un día sin que prediquemos. Yo soy su amiga Gaby Soto, este es su programa Diálogo Cristiano, Diálogo Bíblico, Diálogo de Oración, donde queremos tener exactamente un diálogo, una plática con nuestro Dios. Y mire lo que dice aquí. Me encontré este versículo en el libro de Isaías, donde dice así: y todos tus hijos serán enseñados por Jehová, y se multiplicará la paz de tus hijos. Con justicia serás adornada, estarás lejos de opresión, porque no temerás y de temor, porque no se acercará a ti. Si alguno conspirare contra ti, lo hará sin mí. El que contra ti conspirare, delante de ti caerá. Qué hermosa palabra. Dice, tus ventanas pondré de piedras preciosas y tus puertas de piedras de carbunclo y toda tu muralla de piedras preciosas. Cuando dice aquí tus ventanas pondré de piedras preciosas, ¿saben qué pienso? En la eternidad. Cuando conocemos de Dios y tenemos la plena seguridad de que un día iremos con el Señor y que Él dice que Él se fue a preparar como el novio, porque nosotros somos la iglesia, somos la novia. Y qué hermoso es cuando aquí en lo terrenal, cuando es pedida una novia, y en la antigüedad había muchos protocolos, ¿verdad? El novio se iba a preparar la casa y vendía por la novia y venía con cánticos y alabanzas. Y hay lugares donde todavía se celebra eso, pues nuestro Dios es el novio y un día regresará y Él quiere encontrar una novia limpia, fiel, que esté con como esas 10 vírgenes, pero 5 eran prudentes y 5 imprudentes. ¿Cuáles queremos ser nosotros? Dice que Él hará que nuestras ventanas pondrá piedras preciosas. Piense un momento, ¿sabe que nos pasamos la vida
entreteniéndonos en todo lo que haya.

0: aquí, como si nunca iremos a partir de esta tierra. Pero la palabra de Dios dice, está bien vivir y disfrutar. Dios creó el mar, una comida buena. Dijo el sabio Salomón, no hay cosa mejor que alegrarse y comer y beber, porque eso es el bien del hombre. Pero finalmente dijo también que todo era vanidad. No era mejor todo que temer a Dios. Entonces, Isaías es un libro muy hermoso. Y dice que tus ventanas pondré de piedras preciosas. Y yo pienso en esa morada eterna, de donde un día nos iremos con el Señor. Y Él nos está preparando esa morada que Él tiene para nosotros. Pero también terrenalmente, las ventanas tienen un significado. Pondré de piedras preciosas tus puertas y una muralla de piedras preciosas. ¿Sabe qué es una muralla? Una muralla, las piedras tienen mucho significado. Jesucristo es símbolo de la roca es símbolo del Señor Jesucristo. Y cuando habla de la roca, es que nosotros estemos confiando que Él es fuerte, que Él va por nosotros. Y luego dice, y todos tus hijos, los que tenemos hijos, ¿cuántas veces nos desvelamos por ellos desde pequeños, desde el vientre, verdad? Y en ocasiones se desvían porque hoy vivimos un mundo tan depravado que usted y yo nos preocupamos porque a veces no quieren ir a la iglesia. A veces van porque los obligamos, pero su corazón está tan lejos de Dios. Hijos que están en adicciones, en pornografía, en vandalismos, ya traen un arma y extorsionan, peleoneros. Y usted está tan preocupado, la vida se le va preocupados. Pero aquí hay una promesa, y esta promesa apropíesela hoy para sus hijos. Usted ore por sus hijos. Por supuesto que todos tenemos una voluntad, y hay quien no quiere cambiar y hay quien se va a perder. A veces usted ora por un hijo que está metido en las adicciones, en cosas tremendas, y ciertamente usted y yo quizá no veremos un cambio, pero nuestras oraciones tarde o temprano cambiarán su rumbo. Aunque no lo veamos, ellos, mucha gente da testimonio de que dice, mi mamá ya falleció, mi papá, o mi abuelo, mi tía, pero ellos oraban por mí. Entonces nunca nos cansemos, aunque no veamos la respuesta, de orar y de hacer lo que es correcto, llamarles la atención, no solapar nada. Todo hacerlo en el amor del Señor. Dice, y todos tus hijos serán enseñados por Jehová. Cuando veo esta promesa, a veces nuestros hijos no nos quieren escuchar, porque nos dicen, ah, eso vas a la iglesia, me gritas, me esto, vienes de la iglesia. No somos ejemplos, deberíamos ser un ejemplo, pero a veces no lo somos. Pero Dios dice que nuestros hijos habrá obreros que Él mandará para que les enseñen. El mismo Dios, hasta en sueños, hasta, bueno, Dios es tan maravilloso que aunque crea que a nosotros como padres, tutores, abuelos, o lo que seamos de esos jóvenes, no nos escuchen, dice, y todos tus hijos serán enseñados por Jehová. Y se multiplicará la paz de tus hijos. Hoy vivimos en un mundo donde no hay paz, donde hay todo lo contrario, guerra, desorden, violencia, todo lo que vemos en las noticias, que a veces uno mejor apaga las noticias, de hasta ya es tan ordinario pasar por una calle y balaceras, y en los centros, o sea, centros comerciales, balaceras. Pero Dios tiene una promesa, la Biblia está llena de promesas. Y yo le quise compartir esta cita. El pasaje es largo, es el Isaías 54, dice: el amor eterno de Jehová hacia Israel. Nosotros somos el pueblo de Israel. Dice: regocíjate, oh estéril, la que no daba luz. Levanta canción y da voces de júbilo, la que nunca estuvo de parte, de parto. Mire, usted léalo con calma, pero Dios nos invita a regocijarnos. En ocasiones dice, oh estéril. ¿Sabe que a veces nos sentimos tan estériles ante las situaciones? Que creemos que no podremos. Así como alguien dice, no puedo tener hijos, es que el ginecólogo me dijo que yo no puedo. Así somos estériles a las circunstancias, al decir, no puedo educar a mi hijo, lo eduqué mal, no puedo trabajar, no puedo. Cambie esas palabras. Y aunque usted vea con sus ojos físicos que no puede, por lo menos intentémoslo. Lo que podamos hacer por la vida de alguien, de nosotros mismos, intentémoslo. Y quitemos de nuestros labios esa esterilidad. Y que nosotros digamos, todo lo puedo en Cristo, no en mis fuerzas, no en mi inteligencia, porque dice la palabra de Dios, no seas sabio en tu propia opinión. Y nuestra opinión a veces creemos que es más segura, más importante que lo que dice Dios, pero somos tan necios. Pero hoy nos hace una invitación y dice, regocíjate, oh estéril. ¿A qué has sido estéril en estos días? A decir, no puedo educar a un hijo, no lo pude sacar adelante, no podré. Tiene el nombre de Jesús, enséñame, dame la técnica, dame la habilidad. Quita esta esterilidad emocional a decir que no podré salir adelante. ¿Qué más puede venir? ¿La muerte? Y si me muero, dice aquí, yo te haré tus ventanas de piedras preciosas. Yo le aseguro que después de esta vida hay algo mejor. Pero a los que creemos y le creemos a nuestro Señor Jesucristo, que Él se fue a preparar morada, si a veces le creemos a personas que son tan mentirosas y podemos creer, cuando alguien nos dice hasta la muerte te voy a amar y lo creemos y hasta firmamos, ¿verdad? Y a los 3 años te dice, ¿sabes qué? Ya te cambié, te dejé de querer. Y si algún día creemos en las personas, dice la palabra de Dios, maldito el hombre que confía en el hombre. Y confiar, amar no es sinónimo de confiar. Nuestra confianza debe de estar en Dios. Y debemos amar a las personas sabiendo que fallamos. Y siempre fallamos y culpamos a los demás, pero siempre digo, un divorcio, un error, un problema, casi siempre es un 50% de tu parte y 50% de mi parte. Los dos somos culpables y mejor que Dios se encargue de mi 50 y el 50 del demás. Así es que hoy quitemos todo temor, toda angustia, y nos invita aquí a regocijarnos. Oh estéril, la que no daba luz. Hoy podemos dar a luz hijos espirituales, hijos biológicos también, ¿por qué no? Dios puede hoy tocar el vientre de aquella persona que un día estuvo estéril, si solo le creemos a Dios. Y que quite Dios toda esa esterilidad que tenemos cuando decimos, no puedo, no quiero. Y Dios puede cambiar esa circunstancia, pero si nosotros empezamos a creer las promesas de Dios. Mire, yo soy su amiga Gaby Soto. Este es un diálogo cristiano, un diálogo bíblico, un diálogo entre usted y yo. 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Y no doy el número telefónico. 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Le voy a dar una iglesia donde usted puede acudir, cerca del metro Oceanía, Jesús de Nazaret. Todos los domingos a las 11 de la mañana usted puede ir ahí y usted se gozará con la alabanza, la prédica. Esto está en el metro Deportivo Oceanía, al lado del Deportivo Oceanía. Usted llega, pregunta por la iglesia Jesús de Nazaret, dígale que escuchó el programa de Gaby Soto y será un placer que nos congreguemos juntos. Vamos a despedirnos orando. Bendito Padre Celestial, a ti te damos gloria, honra, poder, alabanza. Tú eres la rosa de Sarón, el lirio de los valles. Eres nuestro protector, eres un consejero admirable. Tú estás con nosotros, tú nos ayudas. Gracias por tu palabra que es viva y eficaz, como una espada de doble filo que penetra hasta partir el alma y las coyunturas y nos cambia y nos renueva y nos reanima. Gracias, gracias porque tenemos la oportunidad de hablar, de dialogar contigo, de escuchar tu voz, de hablar de quién eres tú. Hoy te pedimos que de nosotros hablemos menos. Que nuestras pertenencias te pertenezcan a ti, que nuestra vida y todo nuestro tiempo, todo sea para ti, que dependamos totalmente, una dependencia genuina de ti, Señor. Gracias, porque sin ti, ¿qué es de nuestra vida? No permitas que nos alejemos de ti ni un centímetro, que la conexión siempre esté con el Espíritu Santo. Que Dios le bendiga, tenga un día excelente, tómese de la mano de Dios, no deje ni al dormir que su inconsciente esté conectado con el Espíritu Santo, y yo le aseguro que llegaremos a esa morada celestial, y cuando partamos de este mundo no tendremos nada de temor, porque nuestro Dios dice en Salmos que nos guiará más allá de la muerte. Su amiga Gaby Soto le invita los domingos a la 1 de la tarde. Hasta la próxima.
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0: Dios le bendiga, mi querido auditorio, que siempre está pendiente de su programa Tiempos de Oración. Hoy tendremos nuestro diálogo con nuestro Dios, un diálogo bíblico donde podemos hablar de la palabra de Dios y también tener un tiempo de clamar por todo lo que Dios hace cada día en nuestra vida. Siempre recordar que tenemos que tener gratitud hacia Él. Él nos da la gracia, las capacidades de cada día estar prestos, pendientes de que la vida en un instante puede irse de nosotros, pero nosotros tenemos que tener una vida diaria de oración. Así es que agradezco su presencia para que juntos hoy hagamos una oración. Recuerde que leyendo la palabra de Dios, orando, es como aprovechamos muy bien el tiempo. Y con el Espíritu Santo nos vamos fortaleciendo porque Él guía nuestros pasos. Y para que nosotros en este caminar, en esta vida diaria, de verdad podamos ser una luz para toda aquella persona que nos rodea. En ocasiones conocemos de la Biblia, hasta la sabemos de memoria, pero no hay nada mejor que predicar con el ejemplo. Es muy difícil nuestros comportamientos, nuestras emociones muchas veces tienden a desbordarse, a salir de su lugar. Pero si nosotros nos capacitamos leyendo todos los días la palabra de Dios, sometiéndonos a lo que la palabra nos va indicando, seguro aprenderemos cada día cómo debe ser un comportamiento de una persona que quiere agradar a Dios. 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Pero ¿qué le parece que meditamos un poquito en la palabra de Dios? Recuerde que la palabra de Dios es el manual del diario vivir. Podemos ver el celular, TikToks, ver series, platicar en el día, tener muchas actividades. Pero si nosotros no dependemos de la lectura de la palabra de Dios, de verdad no tendremos el éxito espiritualmente que deseamos. Todos los seres humanos tenemos que tener una vida diaria, estudiar, trabajar, educar a los hijos, pasear, todas las actividades que realizamos los seres humanos, y está perfecto. Pero Dios se agrada que tengamos esas cosas. Pero finalmente Él creó que cumplamos el propósito de llevar las buenas nuevas de salvación donde quiera que vamos. Si usted se va de vacaciones, o nos vamos por ahí a pasear, alguien encontraremos que nosotros le podamos predicar. O simplemente dígale, ¿usted conoce el radio, la estación Ondas de Vida? Bueno, es una estación cristiana, le invito a que le escuche. ¿Usted tiene Biblia? ¿No le gustaría que yo le obsequie una Biblia? Mire, yo le recomiendo. ¿Tiene usted una necesidad? Y lleve una libretita y dígale, ¿quiere que yo esté orando por usted? Deme su número telefónico, yo me conecto en una red los de lunes a viernes a las 5 de la... O sea, siempre tenemos que vivir la vida diaria ordinariamente, comer, hacer todo lo que usted hace, pero el propósito de un día a la vez es que yo en este día o regalo una Biblia o en el chateo pongo algún mensaje bíblico. El caso es que yo no puedo dejar un día sin predicar. Ese es el propósito del ser humano, que nosotros hablemos de Cristo, no que nos quedemos con la información para nosotros nada más. Y mire, hoy le quiero hablar de... Siempre hablamos de los salmos. Los salmos son alabanzas. Alabanzas que nos fortalecen, nos levantan. Y el Salmo 40 y 144 es un salmo muy hermoso. Y empieza así. El título es Oración pidiendo socorro y prosperidad. Dos palabras. Oración pidiendo socorro y prosperidad. Socorro, ayuda. ¿A qué le suena la palabra socorro? Es pedir que alguien nos ayude. Y nuestro Dios desea llegar con ese socorro, con esa urgencia. Y luego dice, y prosperidad. Y la prosperidad se puede tratar de diferentes maneras. Usted puede ser próspero, en paz, prosperidad económica, ¿por qué no? Prosperidad en que usted está avanzando en la lectura y se va llenando de la palabra de Dios. La prosperidad tiene muchos sinónimos de bendición. Y empieza aquí el salmista, es un salmo del rey David, y dice, el rey David era, bueno, él siempre comienza todas sus poesías, sus poemas, su adoración a nuestro Dios, bendiciendo a Dios. Y esto debemos de hacer. Esta oración la podemos elevar a nuestro Dios cuando nos la aprendamos de memoria. No solo el Padre Nuestro, no solo las Aves Marías, no. Esta palabra, esta oración es muy hermosa. Y dice así, bendito sea Jehová, mi roca. Bendito sea Dios bendecido. Bendito, bendito sea Jehová, mi roca, quien adiestra mis manos para la batalla. En aquel tiempo el rey David era, pues tenía un ejército grandísimo donde él ganaba las batallas. Y él peleaba y ganaba, y hasta le hicieron un cántico de Saúl mató a los miles y David a los 10,000. David era el rey David, era diestro para la guerra, y bien, pues él ganaba las batallas. Entonces seguramente por eso él exalta el nombre del Señor y dice, quien adiestra mis manos para la batalla y mis dedos para la guerra. Pero si lo actualizamos, quiere decir que nosotros todos los días, en la vida espiritual, en nuestra vida diario, tenemos una batalla, a veces emocionales, a veces en nuestras emociones, en nuestra economía, y tenemos una, las batallas generalmente las tenemos más en nuestra mente. Ya no son físicas de ir a pelear como el rey David, que enfrentaba con su caballería, con sus armas. No, ahora sabe dónde están las batallas, en nuestra mente. A veces los sucesos que tanto nos preocupan ni se llevan a cabo. Y ya estamos preocupados. La preocupación es pre, antes, ocupación. Preocupación es preocuparme antes de que suceda. Entonces, si nosotros diariamente tenemos una conducta habitual de oración, entonces nosotros vamos a estar adiestrados para la batalla. Pero ya no para sacar un arma, ya no para pelear físicamente, porque la palabra de Dios dice que no tenemos lucha contra carne ni sangre, o sea, contra lo humano, con esta carne que nuestra naturaleza tiende al pleito, a la ira, a la gritería, a ver quién grita más fuerte. Todas esas cosas. Dice la palabra de Dios, quita toda ira, todo celo, toda raíz de amargura, porque todo eso es de nuestra carne. Pero nosotros, cuando venimos a Cristo, tenemos que hacer morir esas pasiones desordenadas de ira, contienda, maldiciones que decimos. Ahora las batallas que tenemos generalmente están, el campo de batalla es nuestra mente. Ahí es donde estamos pensando de quién vengarnos, de quién hacer, de qué no va a suceder. Y le repito, ni sucede, pero ya se nos va el sueño de estar pensando. Pero dice que bendito es Jehová mi roca. Una roca, cuando usted va generalmente a la playa, pues yo un día fui a la playa y vino una ola grande y ay, me pude atorar de agarrarme de una roca. O se puede subir a una roca fuerte donde usted se siente seguro. Nuestro Dios es esa roca. Y Él va a adiestrar nuestras manos para la batalla y nuestros dedos para la guerra. O sea, Él va a prepararnos con la palabra de Dios, que es la espada con que podemos derribar esas batallas emocionales que tenemos en nuestra mente de ira, contienda, celos. Todo lo que pasa por su mente, por nuestra mente, son batallas emocionales. Pero nuestro Dios nos va a adiestrar para que esas batallas, dice que todo pensamiento debe ir cautivo a la obediencia de Dios. Llevamos esos pensamientos. ¿Cómo usted lleva un cautivo? Cuando llevan a alguien, por ejemplo, cuando encuentran a un ladroncillo que lo detienen, lo llevan cautivo a la policía, ¿verdad? A donde debe de ir ahí a declarar y bueno, quizá recibir algo que le dictamine la ley. Pero así nuestros pensamientos, dice que los debemos, pensamientos que no son gratos, en el nombre de Cristo Jesús, yo los llevo cautivos a la cruz, a la obediencia, donde Dios sabrá qué hacer con ellos. Y dice, misericordia mía, tenemos un Dios compasivo. ¿Sabe qué es la misericordia? La misericordia es inclinar el ánimo a compadecernos de algo ajeno. Somos muy compasivos con nuestros seres queridos. Nos podemos despojar de lo que sea para dárselos a ellos. Porque realmente la misericordia es una virtud especialmente del Espíritu Santo de nuestro Señor Jesucristo. Pero Dios nos hace una invitación, el Espíritu Santo, a que tengamos esa inclinación, ese ánimo, a compadecernos teniendo esa virtud de gente que en ocasiones, para nosotros, no lo merece. Porque nosotros así en ocasiones somos como esos jueces, creemos que quién merece y quién no merece, no. Para nada, simplemente debemos ser compasivos y misericordiosos en una restitución de lo que la gente necesita. Estaba recordando a Zaqueo. Zaqueo se subió a un árbol, sabe su historia, y él era un servidor público. Y cuando tiene un encuentro con nuestro Dios, ni siquiera Dios, el Señor Jesucristo, cuando estuvo aquí en la tierra, ni le dijo nada. Pero yo me imagino que cuando echó una miradita, porque fue a su casa, dice, hoy mismo estaré en tu casa, a lo mejor veía la comodidad económica en la que él vivía. Y ha visto a aquellos funcionarios que luego les descubren propiedades que dice, bueno, pues con su sueldo no lo podrían comprar, ¿verdad? Porque el sueldo es módico, pero seguramente están actuando, están abusando, ¿no? Entonces con Zaqueo pasaba lo mismo. Yo creo que cuando miró su casa decía, no, pues él anda ahí por ahí extorsionando, porque todo esto que se ve en su casa. Y solito Zaqueo dijo, si a alguien he defraudado, yo le daré mucho más de lo que, creo que 5 veces más. Entonces, esa es misericordia. Cuando venimos a Cristo tenemos que ser misericordiosos y generalmente con la gente que nosotros pensamos y que mal pensamiento tenemos, que no la merece. Simplemente no es una opción si me cae bien o no me cae bien. Debo de ser misericordioso. Y cuando somos misericordiosos y compasivos y tenemos esa virtud, créame que podemos agradar a Dios. Y dice, fortaleza mía y mi libertador. Siempre pensemos que nuestro Dios, que el Espíritu Santo, que nuestro Señor Jesucristo, que es la Trinidad, son una fortaleza. En tiempo de tristeza, de angustia, de prueba, de cualquier circunstancia que tengamos que atravesar, porque Él aquí dice, Él adiestra mis manos para las batallas. Ya no son batallas donde tenemos que salir a pelear en caballos, como en la antigüedad, no. Hoy las batallas son todos los días, con los problemas, con las circunstancias. Pero nuestro Dios promete que Él nos va a adiestrar, Él nos va a enseñar, va a enseñarnos cómo salir a la batalla de la vida todos los días. Que nuestras manos estarán preparadas. No llenarlas de ira ni de contienda, sino que Dios obrará una estrategia para que nosotros podamos vencer esas batallas con misericordia. Y la misericordia de Dios viene cuando creemos que Él es nuestra fortaleza y nuestro libertador. Qué precioso es tener considerado al Espíritu Santo y a Dios como un libertador. Y que tarde, temprano, cualquier circunstancia, Dios nos hará libres. Porque Él es nuestro escudo. Dice aquí, escudo mío. ¿Un escudo para qué nos sirve? Un escudo en la antigüedad, si hablamos de esos guerreros, se ponían su escudo, ¿verdad? Pues Dios ahora es nuestro escudo. No lo vemos, es invisible porque viene del mundo espiritual. Pero Él no permitirá que el enemigo se enseñoree de nosotros. Pero esto viene cuando yo decreto y creo que bendito es mi Dios, que es mi roca, que Él me va a adiestrar en cualquier batalla, en cualquier guerra, que Él me preparará, me capacitará, me adiestrará, porque Él es todo lo que yo necesito. Él me permitirá que yo aprenda a ser misericordioso y a confiar que Él es mi todo, mi castillo, mi fortaleza y mi libertador, y que ese escudo en quien he confiado. Así es que esta palabra en el Salmo 144, todos los salmos son gloriosos, son hermosos. Y si un salmo usted lo repite unas 7 veces mientras lo lee, luego yo estoy leyendo y lo vuelvo a repetir, y lo vuelvo a repetir, y trato de memorizarlo y lo repito. Y si estoy haciendo una actividad en ese día, algo se me queda. Y cuando me siento angustiada, yo digo, por ejemplo, ninguna arma forjada en contra de mí prospera. Jehová es mi luz y mi salvación. De cuando quiere venir el temor de alguna deuda, de alguna preocupación, digo, no temeré mal alguno. Si viene la noche, me sé el Salmo 91. El ángel de Jehová acampa alrededor que los que le temen. Si voy en una calle donde ha llovido y ya muchos hoyos, di, Señor, que mi carro no se quede aquí, que mi auto, que el transporte, y vamos confiando. Que yo me duermo, yo digo, en mi inconsciente, Señor, en mi inconsciente, cuando me quedo dormida, si tú vienes, yo no quiero separarme de ti. Y el propósito, recuerde, de esta vida es tener una vida normal, con grandes beneficios de parte de Dios. Pasear, graduarse, todo lo misericordioso que Dios es hermoso y nos da. Pero el propósito de que estamos aquí en la tierra, cuando conocemos de Dios, es que todos los días mi compromiso es hablarle a alguien de lo que Dios ha hecho conmigo. Y que yo trate de ser una mejor persona. Si Dios dice, ora por tus enemigos, y yo digo, ay, no, yo no me cae bien mal, yo no, no, no, no, yo no quiero hacer mole, yo no quiero hacer enojar a Dios, yo quiero ser obediente. Entonces, aunque esta persona no me cae muy bien, no estoy diciendo que me voy a ir de vacaciones con ella, ¿verdad? Porque hay límites. Pero por lo menos si la saludo, pues la voy a saludar de buena gana. Y no va a haber odio en mi corazón. Quizás esas personas pueden guardar resentimientos. Pero si Dios me dice que ore, cuando yo esté en mi oración, diré, Señor, esta persona no me gusta su manera de ser. Pero ora por ella y no permitas que en mí haya un rencor. Y eso lo hago porque quiero agradarte a ti. A las personas nunca las voy a agradar totalmente, pero si tú me dices que yo ore por mis enemigos, yo voy a ser obediente. Y la idea es agradar a Dios en lo que vamos aprendiendo. Vámonos con un anuncio rápidamente. 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Deseo que tenga un día extraordinario. El tiempo ya se fue. Nos vemos el domingo a la 1 de la tarde, y siempre, siempre deje que Dios more en su corazón. Su amiga Gaby Soto se despide de usted.
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7: 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Son las 8:30 minutos en Ondas de Vida. 1440 de AM, la estación de la gente de fe.

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1: Que el Señor le bendiga. Estamos muy agradecidos de estar transmitiendo el mensaje de Bálsamo por el alma por esta estación 1440 en Ondas de Vida. Vamos a estar predicando la palabra todos los sábados de 9 a 10 de la noche y domingos de 8 a 9. Por favor, ponga atención, nuestro número telefónico multilínea aquí en cabina es 5911 07 14 40, 5911 07 14 40, extensión 537. O si prefiere usted, en la iglesia Mahanaim, de lunes a viernes de las 2 de la tarde en adelante, al 9180 4879, 9180 4887 y 9180 4892. Hay siervos, siervas que se preparan para recibir su llamada en cualquier necesidad que usted tenga.
2: Bueno, vamos a continuar con nuestro tema que dejamos pendiente. Estamos hablando de la paternidad y la maternidad. Y nos quedamos hablando de Proverbios capítulo 1, verso 8, donde dice: oye, hijo mío, la instrucción de tu padre, y no abandones la enseñanza de tu madre. Y estuvimos viendo que los padres son un canal de bendición para los hijos. Para tener hijos maduros debemos de fortalecer una verdadera paternidad y una verdadera maternidad. Por ahí leí algo que me impresionó. Ser padre no te hace padre el tener hijos, como el que no te hace músico el tener un piano en tu casa. Entonces, es muy importante que nos ubiquemos, porque de aquí se desenganchan muchas cosas. Creemos que Cristo viene, pero va a venir teniendo un preludio de

sean benditas. Estuvimos viendo que el padre instruye, la madre da dirección. Estuvimos viendo que el padre es el que tiene una triple función, es decir, para ser un padre conforme al corazón de Dios, tenemos que tener la primera unción, que es de rey, la segunda unción de profeta y la segunda unción de sacerdote. A la figura del rey David, que tenía tres unciones, por eso desarrollaba tres ministerios. Entonces, el padre de familia, hablo del papá, tiene que ser rey porque tiene autoridad para darle identidad a su hijo. Esa es la voz de autoridad. Tiene que tener la unción de profeta porque bendice, ora, platica, regaña, disciplina, pero profetizando en la vida de los hijos. Y es sacerdote porque es la intercesión. Fíjese que yo creo que la tercera unción, que es la unción sacerdotal, es una unción que tiene que quedar muy, muy fija en nuestro corazón, porque nosotros somos sacerdotes, somos intercesores, como un Job que intercedía por sus hijos, independientemente dónde se encuentren tus hijos, independientemente qué estén haciendo o cómo lo estén haciendo o qué tan desviados o depravados o enviciados estén, tú tienes acceso al trono del Padre por la sangre que Cristo derramó y puedes hacer un trabajo sacerdotal intercediendo por tus hijos. Aunque tus hijos se porten bien, aunque no tuvieras esos problemas, la cobertura sacerdotal de los padres tiene que estar ahí. Y más en esta ciudad donde nos ha tocado a nosotros vivir, donde a Dios le ha placido sembrarnos, tenemos que recurrir a las armas que Dios nos ha dejado, como es la intercesión por nuestros hijos. Estuvimos hablando que jamás un padre va a ser un buen padre si no se ministra su corazón, porque estaremos haciendo que nuestros hijos vivan la película de nuestra vida si no entran a un deseo de consagrarse, si él como padre no busca liberarse de traumas, de complejos, de cosas que sucedieron en su vida, se van a repetir en sus hijos, y eso es lo que tenemos que corregir. Bueno, entonces dijimos que el padre instruye, es el padre el que engendra en la carne, el que engendra en el alma y el que engendra en el espíritu, porque se necesita la voz de autoridad que engendre, que instruya. Como cuando el hijo viene todo derribado, todo destruido, que salió mal en la escuela y que no sirve para eso, de repente el padre viene y le dice: hijo, tú puedes, porque tú eres un niño inteligente, Dios te ha capacitado para sacar buenas calificaciones, lo que tienes que hacer es esforzarse. Entonces ahí se oyó la voz del padre, que es la voz de autoridad, y viene la madre, que la madre nutre espíritu, alma y cuerpo. Por eso la madre conoce el corazón del hijo, el hijo conoce el corazón de la madre, y la madre nutre la palabra sembrada por el papá en el hijo. Y entonces viene la madre y le dice: hijo, tu padre dice que tú puedes, y yo también creo, tiene razón tu papá, tú eres una persona que puede salir adelante. Entonces la madre hace la otra fase de nutrir lo que el padre estableció en una directriz en la vida del hijo. Por eso Dios ha puesto a los padres como agentes de bendición. Bueno, entonces la madre nutre, cuida la instrucción, sabe a dónde llevar a los niños, sabe a dónde llevar a los hijos. La madre nutre espíritu, alma y cuerpo, y nutre la instrucción dentro de los hijos dado por el padre. Entonces, mire, el padre reafirma géneros, guía, engendra. La madre nutre, cubre, concibe. ¿No crea usted que los pechos, en la posición donde los tiene la mujer, es simplemente un artículo decorativo, sensual o sexual? No. Es que cuando la madre agarra al bebecito, a la nena, y le da de mamar, lo tiene cerca de su corazón, lo está nutriendo de su propio corazón, por así decirlo. Es la madre la que inyecta en el hijo, en la hija, esa dotación. Por eso dice: y la mujer se salvará engendrando hijos. Pero no habla de un engendramiento físico, sino habla de un engendramiento espiritual, habla de un engendramiento de inyectar en el hijo esa palabra de fe, esa confianza. Viene el apóstol Pablo y le dice a un muchacho ministro que se sentía deprimido: recuérdate, Timoteo, de las instrucciones de tu abuela y de tu madre. Es decir, que esa abuela, esa madre le habían nutrido a Timoteo palabra de Dios. Yo estoy seguro que esa abuela y esa madre no estaban viendo las telenovelas. Estoy seguro que esa madre y esa abuela tenían conocimiento de la palabra de Dios, de aquellas

0: abuelas que te motivan a que te aprendas un salmo y que en algún momento de tu vida tú lo recuerdas y te levanta tu corazón. Bueno, miremos Tito capítulo 2, verso 3. Quiero enseñarle algo interesante porque hoy quiero hablar de la maternidad. Hablamos ya del padre, de las funciones del padre. Ahora hay que hablar de la madre. Y dice Tito 2, 3. Asimismo, las ancianas deben ser reverentes en su conducta, no calumniadoras ni esclavas de mucho vino, que enseñen lo bueno, que enseñen a las jóvenes a que amen a sus maridos, a que amen a sus hijos, a ser prudentes, puras, hacendosas en el hogar, amables, sujetas a sus maridos, para que la palabra de Dios no sea blasfemada. Entonces, miren, la mujer que está buscando el Señor es una anciana, no por su edad avanzada, sino porque va a ser una mujer sabia, una mujer prudente, una mujer que ha aprendido con sus experiencias en la vida y que sabe amar. La madre es la que se encarga de las cosas prácticas de la familia. Ella dice cómo hacer las cosas, los detalles de los que hacer de papá. Es decir, es la que va a nutrir esa palabra establecida por el padre. Pero se necesitan madres sabias, madres maduras. Cabe hacer una mención. ¿Cómo está tu corazón con referente a tu infancia, mujer? Porque si tú eres una madre toda traumada y toda complejada porque tuviste una infancia un poco difícil, tengo que decirte que necesitas ministrar tu corazón, que necesitas ministrar tu alma. Porque esas heridas que tú tuviste en tu infancia, la manera en que tú fuiste tratada por tus padres, tal vez hasta hubo un abuso, un incesto, qué sé yo, eso ahora se va a poder reflejar en la vida de tus hijos. De ahí que tú necesitas limpiar tu corazón, pedirle al Señor que interceda ahí delante de tu corazón y arranque todo estorbo. La mujer anciana es la mujer madura. No es la mamá que está buscando cualquier momento para evadir su responsabilidad materna, pero tiene tanto equilibrio que sabe que sus hijos no van a estar toda su vida. Uno de los mayores problemas donde no hay un padre es que las madres hacen hijos inseguros y se tiende mucho a un matriarcado. Por eso, si usted viene de un hogar donde solo estuvo la mamá, tú necesitas reactivar en ti los códigos paternos para que tengas una identidad, ya sea masculina o femenina, que solo hay dos, y establecer en tu corazón un destino de acuerdo al llamamiento que Dios te ha hecho. La madre enseña a su hijo: ¿qué hijo mío?, le dice en Proverbios 31. ¿Qué hijo de mi vientre? ¿Qué hijo de mis deseos? En Proverbios 31, la madre dice cosas bonitas a sus hijos, les hace sentir amados. Por eso la mujer de Proverbios 31 le dice a su hijo que es de su sangre, que fue deseado, que fue amado, que nació de su amor, porque lo deseaban. Y le adelanta que lo va a dirigir para que triunfe en la vida. Le hace saber que está pensando en su ser integral, espíritu, alma y cuerpo. Le da confianza y le enseña que es amado. Mire, ¿qué mujer la de Proverbios 31? Es una mujer de veras que es excepcional, porque la que escribe Proverbios 31, o de quien está hablando Proverbios 31, esa madre es nada más y nada menos que Betsabé, y Lemuel es el rey Salomón. Pero usted puede notar que la madre le dice: qué hijo mío, qué hijo de mis votos, de mis entrañas. Le está diciendo: hijo mío, tú fuiste recibido con cariño, tú tuviste una bienvenida especial. ¿Cuántos hijos tienen problemas porque no fueron deseados? Tal vez el problema que tienes con tu muchacho, con tu muchachita, deberías de ser honesta y decir: mira, es que yo no la quería recibir. Hubo rechazo desde que nació. Hay mucha gente que sufre el desprecio aún antes de nacer, y que eso marca situaciones muy particulares en el desarrollo de su vida como adulto. Y te toca a ti, mamá, desatar a tu hija, desatar a tu hijo, romper ese estorbo. Tal vez decirle: hijo, mira, pasaron estas cosas, pero quiero decirte que cuando yo te recibí, que fue el momento más hermoso, es cierto. No había las condiciones y por eso yo tenía una actitud un poco osca en cuanto a tu nacimiento, pero entendí que Dios quiso que tú nacieras, y tú empiezas a ministrar a tu hijo o a tu hija, no sé de qué edad. Ni tampoco se trata de que hagas una cita especial para ministrarle. Se tiene que dar guiado por el Espíritu va a poner el momento adecuado, porque el Espíritu Santo sabe hacer las cosas. Y le dice, no solo te deseo, no solo deseé que llegaras, no solo te amo, sino que voy a encargarme de dirigirte para que triunfes en la vida. ¿Qué madre era tan especial? Fíjese que hay muchas mujeres que tienen miedo de su pasado. Pero usted ve a una Betsabé que venía del origen de un adulterio con el rey David. Era una mujer altamente criticada en todo el reino y hasta rechazada por la familia de David y su propia familia y la familia de su esposo muerto. Sin embargo, ella tuvo la entereza, tuvo el creerle a Dios y decirle, Señor, yo voy a hacer un voto. Si tú me das este hijo, yo lo voy a dirigir para que triunfe en la vida y sepa gobernar a tu pueblo. Hay mujeres que se limitan, porque si ¿qué voy a hacer cuando mi hijo me pregunte sobre la masturbación? ¿Cómo le voy a explicar? ¿Cómo le voy a decir? Con tu propia vida. Ningún consejo será mejor que el de una madre o el de un padre. Cuando tú le puedes hablar a tu hijo, a tu hija, con el corazón en la mano, tu hijo va a entender y va a comprender que tú no eres perfecto, simplemente que eres un ser humano expuesto a infinidad de errores. Déjeme decirle algo. Le dice, no le des tu vigor a las mujeres. En Deuteronomio 17:17 está profetizando y enseñando el problema de tener muchas mujeres como parte de la doctrina dada por el padre. Pero ahora la madre le da consejos prácticos al respecto. Le dice, ten cuidado con el sexo, puede esclavizarte. Está en disposición de aconsejar a los jóvenes cuando empiezan a conocer y a tener comunión con la amistad del sexo opuesto, porque sabe cómo piensan, conoce los peligros y enseña a sus muchachos o a su muchachita a evitar esos daños. La mujer le está hablando a Salomón, le dice, no le des tu vigor a los hombres, porque ella miró el declive del rey David cuando se dio a las mujeres y perdió de vista al Cristo que lo había llamado por hijo. Escuche más instrucciones, como que la madre está entendiendo que ese hijo lo va a preparar para ser un rey, como que esa madre había recibido por el Espíritu la confirmación que ese muchacho no iba a ser solo el hijo de una madre sola, sino que iba a ser el rey, que iba a ser el sucesor de su padre. Y le da instrucciones tan específicas como esta. Mire usted, no es para los reyes, o Lemuel, le dice, no es para los reyes beber vino, ni para los gobernadores desear bebida fuerte. No sea que beban y olviden lo que se han decretado y perviertan los derechos de todos los afligidos. Dad bebida fuerte al que está pereciendo y vino a los amargados del alma. Estaba dando instrucciones específicas. Le estaba diciendo, hijo, ten cuidado con las mujeres, no le des tu virilidad, no le des tu vigor a las mujeres, porque yo vi lo que sucedió con tu padre. Es una madre que había entendido que madre no era solo haber tenido un ser dentro de sus entrañas 9 meses. Era una mujer que había entendido que su mayor y más grande privilegio era instruir, era engendrar a ese hijo en la fe, en la esperanza, en las cosas del cielo. Hoy estamos teniendo una avalancha donde yo he entendido que el enemigo quiere sacar del refugio de su hogar a la mujer para poder atropellar a los hijos, para poder hacerlos pedazos. Porque la mujer es la guerrera del hogar. La mujer es aquella que puede entender las cosas especiales del hogar. Vino Dios y le dijo, Adán, ¿por qué oíste la voz de tu mujer? Y luego viene Abraham y le dice, padre, mira los problemas que tengo allá. Oye la voz de tu mujer. Entonces, ¿oímos o no oímos la voz de la mujer? Entonces, lo que tenemos que entender que en asuntos de la iglesia, la mujer tiene que estar, por supuesto, si está casada y su esposo es el pastor, ella tiene que estar esperando a la reserva, no meterse. Pero en asuntos del hogar hay que oírlas a ellas. La mujer por naturaleza tiene un discernimiento exclusivo para poder detectar cosas que suceden en el hogar. Entonces la mujer es aquella que tiene que dar esa nutriente en el hogar. Quiere decir que la madre le previene a los hijos contra los peligros de los excesos, que pueden formar vicios y ataduras en su alma, haciendo decaer sus normas morales y el temor de Dios. Ahora, Proverbios 31:8 dice, abre tu boca por los mudos. Quiere decir que la madre le enseña con respecto a la justicia. le pide que defienda a los que son acusados y no pueden ejercer su defensa por estar ausentes. Yo me recuerdo que en cierta ocasión los fariseos acusaban a Jesús en su ausencia, pero en presencia de Nicodemo. Y entonces Nicodemo les dijo: juzga nuestra ley a alguien antes de ser condenado en juicio. Quiere decir que Nicodemo abrió su boca por el que no estaba para contestar las acusaciones en ese momento. Muchas veces los consejos maternos son opuestos a lo que regularmente enseñan las culturas mundanas. La madre le estaba dando instrucciones específicas porque sabía el destino de ese hijo. Desgraciadamente, ahora los padres vivimos en un ajetreo tan terrible que dejamos que nuestros hijos decidan hasta qué carrera van a tomar y solos ellos andan viendo si sirven para esto, cuando nosotros que hemos seguido día a día la vida de nuestros hijos pudiéramos darles una sugerencia en cuanto a las cualidades a desarrollar. No tengas miedo, madre, de dar tus consejos, aunque sean totalmente opuestos a lo que tu propio hijo piense. Estórbale el pecado a tu hijo. Háblale, gímele al Señor que te dé sabiduría, porque yo sé que la oración de un padre y una madre tiene acceso directo a la presencia de Dios. En los evangelios, cada vez que un padre o una madre iba delante de Cristo intercediendo por su hijo, Dios le respondía. El Señor no se resiste al clamor, a la necesidad, a la oración de un padre o de una madre. Cuando una madre eleva su oración a Dios, el cielo se mueve y extiende su mano sobre esa hija o sobre ese hijo. Dice algo más en Tito 2:4. La madre le debe de enseñar a la... Fíjese que a veces creemos, ah, no, si son niños que les enseña el papá, no. Usted puede ver en Proverbios 31 a una madre enseñándole a un varón. Yo me imagino que cuando le decía, ten cuidado, no le des el vigor a las mujeres, quiere decir que esta mujer le estaba diciendo, mira, Salomón, yo sé de eso porque soy mujer. Yo te puedo decir que las mujeres esto y esto y esto porque soy mujer. Y le abrió los ojos a su hijo, lo instruyó. Pero ahora quiero compartir contigo que también la madre le enseña a sus hijos, porque dice en Tito 2:4, enséñales que amen a sus maridos y a sus hijos, a que se encariñen y enamoren a los que viven bajo su techo. La primera orden del Señor es con respecto al hogar. Por eso eso manifiesta la importancia, la prioridad de volcar el corazón a la familia. No pensar en regresar a la casa de sus padres ante los problemas propios de la casa. Hay gente que dice, yo mejor me regreso porque no se puede vivir, nos divorciamos. ¡Cobarde! No, yo mejor me divorcio, yo no me entiendo con este. Al fin que en la casa de mi mamá hay espacio para que vamos mis hijos y yo. ¡Cobarde! ¡Cobarde! No, pastor Arturo, mis hijos no pierden nada, seguirán viendo a su papá y a su mamá. No se perdió nada, sí se perdió. Se perdió el hogar de tus hijos. Les diste un padre, pero ya no tienen hogar. Su hogar ha sido fracturado. Y si el Señor no interviene, indiscutiblemente va a haber corte. Yo creo que es muy importante además el orden dentro de la familia. El versículo menciona primero aprender a amar al marido y luego a los hijos. Esto significa que no se debe de volcar el amor a los hijos solamente, sino guardar el amor al esposo, porque en él hay que reconocer su autoridad y su responsabilidad. La Biblia dice claramente que se debe de aprender a amar. Eso quiere decir que nosotros no sabemos muy bien cómo hacerlo. Los casados forman una sola carne, un solo ser, pero los hijos son la herencia de Jehová. Dios los puso temporalmente a nuestro cuidado. Y entonces tenemos que amarlos a ambos, pero en su debido orden jerárquico. Eso me recuerda las instrucciones que Dios le dio a Noé específicas. Sales primero tu esposa y luego tú y luego tus hijos. Pero él cuando llegó hizo las cosas a su modo y Dios se molestó. Hay mujeres que viven enamoradas de sus hijos, que su idolatría son sus hijos, que no hay otros hijos mejores que los hijos de ellas, y se dan tanto y se apasionan tanto en la vida de sus hijos que se olvidan del marido. Como aquellas mujeres que están embarazadas y por estar embarazadas piensan que su marido está también embarazado y se olvidan de ellos. La Biblia dice claramente que se debe de aprender a amar. Eso quiere decir que tenemos que ser instruidos en la manera de darnos y que hay un orden. Tarde o temprano esos hijos adorados, esos hijos preciosos, esos hijos hermosos, esos hijos amadísimos, tarde o temprano se van a ir de tu casa y te vas a quedar solo. Y cuando voltees a ver con quién te quedaste, el tiempo pasó, dejó sus marcas en el rostro de tu esposa y aún en el tuyo, pero ya no va a regresar y te vas a encontrar o con una mujer, con una sierva de Dios, que fue lo que tú hiciste, o con un monstruo de mujer que destruye tu vida. La madre enseña la moderación en el comportamiento para hacer lo que es sensato y está fuera de peligro, es decir, para cuidar su boca. Muchas mujeres se quejan de que los maridos las golpean. Y uno, por supuesto, que le incomoda saber que a una mujer, aún de la iglesia, su marido le pega. Pero en muchas veces es porque la mujer primero golpeó con la lengua. La mujer sabe cómo lastimar al marido, lo tiene bien checado, lo tiene bien detectado, es detallista, conoce hasta lo mínimo de él. Y entonces ella con mucha facilidad lo lastima. Y es ahí con su boca, que es ahí donde empiezan los problemas. Bien me lo decía mi madre, que tú eras un orangután. Y a lo mejor la mamá le dijo ni siquiera orangután. Pero usted usa su boca para dañar a su prójimo. Por eso dice la Biblia, la discreción te guardará. Y Pablo les dice, tengan cuidado con las chismosas. Entonces mucha gente que se presta a eso dice cosas que jamás se dijeron, pero que él o ella lo interpretó así. Yo deseo que todas las mamás que estén en medio de una pena, de una lucha espiritual por algún hijo, por alguna hija, hable. Porque vamos a orar especialmente porque Dios restaure el ministerio de la mujer dentro de su hogar. Voy al corte.
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Si usted se preocupa solo por sí mismo, tenga cuidado. No hay nada más muerto que un hombre centrado en sí mismo. Un hombre que considere que ha alcanzado el éxito por sí mismo y que se mide mirándose a sí mismo, estando conforme con los resultados. ¿Es yo su palabra favorita? Escuche lo siguiente. El centro del pecado es el yo. No importa de qué manera usted quiera deletrearlo. La única razón por la cual el orgullo lo eleva es para dejarlo caer. Hace algún tiempo contesté el teléfono y la voz del otro lado de la línea dijo: ¡Pum! ¡Estás muerto! Hice una pausa. No supe qué pensar al respecto. Entonces escuché la voz familiar de un amigo, uno de mis clientes, que me dijo: Arturo, te estaba llamando para recordarte que necesitamos morir a nosotros mismos todos los días. Eso es verdad. Siempre hay un lugar en la cumbre para cualquier persona que esté dispuesta a decir voy a servir y que lo dice con sinceridad. Hace varios años estaba escuchando a Zig Ziglar, cuya presentación incluyó las siguientes palabras: siempre tendrá en la vida todo lo que quiere si ayuda a mucha gente a conseguir lo que ellos quieren. Cuando escuché esto, se me encendió la lamparita, se me prendió el foco. Tomé una decisión consciente de incorporar este concepto a mi vida. Ha hecho una diferencia gloriosa. Ha hecho una diferencia del cielo a la tierra. El verdadero liderazgo siempre comienza con el servicio, mientras que el egoísmo siempre termina en autodestrucción. Cuando un hombre está completamente envuelto en sí mismo, el paquete es bastante chico. Ser un siervo no es simplemente lo más natural de hacer. Estamos condicionados a pensar en nosotros mismos. Es por eso que el 97% de las personas escriben su nombre cuando le dan para probar un nuevo bolígrafo. A pesar de nuestra tendencia de promovernos a nosotros mismos, de buscar siempre ser protagónicos, siempre es verdad que se logra más cuando a nadie le importa quién recibe el crédito. Dios siempre nos ha llamado a que sirvamos a aquellos que dirigimos. Esté dispuesto a servir sin tratar de cosechar los beneficios. Antes de buscar una forma de recibir, busque una forma de dar. Nadie es realmente una persona exitosa en la vida hasta que haya aprendido a servir. El camino al trono es a través de los aposentos de los sirvientes. Una de las decisiones más poderosas que pueden tomar en su vida es hacer algo por alguien que no tiene ni el poder ni los recursos para devolverle el favor. En Mateo capítulo 23 verso 11 dice el Señor: el que es el mayor de vosotros sea vuestro siervo. Y en Mateo 20, 26 dice Jesús: el que quiera hacerse grande entre vosotros será vuestro servidor, y el que quiera ser el primero entre vosotros será vuestro siervo. Cuando usted da de sí mismo para ayudar a otras personas, recibe una recompensa abundante. Alguien dijo: el hombre que vive para sí mismo es un fracasado. Aun si gana muchas riquezas, poder, posición, todavía es un fracasado. El engreimiento nos hace necios. El egoísmo nos hace necios. He visto hombre sabio en su propia opinión. Más esperanza hay del necio que de él. Proverbios 26:2. El hombre que no cree en nada más que en sí mismo vive en un mundo muy, pero muy pequeño. La mejor manera de ser feliz es olvidarse de sí mismo y enfocarse en otras personas. Cuanto más engreído es un hombre, tanto más fácil es reemplazarlo. Lo que la persona orgullosa prueba es que hay mucho, pero mucho espacio para hacer progresos. Las lupas más grandes del mundo son los propios ojos del hombre cuando mira a su propia persona. El egoísmo es la única enfermedad de la cual el paciente se siente bien mientras hace que todos en su alrededor se sientan enfermos. El egoísmo florece, pero no produce ningún fruto. Los que se cantan sus propias alabanzas muy pocas veces reciben sus créditos. No piense demasiado en usted mismo. Trate de cultivar el hábito de pensar en los demás. Esto le recompensará. El egoísmo siempre trae su propia venganza. Cuando observa sus propios logros, la persona arrogante a menudo no ve a Dios porque no puede ver lo que él está haciendo. No pase por alto el plan de Dios, concentrándose en usted mismo. Cuando usted se cree superior,
Lo mejor es enfrentar la realidad. Usted no se puede impulsar hacia adelante dándose palmadas solito en la espalda. Es bueno creer en nosotros mismos, pero no debemos dejarnos convencer con demasiada facilidad. El mejor amigo de un egoísta es el mismo. El hombre que está profundamente enamorado de sí mismo debe divorciarse. Otro poema famoso describe esto muy bien. Cuando hace mucho calor y hay muchas moscas, usa el sentido común, coopere. Esta es una verdad que todos los caballos saben. La aprendieron hace muchos siglos. Una sola cola en la parte de atrás no puede alcanzar la mosca detrás de la oreja. Pero dos colas pueden estar colocadas en forma apropiada. Pueden hacer el trabajo tanto delante como atrás. Las personas que se jactan de haber logrado todo por esfuerzo propio, por lo general no reciben ni perciben bien la realidad. Usted puede reconocer a un hombre que dice haber logrado todo él solo. Tiene la cabeza muy grande y los brazos son tan largos como para poderse darse palmaditas en su propia espalda. Una persona engreída nunca llega a ningún lado porque cree que ya lo ha llegado todo. Cambie su forma de hablar de yo, a usted o a tú.

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1: Regreso con usted. Voy a leer otro punto, donde no va a gustarle mucho. Puras. Sigo en Tito 2:4. Las madres deben de ser puras. Quise que la madre enseña que vivan libres de contaminación, libres de toda mezcla con el mal. Quiere decir que los hijos ven en su madre una mujer temerosa de Dios, respetuosa de las cosas santas. ¿Cómo no vas a querer que tu hija diga groserías si te las oye decir a ti? ¿Cómo no vas a querer que tus hijos tengan unas actitudes y unas conversaciones fuera del orden si tú los dejas a que los eduque la televisión? Tenemos que aprender todavía mucho de parte del Señor, porque ahí los dejamos viendo tele y ahí los contaminan. ¿Y qué relación tiene lo santo con lo profano? Ninguna. Pero ahí aprovechan para dañar a tu propia hija o a tu propio hijo. La televisión, yo no estoy en contra, me va a decir, ay, pastor, ya usted está... No legalice. Pero supervisa qué ven tus hijos. Ahora, si a ti te ven haciendo desfiguros, teniendo actitudes sucias, no puede estar mezclado lo santo con lo divino. Por eso Pablo les dice a las mujeres, deben de ser puras, consagradas, entregadas a Dios. Algo más. Tito 2:4, para que no piense que yo me lo estoy sacando de la manga. Tito 2:4 dice, hacendosas en el hogar. Que trabaje, eso quiere decir que trabajen en su casa y por su casa, cuidando los aspectos materiales, espirituales, emocionales del hogar, cuidando del orden, cuidando de la limpieza, de la alimentación, para que sea un lugar acogedor en el que deseen estar los miembros de la familia. Hay mujeres que viven, perdone, en un chiquero. No, es que no me alcanza el tiempo, que no sé qué. No, ellas viven en un chiquero desorden, en un desorden completito, porque no les gusta ser hacendosas de su casa. Ay, yo por eso pago. Que tú delegues que alguien haga el aseo, no puedes delegar la responsabilidad. La responsabilidad siempre será tuya. Dice más, amables. La madre enseña cómo hacerse amar por los suyos, expresando sus consideraciones con moderación y paciencia, examinando humana y razonablemente los derechos del asunto. Qué difícil es. Fíjese que el carácter del papá o de la mamá se impregna en los hijos de una manera que... Y usted ve a los hijos o a las hijas repitiendo las mismas actitudes, los mismos vicios, los mismos errores que cometieron sus padres, en este caso la madre. Qué importante es las instrucciones que el apóstol Pablo le da a las madres en Tito 2, porque le dice que tienen que ser prudentes, puras, hacendosas en el hogar, amables, sujetas a sus maridos. Con el ejemplo, la madre enseña a reconocer la autoridad de su marido, por amor, no por temor, respetando sus decisiones y aconsejándolo en el momento adecuado, haciéndole ver otros puntos de vista para que sus órdenes sean acertadas y vengan a beneficiar a los miembros de la familia. Quiere decir que el apóstol Pablo entendía que la madre es una parte indispensable en el hogar. El apóstol Pablo entendía que el altar de una madre es su hogar. Yo a veces me preocupo un poco cuando veo tanto trabajo. Hay muchas siervas de Dios, y yo las respeto con todo mi corazón, a las mujeres, a las varonas que Dios usa de una manera tan especial. Pero no podría aceptar el ministerio de una mujer si no antes tiene éxito en el ministerio doméstico, en el ministerio local, en el ministerio de su casa. Porque le dice, sujetas a sus maridos. Hay muchas mujeres que se quejan, ay, es que es un macho, es que... Pero para que haya un macho tuvo que haber un matriarcado, y viceversa. La respuesta es, o el cambio lo va a dar cuando las mujeres entiendan, cuando las mamás entiendan, uno, que Dios está del lado de ellas. Dos, que les ha dado la sabiduría para guiar a sus hijos, a sus hijas. Pero además, que la arma más fuerte, la arma más grande, más importante que tiene una madre es el ejemplo. Si tú te muestras altanera, insujeta, y siempre que se habla de sujeción, hay un montón de mujeres que dicen, ah, sí, ya va a empezar con su machismo, que no sé qué. Pero la sujeción, desde el punto de vista bíblico, es protección. Yo veo así la sujeción. No veo la sujeción como una imposición, como una esclavitud, sino como protección para el desarrollo del hogar. La que cuida el hogar, la que está al pendiente, la que tiene más tiempo con los hijos es la madre. Porque el padre generalmente sale a trabajar. Dios quiere que sea siempre así. Habría que asustarnos cuando se inviertan las funciones y que el papá se quede a cuidar a los niños y la mamá a trabajar. Ahí habría un desajuste, no solo dentro del matrimonio, sino dentro de los hijos. Se les presentaría un desequilibrio. Pero bueno, no quiero hablar de eso, sino decirle que la madre y el padre han sido puestos por Dios, no para ejercer una paternidad desequilibrada y nulificar a la madre, ni tampoco la madre ejercer tal fuerza que se nulifique al padre, sino que es un trabajo juntos, es un trabajo empatado, donde tienen que atender las necesidades de sus hijos, donde el papá va a poder enseñarle a su hijo. La mejor manera de amarlo va a ser amando a su madre. Y la mejor manera que una madre tiene para demostrar el amor a su hijo es amando a su padre. Tenemos que remarcar, el padre tiene una función en tres funciones: rey, profeta y sacerdote. Para mí la madre excelente, o la que yo, sería la de Proverbios 31. Pero los dos tienen su parte. Uno instruye, la otra nutre, pero es para que los hijos salgan adelante. Tal vez tú estás ahorita en un momento difícil con tus hijos, porque ves que tu hijo, tu hija se han alejado y que están problemados, y tal vez hasta impotente, porque a lo mejor ya son casados o están lejos de ti. Pero además de todo lo que Dios le ha dotado al padre y a la madre, les ha dado un acceso, les ha dado vara alta para que puedan accesar hasta el padre, para que pongan delante del padre la necesidad de sus hijos, para que pongan delante del padre sus propios errores, anhelando que Dios se manifieste. Tú tienes que tener esperanza y confianza. No mires las circunstancias que rodean a tu hijo o a tu hija. No contemples la solución en base a lo que te dicen los hombres. Tú tienes que confiar que Dios está contigo y que Dios cuida de lo que nosotros amamos. Él ama lo que tú amas. Es decir, que por tu hijo, por tu hija, Él está preocupado y Él está extendiendo su mano. Así es que tienes que levantar tu corazón, mujer. Tienes que confiar, madre, en que Dios tiene a tu hijo, a tu hija en el hueco de su mano. Tienes que creerle al Señor que Él sabe lo que hace con tus hijos. Y tal vez tú notas a tu hijo totalmente perdido. Tal vez hasta tú has sido la causa que dio pie a eso. Pero Dios te oye, madre. Cuando aquella mujer salió gritando, Jesús, hijo de David, ten misericordia de mí. Mi hija está terriblemente endemoniada. La madre no se acordó de sus necesidades, no se acordó de sus enfermedades. En la mente de la madre solo era tocar a Jesús para que sanara a su hijo. Y cuando tú ves el pasaje se presta a estar pesado, porque Jesús no le contesta. Hasta que ella le dice, pero aún de las migajas comen los perritos. Quiere decir que esa mujer se había humillado, esa mujer había rescatado una promesa de Dios para sus hijos. Atrévete a creerle a Dios. En medio de lo que estás viviendo, atrévete a creerle a Dios. Si tu hijo se ha enviciado, si tu hijo está atrapado en el alcohol, en la droga, en el sexo, o tal vez en la depresión, en el fracaso, en la frustración, en el rechazo, en aquella frase ya conocida, es que yo no puedo, es que yo no puedo, es que no me va a salir, papá, es que no va a salir, mamá. Es cuando tú tienes que tomar valor en las cosas de Dios y decirle, si Dios contigo, ¿quién contra ti, hijo? Dios está contigo, ¿quién contra ti, hija? Confía que el Señor te sostiene de su mano derecha y atrévete a caminar confiando que Él sabe lo que hace de tu vida. Y vamos a unirnos en un momento de clamor. Tú vas a orar y yo voy a orar, y vamos a pedirle al Señor que extienda su mano sobre tus hijos. Ahora pon tu mano ahí en el radio y vamos a unirnos en el nombre de Jesús. Padre, estamos poniéndonos delante de ti, Señor. Mira cuántas mujeres están con la pena, con la tristeza, con la carga de hijos que están lejos, de hijos que están atrapados en un vicio, de hijos que se han salido de sus brazos y ahora vagan. Padre, estamos suplicándote que tú intervengas en los hogares que han escuchado. Te estamos suplicando que levantes el corazón de los padres y de los hijos. Estamos suplicándote, Señor, que pongas una muralla alrededor de nuestros hijos, que nuestros hijos puedan crecer en una dimensión muy, pero muy diferente. Que nuestro techo sea el piso de ellos, Padre. Que ellos puedan desarrollar su vida espiritual de una manera grande. Rompemos, Señor, todo ataque del diablo a nuestros hijos. Los cubrimos con tu sangre preciosa. Te pedimos que intervengas en la vida de los hijos que están enfermos, que están en el alcohol, que están en la droga, que están en el sexo, que han perdido el sentido, que están enfermos, que están deprimidos, que han tenido pensamientos de suicidio o hasta lo han intentado. Y ahora, Padre, así como entra esta radio, así entre la señal, pero de tu Espíritu Santo, a cada hogar aquí representado. Nos ponemos en tus manos en el poderoso nombre de Jesús. Amén y amén.

La oración proporciona impulso. Lleva el corazón sobre los desafíos de la vida y le permite echar un vistazo a los recursos divinos de victoria y esperanza. La oración da poder, equilibrio, paz y un propósito para el propósito de una persona, para sus planes y para sus anhelos. La energía más poderosa que alguien puede generar es la energía de su oración. El diablo se sonríe cuando hacemos planes, se ríe cuando estamos demasiado ocupados, pero tiembla cuando oramos. Por eso la Biblia dice: por nada estéis afanosos, sino sean conocidas vuestras necesidades delante de Dios en toda oración y ruego y con acción de gracias. Y la paz que sobrepasa todo entendimiento guardará vuestros corazones y vuestros pensamientos en Cristo Jesús. Filipenses 4:6. Si algo es merecedor de nuestra preocupación, ciertamente merece nuestra oración. Dios nunca está más lejos de usted que una oración. Cuando sientas que tus pies ya no te pueden soportar, es tiempo de arrodillarse. Si usted pudiera escuchar a Cristo orando por usted en el cuarto de al lado, intercediendo, no temería ni a un millón de enemigos. Sin embargo, la distancia no hace la diferencia. Jesucristo está orando por ti. El cielo está listo para recibirlo cuando usted ora. Nunca es tiempo perdido el que se pasa en comunión con Dios. Martín Lutero dijo: tengo tanto que hacer hoy que debo de pasar las primeras 3 horas en oración. Las personas comunes y corrientes no oran, simplemente mendigan. Así que ore, no mendigue. Cuando oramos, nos unimos al poder inagotable de Dios y a su percepción. Desear nunca va a ser un sustituto de la oración. Recuerde que las oraciones no pueden ser contestadas hasta que no han sido oradas. Por eso el Señor dijo: todo lo que pidiereis orando, creed que lo recibiréis y os vendrá. Marcos 11:24. Un día que ha sido cercado en oración es menos propenso a que se desmorone. Cuando oramos, debemos colocarnos en forma simultánea en la posición de estar dispuestos a tomar la acción que Dios requiere como respuesta a nuestra oración. Porque la oración no es un monólogo, sino un diálogo. La voz de Dios es respuesta a mi voz, es la parte más esencial. Las oraciones que hace una persona de pie no son menos importantes que las que hace de rodillas. La oración práctica hace más estragos en la suela de sus zapatos que en las rodillas de sus pantalones. La acción más contundente que usted puede tomar en cualquier situación es arrodillarse y pedirle a Dios que lo ayude. El propósito máximo de la fe o la oración no es cambiar mis circunstancias, sino cambiarme a mí. Ore para hacer la voluntad de Dios en todas las situaciones. No vale la pena orar por ninguna otra cosa. No toque en el concierto y después afine su instrumento. Comience el día con Dios. Tal vez la oración no cambie todo para usted, pero de seguro que lo va a cambiar a usted para todo. La oración es la pausa que lo mantiene marchando. Dios es su padre. Por favor, llámele a la puerta de su casa.

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9: 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Son las 10 en punto de la noche en Ondas de Vida.

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5: 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Son las 10:30 en Ondas de Vida

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7: 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Marcan las 11 en punto de la noche en Ondas de Vida, 1440.

0: Mi fiesta no es como la tuya.
1: Jamás.
0: Lo hacemos de otra manera.
1: Ajá. 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
1: ¿Estás pensando en una nueva pantalla para ver el Mundial? Antes de gastar tu dinero, escucha esta información.
0: Te diremos los resultados del análisis de 49 modelos de pantallas LED y cómo andan de precio.
1: ¿Cuáles ofrecen mejor calidad de imagen? ¿Qué tan importante es el audio? ¿Todas traen garantía? Aquí tenemos las respuestas y los mejores tips para hacer una buena compra.
0: Además, que no te metan gol. Si vas a viajar a una sede del Mundial, ojo, porque junto con la emoción, también aumentan los fraudes.
1: Quédate en Revista del Consumidor Radio y entérate.
0: Juega seguro dentro y fuera de la cancha. Comenzamos. Revista del Consumidor.
1: Si estás pensando ver el Mundial en una nueva pantalla, Profeco te da la información que te ayudará a elegir el modelo más conveniente para tu hogar y economía.
0: Porque la mejor jugada es tu pantalla.
1: El Laboratorio Nacional de Protección al Consumidor analizó 49 pantallas LED de entre 40 y 65 pulgadas.
0: Todos los modelos analizados son Smart TV y permiten conectarse por Wi-Fi a servicios y plataformas de contenidos audiovisuales en línea.
1: Lo que debes saber.
0: Las pantallas LED no necesitan fluorescencia para iluminarse y gracias a ello tienen algunas ventajas. Consumen menos energía, dan más brillo, colores precisos y reproducen videos de formatos avanzados.
1: Actualmente existen tecnologías como OLED, QLED y Mini LED que buscan mejorar el contraste, el color y profundidad de imagen.
0: Ya es común encontrar resolución 4K UHD e incluso 8K para contenidos con muchísimo detalle.
1: Esto las convierte en la opción ideal para deportes, películas, videojuegos o
0: para gritarle al árbitro en ultra alta definición.
1: Aunque la tecnología en pantallas ha cambiado mucho, su objetivo siempre ha sido el mismo:
0: que disfrutes tus contenidos favoritos con la mejor calidad posible.
1: Por eso, el personal del laboratorio realizó una serie de pruebas.
0: ¿Cómo se verificó la calidad de las pantallas?
1: Para revisar la calidad de la imagen se tomaron en cuenta el color, el contraste, la uniformidad de la imagen en toda la pantalla y el nivel del color negro.
0: Entre más se logre un negro profundo, es mejor calidad de imagen.
1: Por el contrario, los modelos que solo alcanzan un gris oscuro perdieron puntos en su calificación.
0: Para evaluar la calidad de audio, el laboratorio implementó una metodología propia que le permitió identificar la fidelidad y la distorsión del sonido.
1: Aunque la mayoría de las pantallas integra bocinas sencillas por su diseño delgado, algunas cuentan con conexiones o salidas de audio digital ideales para conectar barras de sonido o teatros en casa.
0: También se evaluó la información comercial porque esta es indispensable en todos los productos que adquirimos.
1: Se revisó que las pantallas presenten en español, entre otros requisitos, marca, modelo, país de origen y voltaje.
0: No puede faltar un instructivo con notas precautorias.
1: Y la garantía debe señalar sus alcances y restricciones.
0: Aquí hubo hallazgos importantes.
1: Casi la mitad de los modelos analizados no cumplieron con todos los elementos para hacer válida la garantía.
0: En 7 pantallas se piden más requisitos de los establecidos para hacerla efectiva.
1: Además, los instructivos de 5 modelos no presentan todos los requisitos de información.
0: En cuanto a los atributos relevantes que presentan las pantallas, se analizaron de forma visual y documental.
1: Se reportan en las tablas de resultados con el fin de ofrecerte más referentes de comparación y que puedas elegir mejor. De los 49 modelos analizados, la mayoría obtuvo una calificación general de muy buena.
0: Esto significa que ofrecen un desempeño ideal para ver televisión abierta en alta definición, películas y contenido en streaming.
1: Incluso, 3 modelos lograron una calificación global de excelente.
0: Y algo interesante es que hasta los modelos con las calificaciones más bajas ofrecen un desempeño aceptable para contenidos básicos y videos por internet.
1: ¿Cómo andan en su relación precio-calidad?
0: Las pantallas de 40 y 43 pulgadas tienen un rango de precios de menos de 3,000 a más de 6,000. La mayoría de ellas calificaron con MB.
1: Los modelos de 50 pulgadas son buenos y muy buenos en calidad. Andan de 4 a 8,000 pesos.
0: De las pantallas de 55 y 58 pulgadas, la más accesible calificó con MB. Cuesta poco más de 5,000 pesos.
1: Las más caras de este tamaño calificaron con excelencia. Una cuesta alrededor de 18 mil pesos y la otra casi 21 mil.
0: De los modelos de 65 pulgadas, el de precio más bajo está en poco más de 8 mil pesos y es muy bueno en calidad.
1: En cambio, otro que obtuvo una calificación menor llega a más de 20 mil pesos.
0: El modelo de 65 pulgadas que logró la excelencia tiene un precio de casi 25 mil pesos.
1: Antes de comprar una pantalla, toma esto en cuenta.
0: Sé honesto, ¿realmente necesitas pagar por atributos adicionales? Porque sí, muchas veces terminamos pagando funciones que nunca usamos.
1: Verifica qué conexiones incluye.
0: Y revisa las apps integradas y servicios de streaming disponibles.
1: Recuerda que algunas plataformas requieren suscripción para funcionar.
0: Tips.
1: Cada característica adicional incrementa el precio de una pantalla. Analiza si usarás todas sus funciones.
0: Solicita que te sellen la garantía. Es indispensable para cualquier reclamo.
1: Fotocopia el recibo de compra. El papel térmico se degrada, se borra y por eso debes contar con una fotocopia o respaldo digital.
0: Analiza si conviene la garantía extendida. Algunas tiendas ofrecen ampliarla.
1: Implica un gasto adicional que, ante una avería, puede incluir la reparación o la sustitución de la pantalla.
0: Para conocer más detalles del estudio de calidad de pantallas LED, así como recomendaciones para instalarla y cuidarla, consulta la revista del consumidor en su versión impresa o digital.
2: Revista del consumidor.
1: Ahora vamos a información interesante y muy útil para evitar caer en fraudes, pues estos son cada vez más sofisticados.
0: Que no te metan gol.
1: Boletos falsos, paquetes turísticos fantasma, reservaciones inexistentes. Cada mundial trae consigo personas que buscan aprovecharse de las y los consumidores.
0: Para evitar caer en engaños, desconfía de las siguientes situaciones.
1: Desconfía de ofertas demasiado buenas para ser verdad. Si un paquete tiene precios exageradamente bajos o te presionan para comprar antes de que se acabe, cuidado.
0: Parques turísticos fantasma que prometen servicios todo incluido, pero que no están confirmados, son parciales o inexistentes.
1: Servicios falsos prometen vuelos, hospedaje y entradas, pero al final nada se realiza, no se emiten comprobantes.
0: Y cuidado también con los sitios falsos de internet, mensajes o anuncios que imitan páginas oficiales para robar tus datos personales o bancarios.
1: Otra señal de alerta, personas que se presentan como asesores sin trabajar realmente para una agencia formal.
0: O agencias que solo existen en redes sociales y nunca proporcionan domicilio físico o teléfono fijo, o sea, no existen realmente. Por eso se les dice fantasma.
1: ¿Y cómo puedes protegerte?
0: Primero, verifica la reputación de la agencia. Lee reseñas, investiga opiniones y confirma que esté registrada en el Registro Nacional de Turismo.
1: Cuando vayas a pagar, cerciórate de que utilicen métodos de pago seguros. Nada de transferencias a cuentas personales y monitorea constantemente tus movimientos bancarios.
0: Antes de viajar, confirma directamente con hoteles o aerolíneas que tus reservaciones realmente existan.
1: Y muy importante, lee siempre los términos y condiciones. Las agencias formales explican claramente políticas de cancelación, cambios y devoluciones.
0: Además, guarda todo: correos electrónicos, comprobantes de pago, capturas de pantalla y mensajes. Esta información puede servir como evidencia en caso de fraude.
1: Y si tienes un problema o detectas alguna irregularidad,
0: acude a la Procuraduría Federal del Consumidor, Profeco.
1: Puedes comunicarte al 55 55 68 8722 o al 800 46 88 722.
0: También puedes escribir a asesoria@profeco.gov.mx
1: o denunciar directamente al correo especial del mundial, denunciasmundial@profeco.gov.mx.
0: En este mundial,
1: no dejes que te metan gol. Profeco protege tus derechos como persona consumidora.
0: Revista del Consumidor. Si un proveedor no cumple con lo ofrecido en el contrato, acércate a la Profeco.
1: Aquí puedes recibir orientación, asesoría y también presentar tu queja.
0: Y si sospechas que un anuncio puede ser publicidad engañosa, escríbenos a denunciapublicitaria@profeco.gov.mx.
1: Te invitamos a conocer todos los detalles sobre la edición especial Mundial Social de la Revista del Consumidor en su versión impresa o digital.
0: Síguenos en redes sociales y protege tus derechos.
1: Métete a la cancha de la información y no te quedes fuera de lugar.
0: Procuraduría Federal del Consumidor. 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

Amén. Gloria a Dios. Que el Señor les bendiga a todos y cada uno de ustedes, mis amados hermanos. Es una bendición muy grande poderles acompañar en estos momentos. Muchísimas gracias a todos los que pues ya están bien atentos, ¿verdad? A este es su programa Amístate con Dios. Esperamos que seas bendecido con lo que vamos a estar compartiendo el día de hoy. Te recuerdo nuestros dos números de celular. Recuerda que con estos dos números nos puedes enviar un mensaje de texto y te puedes comunicar vía WhatsApp también con nosotros. El primer número de celular es el 55-17-01. Nuevamente 0107. El segundo número de celular es el 55-35-15-90-09. Y en esta hora nos vamos a ir a la palabra de Dios. Vamos a meditar en las escrituras. Y tenemos la porción del Salmo 30. Leo para todos ustedes en el nombre del Padre, del Hijo y del Espíritu Santo. Amén. Te glorificaré, oh Jehová, porque me has exaltado. Y no permitiste que mis enemigos se alegraran de mí. Jehová, Dios mío, a ti clamé y me sanaste. Oh Jehová, hiciste subir mi alma del Seol. Me diste vida para que no descendiese a la sepultura. Cantad a Jehová, vosotros sus santos, y celebrad la memoria de su santidad. Porque un momento será su ira, pero su favor dura toda la vida. Por la noche durará el lloro, y a la mañana vendrá la alegría. En mi prosperidad dije yo, no seré jamás conmovido. Porque tú, Jehová, con tu favor, me afirmaste como monte fuerte. Escondiste tu rostro, fui turbado. A ti, Jehová, clamaré, y al Señor suplicaré. ¿Qué provecho hay en mi muerte cuando descienda a la sepultura? ¿Te alabará el polvo? ¿Anunciará tu verdad? Oye, oh Jehová, y ten misericordia de mí. Jehová, sé tú mi ayudador. Has cambiado mi lamento en baile. Desataste mi cilicio y me ceñiste de alegría. Por tanto, a ti cantaré, gloria mía, y no estaré callado. Jehová, Dios mío, te alabaré para siempre. Amado Dios, gracias te damos en esta hora por tu fidelidad, por ese amor tan grande, inigualable. Señor, gracias por todo tu favor y tu misericordia. Padre hermoso, venimos delante de ti. Te pedimos que seas hablando a nuestro corazón a través de tu palabra. Que seas mi Dios, mi Dios.

y revelándote a cada uno de nosotros. Queremos escuchar tu voz, queremos saber cuál es tu voluntad. Alégranos, Dios, con tu palabra, que sea nuestro deleite. Por favor, te lo pedimos. Eres tan bueno y eres digno de ser exaltado y glorificado. Te adoramos, Padre hermoso. Amén, Señor. Amén. Mis amados, pues este salmo, en la última parte, el salmista se alegra, ¿verdad?, de que Dios ha cambiado su lamento en baile. Es decir, cambió ese momento difícil, esa situación difícil, Dios lo cambió y lo tornó en alegría. Y así como el salmista, ¿verdad?, con seguridad pudo decir estas palabras: has cambiado mi lamento en baile. ¿Por qué lo experimentó? ¿Por qué lo probó? Pasó por momentos difíciles, pasó por situaciones complicadas, pero llega a la conclusión y dice: Señor, tú cambiaste mi lamento en baile. Me ceñiste de alegría. Amén. Entonces, quiero recordarte este salmo porque, al igual que David, nosotros llegamos a atravesar por momentos complicados en nuestra vida. Muchas situaciones, ¿verdad? Puedo nombrarles: una enfermedad, problemas en la familia, problemas con los hijos, con los hermanos, en el matrimonio, problemas en el trabajo, te despidieron del trabajo, están cometiendo una injusticia, están hablando mal de ti, te están amenazando, te están haciendo injusticias. ¿Cuántas situaciones vienen a nuestra vida que tratan de robarnos la paz? Y por supuesto, que tratan de robarnos el gozo y la alegría. Pero como en muchos de sus momentos difíciles, David se refugió en Dios. David fue a Dios. Y una vez más en este salmo, David menciona y pues nos deja este mensaje: que los que confían en el Señor no serán avergonzados. Porque nos habla de enemigos que procuraban su mal, que venían contra él, ¿verdad? Recordamos el Salmo 30. Dice: no permitiste que mis enemigos se alegraran de mí. A ti clamé y me sanaste. David experimentó quizás esas burlas de enemigos, diciendo quizás: ¿dónde está tu Dios? Mírate cómo estás. Pero dice David: no permitiste que mis enemigos se alegraran de mí. Porque yo clamé a ti, dice David, y tú me sanaste. Vuelvo a repetirles: los que confían en el Señor no serán avergonzados. Tal vez se burlaron, tal vez lo cuestionaron de su fe. Pero David, con todo su corazón, clamó a Dios. Y Dios escuchó su oración y lo sanó, y no permitió que sus enemigos se alegraran de su desgracia, sino que Dios le dio la victoria. Oh Jehová, hiciste subir mi alma del Seol, me diste vida para que no descendiese a la sepultura. Cantad a Jehová vosotros sus santos y celebrad la memoria de su santidad, porque un momento será su ira, pero su favor durará toda la vida. Por la noche durará el lloro y a la mañana vendrá la alegría. Entonces dice David: pues pasé por esos momentos difíciles. Pensé que llegaría a la sepultura. Pensé que vería la muerte. Pero no lo permitiste, Señor, me levantaste. Y dice David: ese momento difícil duró, dice, toda la noche, pero a la mañana llegó la alegría. ¿Qué nos habla? Que los momentos difíciles
no son para quedarse, así como llega la noche, la oscuridad. Pero la noche no dura para siempre. Vuelve a amanecer, vuelve a salir el sol, vuelve a brillar la luz. Eso es lo que quiere decir el salmista. Ese problema, esa situación, no se quedará para siempre, sino que volverá a salir el sol, volverá a amanecer. Volveré a tener una oportunidad y volveré a ver la bondad de Dios. En mi prosperidad dije, yo no seré jamás conmovido, porque tú, Jehová, con tu favor me afirmaste como monte fuerte. Escondiste tu rostro y fui turbado. A ti, oh Jehová, clamaré y al Señor suplicaré. David se aferró, aún en momentos difíciles, se aferró a lo único que tenía, a lo único seguro, a lo único que podía confiar. Se aferró a Dios, aún en la noche más oscura, aún en la adversidad más grande. Él decidió confiar en el Señor. Y no fue removido, ¿y sabes por qué? Porque puso su confianza en el Señor. Porque Dios lo afirmó. Porque Dios no lo abandonó. Porque David decidió confiar en el Señor. Dice David, oye, oh Jehová, y ten misericordia de mí. Jehová, sé tú mi ayudador. David fue a Dios. David decidió refugiarse en el Señor. David imploró y abogó por la misericordia de Dios. No porque él se creyera justo, perfecto y que merecía que Dios lo ayudara, sino siempre con esta actitud humilde de David. Señor, ten misericordia de mí y ayúdame. Sé tú mi ayudador. Que podamos venir con esa actitud delante de Dios ante situaciones complicadas. Señor, aquí está mi vida. Señor, esta es mi angustia. Señor, este es mi problema. Señor, ya no puedo más. Ten misericordia de mí. Perdóname si te he fallado. Perdóname si he hecho algo malo. Perdóname si por mis malas decisiones. Perdóname si por mis errores estoy atravesando esta situación. Perdóname y ten misericordia y sé tú mi ayudador. Sé que tú puedes librarme, sé que tú puedes ayudarme, sé que tú puedes rescatarme y darme la victoria. No permitas que sirva para vergüenza, sino todo lo contrario, que tu nombre sea glorificado en esta situación que estoy atravesando. Ten misericordia y glorifícate en medio de mi situación. Perdóname, ten misericordia y sé tú mi ayudador, decía David. Y así como David, al final, en su conclusión, dice, el Señor cambió mi lamento en baile, su llanto lo tornó en alegría, Dios también puede. Y si tú le crees, va a cambiar tu situación. Si tú le crees y abrazas con fe estas palabras de David, Dios cambiará tu lamento en alegría, en danza. Te dará un cántico nuevo. Tal vez estás pasando por lo duro y lo oscuro de esa noche, pero la noche no dura para siempre. Volverá a amanecer, volverá a salir el sol. Y Dios traerá gozo y cambiará y enjugará todas lágrimas de tus ojos y traerá un cántico nuevo y traerá un cántico de alegría. Cambiará ese llanto por alabanza. Padre hermoso, gracias te damos por tu palabra. Gracias porque sigues hablando a nuestra vida. Gracias porque sigues hablando a nuestro corazón. Padre, entregamos en tus manos todas nuestras angustias, entregamos en tus manos todos nuestros problemas, todo lo que trae dolor, Señor, causa dolor en nuestra vida, lo entregamos y lo rendimos a ti.
y te pedimos que al igual como David da testimonio que escuchaste su oración y lo sanaste y lo libraste de sus enemigos y no permitiste que fuera avergonzado y cambiaste, Dios, su lamento en alegría y le diste un cántico nuevo, Padre, que así podamos ver tu gloria en nuestras vidas, que al igual que el salmista pudo verte y contemplarte en esos momentos más difíciles y oscuros, que también nosotros podamos ver tu poder, oh Padre Santo. Abraza a mis hermanos, Señor, que están escuchando este programa, abrázales en ese momento de dolor y de angustia, Padre, dales nuevas fuerzas, Padre, que ellos se levanten en tu nombre, Dios, que ellos se levanten, Señor, con un cántico para ti, Señor, sabiendo que tú les darás la victoria, sabiendo que el pecado no va a prevalecer en nuestras vidas, que la maldad no prevalecerá, sino que tú estás en control y nos darás la victoria, Padre. Ayúdanos a confiar en medio de la adversidad y aun cuando no veamos una respuesta, ayúdanos a seguir firmes y, Señor, seguir, Padre, esperando, Dios, en tu tiempo, Dios, y abrazando ese futuro con esperanza, Padre, ese futuro glorioso que tienes para nosotros, Padre hermoso. Gracias, Dios, gracias, porque tu nombre será glorificado una vez más en nuestras vidas. En esta hora pongo la vida de mis hermanos en tus manos, abrázales y que tu hermosa presencia les siga acompañando en cada momento. Lo rogamos en el nombre de Jesús. Amén, Señor. Amén. Mis amados, que esta palabra sea de bendición para tu vida. Ánimo, vamos adelante, firmes en el camino del Señor. 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No te despegues, vámonos con esta hermosa alabanza, ya volvemos.

0: Aleluya, aleluya, gloria a Dios, gloria a Dios, gloria a Dios y gloria a Dios, aleluya. Santo es el Señor, santo es nuestro Dios, santo el Todopoderoso, grande en amor, grande en poder, grande en misericordia. Él hizo los cielos y la tierra. Él nos formó a su imagen y semejanza. Él nos dio vida. Y ahora, por la fe en Jesús, vida nueva, vida eterna. Aleluya. Alabanzas al Señor. Alabanzas al Todopoderoso. Alabanzas al Santo de Israel. Aleluya. Aleluya. Mis amados, Dios me los bendiga muy grandemente. Aquí saludándoles, soy su hermano y amigo, el pastor Chino Ríos. Doy gracias a Dios, amén, amén, doy gracias a Dios por la vida de mi hija Ruth Ríos. Ha estado con ustedes en la primera media hora, en la primera parte de este su programa, Amístate con Dios. Les comparto nuestros números de celular disponibles para que usted nos llame o también nos puede escribir. Son los números 55 17 01 nuevamente 01 07. El siguiente número 55 35 15 90 09. Aleluya. Amados, seguimos con el proyecto de evangelismo titulado México, tierra de bendición, no más tierra de sangre. Tiempo de misericordia, Dios ama a México. Del 3 de agosto al 14 de agosto, ¿sí? Del 3 al 14 de agosto, hay un evangelismo grande, masivo, en todo el país. Desde las Bajas Californias hasta Quintana Roo, todos los estados del centro del país, la misma Ciudad de México. Bueno, les tengo información. En la Ciudad de México vamos a estar participando nosotros, mi familia, la iglesia, todos los hermanos del ministerio. Vienen 50 hermanos del estado de Chiapas y un equipo de Chiapas, de pastores, de predicadores. Hay un equipo para cada estado. Hay un equipo, fíjese la bendición de Dios para Chiapas. Hay un equipo de hermanos, de hermanas, para cada estado. Inclusive ya han estado viajando porque están en preparativos, invitando a las iglesias, invitando a las alianzas de pastores, invitando a los evangelistas y a todos los que predicamos el evangelio. Y nos estamos equipando con toneladas de folletos, de literatura, y con miles de Nuevos Testamentos y con miles de Biblias, solo para un poquito en la Ciudad de México, porque hermanos, ustedes saben los millones de habitantes de México. Estamos preparando mínimo 20,000 Biblias, miles de Nuevos Testamentos, a ver cuántos podemos reunir. Ya tenemos millones de folletos, ya tenemos miles de San Juan y Romanos, que del 3 al 14 de agosto estaremos entregando en el evangelismo, en el recorrido de evangelismo que se hará en las alcaldías, en las colonias, en las calles, en las casas un evangelismo masivo en la Ciudad de México, como ya mencioné, en todos los estados. Alianzas de pastores, iglesias, hermanos y hermanas, el pueblo de Dios, pues, el pueblo de Dios, unidos predicando. Del 3 al 14 de agosto. Y amados, les estoy haciendo la invitación de que ustedes participen para tener por lo menos 20,000 Biblias y todo el Nuevo Testamento que se pueda. Por cierto, le invito, mi hermano, mi hermana, a apoyarnos desde un Nuevo Testamento en adelante. Si usted va a la Sociedad Bíblica, los Nuevos Testamentos los venden sueltos, o sea, de uno en uno. Y el Nuevo Testamento en la Sociedad Bíblica cuesta 35 pesos. Si usted dice, pastor, es lo único que tengo y puedo apoyar, apoye con un Nuevo Testamento. Y si usted puede apoyar comprando un paquete de 5 Biblias, 200 pesos vale en la Sociedad Bíblica un paquete de 5 Biblias. Si usted puede apoyar comprando una caja de Biblias, la caja trae 40 Biblias, trae la caja, cuesta 1,600 pesos. Si hay alguien que puede apoyar con 100 Biblias, si alguien de usted, mi hermano, mi hermana, que Dios está hablando a tu vida, y puedes apoyar comprando 500 Biblias, 1,000 Biblias, lo que usted pueda. Una cosa sí le garantizo, por la palabra de Dios, por las promesas de Dios, que ningún trabajo en la obra de Dios es en vano. Eso está garantizado, porque no son promesas de hombres, es palabra viva de Dios, y la palabra de Dios es viva, eficaz y poderosa, y no vuelve vacía. Vamos, hermanos, vamos. Le invito, si usted puede apoyar con Biblias, vaya usted a la Sociedad Bíblica de la calle Liverpool número 65, Colonia Juárez. Calle Liverpool número 65, Colonia Juárez, Ciudad de México. A 2 cuadras del Metrobús Hamburgo. A 6 cuadras del Metro Insurgentes. La segunda dirección en la Ciudad de México está en Avenida Independencia número 36, Colonia Centro. Avenida Independencia número 36, Colonia Centro, Ciudad de México, donde usted puede ir y comprar la Biblia. Ahí la deja, nosotros pasamos a recogerla. Para mis hermanos de Monterrey, los que me escuchan en Monterrey y sus alrededores, ustedes pueden ir a comprar la Biblia y donarla a este ministerio. Usted puede ir a la Sociedad Bíblica, ubicada en la calle Francisco y Madero. Es la calle Francisco y Madero 527, en Monterrey, Nuevo León. Calle Francisco y Madero 527, en Monterrey, Nuevo León. Para la gloria de Dios. Vamos adelante. San Juan 3:16 dice: porque de tal manera amó Dios al mundo, que ha dado a su Hijo unigénito, para que todo aquel que en él cree no se pierda, mas tenga vida eterna. Amados, todo comienza con la predicación. Ya Cristo hizo la obra redentora en la cruz del Calvario. Ya Jesús murió crucificado. Ya pagó el precio de la salvación. Ya derramó su sangre. El sacrificio está hecho. La salvación la recibimos por la fe en Jesús. Y amados, para que la gente sea salva, necesitamos predicarles. Necesitamos hablarles. Que crean, que reciban, que invoquen el nombre de Jesús. Y amados, la predicación del Evangelio no vuelve vacía. La predicación del Evangelio no vuelve vacía. Vamos en el nombre de Jesús a salir por las calles. Vamos a salir con bocinas, vamos a salir con instrumentos, vamos a salir con cargamentos de Biblias, vamos a salir con cargamentos de Nuevos Testamentos, con cargamentos de folletos, con cargamentos de Evangelio de San Juan y Romanos. Y para todos mis hermanos consiervos y pastores y predicadores evangelistas, hermanos que recorren hospitales, centros de rehabilitación, hermanos y hermanas que están haciendo evangelismo, les invito como ministerio Amístate con Dios, para que ustedes conozcan más del proyecto de evangelismo y de todo el material de evangelismo que habrá a disposición de los pastores y predicadores. Vamos a tener una reunión, repito, y convocamos, invitamos a pastores, a evangelistas, a misioneros, a hombres y mujeres que predican en los mercados, en las plazas, en los tianguis, en hospitales, en cárceles, los que predican en los camiones, los que predican en el metro. Les hago esta invitación. Hay una reunión a la cual estamos invitando el pastor Uriel Álvarez, que viene de Chiapas, su servidor, pastor Chino Ríos, y el pastor Polo, de la iglesia Casa de Paz en Tepito. La reunión a la cual le invitamos es el día jueves 16 de julio a las 12 del día en la calle Granada 102, Colonia Morelos, Alcaldía Cuauhtémoc. Esta invitación es para darles a conocer el proyecto de evangelismo, las herramientas que habrán, el material de evangelismo, la literatura que habrá disponible para usted, pastor que me está escuchando, para usted, hermano, hermana, que es un predicador de la palabra de Dios. Sí, le invito, le invitamos a la presentación del proyecto México, Tierra de Bendición, el día jueves 16 de julio a las 12 del día, en el templo Casa de Paz, Tepito, ubicado en la calle Granada 102, Colonia Morelos, Alcaldía Cuauhtémoc, Ciudad de México. Le invitamos, pastor Chino Ríos, pastor Uriel, pastor Polo, todos los pastores, todos los predicadores que quieran unirse, que quieran sumarse a este evangelismo masivo del 3 al 14 de agosto, les esperamos en la dirección que les acabo de mencionar, el jueves 16 de julio a las 12 del día. Allá nos vemos, primeramente Dios. Y mis hermanos que están ahorrando, que están juntando recursos para apoyar con Biblias a este proyecto, les invito el sábado primero de agosto. Sábado primero de agosto vamos a estar en la Casa de la Biblia, en la Sociedad Bíblica de México. El sábado primero de agosto a las 9 de la mañana están abiertas las puertas de la Sociedad Bíblica. Vamos a estar en el auditorio de la Casa de la Biblia, en la calle Liverpool número 65, Colonia Juárez. Mi hermano, mi hermana, yo sé que has apoyado una y otra vez comprando Biblias. Una y otra vez has estado apoyando con ofrendas para todo este trabajo misionero. Yo les invito, si usted puede comprar Biblias este día que estoy mencionando, se las voy a recibir personalmente. Sábado 1 de agosto, a las 9 de la mañana, les esperamos. Tendremos una reunión, habrá unos cantos, oraremos por ustedes, daremos gracias a Dios juntos por darnos la bendición de ser predicadores. Unos orando, otros aportando, otros comprando la Biblia, otros saliendo, todos unidos. Y allí, el sábado 1 de agosto, usted puede comprar la Biblia, ya sea un paquete de 5 Biblias, una caja, las que usted pueda. Y miren, el día sábado 1 de agosto es el primer día del mes de la Biblia en México. Primer día del mes de agosto, el mes de la Biblia en México. Y como una primicia del primer día del mes de agosto, usted tendrá la bendición de comprar la Biblia. Muchos, a Dios la gloria, lo digo para la gloria de Dios, muchos de ustedes, después de comprar la Biblia, aún todavía ponen una ofrenda en nuestras manos. Que Dios les bendiga. Que Dios les bendiga. Que Dios les bendiga. Porque, amados, lo que ustedes hacen y lo que hacemos nosotros, trabajando en unidad, a Dios toda la gloria. A Dios toda la gloria. Y a Dios toda la gloria. El amor de Dios está vigente. Solo hay que salir a predicar para que la gente sepan, oigan, crean, invoquen el nombre de Jesús. Nombre sobre todo nombre. El Salvador del mundo. El camino, la verdad y la vida. La puerta de la salvación. Amados, estemos orando. Por cierto, en estos momentos vamos a orar. Vamos a orar pidiéndole a Dios por la familia de ustedes. Sé que hay familiares que aún todavía no son salvos. Vamos a orar por ellos. Alguien está enfermo o enferma. Vamos a orar por usted, mi hermano, mi hermana. Padre Celestial, es necesario predicar tu evangelio. No podemos perder más tiempo. Hay multitudes que no son salvos, que no te conocen. Padre bendito, concédenos la bendición a todos, desde los que oran, desde los que apoyan con Biblias, con Nuevos Testamentos, con literatura. Padre bendito, los que salimos a predicar. Bendito Dios, te pedimos, ayúdanos, ayúdanos para predicar tu evangelio y atender el gran mandato divino de predicar el evangelio a toda criatura. Padre bendito, con todo mi corazón te pido con todo mi corazón, te lo pido, bendice a tu pueblo, bendice a tus hijos y a tus hijas, porque con el apoyo de tu iglesia, los que una y otra vez hemos visto tu gloria, los que una y otra vez hemos visto tu poder, que demos de gracia lo que de gracia hemos recibido. Así como un día alguien nos predicó, nosotros también vayamos y lleguemos a mucha gente, a miles de personas, a miles de familias, predicándoles tu bendita palabra. Bendito Dios, bendice a tu iglesia, salvando a sus familias. Hay mucha familia no convertida, de mis hermanos y de mis hermanas. Haz misericordia con ellos. Bendito Dios, te pido por los que están enfermos. Sea tu poder bendito sanándoles de toda enfermedad, de toda dolencia y curando toda herida. Te pido con todo mi corazón y me uno en oración con mi hermano, con mi hermana que están orando. Hay quienes llevan muchos días, semanas, hay quienes llevan meses, años enfermos, enfermas. Yo sé que Jesucristo es el mismo ayer, hoy y por los siglos. Te pido sanidad divina para tu pueblo. Bendice la economía. Bendice la economía de mis hermanos. Bendice sus negocios. Bendice sus empresas. Bendice sus salarios. Bendícelos en sus profesiones. Bendícelos en el campo o en la ciudad. Tú estás en todas partes. Te damos gracias por la bendición que nos das de predicar tu evangelio. Ponemos en tus manos la reunión a la cual estamos invitando a mis hermanos a participar. Padre bendito, bendice a mis hermanos para que el día 1 de agosto puedan estar con nosotros en la sociedad bíblica, comprar la Biblia y ahí recibirlas de sus manos. Te alabamos, Padre. Te bendecimos. Padre celestial, en esta hora, usa nuestras vidas. Usa la vida de mi familia, la vida de la iglesia. Usa a todos mis hermanos que vienen de Chiapas, a todos los equipos que han salido del estado de Chiapas para todo México. Señor, nos unimos para que tu evangelio bendito se predique. Haz lo que tengas que hacer en tu misericordia y en tu amor en la vida de mucha gente. Mi Padre celestial, te doy gracias y con todo mi corazón te pido por cada una de las peticiones que mis hermanos al comprar la Biblia, ahí me dejan su nota, ahí dejan escritas sus peticiones. Te pido con todo mi corazón, te pido con todo mi corazón que cada petición que he leído en cada nota de cada hermano, de cada hermana, sea tu amor y sea tu misericordia, sea tu ayuda divina y sea tu poder bendito obrando en la vida de tu hijo, en la vida de tu hija, en la vida de tu pueblo, en la vida de mis hermanos, en el nombre bendito de Jesús. Amén. 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Les amo en el amor de Cristo. Me despido de ustedes. Hasta mañana, si Dios así lo permite. Hasta mañana.
1: Encuéntrate con Dios. Hemos cumplido con el gran mandato divino. 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Marcos, capítulo 16, versículo 15. 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Su hermano y amigo Chino Ríos les desea grandes triunfos. 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

siempre quiero dar mi vida para darte, Señor. Quiero dar mi vida para amarte, Señor. Bendecirte. Cierra tus ojos conmigo, por favor. Señor, gracias por lo que has hecho por cada uno de nosotros, por el sacrificio en la cruz del Calvario. En esta noche queremos darte gracias, porque tú venciste en Calvario. Tenemos vida esta noche por tu sangre. Tenemos entrada delante del trono altísimo de Dios. Gracias, Señor.

Señor, después de haberte alabado, queremos entrar a tu lugar santísimo. Queremos contemplar tu rostro, Señor, habitar en tu presencia. Purifícanos, Señor.

0: ¿Cómo están, queridos amigos? ¡Qué maravilloso es otro día más! ¡Ah, qué lindo! Pero para ti, para mí, no es cualquier día. Tampoco es vivo para esperar el día de morir. Tampoco es vivo por vivir. No, para ti es y para mí es un día nuevo. Y yo le gano al sol. Y yo le gano a las estrellas. Yo gano. Porque antes que el sol salga, yo ya tengo mis manos levantadas para adorar a mi rey. Adórale, Sarita.
1: Te adoramos, Dios, porque has sido bueno y bondadoso. Te adoramos porque tú eres el Todopoderoso. Te exaltamos en este día. Reconocemos, Señor, que no hay nadie como tú, que tu grandeza es para siempre, que tú nos sostienes y que tu mano y tu favor están con nosotros, Señor.
0: En el Salmo 72, 12, dice la Escritura:
1: rescatará a los pobres cuando a él clamen. Ayudará a los oprimidos que no tienen quien los defienda.
0: Con esa escritura, Salmo 72, 12, vamos a orar.
2: Padre bendito, te damos muchas gracias en este momento, Señor, por tu palabra que es viva y eficaz. Estamos confiando en ella, Señor, que tú rescatarás a los pobres, Señor. No tenemos nada, Señor, te tenemos a ti, Padre bendito, y efectivamente, Señor, estamos clamando a ti, Señor. Padre, hombres y mujeres, en esta hora de la mañana, hemos venido, Señor, delante de tu presencia, mi Dios de gloria, para clamar, Padre bendito, para suplicar, Señor, y creemos que tú eres quien nos rescata, Señor. Creemos que tú eres quien nos ayuda, Señor, que tú ayudas a nuestras vidas, que tú ayudas nuestras familias, a nuestras ciudades, a nuestra nación, Señor, que clama delante de tu presencia en este momento, Señor. Estamos levantando súplica por México, Señor. Padre, estamos creyendo que tú eres el que nos sacas a victoria, Señor. Estamos creyendo que tú eres el que nos bendice, Señor. Estamos creyendo que tú eres el que interviene, Señor, a favor de nosotros, Señor, en nuestros gobernantes, Padre bendito, en todo el pueblo, Señor, y manifiestas tu gloria. Padre, yo te pido que tu mano poderosa, Señor, sea sobre nuestra nación, Señor. Padre, que tus oídos estén atentos a nuestro clamor. Lo hacemos de lo profundo de nuestro corazón, Señor. Hoy estoy consciente de que hay un grupo, Señor, de hombres y mujeres valientes, Señor, que están con nosotros, sumándose en el mismo espíritu, Señor, para clamar a ti, Señor, para clamar a tu poder, para clamar a tu misericordia, para clamar, Señor, tu intervención soberana, y tú nos rescatarás. Hemos de ver tu mano poderosa, hemos de ver milagros gloriosos, en el nombre maravilloso de Jesús de Nazaret. Amén.
0: Rescata al pobre y rescata al oprimido. ¿Quién empobrece? El diablo. ¿Quién oprime? El diablo. El Señor Todopoderoso, Creador del cielo y de la tierra, reprenda a Satanás. El Dios que creó los confines de la tierra, el Dios que creó el sol y todas las estrellas, el que creó los universos, el Todopoderoso, en cuyo nombre hay salvación, reprenda a Satanás, reprenda el poder del diablo y salve a esta nación en el nombre de Jesús.

podamos declarar que el gozo del Señor y fortaleza es

0: Jerusalén la tumba está vacía. Aquí en Jerusalén la tumba está vacía porque resucitó. Aquí en Jerusalén la tumba está vacía porque resucitó.
1: ¿Sabe una cosa? Este momento es tan glorioso y tan importante para declararlo, porque no estamos lejos del sitio. Estamos a 500 o 600 metros donde hay un letrero cuando tú entras allí a esa tumba aquí en Jerusalén. Y dice ese letrero: no está aquí, mas ha resucitado.

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Sanó mis heridas, me dio nuevas fuerzas.

El Dios guerrero que usted y yo tenemos no conoce ninguna derrota. Ni siquiera se imagina que es el miedo sencillo, porque nunca lo ha sentido. Nuestro Dios va de victoria en victoria, conquistando territorios a favor de su iglesia. Cuando el enemigo se levanta en contra de su iglesia, de su pueblo, ¿sabe qué él hace? Es tomar su espada y decirle: ¡hey! ¡Ellos no están solos! ¡Aleluya! Ha exhibido su espada en la batalla.

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0: Qué gusto, Nubia, estar nuevamente aquí en este tiempo, ¿verdad? En su programa Despertando con,
1: Jesús.
0: ¿verdad? Que la verdadera finalidad es que Dios quiere que haya un, ¿cómo te diré, Nubia? Un despertar de
1: Así
0: esa
1: es.
0: somnolencia espiritual que la mayoría padecemos todavía, ¿no? En el
1: Claro.
0: espíritu, ¿verdad? Para poder entender las cosas que son del Señor. Pero bueno, eso es despertando con Jesús y siempre lo diremos. También es hermoso, ¿verdad? Despertar y nuestro primer pensamiento sea Jesús.
1: Así
0: Ir a los pies
1: es.
0: de Jesús y decirle gracias, Señor, por este nuevo día. Gracias, Señor, por las nuevas fuerzas. Gracias, Señor, por el descanso que nos has dado, ¿verdad? Gracias, Señor, porque podemos ver a nuestra familia también despertar, ¿va?
1: Claro.
0: Y sin que nada más nos falte, y si no falta alguna cosa, pero lo ordinario, ¿no? Y poder gozarnos, porque qué angustia, Nubia, aquellos que están y no hay una esperanza,
1: Así
0: no hay
1: es.
0: un destino, no hay un futuro, todo es incierto, todo es incertidumbre, y te levantas y no has tenido descanso porque has estado inquieto toda la noche, ¿verdad? Tu alma, tu espíritu no ha tenido ese descanso. Pero bendito sea nuestro Dios Todopoderoso que cada mañana renueva nuestras fuerzas, ¿verdad?
1: Claro, así es, pues muy buenos días a todos, a cada uno de ustedes. Reiteramos, sean todos y cada uno de ustedes bienvenidos a este programa, a este lindo programa donde despertamos con Jesús, que lo primero que buscamos en nuestro día sea nuestro Señor y Salvador Jesucristo.
0: Que nuestra primer sed y hambre sea Jesús, ¿verdad?
1: Así es.
0: Que venía Él para llenarnos, porque caminaríamos todo el día sin comer, ¿no, verdad?
1: No, pues no.
0: Porque no podemos perdernos de echarnos un rico desayuno, ¿eh? Físicamente.
1: Así
0: ¿Y lo
1: es.
0: disfrutamos o no?
1: Así es, claro, por supuesto. Pues bueno, me presento para los que no me conocen. Yo soy Nubia, mucho gusto. Y Pastor,
0: Rodrigo Cornejo, para
1: nosotros
0: servirles. ¿Desde dónde estamos?
1: estamos desde Tepeji del Río. Pues ahora sí que nosotros somos Renacer, Tepeji del Río. Si tú te encuentras cerca de este lindo municipio, de verdad te invitamos con todo el corazón a acercarte a esta iglesia, ¿verdad? A donde está la presencia de Dios para cada uno de nosotros.
0: Así es, quizás nos escuchen a través de las redes sociales fuera de México y dirán, ¿a dónde? El río, pues es un municipio muy hermoso, ¿verdad? Por sus
1: Así es.
0: relieves, ¿no? De montañas y
1: Claro.
0: muy lluvioso, por
1: Ah,
0: cierto.
1: pues sí, justo te puedes decir, significa. Así es.
0: Y muy lluvioso, me encanta Tepeji del Río. Está 20 minutos de la caseta Tepozotlán, pasa por el medio de nosotros casi. Medio pueblo, un poquito menos, un tercio, la
1: Así es.
0: autopista México-Querétaro, ¿verdad?
1: Así es.
0: Entonces, nosotros, de donde estamos aquí, en 5 minutos estamos en la autopista México-Querétaro, a 20 minutos máximo de la caseta Tepozotlán, entrada a la Ciudad de México, ¿verdad?
1: Así es. O si
0: Entonces,
1: no, mándanos un mensaje y te mandamos la ubicación.
0: para los que nos escuchan de
1: Sí,
0: lejos, ¿verdad?
1: claro.
0: ¿Dónde será Tepeji? Porque no, a veces, y tal pueblo, tal ciudad, ¿y dónde será? ¿Qué país? ¿O qué estado, verdad?
1: No,
0: Y
1: cierto.
0: estamos dentro del estado de Hidalgo, de los
1: Cierto.
0: 32 estados
1: Claro.
0: de la República Mexicana,
1: Así
0: ¿verdad?
1: es.
0: Pero gloria sea al Señor que nos hermoso, bello, para estar aquí, ¿verdad? Predicando
1: Así
0: su
1: es.
0: bendita palabra y pues aquí estamos establecidos, ¿verdad? Que los que nos escuchan ahora sí alrededor y tengo
1: Pan, Tula, Tlaxcuapan,
0: a Totonico,
1: yo pensando,
0: a
1: sí,
0: Titalaquia, Progreso,
1: claro,
0: Mixihuala, Ismiquilpan, Actopan,
1: así es, trae a tu familia,
0: Chapantongo,
1: así es, y
0: Siglatepec,
1: muchos más, así que te invitamos a traer a tu familia, a tus amigos, de verdad que pasarás un momento increíble y sobre todo con el Señor. Pero bien, te invitamos que te pongas cómodo, donde
0: Huehuetoca.
1: quiera que estés, si estás en casita y tienes la oportunidad de sentarte, de buscar, de ir por tu libreta, de verdad siéntete en la confianza. O estás haciendo algo, súbele el volumen al dispositivo donde nos estés oyendo que toda tu familia y tú no se escuche. De verdad, si van de camino a un café, y relajar para nosotros.
0: Así siempre, Dios, la verdad, a través de su bendita palabra.

0: etcétera. Total que no debemos escuchar esas voces.
1: No.
0: Si tenemos un Dios todopoderoso que todo lo puede, ¿verdad? Que todo le es cumple, entonces nosotros no tenemos problema, ¿verdad? No tenemos
1: Así
0: problema
1: es.
0: con las circunstancias difíciles que pasan, porque para Dios no hay nada imposible. Dice nuestro
1: Okay.
0: Dios, ¿habrá algo imposible para mí?
1: Nada.
0: Por supuesto que no lo hay, ¿eh? No lo hay. Y Él todo lo puede, Él es el todopoderoso.
1: Así es. Él hace de lo posible, perdón. Hace de lo imposible lo posible.
0: Ahí es que ibas a sacarte versión, me dije. Ah, es que ibas a sacarte
1: No,
0: versión que haces de lo posible a lo imposible.
1: no, no. Me da al revés, se me cruzaron los cables. Pues igual, pues te pedimos y te invitamos que tengas la confianza de acercarte a nosotros, de hacernos llegar tu petición, sea la que sea, nosotros estaremos orando por cada una de ellas. E igualmente, escríbenos en comentarios en Facebook, en la transmisión, los estaremos leyendo. Claro, e igualmente tenemos nuestra primera línea telefónica, tú puedes acercarte con nuestra querida hermana María Guadalupe, ¿vale? Ahí acercarte a leer tu el número para los no llego por Alexa, por radio, e igual si tienes un papelito por ahí donde apuntar o en tu celular mismo, adelante, va. Sería 773-201-06. Vuelvo a repetirlo una vez más, 773-231-0406. Luego, por alguna razón, si no hay alguna respuesta inmediata, también tenemos nuestra segunda línea, que sería con nuestra hermana María Morales, ¿vale? Su número es 729-810-2483. Vuelvo a repetirlo una vez más, 729-810-2483. 810-2483. Igualmente, si no hay una respuesta inmediata, tenemos el número de nuestro amado Pastor Rodrigo Cornejo, que es 55 38 05 17 91. Vuelvo a repetir más: 55 38 05 17 91. Estaremos orando por ti y por tu petición, así que acércate con toda la confianza posible.
0: Así ya nos están preguntando que si ya estamos transmitiendo. Yo también no Facebook, no estamos. Pero bueno, espero que se puedan conectar y nos sigan escuchando, ¿verdad? Muy
1: Así es.
0: bien. Para que hace el link. Y bueno, pues sean bienvenidos, bienvenidos a su programa Despertando con Jesús
1: Jesús.
0: nuevamente. Y les mandamos un abrazote, fuerte, donde quiera que estén.
1: Así
0: Como
1: es.
0: decía Nubia, tal vez estén todavía ahí en casita, con gusto, tomándose un cafecito, tomando su Biblia, escuchando la palabra. Compártanla y mándenos sus mensajitos, ¿verdad? Mándenos sus mensajitos de petición, que con gusto están las hermanas de intercesión para atenderles y también nosotros. Si nos hablan directamente, ya por ahí Nubia les dio el teléfono y yo quiero seguir dando gracias a Dios por la vida de cada uno de ustedes, por la vida de nosotros, que nos permite aquí compartir su bendita palabra, que nos permite tempranito venir a comer de ese pan de vida, que es lo que nos fortalece,
1: Así
0: lo que
1: es.
0: nos mantiene fuertes, animados, ¿verdad? Ese fuego prendido en nosotros, ¿verdad? Porque cuando andamos apagados, qué difícil, ¿no? La verdad, muy difícil. Anda uno con tristeza, con angustia, con incertidumbre. No, no, no. Hay que quitar todo eso en el nombre de Jesús. Y solamente, ¿cómo podemos andar fortalecidos? Pues andar prendidos en el fuego del Espíritu, ¿verdad?
1: Así
0: Entonces,
1: es.
0: préndanse, mis amados. Préndanse, de verdad. Tómenlo. Digan, si yo quiero andar prendido, oh, ya basta de andar apagado, ¿verdad?
1: Así es.
0: Y eso te va a levantar el ánimo, Espíritu Santo, va a ser su parte, su función en tu vida. Y te va a levantar y vas a ver las cosas diferentes y va a haber paz en tu vida. Es lo más importante, que haya paz en nuestras vidas.

0: Perdón.
1: Así es. Pues comenzamos, pastor.
0: Sí, pero quisiera también antes saludar y orar por el grupo de sembradores, Nubia, porque de verdad es importantísimo. Dios de verdad dice que ama al dador alegre, ¿verdad?
1: Así
0: No
1: es.
0: queda con angustia. Entonces, gracias a Dios primeramente, pero también gracias a Dios por la vida de cada sembrador que se ha dispuesto en su corazón desde hace tiempo y a los que se van sumando, ¿verdad? Para aportar.
1: No, hombre, así
0: Que
1: es.
0: se renta, es un canal de radio que se renta, ¿verdad? Y se paga. Y hoy los medios digitales son caros, ¿verdad? Porque se usan las
1: Claro.
0: plataformas, ¿verdad? Entonces, a veces es un poquito complicado sostenerlo, pero gloria a Dios por estos hombres y mujeres valientes que se levantan y dicen: aquí está mi aportación. Y de alguna manera ellos están cumpliendo con el mandato de nuestro Señor Jesucristo, que se fuera al mundo y se hicieran discípulos, ¿verdad? Y se bautizaran en el nombre del Padre, el Hijo y el Espíritu Santo, ¿verdad?
1: Así es.
0: Y entonces, gracias a sus siembras, este mensaje de salvación está llegando a muchos. Hay muchos testimonios de muchos que escuchan todavía la radio convencional y lo que las redes sociales, ¿verdad? Entonces, bendito sea cada uno de ustedes, sembradores, que nos están escuchando. Dios me lo bendiga, les siga multiplicando al 101 en el nombre poderoso de Jesús, y que sus vidas sean llenas, llenas siempre de la presencia del Espíritu Santo, y sean benditos ustedes, sus casas, su familia, su pueblo, su nación, ¿verdad? Y gracias, Padre, te doy por la vida de cada uno. Sí. Y si alguien más se quiere, Nubia, ¿qué tiene que hacer?
1: 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Ella te estará atendiendo para aclarar tus dudas. Igual si tienes alguna duda sobre cómo es este proceso, ella te estará informando que en todo lo que necesites.
0: Así es, nos siguen reportando que no aparecemos por la página de Face. A ver, ahí en cabina, algo por ahí se candadeó, que no estamos saliendo al aire en las páginas de Face, ¿no? Y de las redes, ¿no?
1: Así es, yo creo que en un momento se solucione.
0: Sí, y bueno, pues seguimos nosotros transmitiendo, y pues hoy estamos de fiesta, novia.
1: Así
0: Hoy, y
1: es.
0: todos los días debemos estar de fiesta, pero hoy más, porque hoy es el día. Hoy es el
1: Claro.
0: día que dedicamos a dar gracias, ¿verdad? De acción de gracias para nuestro Padre Celestial, para
1: Así
0: nuestro
1: es.
0: Rey de Reyes y Señor de Señores. Cristo vive, novia,
1: Amén.
0: ¿verdad? Y con gozo nos levantamos, porque hoy es día que vamos a alabarle, vamos a adorarle, ¿verdad? Vamos a compartir su bendita palabra con todos los hermanos. Es un gozo ver cómo llegan los hermanos con ese entusiasmo, con ese gozo a alabar y adorar al Rey, ¿verdad?
1: Claro.
0: Y sobre todo cuando se manifiesta el derramamiento de su espíritu. Qué hermoso nuestro Dios, ¿verdad?
1: Así es.
0: Y pues dices: bueno, hoy es día de que estar con Él, ¿verdad? Y pues así que les invitamos, estimados radioescuchas, los que aún no tienen un lugar donde congregarse, porque de repente sucede, y andan preguntando algunos, y si están por aquí a los alrededores, visítenos, estamos aquí en la colonia Tlaxinacalpan, manzana número 14, ¿verdad? Y no me preguntan dónde está Renacer Tepeji del Río,
1: Así es.
0: la iglesia Renacer Tepeji del Río, y con gusto ya varios por ahí nos ubican. Y si no, pues nos mandan un mensajito, una llamadita, los números que hemos dado, ¿eh? O que están ahí en pantalla, y con gusto nosotros los guiamos, ¿va? Para que lleguen y nos visiten, y sea de gran bendición, ¿verdad? Y pues nos visiten, y si alguien dice: bueno, ando buscando un lugar también donde congregarme, amén, aquí están bien recibidos, ¿verdad? Será una bendición conocerles y tenerlos. y servirle sobre todo, ¿verdad? Así que sean bienvenidos, a lo mejor sigan mandando sus mensajitos, que no aparecen, me imagino que algo hay por ahí, y espero que sí nos estén escuchando. ¿Y qué te parece si nos vamos a pasar a la palabra,
1: Así
0: ¿verdad?
1: es.
0: Vamos a pasar a la palabra porque el tiempo se va rapidito y afortunadamente hoy nos vamos a estar en el tiempo del apóstol Carlos, ¿verdad?
1: Okay.
0: Que nos pidió por ahí que continuáramos, y así que conéctense, compartan, y vamos a Génesis 8, versículo 1, ¿qué te parece?
1: Okay.
0: Y ahí luego vamos desde el 8 al 12, pero vamos a leer el versículo 1, Génesis 8, 1.
1: Bien, yo lo voy a estar, bueno, lo vamos a estar leyendo en la versión Reina Valera, ¿vale? Ok, dice así la palabra de Dios: y se acordó Dios de Noé y de todos los animales y de todas las bestias que estaban con él en el arca, e hizo pasar Dios un viento sobre la tierra y disminuyeron las aguas y se cerraron las fuentes del mar y las cataratas de los cielos. Y la lluvia de los cielos fue detenida, y las aguas decrecían gradualmente de sobre la tierra, y se retiraron las aguas al cabo de 150 días. Y reposó el arca en el mes séptimo, a los 17 días del mes, sobre los montes de Ararat, y las aguas fueron decreciendo hasta el mes décimo. En el décimo, al primero del mes, se descubrieron las cimas de los montes. Sucedió que al cabo de 40 días abrió Noé la ventana del arca que había hecho y envió un cuervo, el cual salió y estuvo yendo y volviendo hasta que las aguas se secaron sobre la tierra. Envió también de sí una paloma para ver si las aguas habían retirado de sobre la faz de la tierra, y no halló la paloma donde sentar la planta de su pie. Y volvió a él al arca, porque las aguas estaban aún sobre la faz de toda la tierra. Entonces él extendió su mano y tomándola la hizo entrar consigo en el arca. Esperó aún otros 7 días y volvió a enviar la paloma fuera del arca. Y la paloma volvió a él a la hora de la tarde, y aquí que traía una hoja de olivo en el pico, y entendió Noé que las aguas se habían retirado de sobre la tierra, y esperó aún otros 7 días y envió la paloma, la cual no volvió ya más a él.
0: Qué hermosa historia, Nubia. Qué
1: Así
0: hermosa
1: es.
0: historia. Imagínense, el único que se la creyó fue Noé,
1: Así
0: ¿verdad?
1: es.
0: El único que la creyó, pero ahora pues, no sé cómo viviría Noé en ese entonces sobre el agua. Y pues, yo creo que el propósito, el plan, el deseo, el anhelo era encontrar un lugar donde ya no hubiera agua para otra vez establecerse, ¿eh?
1: Así es.
0: Porque pues yo creo que era difícil, ¿verdad? Entonces, dice que desde el capítulo 7, ¿verdad? Habla sobre el diluvio, ¿verdad? Y pues sucedió, se llegó, nadie creyó,
1: Así
0: solamente
1: es.
0: Noé y su familia que fueron salvos, ¿verdad? Y qué bonito, me gusta mucho el versículo 11, Nubia, porque es que a ver, me regreso tantito, perdón. Es Génesis 8:11, me gusta ese, dice, y la paloma volvió a él a la hora de la tarde, entonces la soltaban las mañanas, ¿va?
1: Así es.
0: De tanto que la soltaba todos los días y el cuervo iban y venían porque no había dónde posarse, dónde poner la planta de su pie la paloma, ¿va? Eso dice. Y entonces, cuando volvió con una hoja de olivo en el pico, dice que Noé entendió que las aguas se habían retirado sobre la tierra.
1: Así es.
0: Qué gozo, ¿no? Digo, ah, por fin.
1: Yo creo que en ese momento Noé se alegró en su corazón.
0: Sí,
1: De
0: ¿verdad?
1: por fin, ¿no?
0: Así es. Y fíjese lo que acaba de decir Nubia. Se alegró en su corazón. Nomás sería él, o toda su familia.
1: Pues yo creo que todos.
0: Sí, encontrar un lugar, ¿verdad?
1: Claro.
0: Dice el 11, y la paloma volvió a él a la hora de la tarde, y he aquí que traía una hoja de olivo en el pico, y entendió Noé. ¡Wow! Se alegró, ¿eh?
1: Claro que
0: Él
1: sí.
0: y toda su familia, seguramente. Por fin se han secado las aguas, por
1: Sí.
0: fin vamos a encontrar un lugar,
1: Así es.
0: ¿eh? Y dice que entendió que se habían secado las aguas, ¿no? Entonces, y esperó aún otros 7 días y envió la paloma, la cual dice, ya no volvió ya más. La paloma encontró un lugar donde poner,
1: La planta de su...
0: donde reposar.
1: Así es.
0: Dios quiere que reposemos, ¿verdad?
1: Claro.
0: Primeramente en Él, ¿verdad? Pero también su Santo Espíritu anda buscando un lugar donde reposar.
1: Así es.
0: Dice que la paloma significa el Espíritu Santo, novia.
1: Así es.
0: Entonces salió andando volando, revoloteando, buscando un lugar a donde
1: Reposar.
0: reposar. Y hoy en día Espíritu Santo anda buscando dónde reposar, novia.
1: Así es.
0: ¿Tú le harías un lugar a Espíritu Santo para que repose?
1: Claro.
0: ¿Ah? Sí, es maravilloso. Ay, oía yo la historia de un testimonio de un pastor muy, que usa mucho nuestro Dios hoy en día, y contaba una historia, me llamó la atención, que en aquellos tiempos, por ahí del siglo XVI, ¿no? Hubo una reforma política en la Gran Bretaña, ¿verdad? En la Gran Bretaña, pero era una reforma política, pero luego de eso se derivó y se dio una reforma protestante, ¿no?
1: Así
0: Un
1: es.
0: grupo de la iglesia anglicana de ahí de Inglaterra en aquel entonces se volvió para buscar al Señor, dice, al Señor con todo su corazón, y le llamaban los puritanos. Ya me imagino, ¿eh? Esos santos, ¿verdad? Puros que se creen, ¿no?
1: Claro.
0: Cuando luego de repente nos dicen, ¿no? Y dice el escritor que estos, ese, uno de los escritores, que ese púlpito estaba encendido de un santo entusiasmo. Así describe este predicador, ¿no? Nacido del fuego de una unción pentecostal poderosa, ¿verdad? Y luego a esos reformadores los llamaron separatistas, y estaban buscando que en la iglesia que la iglesia fuera reformada y dejara los rituales tradicionales que no eran bíblicos, que la autoridad suprema era la palabra de Dios. Hasta ahí van bien, ¿eh? ¿Verdad? Hablaban la necesidad de una conversión genuina, ¿verdad? De personal. O sea, buscaban que la autoridad suprema es la palabra, ¿quién es? Cristo,
1: Así es.
0: ¿verdad? Él es el verbo, él es la palabra, y él buscaba este grupo de puritanos, que así los juzgaban por ser puritanos, por buscar
1: Así es.
0: pues hacer lo mejor en Cristo, y buscaban que esto fuera, ¿no? Que la gente verdaderamente tuviera una conversión genuina, que se convirtieron a Cristo, ¿verdad?
1: Claro.
0: Con una vida santa y disciplinada, ¿verdad? Creo que no pedían mucho, ¿no?
1: No,
0: Porque
1: no, nada.
0: de la oración, del estudio de la Biblia, de la adoración reverente, de la centralidad de la Escritura, pero dicen, ese fuego que ardía en sus corazones no encontraron eco en su nación. Fíjate lo que hicieron. Y al no encontrar eco, apoyo y repudio, al contrario, de su nación, dice que viajaron a Holanda. Imagínate tú, por el fuego de que arde en tu corazón, porque Espíritu Santo quiere, ya posó ahí,
1: Así es.
0: ¿verdad? Y entonces el Espíritu Santo te va a mover, te va a prender, ¿verdad? Y entonces dijeron, pues no hay apoyo aquí en la ciudad, aquí vámonos para Holanda, y se fueron a Holanda, y la misma. Pero esa gente dice que decidió de último mejor irse a Estados Unidos. Y rentaron un barco que, por cierto, es que le llamaban el Flower, algo así. Y se vinieron varios grupos de Estados Unidos. Y son los que fundaron la Universidad de Harvard. Y aquí dice el escritor, grandes aportaciones, ¿eh?, influyentes en la nación de Estados Unidos, ¿no? En la educación, en la predicación del Evangelio, en la búsqueda genuina de un avivamiento, eso me gusta,
1: Así
0: ¿verdad?
1: es.
0: Porque donde el Espíritu Santo se posa, hay avivamiento.
1: Así es.
0: Recordemos Hechos 2, ¿verdad? Dice que había cuántos. Unos, cuando la primera prédica de Pedro, ¿no? Primero los 120, que Jesús les dijo, esperen, esperen que venga el Espíritu Santo que yo enviaré. Esa fue la promesa de Jesús.
1: Claro.
0: Y dice, pero estén unánimes, no se supan unánimes, unidos.
1: Así
0: Y
1: es.
0: estaban unos en la... Y el Señor nuestro, Señor Jesucristo, cumplió, ¿verdad?
1: Así es.
0: Y mandó y envió el Consolador, ¿verdad? Y hubo un derramamiento del Espíritu Santo y un avivamiento, ¿verdad? Y ahí es donde nace el avivamiento de la iglesia de Cristo, ¿verdad?
1: Okay.
0: Entonces, qué maravilloso. Espíritu Santo anda buscando un lugar, anda revoloteando,
1: Así
0: anda
1: es.
0: volando, onda, buscando dónde poner el pie, ¿eh? Habrá un corazón, mis amados, que digan, Señor, mira, aquí está mi corazón, aquí pon tu pie, aquí reposa y provoca en mí, en mi familia, en mi casa, en mi pueblo, un avivamiento.
1: Amén.
0: Qué maravilloso,
1: Así es.
0: qué maravilloso es nuestro Dios, ¿verdad? Y cuando, pero necesitamos andar prendidos, decirle, Señor, mira, yo sé que tú andas buscando un lugar, y así como la tsunamita. ¿Qué hizo la tsunamita, Nubia?
1: Prepara un lugar,
0: La aposento.
1: un aposento,
0: ¿Qué
1: exactamente.
0: puso? Una cama, dicen, una silla, una mesa.
1: Así es, lo puso lindo.
0: Sí, para el Señor, ¿verdad?
1: Así es.
0: Para que cuando viniera el Señor no viniera de visita y reposara, se quedara,
1: Claro.
0: ¿verdad? Entonces, eso hay que decirle, mis amados, si te has levantado con angustia, si te has levantado con incertidumbre, con confusión, con desesperación, dile, Señor, Señor, yo hoy te abro mi corazón para que ponga tu pie y reposes y descanses ahí, te quedes conmigo y provoques un avivamiento en mi vida, en mi familia, en mis hijos, en mi esposa, en mi esposo, ¿eh?, en mi casa, en mi ciudad, en mi pueblo, en mi nación. Espíritu Santo todos los días anda buscando quién le abra y dónde posar su pie.
1: Claro, es como, ¿cómo decirlo? O sea, si Dios provoca en nosotros un avivamiento, un despertar, yo creo que nosotros contagiamos a los demás. Es como cuando estás emocionado de algo y llegas con tu familia y le dices, le explicas, ¿no? Oye, pasó esto, oye, hice esto. O sea, es no solo para ti, sino para todo tu entorno, todos los que rodean, familia, amigos, cualquiera, tus
0: Un
1: vecinos
0: ambiente, tiene que
1: incluso.
0: cambiar el ambiente.
1: Claro.
0: Entonces, Nubia, también hermosa la palabra, pero nos pasamos, ya vamos a corte, ¿verdad? Hasta regresamos y seguiremos compartiendo. Y
1: Ok.
0: recuerden, un carbón prendido prende a todos los demás,
1: Así es.
0: ¿verdad? Volvemos.
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0: Pues ya estamos aquí regresando para dar continuación a esta bella y hermosa palabra que Dios tiene para nosotros.
1: Antes de seguirles invitando, que se sigan conectando, de verdad, préndanse, préndanse en el espíritu, de verdad, corazón de nuestro Padre, de Reyes, se alegra cuando ve que es hijos, ¿verdad? Todos atentos a su bendita palabra, ¿verdad? Y el Señor seguramente
0: Gracias.
1: ¿Qué papá no se goza cuando sus hijos le visitan? Yo me gozo, ¿eh? Yo me gozo de que estás aquí conmigo, ¿verdad? Y es hermoso que nuestros hijos nos amen, nos quieran, ¿verdad? Y como padres, como madres de familia que estamos en casita, ¿a poco no diéramos cuánto nuestros hijos estuvieran con nosotros todo el tiempo y nos amaran y estuvieran atentos al consejo que les damos, ¿no? Porque pues nosotros ya pasamos una vida, ¿no? Y ya sabemos lo que es lo bueno y lo malo, y a veces nuestros hijos jovencitos aún no entienden y creen que ellos pueden, pero sabemos que no es así. Entonces, es lo mismo, nuestro Padre Celestial nos quiere con Él, Él quiere tenernos, aconsejarnos, bendecir, así tiene nos restaurarnos, ¿verdad?
0: Gracias.
1: Y nosotros a veces no lo podemos hacer con nuestros hijos, pero nuestro Dios tiene el poder, entonces, compartan, mándenos sus peticiones, ¿verdad? Que se prenda, que den, abran su corazón, que se vea que hoy verdaderamente la palabra del Señor, que Él es el Verbo, que Él es Jesús, verdaderamente te prenda y diga: sí, cierto, yo quiero de aquí en adelante andar prendido en el fuego de Santo. Yo para que me avive, ¿verdad?
0: Gracias. ¿Y cómo podemos responder a esa pregunta y cómo lo hacemos? Porque tal vez lo tenemos ese deseo de, pues quiero, ¿no? Santo habita en nosotros.
1: Pues aquí hay una necesidad. ¿Se contrista el Espíritu Santo? Porque cuando tú haces la oración y recibes a tu único Salvador, de inmediato Espíritu Santo toma posesión de lo que es suyo, entra a tu casa porque tú le abriste y Él toma lo suyo.
0: Exactamente, ahí está la respuesta. ¿Cómo lo hacemos? Es tener un corazón dispuesto, primeramente, ¿no? O sea, tener el corazón dispuesto para recibir a quién, al Espíritu Santo, para que Él repose en nosotros y pueda transformar nuestra vida, pueda transformar nuestro corazón, porque Él entrando en tu casa, que eres tú, o sea, Él comienza a renovar todo. Todo lo que estaba muerto, ahora todo está vivo, está enardeciendo, ¿no?
1: Sí, yo veo así como Espíritu Santo dice la palabra en el principio de la creación, ¿verdad? La tierra era un caos, ¿verdad? Estaba revuelta, las aguas con los mares, las aguas de los cielos, y todo era un caos, ¿no?
0: Así
1: ¿Y
0: es.
1: Cómo se movía Espíritu Santo sobre la faz de
0: la tierra?
1: Pero luego lo empezó a ordenar, a separar.
0: Así
1: separar
0: es.
1: Y meter orden. Hoy en día, mi amado Radio Escucha, si no has recibido a Espíritu Santo, a Cristo como tu único Señor y Salvador, nuestra vida es un caos. ¿Cierto? No sé, tío,
0: estamos
1: mi vida era un
0: como
1: caos.
0: Al principio de la tierra, todo desordenado.
1: Todo desordenado, ¿no? Y tienes los zapatos ahí arriba de la mesa, tienes la cobijas allá en el cielo, y aquello mal acomodado, y aquello, y no, es como hacer, y acomodas aquí, se desacomoda allá, y es un caos nuestra vida. Pero es que tu Santo dice la palabra, que Él entra y se sienta en tu mesa, y cena contigo, y habla contigo, y empieza a restaurarte. Empieza a decir: Rodriguito, mira, tienes mal acomodado esto, lo vamos a poner así, y así, y empieza la restauración de tu vida, y empieza a ordenar.
0: ¿Y qué pasa? Ajá.
1: Y eso pues provoca que se avive, y no solamente tu casa, tu vida, tu familia, Él entra, va por todo.
0: Así
1: Entonces,
0: es.
1: Y cuando todo está limpiecito, cuando sabes dónde encontrar las cosas, sabes dónde está cierta un zapato, no sabes dónde está, a veces yo batallo, ¿verdad? Para encontrar las cositas de para poner unos tecitos, ¿verdad?
0: Justo me acuerdo. Comienza a ordenar, ordena tu cuarto, limpia los trastes, barre, Y dice, y me decía, y te aseguro que te vas a sentar en tu cama, en tu sofá, a descansar a gusto porque ya lo demás está ordenado, lo demás está limpio. Entonces, así mismo en la creación, Dios reposó en el séptimo día,
1: Así es.
0: después de haber ordenado todo, de darle vida a todo.
1: Así es, así es. Entonces acabas de decir algo, darle vida a todo.
0: Así es.
1: Dice que hay una palabra que dice que nuestra tierra está árida y está seca. Pero cuando es la rama de la lluvia temprana y tardía, todo se aviva
0: Claro.
1: y todo lo muerto vuelve a tener vida, ¿no? Entonces,
0: Así
1: ¿qué
0: es.
1: provoca Espíritu Santo cuando entra y encuentra un lugar a donde posar su pie? Como la paloma que dice que andaba buscando un
0: Así
1: lugar a
0: es.
1: donde, porque la paloma es símbolo, ¿eh? Símbolo del Espíritu Santo. Y cuando ella encuentra dónde posar su pie, dónde plantar su pie Espíritu Santo, provoca vida, un avivamiento,
0: Entonces,
1: ¿verdad? Y qué hermoso cuando la familia, toda la casa se prende del fuego del Espíritu Santo y todos andamos aplastados. Vámonos a adorar, y vamos a adorarle y vamos a buscarle, ¿verdad? Y es hermoso porque eso nos llena de paz,
0: claro.
1: nos da una esperanza, ¿verdad? Y es bonito vivir con la esperanza que otra vez el pasado se compondrá
0: Sí.
1: porque nuestro Dios Padre Celestial lo ha prometido.
0: Claro, y está viviendo este fuego que en nuestros corazones no solo es para ir a predicar, no solo es para ir a hacer milagros, sino que cambie, que las familias sean restauradas, los matrimonios, que las personas se reconcilien. O sea, y la iglesia vuelve a depender del Espíritu Santo.
1: Sí, que ¿y dónde habita Espíritu Santo? Tenemos la dicha, la fortuna, amados radio oyentes, radio escuchas, amigos, amigas, que conocidos que nos escuchan. Tenemos la dicha que ahora, hoy tú le abres tu corazón, le abres un lugar a Espíritu Santo donde él posar su pie,
0: Claro.
1: ¿verdad? Y él se queda.
0: Así
1: Él va,
0: es.
1: se queda, dice, habita en ti y mora en ti, no como en el Antiguo Testamento que eran solo visitas, ¿verdad? Y invocaban al Espíritu Santo y había grandes hombres y mujeres de Dios, ay, por pura visita, pero hoy vive y mora en ti. Entonces, lo tienes en casa, ¿eh?
0: Claro, ahorita tenemos la dicha de buscar, de ir a la iglesia todos los días, todos los domingos, todos los días que toque servicio, porque va a haber tiempos venideros donde ya no habrá esta oportunidad,
1: Así es.
0: donde nuestra Biblia que tanto tenemos ahí guardada, arrumada en nuestro librero, ya no podremos leerla. Ya hay aconteciendo muchas cosas en el mundo, en otros países donde somos perseguidos. La
1: Aquí en
0: iglesia del Señor
1: México,
0: somos
1: aquí en México,
0: perseguidos.
1: Chiapas
0: Claro.
1: y Huejutla, aquí en el estado de Hidalgo,
0: Así
1: ya
0: es.
1: está siendo perseguido todo creyente, ¿verdad? Entonces, la Biblia habla de estos últimos tiempos donde el amor de muchos se enfriará. Mateo 24, todo
0: Así
1: es el
0: es.
1: capítulo, y hay muchas profecías donde la maldad aumentaría, ¿verdad? Y lo estamos viendo, ya parece que el país todo está parejo, donde quiera
0: Así es.
1: hay robos, asaltos, secuestros, ejecuciones, narcotráfico, hay de todo y nosotros no queremos eso para nuestra descendencia. El Señor no promete eso para nuestra descendencia, el Señor dice que Él nos llevará a tierras donde fluya leche y miel, ¿verdad? Donde haya mosto, donde haya trigo, donde haya cebada, donde haya viña, a donde no se y haya higueras, ¿verdad? Donde haya granadas, ¿verdad? Tantas promesas hermosas de nuestro Dios,
0: Claro.
1: ¿verdad? En donde dice que aún en medio del desierto broten ríos de agua, ¿verdad? En las eras, en los
0: Así es.
1: montes. ¡Qué imposible para nosotros! Es lo que Él quiere para nosotros,
0: Claro.
1: ¿verdad? Y donde dice que no volveremos a comer el pan con escasez y con abundancia. Entonces tenemos que creerle.
0: Así
1: ¿Y
0: es.
1: cuáles son las tierras? Pues donde estamos, donde Él nos ha dado y donde Él nos va a bendecir. Y que dice que estas tierras serán la herencia de nuestros hijos.
0: Claro, y esto no es motivo para asustarnos, no es motivo para, híjole, me van a matar, me van a hacer esto, no, o sea, no, este es para, o sea, gózate en el Señor, de que Él va a venir primeramente,
1: Así es.
0: de que Él viene por su iglesia, entonces tenemos que estar preparados, atender el llamado que Dios tiene para nosotros. Y no mañana, porque me ha tocado igual conversar con algunas personas, ¿verdad? Que es que ahorita no quiero, ahorita no tengo tiempo, ok, Dios nos dio el libre albedrío, ¿verdad?
1: Así es.
0: Pero que ese después no llegue tarde.
1: Así es. Dios siempre habla a tiempo y a destiempo. Y seguramente te está hablando, mi estimado. Escúchame, amigo. Si estás padeciendo ahí, aunque ya conozcas de Dios, a veces padecemos, ¿no? Porque
0: Ah,
1: el
0: claro.
1: Señor dijo que en el mundo sufriríamos aflicciones, pero que tuviéramos paz,
0: Así
1: porque Él ya
0: es.
1: venció el mundo.
0: Por
1: Así que
0: supuesto.
1: confiemos en su bendita palabra del Señor. Yo podría hablar tanto testimonio y aquí estoy de pie nuevamente, gracias al Señor, ¿verdad? Hay personas que con 2 cuadros o uno o dos han fallecido. Y ahorita con 5 cuadros de complicación estoy de pie de nuevo. Y
0: Levanto
1: las
0: gloria de
1: gracias al
0: Dios.
1: Señor, ¿verdad? Después de un mes en cama, ¿no?
0: Claro.
1: De un mes en cama
0: Sí.
1: sin poder ya levantarme, pero aquí estamos, mire, me veo enfermo.
0: No,
1: Pero la
0: pues estás.
1: bendita gracia de mi Rey de Reyes y Señor de Señores, por eso con gozo yo le doy testimonio de su bendita palabra, ¿verdad? Así que
0: Así es.
1: anímate, anímate. Y si tienes algún familiar que anda desanimado, préndete, mi amado radio, escucha y ve y dile, platícale, dile, mira, hay un Dios todopoderoso que si tú crees, Él te levanta, ¿verdad? Y te restaura, ¿verdad? Y que no hay nada imposible para Él, ¿verdad? ¿Qué tienes que hacer? Una confesión, Señor, no haberte buscado antes, ¿verdad? De mis pecados, de no haberte creído, porque la incredulidad es un pecado, ¿verdad?
0: Así
1: La
0: es.
1: rebeldía, no buscarte, te arrepientes, es un pecado, ¿verdad? No obedecía venir a ti, pecado de la desobediencia, pero aquí estoy, Señor, arrepentido, y vengo y te abro las puertas de mi corazón, porque quiero que tu Santo Espíritu pueda reposar su pie dentro de mí.
0: Claro, y yo entiendo que a veces no lo sentimos. A veces nos dicen, ve y hazlo, pero no lo sentimos en nuestro corazón. Pero al menos que haya la intención. O no sé, voy a leer un versículo de la Biblia el día de hoy.
1: O confesar, ¿no? Señor, mira, no siento nada.
0: Así es.
1: No siento nada. Yo quiero conocerte. Me han hablado de ti. Me han dicho
0: Gracias.
1: que tú eres poderoso, que tú eres real, que tú eres verdadero. Quiero que te manifiestes. Quiero creerte. Pues es válido decir,
0: Es
1: ¿eh?
0: válido,
1: Es
0: exactamente.
1: válido. Y dile, y mire, no siento nada. De verdad, ni te siento, ni sé de qué manera tú vengas a mí. Pero yo quiero. Yo
0: Claro.
1: quiero. En mi corazón, ¿no?
0: Así es
1: Pues.
0: que, o sea, sí, eso, esa intención, ¿no? De, no sé, de, a lo mejor en si vas a una iglesia, estén orando por todos, ve, acércate, aunque no lo sientas, ve, alguna palabra Dios tendrá para. O si no tienes el sentido de querer ir a, pues ve, o sea, ve, tú
1: No
0: ve.
1: siente
0: No,
1: nada.
0: aunque no sientas nada, a veces Dios pone, nos pone a prueba en eso para ver qué hacemos nosotros.
1: Así es. Lo importante es empezar a creer,
0: Claro.
1: tener un principio y decir, yo estoy decididamente a dejar la manera de que he vivido todo tiempo. No me ha ido bien, yo quiero caminar en los caminos de Dios,
0: Así es.
1: ¿verdad? Esto me recuerda a Ruth, ¿verdad? La moabita, ¿no? Pero fue la abuelita del rey David.
0: Ajá.
1: Ella no era de Dios, pero cuando Noemí le dijo, yo me voy, me regreso para mi tierra y ustedes quédense porque no tengo más hijos con quien se case, ¿no? Y qué dijo Ruth, no, yo me voy porque quiero que tu pueblo sea mi pueblo y que tu Dios sea mi Dios.
0: Así
1: Y
0: es.
1: fue bendita, ¿no? Bendita porque fue que como que la abuelita del rey David, ¿no? O bisabuelita, algo así, ¿eh?
0: Así es.
1: Entonces, Dios siempre tiene algo maravilloso. Así que, y buen ánimo busquemos al Señor. Abramos nuestro corazón, dile, Señor, aquí hay un ambiente en mi casa propicio para que poses tu pie, Espíritu Santo,
0: Así
1: y
0: es.
1: vengas a mí y te quedes y provoques un avivamiento en mi vida, y no solamente en mí, mi esposa, mi esposo, en mis hijos, en mi familia, ¿verdad? Aquí en mi ciudad, aquí en mi comunidad, aquí en mi pueblo, o aquí en mi nación, Señor, ¿verdad? Entonces, pues. Hay que abrirle el corazón a nuestro Dios para
0: Así
1: que Él
0: es.
1: venga, ¿verdad? Y siempre estaremos hablando de esto y para que cada día más almas vengan a los pies de Cristo y
0: Así.
1: sean benditos. Nos vamos otra vez a corte y regresamos. No se desconecten, sigan conectados. Ahorita vamos a seguir en el tiempo en la hora de respuesta segura con el apóstol Carlos, papá Carlitos y. Y vamos a seguir compartiendo esta hermosa palabra. Van a ver lo que Dios quiere hacer en nuestras vidas.
0: Así es.
1: Lo maravilloso que Él tiene para cada uno de nosotros. No importa que el mundo y los demás no crean y piensen en las peores crisis y situaciones difíciles, ¿verdad? Pero
0: Así
1: para
0: es.
1: nosotros los creyentes no hay nada imposible, ¿verdad?
0: Así es.
1: Porque nuestro Dios es el Dios de los imposibles.
0: Amén.
1: No me vaya a equivocar.
0: Así es.
1: Regresamos, ¿eh?
0: Regresamos.

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1: Pues aquí estamos de nuevo ahora en Respuesta Segura, ¿verdad?
2: Claro.
1: En el tiempo de nuestro amado apóstol Papa Carlitos. Siempre lo aclararé, ¿verdad? Yo con todo gusto de mi corazón le digo Papa Carlitos porque este hombre, varón de Dios, se ganó mi corazón, ¿verdad?
2: Así es.
1: Como testimonio, amados radioescuchas, amados hermanos, hace en el 21, o no sé, el 23.
2: Ok.
1: Que fuimos a Israel.
2: Ajá.
1: Y yo iba muy malo. Estaba yo falleciendo ahí en Madrid, España. Se me disparó la presión. Ya estaba tirado en el piso. Y ya la verdad pensé que ya no me iba a levantar. Y yo rogué al Señor. Digo, dame la oportunidad de regresar vivo a México. Porque va a ser muy difícil. Pensaba en mi oración. Pues mi traslado. ¿Eh? Y gloria a Dios que el Señor me levantó. Todavía pude volar de Madrid a Tel Aviv, a Israel.
2: Okay.
1: Pero me puse muy mal allá, muy mal. Y ahí es donde el apóstol Carlos, de verdad, con la dedicación de un padre, ¿eh? De por sí, pues yo soy huérfano, ¿eh? De padre terrenal, ¿no? Y mamá, ¿no? Y siempre hay esa necesidad, ¿no? De un consejo de alguien, ¿no? Y empezó a decirme, hijo, ánimo, ánimo, yo estoy contigo. Y en todo tiempo estuvo a mi lado.
2: Así es.
1: Y se ganó mi corazón y con gusto le digo, Papá Carlitos. Y lo aclaro, ¿eh? Porque muchos luego me dicen, el único Padre Celestial es nuestro Dios Todopoderoso. Claro que sí, ¿eh? Él es el verdadero Padre Celestial. Conscientes, ¿eh? De que es el único Padre que tenemos. Pero también tenemos padres espirituales, líderes espirituales, lo dice la Biblia. Pablo le decía a Timoteo, hijito, ¿eh? Y el Padre Abraham, mismo Dios, dijo, es el Padre de muchas naciones, ¿va? Entonces, yo no tengo inconveniente con eso, y se lo digo con todo mi corazón, y doy gracias, Papá Carlitos, si nos está escuchando por ahí, un abrazote fuerte, estás en Guatanejo, anda por allá, ya por los preparativos de la marcha para Jesús. Le mandamos un abrazote a la pastora Isaac, la profeta Alicia, y a toda la familia por allá, por renacer Zihuatanejo, ¿verdad? Y pues aquí estamos en su espacio, en Respuesta Segura, ¿verdad? Y pues no gozamos, Nubia, nos seguimos gozando. ¿Y qué te parece, Nubia, si vamos a saludar a los que ya por ahí mandaron un mensajito, ¿verdad?
2: Claro que sí, tenemos a Jan Mendoza que nos desea un excelente día y bendiciones.
1: Ay, esa mujer me recuerda a las mujeres que seguían a Cristo en su ministerio, ¿verdad? Y un abrazo, te bendiciones, hermana Jan. Dios me la bendiga mucho.
2: Igualmente tenemos a nuestra querida pastora Rocío Martínez Camarillo. Dice, buenos días aquí despertando con Jesús, bendiciones.
1: Eso, mi esposita, de repente se pone indispuesta, ¿verdad? Por motivos también a veces de la salud y pues gloria sea a Dios y doy gracias por la vida de mi esposita y que nos mandamos un abrazote. Ahí donde estás. Y Dios te bendiga mucho, mi amada.
2: Igualmente tenemos a Yolanda Hermenegildo González. Buenos días, Pastor Rodrigo y Princesa Nubia, y a todos los hermanos, bendecido día para todos.
1: Gracias, gracias. Ya nos están escuchando todos los hermanos, hermana Yola de Santana, Azcapotzaltongo, ¿eh?
2: Claro.
1: Mandamos un abrazote. Salud. Y Dios bendiga su vida, su casa, su familia, su pueblo, su ciudad, ¿eh?
2: Así es, muchas bendiciones. Tenemos a nuestra hermana María Guadalupe de Flores. Buenos días, aquí despertando con Jesús. Le damos gracias por un nuevo día. Dice la palabra de Dios que todo lo que respire alabe al Señor. Saluditos desde Tlaxi. E igualmente pide oración por su hermanita Elías.
1: La hermana Elia.
2: Disculpa.
1: Vamos a ver quién es la hermana Elia. Abrazote, hermana Lupita. De rato nos damos presencialmente.
2: Así es. E igual dice que ya está lista para recibir las peticiones.
1: Sí, ella, la hermana Lupita es una de nuestras intercesoras. Y está lista, dice, manifiesta que está lista para recibir las peticiones. Y con todo gusto, márquenle y ella hará oración y nosotros le daremos seguimiento, igual si gustan marcarnos a nosotros, ¿verdad? Ahorita que terminemos de transmitir y con gusto.

0: aquí estamos de nuevo.
1: Hubo una pequeña falla por ahí.
0: Sí, una pequeña falla de internet, de corriente, ¿eh? Eléctrica, sí, se dio un apagón y prendió rápido, pero en lo que se restablece, ¿eh?, la señal, pero ya aquí estamos. Gracias a Dios, y entonces nos quedamos, ¿no?, bien los...
1: Nos quedamos con Lulú Rojo, que dice: Dios les bendiga, pastores, saludos desde Iztapalapa, México.
0: Un abrazote y bendiciones mucho para Lulú Rojo hasta allá, hasta Iztapalapa, ¿verdad? Y la petición de la hermana Lupita, hoy va a estar aquí con nosotros la hermana
1: Así
0: Elia,
1: es.
0: y oraremos por ella presencialmente, ¿verdad? Y,
1: Por supuesto.
0: Y pues, o sea, un gozo volver a la hermanita.
1: Así es.
0: Ya luego diremos quién es la hermana Elia, ¿verdad?
1: Así es.
0: ¿Quién sigue?
1: E igual tenemos a Angie Guilén. Bendiciones, pastor.

0: Dios le ama, ¿verdad?
1: No.
0: Y ya en Mendoza, bueno, bendiciones, gloria a Dios.
1: Pues les seguimos invitando que nos hagan llegar sus comentarios a Facebook, cualquier opinión, cualquier petición, nosotros lo estaremos leyendo y dando seguimiento, ¿verdad, pastor?
0: Dice Lucina Chávez, vuelve a hablar, vuelve a escribir, dice, pido por Zulema Villa,
1: Villal.
0: Villa,
1: Ajá.
0: porque Dios está tocando su corazón, amén, amén. Vamos a seguir orando, ahí están las
1: Así es.
0: intercesoras, están tomando nota, y seguiremos orando, y si es posible, mándenos un número de teléfono
1: Por supuesto.
0: para contactarles, ¿verdad? Y
1: Así
0: orar directamente, ¿verdad?
1: claro.
0: En nombre de Jesús. Así que, entonces, Nubia, seguimos con...
1: Con nuestro bello, hermoso tema que Dios nos ha dado el día de
0: Y
1: hoy.
0: de verdad que para mí es maravilloso. Digo,
1: Es muy
0: qué
1: lindo.
0: bendición, ¿verdad? Entonces, lo que Dios quiere que entendamos, ¿verdad? Amados radioescuchas, amados hermanos en Cristo que nos están escuchando, y amigos, amigas, todo lo que nos escuchan a través de Ondas de Vida 1440, la estación
1: De
0: de radio de la gente de
1: fe.
0: fe, la gente que ha creído.
1: Así
0: Porque
1: es.
0: hay algunos que no creen, es muy respetable, ¿verdad? También,
1: Claro.
0: muy respetable y les amamos también, ¿verdad? Y
1: Por
0: oramos por
1: supuesto.
0: ellos y que Dios lo bendiga muchísimo. Pero para los que tienen fe y han creído, ¿verdad? Con gusto, degústense esta lo que Dios
1: Vayan
0: quiere.
1: por un café. Vayan por un café y deleiten esta palabra, ¿no?
0: Y si hoy toman la decisión de decirle, Señor, he entendido que todos los días andas como la paloma, revoloteando,
1: Buscando.
0: volando, buscando un lugar donde posar tu pie para provocar un avivamiento. Quiero
1: Claro.
0: que vengas, yo te abro mi casa, ¿eh?
1: Así es.
0: Y pon tu pie aquí, reposa aquí, provoca vida en mi hija, que estoy casi muerto, ¿eh? Muerta. Yo...
1: Claro. Y eso de tomando eso de reposar no significa que él deje de obrar. No significa que él entra y ahí se...
0: ¿Se
1: No.
0: estabilizó, no?
1: No, sino que permanece, sino comienza a gobernar nuestra vida, nuestro corazón, comienza a manifestarse con su gloria, ¿no?
0: Así es. La palabra de reposar es... ¿Dónde poner su pie? ¿Dónde estar?
1: Así
0: ¿Dónde
1: es.
0: le reciban, ¿no? ¿Dónde haya un ambiente propicio para que él
1: No es como nosotros cuando
0: pose?
1: nos dice el médico, tienes que estar en reposo cinco o
0: Hágamela.
1: 4 días y yo voy a mi cama y ahí me
0: Un
1: quedo.
0: mes de
1: El
0: incapacidad.
1: doctor a mí me dijo que tengo que reposar. No, al contrario, en el Señor es diferente. El Señor comienza a obrar, a dar vida a todo, todo aquello que estaba muerto, todo aquello que estaba seco comienza a
0: Hace
1: reverdecer.
0: un avivamiento, es
1: Así
0: vida, el
1: es.
0: Señor es vida, provoca vida. Él, donde quiera que Él posa, provoca avivamiento. Lo dice en su
1: Así
0: palabra,
1: es.
0: que aún en los montes Él abriría ríos de agua, en los montes, en las eras, ¿va?
1: Claro.
0: Y te llevaría a tierras que donde fluye leche y miel, ¿va? Y hasta que fui a Israel y ahí en la piedra del Monte Germón, donde nace el río Jordán. Unos cigotes, unas granadotas, digo, wow, verdaderamente, una granada no cabía en mi mano, ¿no? Y digo, sí, de verdad, era el
1: Es como
0: tercero.
1: ver un mango que se está pudriendo, ni ganas te dan de
0: Y dices, sí, wow,
1: comerlo.
0: verdaderamente, unos duraznotes, ¿verdad? Y digo, verdaderamente, sí, el Señor los llevó a buenas tierras,
1: Así
0: ¿verdad?
1: es.
0: Entonces, lo que quiere nuestro Dios para nosotros, ¿verdad? Él no quiere que estemos padeciendo, somos sus hijos. ¿Quién quiere que padezcan sus hijos? Que
1: No
0: nadie,
1: sé.
0: ¿verdad?
1: No.
0: Nadie. Entonces, anda buscando el Señor un ambiente, un lugar propicio en donde soltar toda su bendición.
1: Así
0: Ah,
1: es.
0: porque donde está el Señor, ni modo que no dé, ¿verdad?
1: Claro.
0: Y como usted lo dice con los puritanos de Norteamérica. Y entonces yo creo, Nubia, que en estos tiempos hay una unción que va a caer sobre todos, ¿verdad?
1: Así
0: Hay
1: es.
0: una unción, y la unción es el poder del Espíritu Santo sobre tu vida,
1: Es la presencia
0: la
1: del Señor
0: presencia
1: sobre tu
0: del
1: vida.
0: Señor. Así es, entonces, solamente anda buscando un corazón.
1: Es como Elías y Eliseo, ¿no? Eliseo pidió una doble porción, o sea, más de la presencia de Dios, ya la tenía, ¿no? Sino pidió más.
0: Ese es alguien que se prende,
1: Así
0: que
1: es.
0: quiere y desea, porque el Señor Jesús dice, yo soy el pan vivo que descendió del cielo, el que venga y coma y beba de mí, nunca más tendrá sed ni hambre y será saciado.
1: Así es.
0: Entonces, pero dice el que venga, o sea, el que tenga hambre de

0: El que le quiera buscar.
1: Claro.
0: ¿Verdad? Entonces, yo sí, señor, tengo hambre. Y Eliseo dijo, no, yo no me conformo con una porción, yo quiero doble porción. Ajá.
1: Así.
0: Quiero comer doble, doble, doble, ¿no?
1: Claro.
0: Y yo también es lo que le digo a mis padres, siempre, yo quiero doble, señor, quiero doble, ¿eh?
1: Así es.
0: Entonces, él quiere derramar y hacer caer esa unción sobre tu vida, amado, lo escucha. Y de verdad que la vida cambia, porque entonces
1: Claro.
0: andas motivado, andas entusiasmado, ¿eh? Y ves las cosas más fáciles y se van logrando, ¿eh? Y cuando todo se empieza a poner a tu favor, dices, wow, todo me está favoreciendo, ¿eh? Ahí está obrando Espíritu Santo,
1: Claro. ¿Y qué
0: ¿verdad?
1: dice la palabra de Dios? La unción rompe todo yugo desigual,
0: Así es.
1: restaura.
0: Sí, toda la unción, que el derramamiento. Hay una palabra que compartíamos ayer, ¿no? De donde he sido ungido, ¿verdad? Para llevar las buenas nuevas
1: Así es.
0: a los quebrantados de espíritu, ¿verdad? A los cautivos, libertad. Bueno, es una palabra muy bonita, vista a los ciegos, lengua a los mudos, ¿verdad? Oído a los sordos. Digo, wow, ¿qué quieres? Qué hermoso, ¿verdad? Eso es lo que quiere el Señor, ¿verdad?
1: Claro.
0: Hacer y entonces hay una unción, hay el poder, la presencia, Espíritu Santo, que quiere caer sobre ti, sobre tu lugar donde estás, sobre tu familia, sobre tu casa, y hacerte florecer.
1: Claro, la unción no es una emoción, no es algo pasajero. La unción no significa un título dentro de la iglesia o fuera de, o un reconocimiento humano, sino que es la obra del Espíritu Santo que transforme, que fortalece y equipa, nos da las herramientas para poder usar.
0: Así es. Y entonces, dice aquí, hay un terreno donde esa unción va a fructificar,
1: Así es.
0: donde Dios te va a hacer florecer, amado, radioescucha. Si tú lo
1: Amén.
0: crees y lo tomas y creas, le digas al Espíritu Santo que hay un lugar propicio, un ambiente propicio, estás preparado, ¿eh? Para que vengas
1: Así es.
0: y provoques vida en mí, porque estoy como muerto yo y mi familia, mi casa, ¿no? Porque cuando tenemos circunstancias difíciles, de verdad que qué feo se siente de novia.
1: Sí.
0: Está uno como muerto porque ya no dan ganas de orar, ya no dan ganas de buscar de Dios y
1: Así
0: solo
1: es.
0: la preocupación, la desesperación por el problema, ¿no? Entonces, pero viene el Señor y empieza a corregir todo eso y te vuelve a dar vida.
1: Así
0: ¡Wow!
1: es.
0: Y provoca un avivamiento.
1: Ah,
0: Y
1: claro.
0: hoy en día. Dice la palabra del Señor que la gloria postrera será mayor que la primera. O sea que hoy ya no esperamos un Hechos 2 del Pentecostés, ¿eh? Ahora esperamos esa gloria postrera, que es un gran avivamiento a nivel mundial, yo lo creo, pero en nosotros está.
1: ¿Qué ha pasado, por ejemplo, en Estados Unidos, en algunas escuelas? Se ha hecho un avivamiento, comienzan orando, comienzan adorando al Señor y se han llevado días y días y días y no pueden salir de la presencia del Señor. O sea, es un avivamiento, pero ese avivamiento también tiene que conservarse.
0: Así es.
1: ¿No?
0: O sea, se tiene que mantener el fuego.
1: Así es.
0: Hablábamos de estos puritanos de la Gran Bretaña. No los dejaron prenderse ahí en Gran Bretaña, se fueron a Holanda, tampoco los dejaron. Y se fueron a Estados Unidos y hasta allá llevaron ese fuego y ahí se prendieron.
1: Así
0: Y
1: es.
0: ahí hubo ese gran avivamiento, ¿verdad?
1: Claro.
0: Entonces, está hoy en día, sigue habiendo avivamientos en Estados Unidos. Las
1: Así
0: calles
1: es.
0: de USA, ese gran avivamiento que hubo, ¿eh?
1: Supuesto.
0: Entonces, ¿por qué no desear nosotros que haya un avivamiento de eso en nuestra iglesia, en nuestro lugar, en nuestra casa, en
1: Claro.
0: nuestra familia, que todos estén vivos y que digan, sí, sí se puede, vamos para adelante porque Dios está con nosotros
1: Así
0: y qué
1: es.
0: hay imposible para nuestro Dios? Vamos, vamos, ánimo, ánimo, ¿eh? Y qué hermoso, ¿no? ¿No? Cuando, ¿y qué hacemos? Y ya, yo creo que yo ya no puedo más y ahí le
1: Pues
0: dejamos.
1: si vemos que el carbón se está apagando, hay que echarle más.
0: Ay, ya le
1: Hay
0: ven
1: que echarle
0: fuego.
1: más. Vamos a buscar la palabra, vamos a buscar alabanzas, vamos a ir a la iglesia, vamos a llevar al hermanito, vamos a llevar a todos.
0: Persistir en la oración, persistir en la santidad, en la consagración, en la centralidad de la palabra, de las escrituras,
1: Así es.
0: como dices, en la alabanza, ¿verdad? Y es lo que hicieron estos puritanos y se prendieron y había ese fuego en ellos y querían predicar el evangelio, ¿eh?
1: Por
0: Y
1: supuesto.
0: llevar la palabra. Y verdaderamente yo soy testimonio de que yo, mi vida era un caos, de verdad. ¿no? Y un día no va a dar tiempo de dar un testimonio, pero hubo dos
1: Pues
0: fallecidos en mi familia de arma, y de ahí pues otros tres. Dice, en 10 años se me fueron mi papá y mi mamá, tres hermanos. Y ay, qué tremendo, qué horrible, ¿eh? Entonces cuando el enemigo viene por uno, viene por toda la familia, el Señor lo
1: así
0: reprenda,
1: es.
0: ¿verdad? Y pero nosotros hemos recibido a Cristo, y Él
1: Amén.
0: viene no solamente por toda mi casa, ¿eh? Sino viene por tu pueblo, tu ciudad, tu nación, ¿verdad?
1: Así es.
0: Él quiere que todos seamos salvos, ¿verdad?
1: Claro que
0: Y
1: sí.
0: bendecidos. Así que hoy yo cuando leía este Génesis 8, toda esta historia bíblica hermosa, ¿verdad? De cómo Espíritu Santo, en simbolismo, la paloma buscaba un lugar a dónde reposar, a dónde posar su pie, no de descansar, ¿verdad?
1: Así es.
0: Hablo de posar, de reposar, dónde poner su pie, y digo, qué maravilloso. Hoy sigue moviéndose Espíritu Santo. En forma de paloma, dice que Juan el Bautista, la señal que tendría sobre quién era Cristo, el ungido, ¿eh? Porque
1: Claro.
0: Cristo en hebreo significa ungido y Mesías. Ah, no, perdón, perdón. En griego, Cristo es ungido.
1: Okay.
0: Y Mesías en hebreo es ungido. O sea, lo ungió,
1: Sure.
0: bajó el poder del Espíritu
1: Así
0: Santo
1: es.
0: sobre él. Y como cuando viera una paloma descender sobre él, ese es ella.
1: Ah, justo tomando ese ejemplo de cuando Jesús fue bautizado, ¿no? Que el Espíritu Santo descendió sobre él en forma de paloma y permaneció sobre él, ¿no? Es un detalle significativo. ¿Por qué? Porque encontró un lugar de completo agrado.
0: Wow.
1: Encontró un lugar para reposar. Jesús vivía en perfecta obediencia, en santidad y sobre todo en comunión con el Padre. Entonces este fue un lugar grato, grato para el Espíritu Santo para donde reposar.
0: Así es, un lugar propicio.
1: Así es.
0: Un lugar propicio a donde reposar, ¿no? A donde poner su
1: Así
0: pie, Espíritu
1: es.
0: Santo. Y yo de verdad a veces digo, que me da hasta como que tristeza, porque hoy deberían estar llenas las congregaciones, las iglesias, con esa hambre y sed de Dios, ¿verdad? Y buscando que Espíritu Santo venga a nuestras vidas, a nuestra casa, a nuestra familia, ¿verdad? Y seamos benditos, bendecidos, y tomar la promesa del Señor que dice que no quiere llevar a tierras donde nunca vuelvamos a comer más el pan con escasez,
1: Así
0: y que
1: es.
0: estemos saciados, ¿verdad? Que bebamos y comamos del pan vivo que descendió del cielo, que es Cristo, ¿verdad?
1: Claro.
0: Entonces, pero con tristeza a veces vemos que la verdad que muchos todavía no han creído, pero yo oro siempre al Padre, que Él dice que su palabra, que Él le habla a sus ovejas por su nombre, porque como buen pastor va por delante, le habla a sus ovejas por su nombre, y sus ovejas oyen
1: Su
0: su
1: voz.
0: voz y le siguen.
1: Claro.
0: Entonces, quien no oye su voz, ¿verdad? Y quien no le sigue, diría, como decíamos hace rato, Señor, yo quiero oír tu voz, quiero seguirte, pero no siento nada.
1: Así es.
0: Muéstrate, revélate mi vida, yo quiero seguirte, Señora. Y ser madre, Dios hará lo
1: Claro.
0: demás, ¿verdad? Entonces, decíamos, la paloma es enviada, dice que es un símbolo del Espíritu Santo, y revolotea buscando, volando donde posarse, buscando un ambiente propicio, y no lo encuentra y vuelve al arca. Pero la buena noticia es que la volvió a enviar, ¿verdad?
1: Así es.
0: Volvió a enviar a salir a buscar nuevamente ese lugar, y cuando lo encontró, regresó, pero con una hoja de olivo en el pico, ¿eh?
1: Así es.
0: Señal de que había encontrado, ¿eh? Hoy espero que Espíritu Santo en este día, mi amado Radio Escucha, regrese la paloma, pero que traiga una muestra de que encontró un lugar
1: Lugar.
0: propicio en donde posar, ¿verdad?
1: Así es.
0: Y wow, que se quede ahí, Espíritu Santo, en tu
1: Claro.
0: vida, ¿verdad? Y yo creo con todo mi corazón, de verdad, que el Espíritu Santo se está moviendo de hoy en día igual,
1: Así es.
0: ¿verdad? Se está moviendo hoy en día y está buscando un
1: Corazón.
0: corazón, una ciudad, una iglesia, una nación,
1: Así
0: ¿verdad?
1: es.
0: Una familia donde encuentre un ambiente propicio para desatar el avivamiento y dar vida a ese
1: Amén.
0: lugar, ¿no?
1: Claro.
0: Wow, no, no, yo ahorita que estaba tirado en la cama y que ya no podía leer ni orar, digo, Señor, no quiero estar muerto. Sopla, Espíritu Santo, sopla aliento de vida a mi espíritu, porque yo quiero volver a vivir.
1: Así es.
0: Porque Dios es un Dios de vivos, no de muertos, ¿eh? Entonces, ánimo, ánimo, ánimo, de verdad, ánimo y anímense. Y busquemos, abrimos en nuestro corazón, hagamos un ambiente propicio para que Espíritu Santo pose
1: Claro.
0: en nosotros,
1: Y
0: ¿verdad?
1: no es como de esos que dicen que es que primero tengo que ser perfecto y primero tengo que hacer esto y hacer el otro para que el Señor pueda estar conmigo. No. O sea, tenemos que tener primeramente la disposición para dejar entrar al Espíritu Santo en nuestras vidas, ¿verdad, pastor?
0: Así es.
1: Así es. Y entonces, ¿qué produce esta unción? Yo creo que primeramente nos da la unción en nosotros, nos da el poder de vencer el pecado, de vencer las tentaciones que se nos vienen, de que a lo mejor estamos batallando en algo y esta unción, esta presencia en nosotros nos permite mantener ese límite, ¿no? De entre nosotros y hacia el pecado. ¿No, pastor?
0: Así es. Así es, así que de verdad Dios tiene cosas hermosas y maravillosas, ¿verdad? Para nosotros y todos los días anda buscando. Esa es la palabra hoy, así como cuando Noé, ¿verdad? Y Noé decimos que en su corazón deseaba que ya se bajaran las aguas, ¿verdad? Y para que encontraran un lugar a dónde poner la planta su pie, ¿eh?
1: Así
0: Y
1: es.
0: enviaba la paloma, símbolo del Espíritu Santo, ¿eh? Para que la paloma fuera y regresó con una evidencia después de tanto enviarla, porque había encontrado ya un lugar propicio a donde poner
1: Así
0: la
1: es.
0: planta de su y provocar vida otra vez, ¿eh?
1: Claro, la unción siempre tiene un propósito: servir, sanar, anunciar las nuevas, como mencionaba nuestro pastor, restaurar y sobre todo glorificar a Dios, glorificar a Cristo. ¿Vale? Nunca es para exaltarnos, exaltar a alguna persona. Ciertamente hay siervos ungidos, enviados del Señor. Y de verdad que es una dicha poder tenerlos cercanos, ¿verdad?
0: Así es.
1: Y pues contagiarnos de esa misma unción, de esa presencia de Dios,
0: Así es, así es.
1: de ese avivamiento.
0: Sí, lo que tenemos que buscar, que Espíritu Santo, que esa unción te sobra de nosotros. Y por ahí también ayer compartí que cuando tú tienes esa unción no es para quedárnosla a nosotros, ¿eh?
1: No.
0: ¿Para qué la pidió Eliseo? Para hacer el doble de milagros,
1: Así
0: ¿eh? De lo
1: es.
0: que sea Elías, ¿eh? La unción es para servir a los demás.
1: Así es.
0: Cuando Dios derrama ese poder sobre ti, mi amado, y tú sabes que la unción del Espíritu Santo está sobre ti, ese fuego del Espíritu Santo está sobre ti, es para beneficiar y ayudar a los demás,
1: Claro, por
0: ¿verdad?
1: supuesto.
0: Porque Dios te da el poder para ir a liberar al cautivo, a levantar al muerto, ¿verdad? A darle oído a los sordos, lengua a los mudos, vista a los ciegos, levantar a los paralíticos. Bueno,
1: Así es,
0: y
1: tantas
0: tenemos que creer
1: cosas.
0: en ese poder del Espíritu Santo, porque Él es el que lo hace. ¿Cierto o
1: Así
0: no
1: es.
0: cierto, mira?
1: Entonces te da poder para vencer el
0: Así es.
1: pecado. Te capacita, ¿para qué? Para servir. Te da valentía, si eres tímido, nervioso, en tu vida te da mucha valentía. Que a veces, ay, no me da pena, no quiero hablar, no me tartamudeo, no, pero cuando estás lleno de la presencia del Espíritu Santo, de verdad que Él hace todo, Él hace todo, Él habla por ti. Entonces, nos da valentía, nos da discernimiento espiritual también.
0: Así es, el entendimiento y discernimiento. Los dones del Espíritu Santo están
1: Claro.
0: en ti cuando tú lo dejas entrar, hijos, cambia la vida, cambia
1: Así es.
0: definitivamente, porque ya obra él, ya no nosotros, ya no es nuestra manera de pensar.
1: Así
0: Pero
1: es.
0: vamos, son cortes en nuestro a través del tiempo,
1: Ok.
0: ¿verdad? Por ahí una disculpa a cabina, pero regresamos, ¿eh?
1: Regresamos. No.

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0: Estamos aquí regresando, una disculpa, estamos teniendo unos pequeños detalles con el internet, pero ya estamos de regreso para seguir este lindo tema.
1: Déjenme decirles que aquí llueve mucho. Es un lugar muy lluvioso, no sé.
0: Gracias a Dios.
1: Ay, gracias a Dios, y está todo hermoso, va verde. Y quizás ese sea el motivo de que esté fallando
0: Así es.
1: el internet. Pero aquí estamos, por la gracia bendita de nuestro Dios Todopoderoso. Y seguimos compartiendo esta hermosa palabra, ¿verdad?
0: Claro.
1: Entonces, pues seguimos creyendo con todo nuestro corazón, amados, escuchas, amados, pues creyentes, amigos, hermanos en Cristo, de que Espíritu Santo hoy en día sigue buscando un lugar, sigue buscando un corazón, una casa, una familia,
0: Así
1: una
0: es.
1: ciudad, tu nación para posar la planta de su pie y provocar vida, un avivamiento.
0: Okay.
1: Porque el propósito de nuestro Dios dijo, y es una promesa, y lo va a hacer el Señor, porque dice que el mundo espera la manifestación de los hijos de Dios, ¿verdad?
0: Así es.
1: Entonces, yo creo que es el gran avivamiento de los últimos tiempos, porque estamos en los últimos tiempos de la gracia, ¿no?
0: Ah,
1: En
0: claro.
1: cualquier rato puede venir nuestro Señor Jesucristo. Puede ser hoy, mañana, pasado, pero de verdad que estamos en el tiempo final del tiempo de la gracia. O sea, la dispensación de la gracia ya se terminó. ¿Y qué sigue? Pues la tribulación y luego la gran tribulación, ¿verdad? Entonces, tenemos que estar atentos, ¿verdad? Atentos, buscar del Señor ahora que dice que aún hay tiempo, ¿eh? Que temprano me busca, temprano me halla. Porque como decías al principio, llegará el día en que ya no se le hallará al Señor. Y muchos tendrán hambre, se habla de una hambruna tremenda a nivel mundial, pero es hambre por la palabra, por ser salvos. Y entonces ya no se le hallará al Señor. Entonces estamos a tiempo, ¿verdad, Luya? Estamos a tiempo y ahora, ahorita que el Señor nos está hablando, ¿verdad? Que anda buscando un lugar a donde provocar un avivamiento, a donde provocar vida. Y es el principio del gran avivamiento, de esa gloria postrera que yo creo que viene, ¿verdad?
0: Entonces, ya vimos los pasos, ¿verdad, pastor?
1: Claro.
0: Vimos primeramente un corazón dispuesto, un corazón que quiere ser transformado, una vida que quiere ser renovada, ¿no? Entonces, ¿qué esto provoca un avivamiento? Porque luego confundimos lo que es un avivamiento y lo que es unción,
1: Ah, sí.
0: ¿verdad? Un avivamiento es un despertar,
1: Así
0: un
1: es.
0: despertar espiritual. Es la intervención de Dios en nuestra vida, nos despierta. Ahora sí, despertando con Jesús, un avivamiento.
1: Así es, así es. Esa es la idea, el verdadero propósito de este programa, despertando con Jesús, despertar en el espíritu,
0: Así
1: ¿verdad?
0: es.
1: Y que haya ese avivamiento en nuestras vidas, ese ánimo que se convierte en una actitud, ¿verdad? Positiva, ¿verdad? En un ánimo ferviente, en ese fuego ardiente, Espíritu
0: Claro.
1: Santo, que nos motiva a seguir adelante. Yo ahorita que caí, me decía el médico, de verdad que me asustó el día que usted llegó y no le quise decir, pero le dije, yo nunca pensé en morirme. Y yo siempre pensé, digo, yo tengo vida, ¿eh?
0: Así
1: Porque
0: es.
1: yo vivo para Cristo y si muero, muero para Cristo, ¿verdad? Pero yo no me sentí derrotado ni vencido, ¿verdad?
0: Claro
1: Y
0: que
1: más
0: sí.
1: que el Señor que me decía que en medio de mi debilidad él se manifestaba su poder, ¿verdad?
0: Así
1: Y ahora me ha
0: es.
1: levantado una vez más. Y
0: Amén.
1: aquí estamos, por la gracia bendita de nuestro Rey, ¿verdad? Y entonces yo creo sinceramente y fielmente en mi corazón, el Señor anda buscando un lugar a donde le abran y donde posar la planta de su pie como la paloma y provocar vida, ¿no? Y seguramente varios de los que ustedes nos están escuchando, Él quiere depositar su Santo Espíritu ahí, ¿verdad? En muchos lugares, ¿verdad? Entonces, el Señor, Él
0: Así
1: quiere
0: es,
1: hacerlo.
0: dice en Apocalipsis, libro de Apocalipsis, capítulo 3, versículo 20, he aquí que yo estoy a la puerta y llamo. Si alguno oye mi voz y abre la puerta, entraré a él y cenaré con él y él conmigo. Entonces nos está llamando en este tiempo, o es hoy, no es mañana, no es dentro de una semana, es hoy, porque muchos decimos, no empezamos el lunes, o empezamos a tal hora, no, es hoy, es en este momento
1: En
0: donde
1: este
0: Dios hace el
1: habla,
0: llamado,
1: así es.
0: así es.
1: Solo dice que que oiga lo que el Espíritu habla.
0: Así es.
1: Para hay que tener el oído atento. Si el Señor está hablando ahorita, es el momento de decirle, Señor, yo estoy listo, tengo un lugar propicio, el ambiente propicio para que vengas, ¿verdad?
0: Así es.
1: Y daba testimonio hace ratito y aquí lo encuentro otra vez. Cuando Juan el Bautista dio testimonio y dice, yo vi al Espíritu que descendía en forma como de una paloma y permaneció sobre Jesús y yo no le conocía, pero el que me envió a bautizar me dijo sobre quien veas descender el Espíritu que permanece sobre él, ese es el que bautiza con el Espíritu Santo y yo le he visto y he dado testimonio que este es el Hijo de Dios. Entonces, así que Espíritu Santo señala el tiempo. Lo que acabas tú de decir, el lugar y la
0: Así es.
1: persona a su tiempo.
0: Claro.
1: Entonces no es para mañana, no es para después,
0: Es para este
1: para
0: momento.
1: este momento el que diga yo quiero.
0: Entonces, tú decides, nosotros decidimos si lo tomamos o no. Recuerden que el avivamiento tiene un alcance colectivo, me refiero a que esto se contagia, el avivamiento lo contagias, vas a tu trabajo, vas feliz, vas a contagiar a todos de felicidad. Entonces llegas con tu familia, les hablas de Dios, los contagias y ellos también quieren saberlo. Entonces un avivamiento es algo colectivo, algo que se transmite a los demás, ¿vale?
1: Hay algo bonito que estoy leyendo aquí, dice que en el Cantar de los Cantares, por cierto, tocamos un canto hermoso, ¿eh? Que
0: Así.
1: habla que dice que el invierno ha pasado, ¿eh? Dice, levántate, amiga mía, hermosa mía, y ven, porque aquí ha pasado el invierno, se fue la lluvia, se han mostrado las flores del campo y el tiempo de la canción ha venido, y la voz de la tórtola, que era la paloma, se ha oído en nuestra nación, ¿no?
0: Así es.
1: Entonces, marca los tiempos, Espíritu Santo. Y si ahorita está hablando en nuestras vidas, es que está marcando un tiempo, un lugar, una persona, una familia, un pueblo, una ciudad, a dónde ir provocar ese avivamiento.
0: Así es.
1: Así que, mira, gócense, mis amados, radio escucha, da radio oyentes, gócense, porque hoy Espíritu Santo quiere entrar a tu vida, quiere entrar a tu casa, a tu familia y provocar ese avivamiento, ¿eh? Y qué maravilloso, qué hermosa bendición allá.
0: Ederian, ¿y cómo empiezo ahorita? Ve a la iglesia. Ve a la iglesia, lleva a tu mamá, lleva a tu papá, lleva a tu hermano, a tu amigo, invítalo. Ve, que el Señor vea que algo estamos
1: Y
0: haciendo.
1: si tú te prendes, el que va a ser el que va a convencer a tu familiar o tu amigo, tu conocido, Espíritu Santo,
0: Así
1: hablando a través de ti, ¿verdad?
0: es.
1: Porque
0: Así es.
1: nosotros no vamos a convencer a nadie,
0: No.
1: ¿verdad? Entonces dice, la paloma anunciaba el cambio de tiempo. Se acabó el invierno y viene la primavera. Se acabó el tiempo,
0: Así
1: lo
0: es.
1: frío. Y ahora viene lo cálido, la primavera, ¿verdad?
0: Claro.
1: Cosas nuevas, el Señor quiere. Viene la unción, viene el poder del Espíritu Santo
0: Así
1: sobre ti.
0: es.
1: Él quiere depositar ese poder sobre ti, ¿verdad? Esa unción sobre ti, porque eso es lo que provoca el avivamiento, es lo que provoca que nuestra tierra árida vuelva a estar verde y te vuelva a tener vida, ¿eh? Y que todo lo que esté muerto se levante,
0: Así
1: resucite.
0: es.
1: ¿Cierto o no es cierto, Luya?
0: Claro que sí, pero eso sí, el enemigo va a querer obstruir eso. El enemigo va a querer desanimarte y va a querer provocar desastre en tu vida por tu intención, ¿no?
1: Así es. Pero mira, tú aférrate, hermano, lo escuchaste. Yo voy porque voy, porque voy. Pase lo que pase, yo sigo a mi Cristo, ¿verdad?
0: Su mirada siempre puesta en el
1: Puesta
0: Señor,
1: en el consumador de la
0: no en
1: fe.
0: el hombre, en el
1: Sí,
0: Señor, porque el hombre nos va a fallar siempre,
1: así es.
0: siempre, y a lo mejor vamos a la iglesia y nos hacen una mala cara o nos hicieron un comentario. Tú no hagas caso, porque nuestra lucha no es contra carne ni contra sangre, sino con huestes, potestades. Es espiritual esta lucha, ¿no?
1: Así es porque dice que nuestra, como acaba de decir Nubia, nuestra lucha no es contra carne ni contra sangre, no es con nuestro vecino, no es contra nuestro hermano de sangre, no es contra nuestro tío, nuestros padres, no contra los suegros, ¿verdad? Es contra huestes espirituales, ¿verdad?
0: Sí,
1: Lo
0: así
1: que
0: es.
1: se opone, ¿verdad? Entonces, pues, Espíritu Santo anda buscando un lugar. Y seguramente el Señor tiene visualizado tantos lugares, tantos corazones a donde Él quiere permanecer, habitar y morar, ¿verdad?
0: Así es.
1: Entonces, ¿qué tenemos que hacer? Solamente, Señor, ven. te abro las puertas de mi corazón, ¿verdad? Y yo quiero que te hagan un testimonio, Nubia. Lástima que no da tiempo y ni me preparé para pasar el video de esa paloma que apareció aquí arriba de la casa.
0: Cierto.
1: ¿Qué hace? ¿Unos 3 años?
0: Yo creo unos dos, más o menos.
1: Unos dos
0: Dos
1: y
0: y
1: casi
0: medio, sí.
1: poquito. Apareció una paloma inusual por aquí. No sé, yo nunca he visto ese tipo de palomas. Empecé a investigar y solamente creo que por Europa hay ese tipo de
0: Sí.
1: paloma. Una paloma blanca, hermosa, bonita, y se posó ahí arriba y la grabamos. Ahí tenemos el video, ¿eh?
0: Yo recuerdo que cuando me dijeron eso, no, que una paloma volando en la casa, y yo me quedé, es una palomita, ¿no? Digo, bueno, pero cuando me enseñaron el video, y espero primero Dios algún día poder mostrárselos, la verdad que era una paloma muy bonita, que yo jamás en mi vida había visto una paloma blanca grande.
1: No, magia, como pavo real en la colita.
0: Sí, muy
1: Qué
0: linda,
1: hermoso, qué
0: claro.
1: hermoso. Y se echó a volar y yo no lo creía en ese entonces, ¿eh? Pero nos dijo el apóstol Carlos que era una señal del Espíritu Santo. Y gloria a Dios que hoy se ha cumplido. Fue una visita del Espíritu Santo. Buscaba un lugar a donde reposar, donde poner la
0: Claro.
1: planta de su pie. Y hoy, gloria a Dios, está al renacer Tepeji del Río.
0: Amén.
1: Y algunas misiones que por ahí se están
0: Así
1: levantando, ¿verdad?
0: es.
1: Entonces está provocando un avivamiento el Señor. Por eso le creo. Y ha
0: Así.
1: avivado mi familia, mi casa. Yo estoy gozoso.
0: Amén.
1: Estoy gozoso. Mis hijos le sirven al Señor. No tengo preocupación. De ver, espero.
0: Sí, esperemos seguir así.
1: Entonces,
0: Claro que
1: pero
0: sí.
1: pues la buena noticia, mis amados radio oyentes, es que esa paloma sigue revoloteando y volando, ¿eh?
0: Así es.
1: Buscando un ambiente propicio, y creo que con todo mi corazón que en estos próximos días, estos próximos tiempos, ¿eh? Habrá una visitación del Espíritu Santo poderosa a muchas, a muchos lugares, comunidades y familias creyentes, cristianos, ¿verdad? Y si hay un ambiente propicio ahí en eso.

0: Perdón, nuevamente una disculpa, está fallando la luz, no sé, muy raro que falle aquí, pero se está cayendo la red de luz y se va el internet. Y bueno, pues se nos fue el tiempo, esperamos que, mis amados, que haya sido de gran bendición y hoy decidan abrirle su corazón al Señor, recibir su Santo Espíritu para que provoque vida, un avivamiento en casita, en la familia, en los hijos. Toda la vida, en el pueblo, en la ciudad, necesitamos el ambiente espiritual, otro ambiente sobrenatural, ¿verdad? Un ambiente cálido, de bondad, ¿verdad? De gran bendición en todos los lugares. Así que esperamos que haya sido de gran bendición y por ahí en nube algunos nos falta pasar. Ahí está lo de un Rafa, dice saludos, pastor, en nube, amén, amén. Que tenga una bendición, ¿verdad? Habla Gutiérrez, dice, bueno, a mí me pasa que más invito gente a la iglesia, más me enfermo, más problemas tengo, más ataques de mi mundo, pero le dije a Dios, pase lo que pase, yo seguiré llevando, pues solo de Gutiérrez. Gloria a Dios, por pasiones, mujeres valientes, ¿verdad? Y también está nuestra hermanita Elia Hernández, bendiciones, estoy viendo, despertando con Jesús, bienvenida hermana Elia, quiero decir que la hermana Elia es una de las hermanas, ¿verdad? Siervas del Señor, que empezamos la misión en La Plata, en la marcha de Luis Potosí, y que ahora voy a sacarlo por decir que Dios ha ido fructificando la obra, ¿verdad? Y ella fue una de las que empezamos aquí en capítulo del día y empezamos allá en la plata, ¿verdad? Y gloria a Dios que ahora ya está en ella encargada de la obra. Acá no, Señor, la bendecimos, ella bienvenida, ¿no? Y luego Lulú Rojas dice, me recuerda esa de la palomita un día, ese llegó una a mi casa blanca, igual pensé que era Espíritu Santo, pero estaba enfermo, allá va el médico y me dijo que ya no se le iba a componer y que me contagiaría, me iba a contagiar y me dolió abandonar. Hay que creer, Lulú Rojas, que Espíritu Santo, pero Espíritu Santo no viene enfermo, viene para vivir. Tiene para ver, como quiera, hay que creer que el Santo ha venido a nuestros días, tal vez no por la paloma, pero y bueno, pues.
1: Igualmente tenemos el ejemplo de igualmente realmente Dios ha venido mucho, igual a los que no pudimos tomarnos el tiempo, porque se nos está yendo, les mandamos un saludo, de verdad espero que esta palabra haya sido de bendición para cada uno de ustedes, y tómenla.
0: Igual bueno, a la maestra María, ¿no? Y María Concepción Flores, ¿no? Amén, amén. Que le bendiga, Alejandro Tejé, como acabas de decir también, ¿verdad?
1: Amén.
0: Y bueno, espero que haya sido de gran bendición y motivación. Y todos, alabado. Y todo lo que respire,
1: alabado, Señor.
0: Señor, los dejo.
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14: Hola, hola, buenos días a todos los radioescuchas aquí de la Ciudad de México y donde quiera que nos escuchen. Hoy es un día muy bonito, este domingo tan lindo que Dios nos ha bendecido. Mi nombre es Brother Alex, mi nombre es Alejandro Galván, pero todos me conocen por Brother Alex, y en nombre del titular, el queridísimo obispo Pablo Quiroa, él les manda sus bendiciones y sus saludos también, en nombre del Señor Jesús y en nombre del doctor Carlos Quiroa, los bendecimos. Aquí estamos listos para compartir la palabra de Dios. Gracias le damos a Dios por este día. Esperemos que todos estén bien, que se estén preparando para ir a la iglesia. Aquellos que no pueden ir, que están allá en su casita, escuchando la palabra de Dios, porque pues a lo mejor están un poquito enfermitos. Aquí estamos para alimentarlos con la palabra. Quizás hay personas que están en el trabajo, que andan trabajando de Uber o Didi. Los bendecimos desde aquí, desde Ondas de Vida 1440. Bueno, ya estamos en el mes de, casi a la mitad del mes de julio. Y pues gracias a Dios que estamos aquí listos para seguir sirviendo. Le damos gracias al pastor Rodrigo Cornejo y su amada esposa que estuvieron compartiendo ahorita la palabra de Dios. Hoy quiero compartirles algo de la palabra de Dios que he estado estudiando estos últimos días, que he estado meditando. Gracias a Dios, el Señor me ha estado hablando mucho últimamente a través de la palabra de Dios. Pero antes quiero dar un anuncio de un evento que vamos a tener muy bonito este próximo sábado en su iglesia, que es Renacer. Vamos a tener un encuentro este sábado 18 de julio. Va a haber un evento de 9 a 3 de la tarde. El evento va a ser gratuito. El pastor, el obispo Pablo Quiroa y su esposa, la pastora Yoli, acompañados de otros pastores, van a estar ministrándoles. Va a haber liberación, va a haber mucho para ti. Quizás tengas algún familiar, un ser querido, un conocido, un amigo que esté atravesando momentos difíciles. Por favor, tráelos a este encuentro. Es gratuito y lo único que tienes que hacer es registrarte con el hermano Ale Mendoza. Te voy a pasar su número. El número es 55 13 20 41 43. Nuevamente, 55 13 20 41 43. Pero si ya tienes el número de Monse Díaz, el número de Chelito Paredes, de Jan Mendoza o de Víctor, el pastor Víctor, también puedes llamarles a ellos, pedirles información y ellos pueden ayudarte. Bueno, quiero compartir una historia con ustedes, muy conocida en la Biblia, pero que últimamente Dios me ha hablado mucho a través de esta palabra. Si te gustaría apuntar los versos, es en Lucas capítulo 10, verso 38. Y dice así: mientras iba de camino con sus seguidores, Jesús entró a un pueblo. Una mujer llamada Marta lo recibió bien en su casa. Ella tenía una hermana llamada María, quien se sentó a los pies del Señor a escuchar lo que él estaba diciendo. Pero Marta estaba preocupada porque tenía mucho que hacer. Entonces fue y le dijo a Jesús: Señor, ¿no te importa que mi hermana me haya dejado todo el trabajo a mí sola? Dile que me ayude. El Señor le respondió: Marta, Marta, estás preocupada y molesta por demasiadas cosas, pero solo hay algo realmente importante. María ha elegido lo mejor y nadie se lo puede quitar. Miren qué palabra tan más fuerte, Es una palabra fuertísima. Aquí podemos ver, bueno, vamos a ver el contexto. El contexto es de que Jesús andaba predicando. Dicen los teólogos que Jesús empezó a predicar a la edad más o menos de 30 años. Y predicó por más o menos 3 años y medio. Pues recordemos que Jesús tenía más o menos 30 años cuando empezó a predicar, y donde quiera que iba, pues se juntaba una multitud de personas, miles de personas, porque imagínense, hacía milagros poderosos, sanaba a los enfermos, resucitaba a los muertos, y todos querían ver lo que él hacía, escucharlo. Pero lo que más me impresiona, que Jesucristo era muy tierno, que Jesucristo era considerado, que Jesucristo se tomaba el tiempo para dedicarle a dos hermanas que estaban en conflicto. Miren, o sea, esto es muy fuerte, ¿eh? Él podía haber dicho, no, sabes que yo no puedo ir a tu casa, estoy muy ocupado, tengo que atender a las masas, o sea, a los miles y miles. Pero no, Jesucristo se preocupaba, así como por los miles, se preocupaba por cada persona individualmente. Y creo yo que estas hermanas estaban en conflicto, que había mucha fricción entre ellas. Para aquellos que tenemos hermanos y hermanas como yo, que tengo 7 hermanas y 5 hermanos, es muy bonito tener una familia grande, pero sí hay muchos conflictos que a veces, cuando no estás en Cristo, dañas a tus seres amados, dañas a tus hermanos, dañas a tus hermanas con tus palabras, con tus actitudes, con el dejar de hablar con ellos cuando no sabes comunicarte o expresarte. Hay familiares que dejan de hablarse por años. Hay familiares aún que se han dañado físicamente porque no tienen a Jesús en su corazón y su corazón se enfría. Entonces, Jesús aquí hace una visita a esta casa. Recordemos que Jesucristo es el Hijo de Dios y Él es Dios que vino del cielo a la tierra. So, Él conocía la situación en esta familia y llega, y vamos a ver lo que sucede. Dice en el verso 38: mientras iba camino con sus seguidores, Jesús entró a un pueblo. Una mujer llamada Marta lo recibió bien en su casa. Ella tenía una hermana llamada María, quien se sentó a los pies del Señor a escuchar lo que estaba diciendo. Esto es muy importante. El pueblo de Israel vivía bajo las promesas de Dios. Estaban esperando al Mesías. El Mesías quiere decir el ungido. Y había muchas profecías que decía que Él iba a hacer milagros, que Él iba a abrir el oído a los sordos, iba a restaurar la vista de los ciegos, los cojos iban a caminar. Él iba a hacer todos estos milagros y los iba a enseñar. ¿Recuerdan aquel pasaje en el libro de Juan capítulo 4? Cuando Jesucristo tiene un encuentro con la mujer samaritana y Jesucristo está en el pozo y le pide una bebida a ella, le pide tantita agua. Y él dice, Señor, ¿tú me estás pidiendo agua? Y Jesús le dice, sí, tráeme agua, dame un poco de agua. Y ya después Jesús le dice, ve por tu marido. Y ella le dice, no tengo marido. Y Jesús le dice, has dicho lo correcto. Has tenido 5 y con el que estás ahora no es tu marido. Y ella se sorprende tanto y le dice que ellas estaban esperando el Mesías que les iba a enseñar todo. Y Jesús le dice, aquel que está con el que estás hablando soy yo. Bueno, todo el pueblo de Israel sabía que iba a venir el Mesías. Y pues María, imagínense, están esperando por cienes y cienes de años al Mesías, y finalmente el Mesías tiene un encuentro con María, pero no un encuentro cualquiera, él lo tiene en su casa. O sea, esto es grande. ¿Y ella qué es lo que está haciendo? Dice así, verso 39, ella tenía una hermana llamando María, quien se sentó a los pies del Señor a escuchar lo que estaba diciendo. Ella estaba, me imagino, así como, ¡ah, wow! No puedo creer esto. aquí está Jesús, aquí está el Mesías. Thank you, Jesus. Me imagino que estaba como niña chiquita que no dejaba ninguna palabra caer de las que Jesús le estaba diciendo. Ella sabía la importancia, quería una relación con Jesús. Quería conocerlo, quería conocer sus gestos, quería conocer cómo movía sus manos, todo. Quería enamorarse de Jesús, el autor de la vida. Pero vamos a ver en el verso 40. Pero Marta estaba preocupada porque tenía mucho que hacer. Entonces fue y le dijo a Jesús: Señor, ¿no te importa que mi hermana me haya dejado todo el trabajo a mí sola? Dile que me ayude.

0: no sabía la importancia de tener una relación con Jesucristo. Ella recibía de sus halagos que las personas dijeran, oh, tiene su casa bonita, tiene esto, tiene lo otro. Ella es atenta, ella se alimentaba externamente de todas estas personas. Mas María no, ella se alimentaba internamente con Jesús, con lo que él decía, con lo que él le estaba dando. Jesús dice en el libro de Juan capítulo 7 que los que creyeran en él serían como un río de agua viva. De dentro de su ser iba a brotar como un río de agua viva. Cuando venimos a Jesús y tenemos esa relación íntima y personal con él, nos olvidamos de lo que la gente tenga que decir de nosotros y nos importa lo que él nos da. Ese río de agua viva. Miren, vamos a continuar en un momento, pero vamos a ir a un corte con una cancioncita para que escuchen, para que mediten en esto, y vamos a seguir desglosando la palabra. Así es que por favor, no se alejen del radio. Regresamos en un momento.
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Bueno, gracias por continuar aquí con nosotros en tu estación Ondas de Vida. Recuerda que te amamos, recuerda que te bendecimos en nombre de Jesucristo. Gracias le damos a Dios por tu vida. Gracias que Jesucristo te ha movido, te ha tocado tu corazón para que escuches aquí esta estación donde predicamos el Evangelio las 24 horas al día, los 7 días a la semana. Gracias por tu vida, de verdad. Gracias. Si eres un sembrador, te damos las gracias y te bendecimos. Y si aún no has llegado a ser un sembrador,

Sembrador, te pedimos que ores, que le pidas a Dios dirección y estoy seguro que Él te va a mover para bendecir esta estación que es de bendición a miles y miles y miles de personas y que Jesucristo a través del Evangelio está transformando vidas. Bueno, vamos a continuar con la palabra de Dios. Nuevamente el verso 40, pero Marta estaba preocupada porque tenía mucho que hacer. Entonces fue y le dijo Jesús: Señor, ¿no te importa que mi hermana me haya dejado todo el trabajo a mí sola? Miren, qué fuerte está esto. Marta, Marta, qué valor tenía, ¿eh? O sea, mis respetos, me imagino que Marta tenía un carácter fuertísimo, porque aquí tenía en su casa al Rey de Reyes, al Señor de Señores, al Dios vivo que dejó su trono para venir a la tierra. Y todavía fue y le reclamó. Fue y le dijo: Señor, ¿qué ondas? Mira, mi hermana María. No, o sea, no me ayuda en nada. Creo yo que Marta ya tenía su corazón amargo. Tenía una raíz de amargura en ella, que ya no era tanto el problema con María. Me imagino que ella tenía problemas ya desde su niñez, que era una persona que quería las cosas a su manera, que quería que todo funcionara a como ella dijera. Y si alguien no hacía las cosas como ella decía, se frustraba, se enojaba. Y llegaba, me imagino yo, porque tengo hermanas, y una hermana que yo tengo, que Dios la bendiga a todas mis hermanas, pero mi hermana Leti, gracias a Dios, ya se entregó al Señor Jesús. Llegaba al punto de pelearse a golpes con mis hermanas. Era bien brava, como decimos allá en Guanajuato. Bueno, pero miren lo que sucede aquí. Miren lo que hace Jesús. Es aquí donde yo digo que Jesús era muy tierno. Él era muy amoroso, cariñoso, hablaba con mucho cariño, con mucha ternura. Dice el verso 41. El Señor le respondió: Marta, Marta. Me imagino, esto nomás le agrego yo, ¿eh? O sea, no le agrego, me imagino yo, porque yo cuando leo la palabra, como que miro un retrato, una película en mis ojos espirituales, como que veo a Jesús ahí y como que movió la cabeza así de un lado para otro, como diciendo: Marta, Marta, estás preocupada y molesta por demasiadas cosas, pero solo hay algo realmente importante. María ha elegido lo mejor. Y nadie se lo puede quitar. Miren, te voy a decir a ti ahorita por qué yo creo que esto es correcto lo que te voy a decir. Yo creo que Jesucristo le trajo el recordatorio a María desde su niñez, desde sus primeras acciones como niña, cómo ella empezó a frustrarse, cómo ella empezó a ser una persona muy enojona, como ella empezó a pelear con María y con otros familiares desde su niñez en la escuela, como ella era agresiva, confrontativa, como ella quería manipular situaciones, como ella quería, como les dije hace rato, que todo marchara a como ella quisiera, y si las personas no hacían lo que ella decía, entonces se enojaba, se frustraba. ¿Por qué te digo yo esto? Mira, el día que yo le entregué mi vida a Jesús fue el día de junio, capítulo, junio, día 23 del 2012. Yo estaba en un condado peleando mi caso contra el gobierno de Estados Unidos. Llevaba 3 meses de haber sido arrestado. Y llegó un pastor que se llama Dave Bruns a predicar. Y él empezó a decir
que todos éramos pecadores, pero que Jesucristo había muerto por nosotros y nos podía dar un nuevo comienzo. Bueno, dice, levanta tu mano si quieres aceptar a Jesús. Yo te voy a guiar en una oración. Pues, ¿qué creen que hizo Dios? Dios me puso como una película y me enseñó las cosas que yo había hecho contra Él. Y yo dije, híjole, yo hice esto, golpeé a mi esposa, hice esto con esta persona, hice con esto. Híjole, de verdad. Y yo hice como una evaluación interna. Dije, ok, aquí me están diciendo que yo soy un pecador, pero que Jesucristo ya murió por mis pecados y me puede perdonar y dar una vida eterna. Y yo, con pena y todo, levanté mi manita y hice una confesión de fe hace 14 años y un mes, y aquí estoy ahorita compartiendo la palabra de Dios. Así es que quiero que medites en lo que estamos hablando. Vamos a ir a un corte comercial y voy a seguir desglosando la palabra. Dios te bendiga. Regresamos en un momento.

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0: gracias, gracias por seguir aquí con nosotros en Ondas de Vida 1440. Los bendecimos desde aquí, desde Ondas de Vida 1440 en Montecito 59, Colonia Nápoles. Queremos invitarlos hoy a Renacer Central aquí en calle 4, número 36, en la Colonia Tolteca. Ahí tienen su casa, muy cerca del Metro San Pedro de los Pinos. Tenemos servicio hoy a las 9, a las 11, y si trabajas en la mañana, no te preocupes, tenemos servicio a las 6 de la tarde. Sí, escuchaste bien, tenemos servicio a las 6 de la tarde. Te queremos hacer un recordatorio también que tenemos servicio entre semana a las 7 y media de la tarde, los jueves. Los sábados hay evento de jóvenes de Oxígeno 2 a las 4 de la tarde. Si tienes un hijo, una hija de 15, 16, 18, hasta 21 años, mándalos ahí para que puedan congregarse con nuestro hermano Jared y su amada esposa Saide, que hacen un trabajo espectacular con los jóvenes. Así es que te esperamos hoy. Si quieres que el obispo Pablo Quiroa ore por ti, que te unja con aceite si hay alguna enfermedad, por favor, ven aquí a Renacer Central y te atendemos con mucho amor, con mucho cariño. Bueno, vamos a continuar con la palabra. Dice aquí en Lucas capítulo 10, verso 41. Nuevamente, estamos hablando de la historia de Marta y María, donde Marta y María invitan a Jesús a su casa, pero Jesús es testigo de un desacuerdo entre hermanas, es testigo de una pelea familiar. Y Jesucristo es maravilloso porque Él viene no solamente a cambiar y transformar tu vida, a darte un nuevo corazón, pero viene a sanar relaciones entre familiares. Alguna relación que haya sido rota o dañada, porque recordamos que cuando estamos en el pecado, óyeme, si a veces entre hermanos en Cristo hay discordia, hay peleas, imagínate cuando no estás en Cristo. No, la cosa se pone fuerte. Así es que Jesucristo viene y trae esa sanación entre seres amados, y lo hace con mucha ternura, lo hace con amor. ¿Qué es lo que le dijo aquí a Marta? Le dice: Marta, Marta, estás preocupada y molesta por demasiadas cosas. O sea, le dice demasiadas. No le dijo, estás molesta por lo que María está haciendo. No, dice, estás molesta por demasiadas cosas. Eso son muchas, pero muchas cosas. Jesucristo le estaba trayendo al recordatorio todo lo que le frustraba, todo lo que la hacía enojar, y estaba tratando con ella, estaba tratando con la condición de su corazón. Jesucristo quería sanarla. Jesucristo quería que ella fuera hecha libre de eso. Dice, miren lo que dice en Lucas, el capítulo 12, verso 15, Jesús dice, y les dijo: mirad y guardaos de toda avaricia, porque la vida del hombre no consiste en la abundancia de los bienes que posee. ¿Por qué comparto ese verso? Ese verso que les acabo de compartir es cuando un hombre rico fue a Jesús y le dijo: Señor, ¿qué debo hacer para obtener vida eterna? Y Jesús también, con mucho amor y ternura, le dice: bueno, pues ve y obedece los mandamientos, es lo que dice la ley. Le dice, y el hombre rico le dice: ¿cuáles? Porque recordemos que habían 613 mandamientos, pero muchas veces nomás nos enseñaban los primeros 10. Por eso se llaman los 10 mandamientos, son los que Dios le dio a Moisés. pero en realidad hay 613. Y él dice, ¿cuáles? Y ya Jesús le dice, bueno, honra a tu padre y a tu madre, no robes, no mates, no codicies. Y él le dice, he hecho todo eso. Dice Jesús, bueno, si quieres ser perfecto, pues ve y vende todo lo que tienes y ven y sígueme. Y el hombre rico se va triste porque llegó como con soberbia, con arrogancia, pero Jesucristo trató con la condición de su corazón, y él sabía que el Dios de él era el dinero. Este joven rico quería las bendiciones de Dios, quería vida eterna, pero no quería obedecer a Jesús, no quería seguirlo, no quería dejar lo que él lo tenían atado a este mundo. Entonces, después de que él se va, Jesús le dice a sus discípulos, y les voy a repetir el verso otra vez, y les dijo, mirad y guardaos de toda avaricia, porque la vida del hombre no consiste en la abundancia de los bienes que posee. Les comparto este verso porque ahí en medio de ese verso dice que la vida no consiste de obtener riquezas. La vida no consiste en que te preocupes tanto de lo que la gente tiene que decir de ti. La vida no consiste, así como Marta, que estaba tan preocupada de que la gente hablara bien de ella, de su casa, de su familia. La vida no consiste de eso. La gente siempre va a tener algo que decir de ti. A muchos les vas a agradar, pero a muchos no hay nada que puedas hacer para agradarlos. Pero dice Jesús que la vida no consiste de eso. Entonces, ¿de qué consiste la vida? Pues María nos demuestra en lo que consiste la vida, y es estar a los pies de Jesús. Es de recibir la aprobación y el sello de aprobación de Jesús, y de Jesús solamente. Dice nuevamente el verso 41. Marta, Marta, estás preocupada y molesta por demasiadas cosas, pero solo hay algo realmente importante. Ahí está. Solo hay algo realmente importante. Dice Jesús. Solo hay algo realmente importante. María ha elegido lo mejor y nadie se lo puede quitar. Entonces, para ir concluyendo, Marta, quien quería que todo marchara como ella dijera, ese estilo de vida no le daba paz. No le daba ni tiempo para leer la Biblia, no le daba tiempo para orar, no le daba tiempo, siempre ponía todo primero antes que Jesús. No es que tengo que trabajar, no es que tengo que hacer esto, no es que tengo que lavar la ropa, no es que tengo que limpiar, no es que si no lo hago ahorita. Y a Jesús lo ponía al final. Marta era de las personas que solamente cuando estaba enferma o tenía problemas iba a Jesús. Pero de ahí para allá siempre lo ponía excusas para no. Pero María no. María sabía la importancia de estar a los pies de Jesús. Y dice Jesucristo, y nadie se lo puede quitar. Nadie. Porque ella sabía la importancia de tener una relación con Jesús. Híjole, qué fuerte está eso, de verdad. Dios nos da una cachetada con guante blanco, como diciendo, oyes, andas mal. Pones a todos primero antes que yo. Y es muy triste cuando Jesús a veces permite, escucha bien lo que estoy diciendo, no estoy diciendo que Él causa, pero Él permite que vengan tribulaciones fuertes a tu vida, porque entonces sí ya estás ahí. Señor, ayúdame. Señor, te necesito. Híjole, de verdad que es muy fuerte a veces predicar esto, pero es necesario. Es importante predicar la verdad, porque cuando no lo hacemos, pues entonces el Señor nos va a pedir cuentas algún día. Dice Ezequiel capítulo 33, que somos centinelas. Un centinela era aquella persona que se ponía así arriba de las murallas en los pueblos donde las ciudades estaban amuralladas, y ellos miraban cuando venía el enemigo. Y cuando venía el enemigo, pues tenían que sonar la trompeta para que defendieran. Pues es igualmente con nosotros. Somos unos centinelas que estamos aquí diciéndoles: hermano, hermana, tenemos que cambiar, tenemos que seguir a Jesús, tenemos que leer la palabra, tenemos que ir a la iglesia. Cuando leemos la palabra de Dios, entramos en una relación personal con Jesús porque nos enamoramos de Él. Y cuando te enamoras de alguien, quieres agradarlo, quieres hacer lo que le agrada a Él porque estás enamorado. No quieres ofenderlo, no quieres hacer nada que Él se moleste contigo. Entonces, ¿por qué comparto esta historia? Estamos en la hora del milagro y aquí vemos claramente cómo Jesucristo hizo un milagro. Estoy seguro, 100%, que después de ese encuentro que Jesús tuvo con Marta, ella fue liberada, ella fue sana por esas palabras que Dios habló a su alma. Y espero en Dios que hoy esa misma sanación llegue a tu alma también, que llegue a tu espíritu, que te ayude a perdonar, que te ayude a dejar ir todo eso que te angustia, todo eso que te agobia, todo eso que quieres cambiar y no puedes. Permite que el Señor entre y te sane, y vas a ver cómo Él va a traer paz a esa situación que tú no puedes dejar. Voy a leer aquí algunos comentarios de Facebook antes de continuar. Dice Merari González: buen día, hermano Alex, gusto en saludarle. Dios te bendiga, hermana Merari. Dios bendiga a tu familia, Dios bendiga a tu hogar, Dios bendiga a tus finanzas. Marta López: buenos días, hermano Alex, pido oración por mi nieto Derek, que recupere su salud mental y pueda dar testimonio del milagro. Bueno, yo quiero orar por tu sobrino Derek. Padre bendito, Señor, te pedimos por este joven Derek. Te pedimos que lo sane, Señor. Que así como el rey Nabucodonosor, que estuvo por 7 años, Señor, en esa condición que no estaba bien, Señor, cuando Dios le dio el entendimiento nuevamente, él reconoció al Dios, al único Dios vivo. Te pedimos que le des ese entendimiento a este joven, que restaure su mente, Señor, que su cerebro, sus células en su cerebro puedan alinearse conforme a como tú lo creaste, Señor. Que si haya causado esto por el pecado, por las drogas, por algún accidente, Señor, te pedimos misericordia por este joven. Que le des entendimiento para que pueda venir a Cristo y predicar tu palabra. Y que esta hermana pueda tener paz. Porque una abuela lo que quiere es ver su descendencia, Señor, prosperar. Que ella no se sienta como que haya fallado. Que ella no se sienta como que va a irse al cielo y va a dejar a su nieto en esa condición. Dale paz a la hermana Marta López. dale tranquilidad, sana a este muchacho y que podamos compartir de este milagro, Señor. Si esto es un caso espiritual donde sea un demonio, un espíritu impuro que lo esté atacando, reprendemos a ese demonio, reprendemos a ese espíritu impuro en nombre de Jesucristo. Si su salud mental fue porque este joven abrió su alma a las drogas, y las drogas que es como la brujería, te pedimos que lo perdones, Señor, y reprendemos todo acto de brujería en su vida en nombre de Jesucristo. Gracias, Señor. Gracias. También Patty Flores dice: buen día, hermano Alex. Dios lo bendiga. Dios te bendiga, hermana Patty. Dios bendiga tu vida, Dios bendiga tu familia. Dice que pide oración porque Dios siga haciendo la obra en su salud, en sus arterias, que la ansiedad y la depresión sean arrancadas de mi vida. Mira, Pati, quiero invitarte a que le llames a Monse Díaz y te voy a dar el número. El número es 55 21 93 04 03. Monse Díaz y yo nos gustaría ir a tu casa para ungirte con aceite, para orarte, para ministrarte, para que esa ansiedad salga de ti. Esa ansiedad no tiene nada que hacer en tu vida, en tu corazón. Así es que márcale a Monse y podemos ir a visitarte para orar por ti. Montserrat Alejandra Díaz Cruz dice: hola Alex, bendiciones. Qué buena palabra. Gracias, hermana Montserrat. Dios te bendiga a ti y a tu familia. Bueno, decidí compartir esta palabra porque pues somos mexicanos y sabemos que tenemos la sangre como los gallos, así. Recuerdo cuando fui a visitar a un primo en Pomona, California, en el sur de California. Yo tenía como unos 22, 23 años. Y mi primo, pues, es amante de los gallos, ¿verdad? Y dice: hey, primo, venga, quiero enseñarle algo. Y me llevó atrás de su casa. Tenía su, allá le llamamos yarda, o sea, su backyard, su atrás. Y tenía, miré que tenía muchas casitas con gallos. Pero esas casitas, no sé, tenías un gallo amarrado aquí, otro gallo amarrado allá. Tenía muchos gallos, no sé cuántos, yo creo unos 20 o 30. Y agarró uno y soltó a otro. Y cuando agarró uno, dice: véngase, primo, mire algo. Y se llevaba el gallo cerca de su pecho y yo caminando a un lado. ¿Y qué crees que hacía el otro gallo? Iba persiguiéndonos y brincaba para tratar de atacar al gallo que él llevaba en su pecho. Y yo le dije: órale, primo, ¿y eso qué? ¿Por qué lo anda persiguiendo? Dice: no sé, primo, lo traen en la sangre, quiere pelear con él. Le dije: ¿pero por qué? Dice: no sé, así son los gallos, dice, nomás quieren pelear. Y aún siendo, o sea, familiares los gallos, quieren pelear. Le dije: wow. Entonces, pues así es. El pecado que está en nosotros nos mueve a veces a discutir, a pelear, a querer ganar siempre. No nos gusta ceder, no nos gusta que otro tenga la razón. Y entonces, ¿qué es lo que necesitamos? Venir a Jesús, que Él te dé un corazón nuevo, que Él te sane tus heridas, que Él te enseñe a través de la palabra. Miren, es por eso que te digo que es muy importante leer la palabra, porque cuando lees la palabra, Jesucristo te confronta. Jesucristo tiene un encuentro con tu naturaleza pecaminosa y te guía a a que hagas cambios en tu vida. Dice en Filipenses capítulo 2, verso, miren, escuchen bien, verso 3, dice: no hagan nada por rivalidad ni orgullo. Escuchen bien, dice: no hagan nada por rivalidad ni orgullo. Sean humildes y cada uno considere a los demás como más importantes que sí mismo. Que cada uno no busque su propio bien, sino el de los demás. Imagínense, cuando no tenemos a Jesús, somos egoístas. Queremos todo para nosotros. Queremos que las cosas se hagan a nuestra manera. Y si no, uff, cuidado, te frustras, te enojas. Pero Jesús nos llama a algo diferente. Dice: no hagan nada por rivalidad ni orgullo. Sean humildes y cada uno considera a los demás como más importantes que sí mismo. Que cada uno no busque su propio bien, sino el de los demás. Así es que la palabra, cuando la lees, confronta tu corazón pecaminoso y dices: ok, Señor, ayúdame, porque yo he sido esa persona. Ayúdame, ya no quiero ser así. Y Dios empieza a sanarte. Dios empieza a restaurar tu vida. Así es que ese es el mensaje de hoy. Voy a leer estos últimos dos mensajes en Facebook y luego quiero orar por ti y tu familia. María Concepción Flores Mérida: pido por favor mi hijo Jorge Beto Beltrán Flores. Él es albañil, se cayó de 3 metros y se fracturó el pie izquierdo. Un milagro, que Dios lo opere. Padre, yo pido por este joven, por Beto Beltrán, que por favor, Señor, sane su pie, que lo restaure, Señor, ya que un albañil necesita sus manos, necesita sus pies para traer el pan de cada día a su casa. Por favor, Padre, ayúdalo, que su sanación sea pronta, Señor. Y ayúdalo en su hogar, ayúdalo en sus finanzas. Que si no tiene a Jesús, que por favor venga a los pies de Jesús. Bueno, mis amados hermanos, hermanas, mis amigos y amigas, espero que esta palabra haya sido de bendición para ustedes, para sus vidas. Los invitamos nuevamente a su iglesia a Renacer. Si algún día quieres conocer al obispo Pablo Quiroa, o a mí, o a Monse, ahí estamos en Renacer. Nos gustaría conocerte. Si tienes una siembra para Ondas de Vida y quieres llevarla, ahí con gusto la recibimos. Cierra tus ojos si puedes, si vas manejando, no lo hagas. Si estás trabajando, continúa trabajando, pero quiero orar por ti. Padre bendito, gracias te damos, Señor, por tu amor y tu misericordia. Gracias por este día. Gracias por todas las personas que estuvieron atentas a tu palabra aquí, Señor, en Ondas de Vida 1440. Te pedimos tu bendición sobre cada uno de ellos, que les des paz, que les des tranquilidad, que los sanes de aquellos que tienen ansiedad, depresión, aquellos que tienen coraje, aquellos que son como Marta, Señor, que todo lo quieren controlar, que se frustran, Señor. Por favor, dales paz, dales tranquilidad, que estén a tus pies como María, Señor. Ayúdanos, como dice tu palabra, que no hagamos nada por orgullo o rivalidad, que consideremos a otros como superiores a nosotros, que consideremos las necesidades de otros, que pongamos a otros antes que nosotros, Señor, que podamos demostrar el amor de Jesús. Sana a los enfermos, Señor. Levanta al caído. Sana a los que no pueden ver con su vista, Señor. Bendice a tantas hermanitas, Señor, hermanos que han perdido su vista. Yo los amo tanto a ellos, Señor. Bendícelos grandemente. En nombre de Jesús. Amén. Bueno, que tengas un domingo maravilloso. Te veo mañana aquí a las 7 de la mañana con el obispo Pablo Quiroa. Le doy gracias a Dios que me está dejando estar con él todas las mañanas. Y recuerda que si alguien no te ha dicho que te ama, yo te amo. Pero más que nada, Jesús te ama. Hasta luego. Bendiciones.
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15: 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Marcan las 9 en punto de la mañana en Ondas de Vida, 1440 de AM, la estación de la gente de fe.
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18: El libro de Salmos, Salmo 139, versículos 19 al 24.
19: Oh Dios, si tan solo destruyeras a los perversos, lárguense de mi vida ustedes, asesinos. Blasfeman contra ti, tus enemigos hacen mal uso de tu nombre. Oh Señor, ¿no debería odiar a los que te odian? ¿No debería despreciar a los que se te oponen? Sí, los odio con todas mis fuerzas, porque tus enemigos son mis enemigos. Examíname, oh Dios, y conoce mi corazón. Pruébame y conoce los pensamientos que me inquietan. Señálame cualquier cosa en mí que te ofenda y guíame por el camino de la vida eterna.
18: El libro de Amós, capítulo 6.
20: ¿Qué aflicción les espera a ustedes que están a sus anchas en medio de lujos en Jerusalén? Y a ustedes que se sienten seguros en Samaria. Son famosos y conocidos en Israel, y la gente acude a ustedes en busca de ayuda. Pero vayan a Calne y vean lo que ocurrió allí. Vayan luego a la gran ciudad de Hamat y desciendan a la ciudad filistea de Gat. Ustedes no son mejores que ellos y miren cómo fueron destruidos. No quieren pensar en el desastre que viene, pero sus acciones solo acercan más el día del juicio. ¡Qué terrible será para ustedes que se dejan caer en camas de marfil y están a sus anchas en sus sillones, comiendo corderos tiernos del rebaño y becerros selectos engordados en el establo! Entonan canciones frívolas al son del arpa y se creen músicos tan magníficos como David. Beben vino en tazones llenos y se perfuman con lociones fragantes. No les importa la ruina de su nación. Por lo tanto, ustedes serán los primeros en ser llevados cautivos. De repente se acabarán todas sus fiestas. El Señor soberano ha jurado por su propio nombre, y esto es lo que dice el Señor Dios de los ejércitos celestiales: desprecio la arrogancia de Israel y odio sus fortalezas. Entregaré esta ciudad a sus enemigos, junto con todo lo que hay en ella. Si quedan 10 hombres en una casa, todos morirán. Luego, cuando el pariente responsable de deshacerse de los muertos entre en la casa para llevarse los cuerpos, le preguntará al último sobreviviente: ¿está alguien más contigo? Entonces, cuando la persona comience a jurar, no por... lo interrumpirá y dirá: cállate, ni siquiera menciones el nombre del Señor. Cuando el Señor dé la orden, las casas, tanto grandes como pequeñas, serán reducidas a escombros. ¿Pueden galopar los caballos sobre rocas grandes? ¿Se pueden usar bueyes para ararlas? Así de necios son ustedes cuando convierten la justicia en veneno y el fruto dulce de la rectitud en amargura. Ustedes se jactan de su conquista de Lodebar y alardean. ¿No tomamos Karnaim por nuestra propia fuerza? ¡Oh, pueblo de Israel! Estoy a punto de levantar una nación enemiga contra ti, dice el Señor de los ejércitos celestiales. Los oprimirán por todo su territorio, desde Lebo Hamat en el norte hasta el valle de Arabá en el sur.
18: El libro de Amós, capítulo 7.
20: El Señor soberano me mostró una visión. Lo vi preparándose para enviar una enorme nube de langosta sobre la tierra. Esto ocurrió después de que la parte de la cosecha del rey había sido recolectada, pero cuando se acercaba la cosecha principal. En mi visión, las langostas se comieron todo lo verde que se veía. Entonces dije: ¡Oh, Señor soberano, por favor, perdónanos o no sobreviviremos, porque Israel es tan pequeño! Así que el Señor se retractó de ese plan y dijo:
0: No lo haré.
20: Después el Señor soberano me mostró otra visión. Lo vi preparándose para castigar a su pueblo con un gran fuego. El fuego había quemado las profundidades del mar e iba devorando toda la tierra. Entonces dije: ¡Oh, Señor soberano, por favor, detente o no sobreviviremos, porque Israel es tan pequeño! Entonces el Señor también se retractó de ese plan.
0: Tampoco lo haré.
20: Luego me mostró otra visión. Vi al Señor de pie al lado de una pared que se había construido usando una plomada. Usaba la plomada para ver si aún estaba derecha. Entonces el Señor me dijo:
0: Amós, ¿qué ves?
20: Una plomada. Y el Señor respondió:
0: Probaré a mi pueblo con esta plomada. Ya no pasaré por alto sus pecados. Los altares paganos de sus antepasados quedarán en ruinas y los santuarios de Israel serán destruidos. Acabaré de forma repentina con la dinastía del rey Jeroboam.
20: Luego Amasías, el sacerdote de Betel, mandó un mensaje a Jeroboam, rey de Israel.
21: Amós está tramando una conspiración contra usted aquí mismo, en el umbral de su casa. Lo que él dice es intolerable. Anda diciendo: pronto matarán a Jeroboam y el pueblo de Israel será enviado al destierro.
20: Entonces Amasías envió órdenes a Amós.
21: Vete de aquí, profeta. Regresa a la tierra de Judá y gánate la vida profetizando allí. No nos molestes con tus profecías aquí en Betel. Este es el santuario del rey y el lugar nacional de culto.
20: Pero Amós contestó: No soy profeta profesional, ni fui entrenado para serlo. No soy más que un pastor de ovejas y cultivador de las higueras y cómoros. Sin embargo, el Señor me llamó y me apartó de mi rebaño y me dijo: Ve y profetiza a mi pueblo en Israel. Ahora bien, escuchen este mensaje del Señor. Tú dices: No profetices contra Israel. Deja de predicar contra mi pueblo. Pero esto es lo que dice el Señor. Tu esposa se convertirá en prostituta en esta ciudad y a tus hijos y a tus hijas los matarán. Tu tierra será repartida y tú morirás en tierra extranjera. Con toda seguridad el pueblo de Israel irá cautivo al destierro, lejos de su patria.
18: El libro de Amós, capítulo 8.
20: Entonces el Señor soberano me mostró otra visión. Esta vez vi una cesta llena de fruta madura.
0: ¿Qué ves, Amós?
20: Una cesta repleta de fruta madura. Entonces el Señor dijo:
0: Al igual que esta fruta, Israel está maduro para el castigo. No volveré a demorar su castigo. En aquel día el canto en el templo se convertirá en lamento. Habrá cadáveres tirados por todas partes. Serán llevados fuera de la ciudad en silencio. Yo, el Señor Soberano, he hablado. Escuchen esto, ustedes que roban al pobre y pisotean al necesitado. Ustedes no se aguantan a que termine el día de descanso y a que se acaben los festivales religiosos para volver a estafar al desamparado. Pesan el grano con medidas falsas y estafan al comprador con balanzas fraudulentas. Y el grano que venden lo mezclan con los desechos barridos del piso. Por una moneda de plata o un par de sandalias, convierten en esclavos a los pobres. Ahora el Señor ha hecho este juramento por su propio nombre, el orgullo de Israel. Nunca olvidaré las cosas perversas que han hecho. La tierra temblará a causa de sus acciones y todos harán duelo. La tierra subirá como el río Nilo en tiempo de inundaciones. Se levantará y volverá a hundirse. En aquel día, dice el Señor Soberano, haré que el sol se ponga al mediodía y que en pleno día se oscurezca la tierra. Convertiré sus celebraciones en lamentos y su cantar en llanto. Se vestirán de luto y se raparán la cabeza en señal de dolor, como si su único hijo hubiera muerto. ¡Qué tan amargo será ese día! Ciertamente se acerca la hora, dice el Señor Soberano, cuando enviaré hambre a la tierra. No será hambre de pan ni sed de agua, sino hambre de oír las palabras del Señor. La gente deambulará de mar a mar y vagará de frontera a frontera en busca de la palabra del Señor, pero no la encontrarán. En aquel día, las jóvenes hermosas y los muchachos fuertes se desmayarán, sedientos por la palabra del Señor. Y los que juran por los vergonzosos ídolos de Samaria, los que hacen juramentos en nombre del dios de Dan y votos en nombre del dios de Berseba, todos caerán y nunca más se levantarán.
18: La carta de Judas, capítulo 1.
1: Yo, Judas, esclavo de Jesucristo y hermano de Santiago, les escribo esta carta a todos los que han sido llamados por Dios Padre, quien los ama y los protege con el cuidado de Jesucristo. Que Dios les dé cada vez

0: mortal. La condena de tales personas fue escrita hace mucho tiempo, pues han negado a Jesucristo, nuestro único dueño y Señor. Aunque ustedes ya saben estas cosas, igual quiero recordarles que Jesús primero rescató de Egipto a la nación de Israel, pero luego destruyó a los que no permanecieron fieles. Y les recuerdo de los ángeles que no se mantuvieron dentro de los límites de autoridad que Dios les puso, sino que abandonaron el lugar al que pertenecían. Dios los ha tenido firmemente encadenados en prisiones de oscuridad, en espera del gran día del juicio. Asimismo, no se olviden de Sodoma y Gomorra, ni de las ciudades vecinas, las cuales estaban llenas de inmoralidad y de toda clase de perversión sexual. Esas ciudades fueron destruidas con fuego y sirven como advertencia del fuego eterno del juicio de Dios. De la misma manera, estos individuos que pretenden tener autoridad por lo que reciben en sueños, llevan una vida inmoral, desafían a la autoridad y se burlan de los seres sobrenaturales. Pero ni siquiera Miguel, uno de los ángeles más poderosos, se atrevió a acusar al diablo de blasfemia, sino que simplemente le dijo:
1: ¡El Señor te reprenda!
0: Esto ocurrió cuando Miguel disputaba con el diablo acerca del cuerpo de Moisés. Pero esa gente se burla de cosas que no entiende. Como animales irracionales, hacen todo lo que les dictan sus instintos y de esta manera provocan su propia destrucción. ¡Qué aflicción les espera! Pues siguen los pasos de Caín, quien mató a su hermano. Al igual que Balaam, engañan a la gente por dinero y, como Coré, perecen en su propia rebelión. Cuando estos individuos participan con ustedes en sus comidas de compañerismo, las cuales conmemoran el amor del Señor, son como arrecifes peligrosos que pueden hacerlos naufragar. Son como pastores que no tienen vergüenza y que solo se preocupan por sí mismos. Son como nubes que pasan sobre la tierra sin dar lluvia. Son como árboles en el otoño, doblemente muertos, porque no dan fruto y han sido arrancados de raíz. Son como violentas olas del mar que arrojan la espuma de sus actos vergonzosos. Son como estrellas que han perdido su rumbo, condenadas para siempre a la más negra oscuridad. Enoc, quien vivió en la séptima generación después de Adán, profetizó acerca de estas personas. Dijo:
2: ¡Escuchen! El Señor viene con incontables millares de sus santos para ejecutar juicio sobre la gente de este mundo. Declarará culpables a los seres humanos por todos los actos perversos que cada uno haya hecho, y a los pecadores rebeldes por todos los insultos que hayan dicho contra él.
0: Estos individuos son rezongones. Se quejan de todo y viven solo para satisfacer sus deseos. Son fanfarrones que se jactan de sí mismos y adulan a otros para conseguir lo que quieren. Pero ustedes, mis queridos amigos, deben recordar lo que predijeron los apóstoles de nuestro Señor Jesucristo. Ellos les advirtieron que en los últimos tiempos habría gente burlona cuyo objetivo en la vida es satisfacer sus malos deseos. Estos individuos son los que causan divisiones entre ustedes. Se dejan llevar por sus instintos naturales porque no tienen al Espíritu de Dios en ellos. Pero ustedes, queridos amigos, deben edificarse unos a otros en su más santísima fe, orar en el poder del Espíritu Santo y esperar la misericordia de nuestro Señor Jesucristo, quien les dará vida eterna. De esta manera, se mantendrán seguros en el amor de Dios. Deben tener compasión de los que no están firmes en la fe. Rescaten a otros arrebatándolos de las llamas del juicio. Incluso a otros, muéstrenles compasión, pero háganlo con mucho cuidado, aborreciendo los pecados que contaminan la vida de ellos. Y ahora, que toda la gloria sea para Dios, quien es poderoso para evitar que caigan.

0: para llevarlo sin mancha y con gran alegría a su gloriosa presencia. Que toda la gloria sea para Él, quien es el único Dios, nuestro Salvador por medio de Jesucristo, nuestro Señor. Toda la gloria, la majestad, el poder y la autoridad le pertenecen a Él desde antes de todos los tiempos, en el presente y por toda la eternidad. Amén.
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19: Ondas de Vida 1440, mire que aquí los estamos escuchando, la hora de complacencia, el Señor Todopoderoso los cubre con su manto y esa sabiduría para que nos sigan transmitiendo por medio de ustedes esa miel, esa leche que nos hace falsa, los redimidos, aquí los saludamos con un gusto y un gozo, como no tienen idea, hermanos, también queremos saludar a esos sembradores que hacen posible a esa aportación para que nosotros los presos escuchemos la hora de complacencia, se los agradezco como no tienen idea, y agradecerles a mi Señor Todopoderoso que lo siga cubriendo con su manto, a esas personas que hacen esa labor para seguir Ondas de Vida 1440 al aire.
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6: 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Son las 9:30 de la mañana en Ondas de Vida, 1440 de AM, la estación de la gente de fe.
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16: ¿Qué tal a todos? Muy buenos días. Es un gusto poder estar con ustedes. Miren, las sorpresas siempre están listas y siempre deben de ser bien recibidas. Bueno, esta es una grata sorpresa. Como es una grata sorpresa, yo espero que ustedes se pongan tan felices, tan contentas, tan contentos como lo estamos nosotras el día de hoy. Es un gusto para mí regresar a Cara a Cara. No me vieron el fin de semana anterior, el sábado y domingo anterior, porque estuve fuera en una competencia, nada más y nada menos que por ese motivo, razón y circunstancia no me vieron por aquí. Pero el día de hoy resulta y resalta, diría uno de mis amigos, que la profeta Ingrid se encuentra en Ixtapas y Guatanejo. Es por eso que no la están viendo por acá el día de hoy. Está cubriendo y cumpliendo otras labores en este momento, pero les manda todos sus saludos. Y miren, yo ya la caché que aunque ella no está, está supervisando, ¿eh? Está así, la otra vez me pasó que algo había dicho yo y después me mandó mensajito, oye, algo había dicho yo de que no le vayan a decir a mis papás porque esto nos pasó a mi hermano y a mí. No, pero ya de grande sí que estaba, no hicimos nada malo, fue un chascarrillo ahí. Y mamá, con que entonces hicieron eso, ¿no? Siempre está muy al pendiente de su programa y para nosotras es un honor y un gusto poder cubrir este espacio el día de hoy, poder participar. Me da gusto también, nunca me había tocado, yo por eso hasta le preguntaba antes de, oye Monse, ya no me tengo que esconder ni decir ni hacer la gran presentación porque ya la conocen, yo sé que muchos de los sembradores también están en contacto con ella, pero yo dije, quiero saber si ya conoce de la dinámica de Cara a Cara o si hay algo, no, me dice, no, yo... Casi que me dice, yo también estoy ahí de presentadora todos los días. ¿Cómo estás, Monse? Un gusto saludarte.
2: Hola, Vicky, ¿qué tal? Buenos días a todos. Gracias por permitirnos estar un día más, un tiempo más acompañándoles. Y pues mira, Vicky, que tienes toda la razón. Es un privilegio estar aquí y poder estar apoyando a nuestra querida profeta Ingrid, porque como bien dices, ella ama mucho estar en Cara a Cara y se le nota su ánimo y nos contagia a todos de ese ánimo. Entonces, pues es un privilegio y pues bueno que va a estar ahí en el solecito bien a gusto también, aunque van a hacer trabajo también es una bendición. Y pues estar contigo, Vicky, es también un privilegio para mí servirle al Señor junto contigo, pero ¿sabes algo? Y pues he estado los martes, nada más los martes, y hoy que me permitiera.
16: Pues muy bien, pasemos entonces, después de esta gran introducción, de estos saludos, de tanto ánimo, poder meditar en la palabra de Dios, que es a lo que hemos venido el día de hoy, y corresponde a este día el Salmo 139, versículos 13 al 18. Se los voy a leer antes de que comencemos el comentario. Dice así: Tú creaste las delicadas partes internas de mi cuerpo y me entretejiste en el vientre de mi madre. Gracias por hacerme tan maravillosamente complejo. Tu fino trabajo es maravilloso, lo sé muy bien. Tú me observabas mientras iba cobrando forma en secreto, mientras se entretejían mis partes en la oscuridad de la matriz. Me viste antes de que naciera. Cada día de mi vida estaba registrado en tu libro. Cada momento fue diseñado antes de que un solo día pasara. Qué preciosos son tus pensamientos acerca de mí, oh Dios. No se pueden enumerar, ni siquiera puedo contarlos. Suma más que los granos de la arena, y cuando despierto, todavía estás conmigo. Fíjense que yo les decía que había estado el fin de semana anterior en una competencia, y a mí algo que se me hace muy, muy impresionante, en verdad, es el cuerpo humano. O sea, yo sé que podemos hablar acerca de la inteligencia artificial ahora, podemos llegar a hablar de, no, es que cómo es que funciona este teléfono, y cuando nos lo cambian una cosita, sentimos como que ya nos movieron el gran tapete. No, es que yo no le sé a esto de pedir a través de las aplicaciones, ay, cómo es que tengo que hacer mi banca en línea ahora, porque es que, o sea, de verdad, uno se siente tan de pronto, ¿no? Tan inútil o tan como que se van haciendo cosas obsoletas, ¿no? Yo digo, qué cosa más terrible, y al mismo tiempo que agradezco mucho, ¿no? El otro día platicaba con unos amigos, les digo, es que yo ya siento que si salgo con mi teléfono, ya salgo con todo, porque ahí puedes meter la tarjeta, ya tienes ahí la cámara, puedes mandar tu ubicación, tienes manera de comunicarte con tus seres queridos, o puedes avisar a la gente, puedes pedir ya sea medio de transporte, puedes estar viendo incluso, ¿no?, cómo está el clima, puedes hacer muchas cosas, ¿no? Pero también peligroso, porque yo digo, ¿se me pierde eso? Y entonces, ¿qué hacemos? Ay, qué relajo es cuando les roban el teléfono, o cuando lo pierdes, cuando algo sucede, porque tienes que hacer una de trámites ahora con esas cosas. Pero bueno, ya hasta mi licencia la tengo digital aquí en mi dispositivo, por esa razón de que digo, ay, mejor no la saco, porque como es la permanente, entonces que se quede en mi casita y nunca la pierdo, ¿no? Pero si esas cosas nos sorprenden, de verdad que a mí el cuerpo humano me maravilla, y yo, o sea, he tenido dos mejores amigas que han estado embarazadas, mi mejor amiga, y otra mejor amiga, pero ellas era así como de, ay, que su pancita, y de pronto era como, ¿quieres sentirlo? Y yo, no. No quiero sentir a tu hijo, ¿qué te pasa? Estoy yo ahí, que se quede, está bien ahí adentro, ¿no? Y con mis cuñadas lo mismo era, o sea, si de pronto yo veía que había gente que quería tocarles la pancita, es muy común que a las embarazadas de pronto les quieran poner las manos en la pancita, yo no tengo esa necesidad o ese deseo de tocar a gente embarazada, porque digo, ¡ay, guácala! Se está moviendo dentro de la panza. A mí me da mucho nervio. No, yo sé que no es un guácala, pero perdónenme por la expresión. Solamente que para mí la sensación, como que digo, es que está creciendo y le está estirando y le está acomodando y le está empujando todos sus órganos para aquí y para allá. Bueno, eso se me hace una cosa maravillosa. Y de ahí digo, todo el funcionamiento, o sea, hablábamos en esta competencia de que si las bicis, que si esto, que si, que ya son nuevas, que si ahora les pusieron tal cosa, ajá, pero ninguna máquina se compara con la del ser humano. Se me hace perfecta, de verdad, de pies a cabeza. O sea, ¿por qué es que tenemos cabello? Uno diría, ¿no? También de pronto como, ay, es que mira, tienen los pelitos de la nariz, debería de quitárselos. Ay, ¿para qué tenemos pelos? ¿Por qué? ¿De qué nos sirven? No, pues también tienen una función. Todo en el cuerpo está hecho y diseñado de una manera perfecta. Es más, ustedes podrían llegar a pensar o llegar a decir, ¿no? Podríamos decir como, sí, pero todos somos diferentes. Claro que todos somos diferentes, Dios nos hizo únicos, pero no solamente eso, sino que también digo, ¿cómo es de sabio nuestro Creador, nuestro Dios, que aún dependiendo de dónde eres, por eso son las cualidades de la persona? Claro, después nos podemos mudar, mover y demás, pero originarios de ciertos lugares, ¿por qué teces tan blancas, ¿no? En lugares nórdicos, pues porque tan fácil y tan sencillo como que no hay allí tantas horas de luz de sol, o sea, no hay tanto sol, o no son tan fuertes los rayos como lo pueden ser en estos otros países, como puede ser acá en México, como puede ser dependiendo de dónde te encuentres, que necesita la piel ser más clara para que puedan absorber esos pocos rayos de sol y entonces producir la vitamina D que necesita el cuerpo. Y en cambio aquí, por ejemplo en México, tendemos a tener una piel más morenita, más oscura, porque más bien nos debe de proteger o nos ayuda también a que no por estos mismos rayos del sol, el sol sigue siendo el mismo, ¿no? Pero que no por estos rayos del sol terminemos enfermándonos o que la piel se termine dañando. Nos termina creando hasta como una cierta barrera protectora. O sea, perfecto, perfecto es nuestro Creador, perfecto es nuestro Dios. Y también nos hizo de esa manera. Monse, te dejo hablar, perdóname, es que yo me emocioné.
2: No, está bien, fíjate que es muy interesante lo que tú dices, Vicky, porque te voy a comentar, o sea, me parece que es una perspectiva de muy de jóvenes, que es muy importante lo que tú estás diciendo, porque a lo mejor yo lo puedo ver, o lo que nos están escuchando lo puedo ver desde otra perspectiva, lo que deseas con la IA, ¿no? Que se ve tan impresionante porque muchas personas no tienen mucho contacto todavía con la tecnología y con la IA, ¿no? Nosotros ahora por el tiempo del trabajo pues hemos tenido que, bueno, en mi caso, ¿verdad? Porque yo también prefiero, a veces me cuesta trabajo entrar a eso de la IA, pero ¿sabes? Ahorita que lo mencionabas, Es muy cierto y me hace reflexionar en que también la naturaleza de la creación, porque por ejemplo, el árbol pues puede representar ese pulmón, ¿no? De lo que es donde nosotros, lo que generan el oxígeno para la tierra. Y lo que dices, todo, de alguna manera, todo tiene una como conexión. Y todo viene de la perfección de la creación de Dios, ¿no? Entonces, o sea, ahorita que lo dices, Vicky, lo que decías de estar en el vientre, sí, o sea, a lo mejor tú dices, híjole, a mí me da más como un poquito de ansiedad, ¿no? La idea de ver cómo los bebés están formando, se están gestando, porque además hoy con la tecnología entendemos todavía más cómo es esa gestación en el vientre, pero ¿sabes? Hay gente que sí le gusta y que su curiosidad le genera al revés, ¿no? Tocar, imaginar, percibir, porque, ¿sabes, Vicky? Hay mamás que se les siente hasta como, si es como una parte del codito o el piecito, y tú como que al tocar quieres imaginar algo, ¿no? Y tú dices, a mí me da ansiedad, a mí no me da una sensación agradable, ¿no? Porque a lo mejor tú eres como muy de tacto y eso te prefieres, ¿no? Y hay gente que es al revés, pero al final todo nos lleva, aterrizando como ya la idea, a la perfección del Señor, y que en este salmo específico habla de que tiene todo hasta lo más pequeñito en control y en función, porque bien decías, como lo de la nariz, hay gente que dice, ejemplo, que la vesícula no sirve para nada, pero eso no es así. Todo tiene una función exacta y perfecta, como decías, y también el que entendemos que Dios tiene el conocimiento de todo de nosotros, del cabello, cuántos tenemos, como en mi persona, en mi esencia, qué características yo debía tener para la voluntad y el proceso que me corresponde en este tiempo en la tierra, que es lo que el propósito que Dios ha puesto en mi vida, que no es igual al que tú tienes, porque tú tienes un propósito diferente, probablemente, como lo que nos estabas haciendo ahorita en conocimiento de las pieles y todo lo que hace el Señor tan perfecto.
16: Es que esta parte, ¿no? Sí les digo, no, yo, o sea, es muy mi sentir, muy mi pensar. Sé que no todo el mundo lo va a compartir. Es que así, a mí de pronto hay ciertas cositas, me causan ñañara, vamos a... esa palabra se me hace la más adecuada. Pero, pero ¿a poco no? Por ejemplo, la que es mamá, cuando empieza a sentir, ¿no?, el movimiento de su bebé. Yo creo que generalmente, o lo que yo he sabido de tanto amigas como familia y demás, es mucha emoción. Más bien, en el momento que no, o sea, ya más avanzado el embarazo, en el momento en que no sienten movimiento, ¡ay! ¿Por qué no se está moviendo? Hay preocupación. Es que hasta en esa parte, el instinto que va desarrollando, o sea, les digo que para mí se me hace... Sí, no hay cosa más bella, más perfecta. A veces no somos tan observadores o tan detallistas o meticulosos como podríamos ser, y dejamos de sorprendernos cuando deberíamos de sorprendernos con mayor facilidad. Porque yo te pregunto, y de verdad es una cosa que de pronto, a lo que recurro de pronto, o este pensamiento es a un pensamiento en el que recurro recurrentemente, parece trabalenguas, hasta tuve que cerrar los ojitos para concentrarme y decírselos bien. Pero yo no le tengo que decir a mi corazón que lata. Yo no le tengo que decir a mi cerebro que tiene que funcionar. Yo no le tengo que decir a mis órganos, o yo no le tengo que decir a mi sistema digestivo, vamos a comer y tienes que hacer esto. Ahora vas a liberar tal líquido. Ahora vas a liberar esta enzima. Ahora vas a liberar... No tengo que estar haciendo todo eso. Mi cuerpo lo hace en automático. Y, por ejemplo... yo no sé manejar en carros estándar, sé manejar nada más automático, discúlpeme, ahí sí, algún amigo que sea mi amigo me esté escuchando, tiene un carro estándar y me dice, yo te enseño si quieres, acepto el reto, pero no he tenido la necesidad. Y bueno, de pronto sí llega a ver ahí, medio le empujo, medio le muevo algo, ¿no? Aunque sea nada más como para estacionarlo bien, tal vez me puedo defender. Pero la diferencia de un carro estándar con, yo sé que hay más, pero vámonos por algo muy básico, muy general, dentro de un carro estándar y un automático, va a ser el no tener que meter, que si el clutch, que si las velocidades, y ahora ve soltando el clutch y va pesando el acelerador, o sea, tengo la teoría de cómo funciona, ¿no? Ustedes no tienen que hacer eso con su cuerpo. Es más, a ver, quiero preguntarles, ¿cuántas veces parpadearon ya hoy? No tienen ni idea, yo no las he contado. Yo no sé, ¿no? Y de verdad todo lo hizo. Yo sé que podría decirme a alguien, si quisiera aquí debatirlo un poco, sí, pero va evolucionando. Y sí es cierto, va evolucionando, no voy a decir que no, pero si lo vemos aquí, también fue cambiando la forma en la que, y no es que cambiara, es que todo lo diseñó Dios de una manera específica y perfecta, que imagínense, hasta tenía previsto Dios el cómo van a ser las cosas en el futuro, que esto tal vez ya no se va a requerir como antes, que si de pronto dicen que el apéndice también, ¿no? Bueno, pues sí, tiene una función, pero habrá para quienes después les termina explotando casi casi y entonces ahí sí les termina haciendo daño, pero tenía una función. O también pueden decir, no, pero es que ahora las uñas de los dedos de los pies ya no funciona porque antes se caminaba mucho y que no sé qué, y yo sé que podría haber esta parte, ¿no? O que si los dientes, que si fueron cambiando la forma, porque antes tal vez eran un poco más filosos, o que tenían una forma un poco más como para rasgar y en este momento ya no. Sí, bueno, también lo hemos hecho un poco por estética, ¿no? Me podrían decir, sí, Vicky, pero si tan perfecto el funcionamiento de tu cuerpo, ¿por qué es que utilizas lentes? Bueno, pues eso ya también la computadora, las pantallas, o sea, hay que también darle chance, ¿no? A todo lo que sucede. Pero imagínense que yo me quedo pensando, aún para eso, Dios ya tenía una respuesta, porque dio conocimiento. Dios es sabio y en su sabiduría también entrega el conocimiento, y fue un va a pasar que tal vez a alguien se le termine afectando la vista, como puede ser la vista, como puede ser cualquier otra cosa, ¿no? O sea, y para eso también dio Dios conocimiento. Hablaba Monse acerca de los árboles, ¿no? Que la forma que tienen pueden semejarse a unos pulmones, o sería muy similar al sistema respiratorio, y que bueno, gracias también a ellos es un dar y recibir básicamente con los árboles. Pero he visto de pronto esas imágenes en las que comparan, ¿no? Y dicen, es que cómo me van a decir que no fue el mismo Dios el que creó todo, o no estaba hecho todo con propósito, si podemos ver cosas en donde se asemeja y es esto, ¿no? En donde dice somos y fuimos hechos a su imagen y semejanza, porque comparan también de pronto los ojos con las galaxias, o sea, es el decir, ay, por ejemplo, que si las semillas, las nueces específicamente, ¿no? Tienen propiedades que ayudan al cerebro, y qué forma tienen las de un cerebro, básicamente, ¿no? O sea, todo está diseñado y conectado por un solo ser, el ser supremo, el creador de todo, el dador de vida. Y yo creo que cuando vemos este salmo, cuando leemos este salmo, esto que dice, ¿no? Me observas y desde el principio, desde el vientre, tú ya me habías formado. A ver, a mí esto me puede volar la... Por eso les digo que me da así como ñañarita a mí, pero a mí me puede volar la cabeza cómo es que algo que empieza siendo tan minúsculo termina convirtiéndose y va creciendo y creciendo, y cuando nace, nace ya con todo, nace con todos sus deditos de las manos, de los pies, nace con naricita, nace con sus ojitos, con sus orejitas. Y discúlpenme todas las mamás que tienen ahorita sus bebés pequeñitos por lo que voy a decir, pero cuando nacemos feos, todos nacemos feos, no hay bebé bonito recién nacido, recién nacido. Todos nacen así como, pues entre que medio enlamados, y así vienen al mundo. Ya después los limpian y van agarrando más formitas, se llenan sus cachetitos ya después de que comen. Ya pasaron 1, 2, 3 meses y ya uno les dice, ay, qué bonito tu bebé, ¿no? Pero, ay, ¿cómo no nos va a sorprender eso? ¿Cómo no nos va a sorprender que Dios hizo todo este, o sea, planificó hasta cuántos meses, cuántas semanas iba a estar la mamá gestando al bebé? ¿Cómo no nos va a maravillar la creación de nuestro Dios? Monse.
2: Por supuesto, fíjate, Vicky, te voy a contar algo porque tú todavía no eres mamá. Fíjate que en el proceso donde tú estás en tu embarazo, allí el Señor también trata con nuestra paciencia. Como dice, se nos va desarrollando como un sentido distinto, ¿no? Hacia la creación que está en tu vientre, que es hacia el amor, en el amor a tu hijo. Se te van desarrollando como... Yo recuerdo que yo no podía dormir automáticamente en las noches. Y no lo entendía, y me molestaba, me decían, descansa lo que puedes, y yo ya no podía descansar, pero comprendí que en mi proceso era necesario aprender a que mis noches no fueran completas, porque cuando viene el bebé, tú ya no tienes noches completas. Entonces, de verdad, el cuerpo, como bien dices, es tan perfecto todo, incluso, ¿sabes? Yo podría decir que tu cuerpo se va entrenando hasta para cargar al bebé, porque va creciendo poco a poco. Cuando ya está en tus brazos, en realidad lo cambias como de lugar, pero sigue creciendo, ¿ves? O sea, sí, ya tienes como el peso del bebé, ya lo tienes aquí contigo, pero en el proceso tu cuerpo aprendió también a cargarlo, porque de pronto también el estar dando, amamantarlos, todo eso sería demasiado desgastante. No es fácil, es un poco desgastante, pero tu cuerpo se va, híjole, preparando de una manera que después lo entiendes. O sea, en verdad son cosas muy particulares que las mamás podemos experimentar.
16: Y bueno, ¿qué podemos agregar a todo esto sino decir eso, ¿no? El que estemos agradecidos con Dios, por todo lo bueno, por todo lo que ha hecho. Aun si tú dijeras, y yo sé que vivir agradecido puede sonar difícil de pronto. Pero si tú sientes, si tú crees que no tienes nada por qué agradecerle a Dios, agradécele porque estás con vida, agradécele porque pudiste abrir tus ojitos, agradécele porque estás sano, y si no estás sano, agradécele a Dios porque sabes que Él es el médico de médicos y que Él puede sanarte. Agradece al Señor porque Él es bueno en todo tiempo. Agradece al Señor, porque también, o sea, de pronto decir, ay, no, ya dejemos de estar de aguado y aguafiestas. Mejor decir, ay, qué bonito. El otro día, y ya con esto voy a cerrar, el otro día, cuando veníamos de regreso de haber estado en esta competencia, platicábamos y dijo uno de los chicos, ay, hay que decir una cosa que nos guste de nosotros. Y todos así como que, no, pues, ¿qué voy a decir, no? De pronto somos bien duros con eso de la autocrítica, ¿no? Y se nos olvida que la crítica es constructiva también, o puede ser también buena, no tiene por qué tener una connotación negativa todo el tiempo. Y dice, ah, ¿verdad que no es tan fácil que...? O sea, porque primero habíamos dicho como que una cualidad o sea, fue una cualidad y después fue algo que nos gustara de la otra persona físicamente, ¿no? Y y cuando tocaba decir de uno mismo era como, ¿y ahora qué digo? Fíjate en ti, obsérvate y que puedas decir, yo les voy a decir una cosa que a mí me encanta de mí y con esto me despido para después que Monse nos diga qué es lo que nos gusta, qué es lo que le gusta de ella y se despida, y ahí en comentarios también ustedes pónganos. A mí lo que más me gusta de mí son mis manos. Eso es lo que más me gusta de mí. Así que gracias Dios por mis manitas. Monse, cuéntanos para despedirte.
2: Pues yo creo que lo mismo que tú, nos cuesta mucho trabajo ser hacia nosotros, poder decir esa cualidad, pero yo lo que más le puedo decir a Dios es el corazón que me permite creerle.
16: Con esto no. Ah, sí, o sea, digo, ya después si nos está la parte, las cualidades, y aparte está la parte física. A ver, hay por dos lados para dónde podemos irnos. Espero yo también que tengan un bendecido día. Mañana seguiremos con este salmo. Que Dios los bendiga y hasta pronto.
2: Bye, bye.
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2: Son las 10 con 30 minutos en Ondas de Vida, 1440 de AM. 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

0: Hola, ¿qué tal? Muy buenos días. Estamos aquí en un programa Respuesta Segura con el titular, que es nuestro querido doctor Carlos Quiroga, y también nos está acompañando en esta ocasión nuestro pastor Isaac Ibarra.
1: Buen día, ¿cómo estamos? ¿Qué tal, Isaac?
2: Muy bien, doctor, una mañana fresca, nubladita, 13 grados en la Ciudad de México. Caramba. Bastante rico. ¿Usted cómo está?
1: Te ganó el tiempo, Isaac, sí. ¿Eh?
2: Así es.
0: Está bien, pastor.
1: A ver, danos información.
0: Sí, bueno, pues tenemos aquí para el día 8 de julio. Tendremos un ambiente fresco durante las primeras horas de la mañana. Conforme avance el día, la temperatura alcanzará aproximadamente de 23 a 25 centígrados. Con cielos medio nublados, por la tarde y noche existe alta probabilidad de lluvia. Algunas de ellas acompañadas de actividad eléctrica y posible caída de granizo. Por lo que conviene llevar paraguas o impermeable si va a salir.
1: Ok, bien. Okay,
2: no, trae
1: bien.
2: Más información que yo.
1: ¿Y el tráfico?
0: Claro,
1: ¿el
0: que
1: tráfico?
0: Sí, también tengo información de la vialidad, doctor. Ah, vale. Y sí, tarea para eso. Que no me sorprenda. Super. En cuanto a la movilidad, esta mañana el tránsito comienza a incrementarse en los principales accesos de la ciudad, especialmente en Periférico, Viaducto, Circuito Interior, Insurgentes y Paseo de la Reforma. Como es habitual en la hora pico, además se prevén algunas concentraciones en la zona de Polanco durante la mañana, por lo que se recomienda anticipar tiempos de traslado y circular por ese sector.
1: ¿Y el metro funcionando bien?
0: Sí, está funcionando bien. Hasta ahorita no hay ninguna información de que haya algo diferente de lo que es, pues, el tráfico de las personas.
1: Muy bien. Pues qué gusto. ¿Y cómo nos puede escuchar la gente entonces?
0: Claro que sí, doctor, con mucho gusto. Tenemos 5 formas donde nos pueden escuchar: a través de la radio 1440 de AM, a través de su celular, si usted tiene iPhone, puede hacerlo a través de una aplicación que no tiene costo. Y también si tiene Android, lo podrá hacer. Tiene que bajar una aplicación. Y también si tiene una bocina inteligente como una Alexa, pues ahí nos pueden escuchar. A través de la aplicación que es www Ondas de Vida 1440 y también a través de redes sociales como Facebook e Instagram. Ondas de Vida 1440.
1: Muy bien, muchas gracias.
2: La aplicación se llama Ondas de Vida.
0: Así es.
2: Tanto en Apple Store como en Play Store.
0: Sí.
1: Apple Store y Play Store.
2: Correcto. ¿Eh?
1: Y eso no tiene costo.
2: No tiene ningún costo, doctor, y se puede escuchar por internet. Bastante claro. Yo lo he escuchado, ahí es donde yo me conecto.
1: Escuché la radio en Jerusalén.
2: Ah, súper bien, cierto.
1: Ya, desde Jerusalén llamé a los pastores Chris para que nos saludaran y saludaran a nuestros amigos, que ya ves que tenemos un socio, sí, ahí, el hermano Juan, muy contento, que la radio se oye nítida. Gracias a Dios. Qué bonito fue poner la radio allá en Jerusalén.
2: Por supuesto, escuchar desde el otro lado.
1: Fíjate que se me pasó, pero debí de haberlo hecho. Eso se me pasó. Que en el monte de los olivos la hubiera puesto y le hubiera dicho al Señor Jesús, mira, aquí está la radio de México. ¿No?
2: Claro.
1: Pero estoy bien, Isaac, por la gracia del Señor.
2: Lo vemos bien, doctor. No lo vemos afectado con el jet lag.
1: Eso del jet lag, mira, anoche, el jet lag es Isaac.
2: Para los que no están identificados con el término, en realidad es ese cambio de horario que tenemos. O sea, el doctor estuvo en Jerusalén, traía un horario completamente diferente.
1: 9 horas
2: de diferencia. Entonces, cuando uno regresa de un viaje, okay, el impacto del cambio de horario de día y noche, okay, digamos que los horarios de dormir, de despertar, cambian por completo. Entonces, el cuerpo, el organismo resiente el cambio y a eso le llamamos jet lag.
1: Pues sí, sí se siente. Y anoche, en la tarde sentí sueño.
2: Claro.
1: A las 11 de la noche me desperté.
2: Como la fresca mañana.
1: Híjole, dije, oh Dios mío. pues agarré un bate, me dio un batazo y mano así. Ahí como a las 12 me volví a dormir, gracias a Dios. Me estoy forzando de levantarme a la hora habitual, 3:30, 4 de la mañana, y empezar mi día normal para entrar al ritmo
2: del horario de México.
1: Exactamente. Muy bien. Pues aquí estamos de regreso. Le contaba, ¿se recuerdan de aquella escritura cuando ángeles visitaron a Abraham? ¿Dónde está esa escritura?
2: No, ¿qué me dice?
1: Cuando ángeles visitaron a Abraham. A ver si alguien tiene esa escritura por allí, o si alguien me manda esa escritura. Porque quiero compartirles algo de eso que viene ahora mismo a mi espíritu y a mi corazón. ¿Es Génesis 13? No.
0: ¿18 dice? 18.
1: Génesis 18.
0: Del 1 al 15.
1: Génesis 18.
2: Génesis 18 del 1 al 15.
1: A ver, ¿lo puedes leer, por favor, Pastor Isaac?
2: Sí, claro. Génesis
1: 18.
2: Capítulo 18.
1: Del 1 al 15. Quiero que oiga esta escritura.
2: Gente de fe, para que nos ayude buscando en su Biblia, Génesis capítulo 18, versículos del 1 al 15. Yo lo tengo en traducción al lenguaje actual.
1: Ajá.
2: Ok. Dios visita a Abraham. Esta es la historia del día en que Dios se le apareció a Abraham cerca del bosque de Mamre. Ese día hacía tanto calor que Abraham estaba sentado a la entrada de su tienda de campaña. De pronto, levantó la vista y vio a tres hombres cerca de donde él estaba. Enseguida, corrió a su encuentro y se inclinó ante ellos en señal de respeto. Y les dijo: señores, estoy para servirles. Si creen que merezco su visita, no se vayan. Quédense aquí un rato. Voy a ordenar que traigan un poco de agua para que se laven los pies y puedan descansar bajo este árbol. Voy a traerles también un poco de pan para que recobren las fuerzas y puedan seguir su camino. Esta es su casa y estoy para servirles. Los tres visitantes le contestaron: está muy bien, haz todo lo que dijiste. Abraham entró corriendo a la tienda donde estaba Sara y le dijo: date prisa, toma unos 20 kilos de la mejor harina y ponte a hacer pan. Luego fue al corral, tomó el más gordo de sus terneros y se lo dio a un sirviente para que lo preparara enseguida. Además del ternero, Abraham les ofreció a sus invitados mantequilla y leche. Mientras ellos comían, Abraham se quedó de pie bajo un árbol, atento para servirles. Los visitantes le preguntaron: ¿y dónde está tu esposa? Abraham les respondió: está dentro de la tienda. Uno de ellos le dijo: el año que viene volveré a visitarte y para entonces tu esposa ya será madre de un hijo. Sara estaba en la entrada de la tienda detrás de Abraham, escuchando lo que decían. Abraham y Sara ya eran muy ancianos y Sara no estaba ya en edad de tener hijos, así que ella se rió y dijo entre dientes: eso sería muy bonito, pero mi esposo y yo estamos muy lejos para tener un hijo. Entonces Dios le dijo a Abraham: ¿de qué se ríe Sara? ¿Acaso no cree que puede ser madre a pesar de su edad? ¿Hay algo que yo no pueda hacer? El año que viene, por estos días, volveré a visitarte y para entonces Sara ya será madre. Al oír esto, Sara sintió miedo, por eso mintió y aseguró: no me estaba riendo. Sin embargo, Dios le dijo: yo sé bien que te reíste.
1: Mira, un día nos levantamos a las 2:30 de la mañana.
2: Ok.
1: Y bajamos de, nosotros estábamos ubicados en una avenida que se llama George King, Jorge Reino. Este, ahí en la ciudad de Jerusalén, la ciudad, la parte moderna de Jerusalén. Y caminamos aproximadamente como una hora orando.
3: Ok.
1: Adorando y orando. Dando gracias al Señor por el día. Adorando al Señor. Diciéndole

0: fuimos caminando y orando por Jerusalén. Orando con aquella escritura que dice: los que aman a Jerusalén no le den tregua al Señor, porque yo he levantado centinelas que orarán todo el día y toda la noche. Entonces fuimos caminando alrededor de la muralla, pero para ese momento ya son las 3 de la mañana. Benjamín Mercado se adelantó porque salió 10 minutos antes, y como que yo lo escuchaba por allá abajo, adelante de mí,
1: avanzando:
0: ¡oh Cristo! ¡Oh mi Dios! ¡Bendigo a Jerusalén!
1: Ya.
0: Yo avanzando un poquito más lento debido a la edad, cosa, ¿eh? Uno deja de ser joven. Llega el momento en que uno deja de ser joven, de verdad. Y el hermano Juan acompañándome y levantando una piedrita por acá, porque dice en Isaías 62: llega el tiempo cuando los que plantan viña cosecharán el fruto y lo comerán. Los que plantan trigo cosecharán y lo comerán. Y los extraños no comerán del fruto de su trabajo. Vengan a Jerusalén, barran el camino, quiten las piedras. Así dice el texto.
1: Ya.
0: Bueno, no podía levantar piedras grandes, levanté piedras chiquitas, muy chiquititas. Quiten las piedras. Ese es el trabajo que nos ha puesto el Padre Celestial. Y hacer esa parte, Isaac, Monse, amigos, que es el deseo de nuestro Padre. ¿Cómo explicarles lo que Él desea? Él desea que hagamos eso. Pues lo hicimos. Y así fuimos todo el camino. Y díganle, dice Isaías 62, a la hija de Sion, que es Jerusalén. Sion el monte, Jerusalén la ciudad, y díganle a la hija de Sion que su rey pronto viene. Pues mira, hacer eso en época de guerra, no hay nadie. Pues te da cierta sensación de,
1: claro, ¿qué puede pasar?
0: ¿Qué puede pasar? Pero por otro lado, ¿sabes qué? Es con ángeles. Sabes que el Señor te acompaña, que Él está contigo, que estás cumpliendo su misión, ¿no?
1: Sí.
0: Y entonces llegamos a una puerta que se llama, la puerta en la Biblia se llama la puerta de la basura, la puerta del muladar, que era donde sacaban toda la basura, y enfrente hay un lugar que se llama el infierno, y ahí tiraban toda la basura. Y en aquellos tiempos, cuando habían invasiones a Jerusalén y guerras, ahí tiraban a muertos. Por eso se llama así. Hoy es un lugar donde hay cinemas y cosas por el estilo, muy bonito, ¿cierto? Bueno, en fin, entramos por allí, y al entrar inmediatamente tienes la mezquita de Omar, que está bajo el dominio de los árabes o palestinos, que es lo mismo, ¿no?
1: Claro.
0: Y y enfrente tienes el muro de los lamentos, que el muro de los lamentos no es más que

0: una parte del muro del templo en la parte occidental. Entramos, pues qué, Isaac, eran las, no sé, 3 de la mañana, 3:15 de la mañana, de la madrugada. Nos fuimos hasta el frente, nos pusimos nuestro equipaje.
1: Ah, sí, claro.
0: Con todo el respeto a la comunidad judía, con todo el respeto, nos pusimos nuestra comunidad, nuestro equipaje. Y pues yo saqué mi Biblia. ¿No? Y llegó un atento, de esos intercesores que llegan en la madrugada a orar, judío, y a Juanito y a mí nos dijo: vino tu amigo, dice que aquí lo esperen, y él va a regresar. Él se fue por otro lado a dar la vuelta. Nos sentamos, empezamos a orar, y ahí derramé mi corazón, de verdad. Di gracias a Dios por la vida, di gracias a Dios por mis hijos, di gracias al Señor por paz, di gracias al Señor por mí. Terminé de levantar todas las peticiones de oración de todos los colaboradores de Ondas de Vida. Oré por cada uno de ustedes, por todo el equipo, ¿no?, por todos los pastores, por los proyectos de todos los pastores. Por ejemplo, José Fernández quiere construir un edificio para 50,000 personas en Argentina. Pablo quiere hacer una iglesia con 50,000 personas. Quieren tú y Pablo llegar a la renacer, congregaciones en el continente, ¿no es cierto? Sí. Las marchas para Jesús, en fin, ya lo había hecho, pero siento que ese fue un momento muy especial. Ese fue un momento muy especial. Puse mi Biblia sobre como una plataformita que le ponen a uno, que es para los rabinos que llegan y ellos ponen ahí la Torá y empiezan a adorar, y lo han visto ustedes, ¿no? Seguramente nuestros amigos lo han visto en YouTube cuando el pueblo está orando. Y nos metimos y oramos y oramos y oramos y oramos y oramos. Y de repente el Señor me habló y me dijo: tú y tus dos amigos hoy son señal para mi pueblo. No lo entendí, ¿sabes? No lo entendí. No lo entendimos. Todavía no he terminado de digerir.
1: Claro.
0: De verdad.
1: Sí.
0: Porque fuimos a servir a Jerusalén, no a nosotros. Fuimos a honrar al Señor, no a nosotros. Fuimos a humillarnos delante del Rey. Y otra vez la voz del Espíritu, pero muy fuerte. Y me costó asimilarlo, honesto. Me costó comérmelo y digerirlo. Y se lo dije al profeta Benjamín y no me entendió.
1: Claro.
0: Y dije: ¿y entendiste lo que te dije? No, me dice, que somos nosotros tres señal para su pueblo, como cuando tres varones visitaron a Abraham para llevarle su mensaje. ¿Cuál es el mensaje? Te soy honesto, no lo sé.
1: Okay.
0: Pero pero llevamos un mensaje. Isaías 62. Pero ¿qué señal hubo para ellos en ese momento? En ese momento nos atendieron muy bien. Es más, yo puse mi Biblia sobre una de esas mesitas que ellos ponen. Pero ellos solo ponen la Torah ahí, pues.
1: Claro.
0: ¿Verdad? Entonces, pues es una falta de respeto.
1: Claro.
0: Hacer eso. Es, no sé.
1: Sí, claro.
0: Y se acercó uno de ellos y me dijo: mira, te pueden molestar. Pon tu Biblia en tu mochila, me dijo.
1: Claro.
0: Pero muy amable, caramba.
1: Muy sutilmente.
0: Y muy sabiamente. Uh-huh. Y le dije: muchas gracias, perdón. No te preocupes. Nosotros sabemos quiénes son. Me dijo: nosotros sabemos quiénes son. No sé. Pero cuando terminamos de orar, eran como las 6 de la mañana. Y cuando yo volví a ver, aquello estaba lleno de judíos. Llenísimo. Y solo nosotros tres gentiles ahí sentados. En mero medio hasta el frente. Fue una experiencia de verdad extraordinaria. No sé cómo ves.
1: Increíble, doctor. La verdad es que escucharlo, saber que el Señor está moviéndose, los movió, les dio un mensaje, habló, intercedió, los puso en un lugar especial. Eso habla de que el Señor está haciendo algo, está trabajando, se está moviendo a nuestro favor, y yo creo que es parte de los nuevos cimientos que el Señor está poniendo para esta nueva temporada. Lo que el Señor va a estar revelando, cuál es el propósito de estos tres amigos que fueron a Israel con ese propósito, y me impacta, por eso leímos la palabra. Ahora tiene ese clic de lo que acabo de leer yo en Génesis 18, viene un mensaje curioso, porque haciendo la analogía, el paralelismo entre los dos, el mensaje era con Abraham que venía algo nuevo,
0: sí,
1: un nacimiento nuevo. Quiero pensar que tienen un mensaje de algo nuevo que viene.
0: Para ello.
1: Claro.
0: Como que yo pienso que no quiero cometer ningún error.
1: Claro.
0: Porque temo a mi Dios, y la interpretación de las escrituras es de libre interpretación. Pero al mismo tiempo hay que tener cierta sabiduría y cuidado. Pero yo pienso, esto ya, ¿cuál fue el mensaje para ellos? Ellos lo sabrán.
1: Claro.
0: Me explico, ellos lo sabrán. Yo estoy satisfecho con haber cumplido con ese momento, de verdad. No sé cuándo lo entiende mi hermano Juanito, si me está escuchando en este momento. En ese momento, no sé cuánto lo discierne mi amigo Benjamín. Yo estoy en estos días tratando yo no sé si ustedes alguna vez visitaron un pueblo, alguna población. En los pueblos antiguamente tenían lo que le llamaban una piedra de moler, y la piedra de moler era como una plancha de 50 centímetros de largo por 30 centímetros de ancho, y había como un rodillo, y las mujeres en los pueblos el maíz lo molían con sus manos.
1: Exacto. Sí, claro.
0: Y hacían la masa del maíz con
1: manualmente,
0: pues no había molinos eléctricos. Yo eso lo vi de niño. En algunos sectores indígenas lo vi, que en el lugar donde yo crecí habían muchos indígenas. Por eso tengo una relación con ellos tan normal y tan estrecha. Y yo veía cómo las señoras se inclinaban, ponían las rodillas en el piso y agarraban impulso, agarraban fuerza, y el maíz cocido lo agarraban y ¡pum!, lo hacían. Y de ahí salía la masa,
1: ¿sí?,
0: para hacer tortillas o para hacer lo que hacían ellos para comer. Pero eso lo usaban no solo para el maíz, lo usaban para hacer el mole, lo usaban para hacer ahí molían todo, absolutamente
1: chile,
0: todo. ¿Y sabes qué, Isaac? Así me siento. Como que tuviera... Eran de piedra esas tablas, eran de piedra, y así me siento, como que tuviera una de esas en la mano y estoy
1: moliendo
0: esa palabra, tratando de discernirla, de pensarla, de meditarla y decirles que Jerusalén está bien.
1: Gracias a Dios.
0: Está muy bien. Creo que están pasando una situación un poquito difícil. Porque vi muchas tiendas cerradas.
1: Oh, ya. Sí, está afectando.
0: Sí, por supuesto. Vi muchas tiendas cerradas, tanto en los barrios palestinos como en los sectores judíos. Vi. Porque judíos y palestinos ahí conviven bien. De repente hay un loco terrorista que se levanta y hace cosas incorrectas, pues, ¿verdad? Pero en sentido general, ellos tienen buena relación, muy buena relación, y ves a los judíos cómo se cruzan al barrio palestino y no tienen ningún problema. Entonces, pero de verdad creo que viene un tiempo donde la palabra por el lado nuestro se asienta más, mucho más en nosotros, y vamos a ver unos milagros. De verdad, vamos a ver unas cosas que ni ojo vio, ni oído escuchó. Y creo que Benjamín, Juan y yo subimos por todos ustedes.
1: Amén.
0: Subimos por todos ustedes. Subimos por todos ustedes. Los que aman a Jerusalén. No puedo decirlo de otra manera.
1: Sí, claro.
0: Porque es un sentimiento muy fuerte, muy fuerte. Es una cosa espiritual muy poderosa. Y creo que Dios tendrá misericordia de México.
1: Amén.
0: Creo que el Señor tendrá misericordia de nuestro país. Creo que tenemos que enfocarnos en las cosas de arriba. Ya fuimos eliminados del fútbol. Tenemos que enfocarnos en las cosas de arriba, donde está Cristo, confiar en Él con todo nuestro corazón, ver hacia Él y esperar en Él con toda confianza. Pero te doy la palabra.
1: Bueno, fíjese, apóstol, que aquí nos están dando una aclaración, Margarita Álvarez. El aparato que estábamos mencionando se llama metate.
0: Okay.
1: Es el metate con el que se muele. Y yo lo llegué a ver, lo usan mucho en la tierra de mamá. allá al sur del Estado de México, norte del Estado de Guerrero, una zona de tierra caliente.
0: Metate,
1: okay. Metate, también el pastor Euclides. Y fíjese, apóstol, que si usted se ve con un metate moliendo, lo interesante aquí es que cuando uno muele maíz, okay, tiene uno la opción de decir, bueno, esto lo voy a usar para tortillas, lo voy a hacer para sopes, lo voy a hacer para guaraches. O sea, está en la posición en la que algo se va a crear. Por eso usted está siendo muy cuidadoso en decir, vamos a esperar por donde nos dice Dios. Pero en realidad, se pueden preparar tantas cosas. Yo creo que es parte de lo que el Señor le está mostrando, ¿ok? Pero se siente con esa parte de este tiempo de ejercer fuerza, este tiempo de ejercer ese movimiento para poder de algo que no se puede utilizar de forma útil, se crea una masa que sí se puede utilizar para preparar diversos alimentos que se pueden saborear, que se pueden disfrutar para lo que se viene. Entonces yo creo que el Señor a través de esto mostrará en dónde hay que aplicar fuerza, en dónde hay que mover, y de ahí el Señor nos dirá qué es lo que vamos a utilizar para lo que tiene preparado para México. Pero yo estoy convencido que esto es para los días futuros de lo que Dios está preparando. Y va a ir revelándolo poco a poco, nos va a ir diciendo poco a poco hacia dónde movernos. Pero qué bendición, de verdad. Yo no los pude ver físicamente, pero me imagino a los tres amigos en el mundo de judíos y digo, santo Dios, ha de haber sido un impacto para las personas que estuvieron ahí alrededor, claramente, a tal punto que le tuvieron que decir que guardara tanto su Biblia. Eso quiere decir que y sí hubo un impacto. ¿Cuál fue el mensaje para ellos? Bueno, Dios tendrá, los tenía que revelar a ellos, eso así tenía que ser.
0: Por supuesto que sabían que éramos cristianos.
1: Claro.
0: Ese día iba yo con la playera de la marcha para Jesús, porque me llevé, en todo el viaje me llevé 12 playeras de la marcha para Jesús. Los 12 días tuve playeras de la marcha para Jesús.
1: Claro.
0: Los 12 días. Y una gorrita que me dio mi hijo menor. Y pero la de Brasil, dice Jesús en grande, adelante y atrás.
1: Cierto.
0: ¿Verdad? Y pues me la dejé, ¿no? Ellos saben que somos cristianos y que el pueblo cristiano los amamos mucho. Ellos saben que nos sentimos responsables de que Jerusalén, de que a Israel le vaya bien, y que por otro lado no deseamos que le vaya mal a ninguno, ¿verdad? Pero el pueblo judío, yo lo veo como nuestros hermanos mayores, ¿verdad? Cada uno con sus derechos.
1: Claro.
0: Cada uno, no por eso, o porque hay algunos que abusan del amor. Uh-huh. No, tampoco, absolutamente, no. Entonces, ahí leí una noticia fíjate, en el Estado de Israel, en el Estado de Israel como Estado, el 60% de la población, el 60% de la tierra es desierto. Puede ser que me equivoque en algo, si me equivoco lo corregimos, disculpe, no soy experto en todo, pero hasta donde recuerdo el 60% del territorio es desierto. Fíjate, entonces sus fuentes de agua, pues es el río Jordán, es la fuente de Gijón en Jerusalén y otras fuentes por ahí y por acá, pero no les abunda el agua como nos abunda a nosotros.
1: Claro, es más escaso.
0: No tienen los lagos, tienen el lago de Tiberias, pero es un lago que mide 20 kilómetros de largo por 16 kilómetros de ancho, por 40 metros de profundidad. O sea, no tienen gran abundancia de agua.
1: Por supuesto.
0: Pero oye, nunca han tenido crisis de hambre.
1: O sea, sí.
0: En México llueve más que en Israel.
1: Por supuesto.
0: Me explico. Llueve más que en Israel. En fin, hay tantas cosas. No tienen los lagos que tiene Estados Unidos, que tiene Canadá, caramba. O sea, no tienen el río La Plata que tiene Argentina. ¿Qué río? Ese no parece río, parece mar para los que hemos estado ahí.
1: Claro.
0: De verdad, hay barcos. Yo me subí una vez a un barco en el río La Plata, aproximadamente como para unos 1,000 pasajeros.
1: Claro.
0: El barco para 1,000 pasajeros en un río, ¿de qué tamaño será el río? Imagínense, impresionante. Bueno, ellos no tienen eso. Entonces, ¿qué hacen ellos? Pues han trabajado con mucha diligencia.
1: Uh-huh.
0: Y pierden de su agua potable, pierden el 6% en todo el territorio nacional.
1: Tremendo.
0: El 6%. ¿En México?
1: No, bueno, pues en México.
0: Entonces, ellos han estado ayudando con tecnología a México y a otros países de América Latina y de la Tierra de cómo usar esa tecnología. Y por ahí leí una noticia que se quieren apropiar del territorio mexicano.
1: Ah, hay una noticia sonada.
0: O sea, no sé en qué cabeza cabe eso, ¿comprendes? O sea, no sé en qué cabeza cabe eso. O sea, están ayudando con su tecnología.
1: Claro.
0: ¿Mm? ¿Tú usas Waze?
1: Sí, por supuesto.
0: Bueno, pues, porque usas Waze, entonces resulta que ya quieren hacerse dueño de tu celular.
1: No, y hay mucha tecnología por detrás que no conocemos.
0: Que es judía, Google es judío, pues en fin. Luego lo vendieron.
1: Por supuesto.
0: Yo digo, ¿y por qué lo vendieron? Porque ya vamos a inventar otra mejor.
1: Por supuesto. Muchos sistemas de grabación avanzado en los sistemas son judíos.
0: Exactamente.
1: Y muchos sistemas de este nivel avanzado, incluso no solamente lo desarrollaron judíos, actualmente vive inteligencia artificial en Jerusalén.
0: Claro, pero mira, entonces, en el caso de Hitler, el genocida por excelencia, después no puedo decir otra, no se me ocurre otra expresión, fue responsable de la muerte de 50 millones de personas en la Segunda Guerra Mundial. Fueron 50 millones, ¿no? Si no mal recuerdo, fue el responsable por la muerte de 50 millones de personas. Entre fuerzas armadas de distintos países e incluyendo los 6 millones del genocidio que murió la tercera parte de la población judía. Entonces, pero nosotros no podemos pensar de esa manera. Porque la Biblia dice que llamó a Abraham y le dijo: vete de tu tierra y de tu parentela,
1: ¿cierto?,
0: a una tierra que yo te mostraré, que es el actual Israel.
1: Uh-huh.
0: Al que te bendiga, bendeciré. Y fuimos a eso. Y al que te maldiga, maldeciré. Y en ti, Abraham, y en tu descendencia, bendeciré todas las naciones de la tierra. Amén. Pues yo fui por eso.
1: Ah, gloria a Dios.
0: Y hubo un momento que estaba en el Monte de los Olivos. Eso luego se los. Y ahí le dije a Benjamín: este es el lugar para abrir los cielos, que vengan los tesoros de arriba hacia nosotros. Amén. Porque aquí encomendó Jesús a sus discípulos a ir a todas las naciones. Amén. Y aquí estamos, Jesús, pidiéndote que desciendan tus tesoros de arriba y tus ángeles con nosotros para establecer tu reino. Qué cosa.
1: Tremendo.
0: Mira, tengo que escribir lo que viví.
1: Por supuesto.
0: Tengo que escribir lo que viví, pero de verdad, fue una cosa impresionante, muy fuerte, la presencia del Señor. Como nosotros. Muy fuerte. En verdad. Y yo doy gracias al Señor Jesucristo por el honor que nos dio de visitar a Jerusalén. No fuimos a ninguna otra parte. No. Bueno, en el camino fuimos a la marcha para Jesús, acompañando a nuestro hermano Pablo Quiroga. Pero una vez que terminamos de acompañarlo a él en la proclamación del Evangelio, fuimos rumbo directo a Jerusalén. O sea, no fuimos a ningún otro lugar, sino solo a Jerusalén. Y caminamos por toda la ciudad orando, y donde había una piedrecita, la levantamos. Donde había una piedrecita. Así que me traje como 30 piedrecitas.
1: Gloria a Dios.
0: Eso te cuento.
1: Increíble, doctor. La verdad es que, y yo sé que todavía faltan muchas cosas que tenemos que escuchar, pero el saber que está de regreso, el saber que el Señor lo envió con un propósito, el propósito se está cumpliendo, ya lo vemos de regreso. Porque tenemos que decirlo, claramente había un riesgo el haber ido. Eso era parte de la temporada en la que estamos viviendo, pero el Señor, cuando nos manda a una misión, Él cubre nuestras vidas. Vemos la palabra cumplida en su vida, que los cubrió a los tres. Ya me imagino al profeta Benjamín allá corriendo, brincando, gritando.
0: Sí,
1: ha de ser una cosa.
0: Sí, es el mismo en todo lugar, es el mismo.
1: Me lo imagino.
0: En todo lugar es el mismo. Por eso es que tenía que viajar conmigo definitivamente. Y sí, obediente a la voz del Señor.
1: Por supuesto.
0: Él rodeó la ciudad por lo menos dos veces.
1: Okay.
0: Gracias a Dios. Yo ya no sentí la energía para rodear. Yo rodeaba esa ciudad hasta cinco veces en mis viajes. Esta vez le dije, te toca, compadre, te toca. Y lo hizo con todo el gozo de su corazón. Fui a la ciudad de David. Ahí les contaré la visita a la ciudad de David, porque ahí fue estratégico también.
1: Okay.
0: Por todo lo que estamos haciendo para el país. Amados, les estaré dando reportes diversos. Creo que la venida del Señor cada vez está más cerca. Espero que ustedes sean bendecidos. Me recordé mucho de Rodrigo Cornejo, porque hubo una calle allá que pasamos juntos con un grupo. Y Rodrigo no podía más. Y se sentó y todos se fueron. Y yo lo vi y me regresé por él y le dije, ¿qué hago? Quédate tranquilo, deja que el grupo avance y yo me quedo contigo. Y le mandé una foto, le digo, esta es tu calle.
1: Aquí fue donde te sentaste.
0: Entonces, bueno, es que he ido con tantos allá, casi con todos los pastores, pero esta vez fue un viaje totalmente diferente,
1: con otro propósito,
0: con un propósito totalmente diferente. Espero regresar en su momento y hacer lo mismo. Quiero ir a leer la Biblia a Jerusalén.
1: Ok.
0: Quiero ir a sentarme a leer la escritura. Ya lo haremos a su debido tiempo. Muy bien, pues los bendigo en el nombre del Señor Jesucristo. El tiempo se nos ha ido.
1: Tremendo.
0: Pero ¿saben qué, amados? Hoy sí vengo con noticias bien bonitas.
1: Eso.
0: Además de esta, que esperen su bendición, porque Dios los va a bendecir grandemente. 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
0: Fíjate, Isaac, que voy a hacer una serie sobre la Nueva Jerusalén.
1: Ah, ok, perfecto.
0: Y voy a hacer una conferencia, porque mira, por ejemplo, dice aquí Roxeline Sergali, gracias a Dios por su vida y por conocer a Israel a través de usted, y cada cosa que habla, yo me imagino.
1: Por supuesto.
0: Qué lindo. Voy a hacer una conferencia con imágenes, con todo, para mostrarles a dónde viene Jesús, dónde va a establecer su reino, dónde se va a construir el templo. Todo eso va a acontecer.
1: Por supuesto.
0: Lo que el Señor le prometió a David, todavía no se ha, al rey David, no se ha cumplido del todo. Y esas promesas se van a cumplir, son vigentes. Igual las promesas nuestras. Claro. Te va a ir bien. Yo estuve orando y deseando que mi hijo Elías y Mosel, viniera mi nieto, el número 5, ya. Y ayer hablamos con Elías. ¿Y cómo está Mosel? Vomita y vomita, dice. Claro. Porque está esperando bebé, viene nuestro quinto nieto, Dios, o nieta, no sé, pero por los síntomas parece más nieto que nieta.
2: Cierto, cierto.
0: Por los síntomas. Entonces, ya el Señor va a cumplir todas las promesas a nosotros, nos va a sacar adelante. Gente de fe, escúchelo bien. Jesús nos va a sacar adelante, nos va a respaldar. No teman nada, por favor, en el nombre de Jesús. Dios los bendiga.
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0: 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Pero ya estamos aquí para, ¿verdad?, ser bendecidos a través de la palabra del Señor y ver la gloria de Dios. Amén. Así que, pues ya estamos aquí en este su programa, Un Nuevo Corazón. Bueno, y tenemos aquí un invitado especial en esta mañana, en este programa, a nuestro hermano Marco Tulio Carrascosa, coordinador del Día Nacional de Oración en el sur del país, y que nos visita desde Chiapas, ¿verdad? Así que, hermano Marco Tulio, bienvenido, salude a todos los que están escuchando y viendo a través de los medios.
1: Muchas gracias, amado Pastor Benjamín Lomelí, es un honor, como siempre, poder estar con usted, y saludamos a toda la audiencia desde Chiapas, aquí reunidos con ustedes.
0: Muy bien. Bueno, tengo entendido que usted escribió un libro, ¿verdad?, últimamente. Esperamos que, si quiere hablarnos un poco de qué trata el libro, ¿no?, y si quiere promoverlo, pues puede hacerlo de esta manera. Y también lo que se está haciendo en Chiapas para esa reunión especial que va a haber allá.
1: Claro que sí, apreciado pastor. Es un honor poder anunciarles de que en el año 2023 lanzamos el libro, aunque este libro se escribió durante la pandemia. Dios me confrontó con algunas realidades de su mensaje. Trasladado a este tiempo, podemos ver que Jesús siempre fue muy contundente y, como dicen algunos teólogos, muy radical en su enseñanza. Ese radicalismo es porque Dios nos pide que lo amemos a Él primero y lo amemos por sobre todas las cosas, y que amemos a nuestro prójimo como a nosotros mismos. Y Dios me mostró que el único que pudo guardar esos principios al pie de la letra fue Él.
0: Así es.
1: En Él se cumplió la Torá, en Él se cumplió la Escritura. Y entonces, confrontando con mi realidad y con el mensaje que a veces se predica, un mensaje donde no confronta el pecado, no confronta la mentira, encontré que Jesucristo dirigió tres enfoques muy claros. El primero, compartir la verdad al pueblo, compartir la verdad a los líderes eclesiásticos, a los líderes religiosos, pero también compartir la verdad a la gente que estaba en el poder. Y esa verdad no se puede esconder, la luz tiene que alumbrar, y por eso comencé a ver las cosas que como iglesia no estábamos realizando. ¿Qué cosas como iglesia no estamos haciendo que Jesús hizo y que Jesús enseñó a sus discípulos? Y me encontré con que nos habíamos olvidado de los pobres, el mensaje a los pobres se había dejado de predicar. Me encontré también con que hacíamos mucho énfasis en los templos, en la denominación o en el ministerio, cuando Jesús claramente vemos que Él hacía más énfasis en la palabra, en guardar los mandamientos, en hacer misericordia. Y por eso confrontaba a los líderes de su época. Y comencé a escribir, pero no había decidido que fuera un libro, sino reflexiones. Un escritor, y que también se dedica a producir libros, me animó y me dijo: tienes que escribir estas reflexiones y plasmarla en un libro. Y ahí nació el libro llamado Jesús y su contraste con la iglesia moderna, que, dicho sea de paso, son 8 capítulos, y en estos 8 capítulos mencionamos varios puntos, como lo mencionaba, el evangelio a los pobres. Mencionamos ahí también la templolatría. Lamentablemente muchos pastores a nivel internacional han caído también en un énfasis en el templo, tener templos majestuosos, multimillonarios, y han hecho énfasis en el lugar cuando lo más importante es el cuerpo, o el cuerpo de Cristo, la iglesia. Los pastores que trabajan en misiones, en evangelismo, me van a entender, porque más que el templo, Dios quiere que edifiquemos su iglesia.
0: Yo creo que todo eso hay que respaldarlo, por supuesto, con textos bíblicos. Por ejemplo, claro, vosotros sois templo del Espíritu Santo.
1: Así es.
0: Cada uno de nosotros, hijos de Dios, somos el templo del Espíritu Santo.
1: Amén.
0: Y eso lo tiene que entender las personas. No que esté mal que haya templos que vayan, porque incluso en los salmos yo me alegré con los que me decían: a la casa de Jehová iremos. No está mal, pero sí recordar que de la dispensación de la gracia para acá, el Señor nos enseñó que cada uno de los que tenemos a Cristo en nuestro corazón nos convertimos en el templo del Espíritu Santo. Y que debemos también, por supuesto, cuidar ese templo del Espíritu Santo, no con mucho pan, yo no sé qué era. No, pero en todos los aspectos.
1: Exacto.
0: En lo espiritual, lo físico, emocional, psicológico y todo lo demás.
1: Porque exacto.
0: Para que el cuerpo, ¿verdad?, pueda el Espíritu Santo, ¿verdad?, morar de una manera especial. Acuérdese que, pues anteriormente, cuando Dios usaba a Sansón, el Espíritu del Señor estaba sobre él.
1: Exacto.
0: Pero ¿qué pasó con Sansón? Platíqueles usted.
1: Sí, sí, claro. De hecho, ni cuenta se da cuando él pierde eso que tenía. Porque la unción se va si nosotros estamos viviendo una vida alejada de Dios, si estamos cometiendo pecados, si no nos arrepentimos. Entonces la unción no puede habitar en un vaso de deshonra. Y por eso Dios quiere vasos santos, para que su presencia habite en ellos. Y por eso también vemos en el Antiguo Testamento cómo para trasladar el arca había todo un protocolo. Y en el arca habitaba la presencia de Dios. El templo tiene su razón de ser. Es decir, antes del templo, lo más importante del templo era el arca, la presencia de Dios.
0: Claro, que estaba en el tabernáculo.
1: En el tabernáculo.
0: Que también Dios

0: templo del Espíritu Santo y que debemos de cuidarlo. Si se cuidaba el templo material, ¿cuánto más este templo, verdad?
1: Así es.
0: Donde no solamente estaba ahí la presencia en un arca, está dentro del corazón de la persona que abrió su corazón en la fe en Cristo Jesús, ¿verdad?
1: Exacto.
0: Porque el Señor mismo lo dice, he aquí, yo estoy a la puerta y llamo, si alguno vivo se abre la puerta, entraré a él.
1: Así es.
0: Fíjese, su presencia aquí. Pero si no abre la puerta, pues no va a entrar.
1: Exacto.
0: ¿Cuántas personas les predicamos? Aún a los pobres, a los ricos, a los políticos, y mucha gente, el Señor toca la puerta, pero ¿qué dice? No abre la puerta del corazón, porque no obliga a nadie a Dios. Por eso dice, si alguno oye mi voz, como diciendo, si alguno escucha el mensaje, oye, y abre la puerta, yo voy a entrar a él.
1: Exacto.
0: Pero si oye la voz y no abre la puerta, no va a entrar a la persona.
1: Exacto.
0: No es que Dios no quiera que seas templo del Espíritu Santo. Él te da la opción para que con libre albedrío digas, sí quiero ser templo del Espíritu Santo. Entonces abres tu corazón y la presencia del Señor viene a tu vida.
1: Así es.
0: Nomás para responder un poco con la escritura de lo que estamos hablando ahorita, ¿no?
1: Definitivamente, pastor. Y encontraba precisamente que la iglesia y la iglesia primitiva llega un momento donde ellos hacen el mayor énfasis en las enseñanzas de Jesús y en ponerlas por obra. Qué interesante que Jesucristo confrontó también a las autoridades religiosas de su época y les dijo, mi casa será llamada casa de oración y no cueva de ladrones. Entonces, esta confrontación también es para este tiempo, no es solamente en el tiempo de Jesús, porque los mismos signos, los mismos síntomas están al día de hoy. Cuando vemos que hay autoridades religiosas que se han olvidado de la adoración verdadera, se han olvidado del servicio al pueblo, del servicio a la comunidad, compartían unos con otros, nos hemos olvidado de la unanimidad para buscar la presencia de Dios, de hacer a un lado nuestros egos o nuestros movimientos. Recordemos que en el día del Pentecostés se reunían de muchos lugares, pero ellos olvidaban sus agendas para decir, aquí el que importa es el Espíritu Santo y que todos vamos a buscar su presencia, ser llenos.
0: Eso es importantísimo porque, como dice, que ellos sean uno como tú y yo, Padre, somos uno.
1: Amén.
0: Para que el mundo crea que tú me enviaste. ¿Cómo va a creer la gente en Cristo si no ve unidad en el pueblo de Dios?
1: Exacto.
0: Si no ve unidad dentro de los cristianos. Lamentablemente, acuérdense que el diablo viene a matar, robar y destruir, pero también a causar divisiones.
1: Es cierto.
0: Dentro del pueblo de Dios. Entonces, nosotros tenemos que superar eso y ir más allá, ¿no?
1: Sí.
0: La unidad, ¿verdad? Dice la palabra del Señor, cuán bueno y delicioso es habitar los hermanos juntos en armonía.
1: Amén.
0: Lamentablemente, se ha perdido la armonía.
1: Así es.
0: Claro que diferencias hay en todas partes, pero uno puede sobrellevar las diferencias. Si en los matrimonios hay diferencias, con los hijos también.
1: Exacto.
0: Pero se sobrelleva todo eso a través del amor. El amor todo lo espera, todo lo soporta, todo lo cree. Y nosotros tenemos que sobrellevarnos unos a otros en el amor de Dios.
1: Así es.
0: Cuando lo hacemos, viene ¿qué? La unidad, ¿verdad? Y así se superan las diferencias con los hijos y los padres, con los esposos, con los hermanos, con los ministros. Porque yo puedo decir, yo he encontrado muchos siervos de Dios que me han invitado a sus eventos, que son lugares exageradamente gigantescos. He ido a su inauguración porque me han invitado. Y hay personas que me criticaron, ¿por qué fue usted a la inauguración de ese auditorio, de esa persona? Dije, me invitaron. Pero que no sabe lo que predica. Dije, miren, yo no estoy de acuerdo en todo. Pero si esa persona gana alma para el reino de los cielos,
1: claro,
0: lo que otros no hacen, yo no estoy de acuerdo con ciertos detalles. Pero cada uno vamos a dar cuenta delante de Dios.
1: Así es.
0: Así que yo estoy aquí, no estoy de acuerdo en la forma que

0: algunas cosas, pero sí estoy de acuerdo en que Dios lo usa para ganar almas. Si gana almas y ellos siguen a Cristo, como dijo el Señor, no hagan lo que ellos hacen, sino hagan lo que ellos dicen.
1: Exacto.
0: Entonces, si la gente hace lo que dice la palabra del Señor, los siervos de Dios, que está basada en la palabra, que lo hagan, no en las acciones equivocadas que pueden hablar, mejor dicho, expresiones o acciones,
1: Sí.
0: no, sino lo que dice Dios. Por eso yo les dije, hermanos, no, yo no estoy de acuerdo en muchas cosas, pero me invitó el siervo de Dios a la inauguración de su auditorio, yo fui, nada más. No quiere decir que estoy de acuerdo con todo el aspecto que él dice o hace, sino yo respeto y él va a dar cuenta delante de Dios, como ustedes y yo también.
1: Claro,
0: No
1: totalmente.
0: hay ninguno perfecto. ¿O hay alguno perfecto aquí? No, ¿verdad que no? Todos
1: Exactamente.
0: somos imperfectos.
1: Exacto.
0: Aun si uno ve profetas, ve por ejemplo patriarcas, ve por ejemplo apóstoles, ninguno era perfecto.
1: Así es.
0: Es más, cuando Jesús se acercaron y le dijeron, maestro bueno, ¿y por qué me llamas bueno? Le dijo Dios. No hay ninguno bueno, solo Dios. Solo Dios es bueno. Entonces nosotros tenemos que entender eso. Como yo les digo a los hermanos, no hay ministerios perfectos, no hay iglesias perfectas. El único perfecto es Dios.
1: Así
0: Es
1: es.
0: más, cuando algún pastor o ministro o alguno que hace grandes cosas y hace eventos grandes, no lo digo por eso, no. Eventos grandes, muchos hacemos. No, no es esa la clave,
1: Claro.
0: ¿sí? Sino que cuando yo les digo a los hermanos, cuando Dios te empieza a usar, no se te vaya a subir la.
1: El
0: No,
1: orgullo ahora.
0: por eso, ¿por qué?
1: Sí.
0: Porque dice, de lo peor escogió Dios.
1: Así es.
0: O sea que tú y yo, y los que Dios escogió, éramos de lo peorcito que había.
1: Sí.
0: ¿Para qué? Para avergonzar a aquellos que se creen ser algo.
1: Totalmente de
0: ¿Ah?
1: acuerdo,
0: Entonces,
1: pastor.
0: nosotros fuimos escogidos para llevar el mensaje, hacer lo que Dios nos ordenó, no que seamos perfectos. Y cuando alguien se quiera sentir que es, yo le recuerdo ese texto,
1: Sí.
0: acuérdate, tú y yo éramos de lo peor que había,
1: Así es.
0: para que toda la gloria sea para Dios y no para el ser humano.
1: Así es.
0: Entonces, eso tenemos que aprenderlo y seguramente en el libro que ha estado tocando aquí, hermano Marco Tulio, ha de estar tocando algunos aspectos de esos que él está mencionando, ¿verdad?
1: Mencionamos dos temas muy importantes. Son 8 capítulos, pero el primero es el que seguramente va a atrapar al lector, porque se llama Dejó su trono. Y este pasaje va inspirado en que muchas veces la iglesia hemos visto a Jesús como el Dios hecho carne y decimos, bueno, Jesús lo logró porque él era Dios, pero no hemos entendido que él vivió todo lo que vivimos nosotros en carne propia. Sin embargo, dice la Escritura, pero sin pecado.
0: Probado y tentado en todo, pero sin pecado.
1: Sin pecado. Entonces sintió calor, sintió frío. Sintió temor en algún momento, sintió ansiedad, todo lo que nosotros sentimos. Por eso él tenía que vivirlo como hombre, y es aquí donde yo le hago el comentario a los lectores, que Jesús nos viene a mostrar el camino de que sí se puede vivir como él lo hizo. Sí se puede, porque a veces tenemos una excusa, es que Jesús lo logró porque él era Dios. Nosotros somos pecadores, sí, pero Él quiere que lleguemos a la unidad de la fe, a un varón perfecto.
0: Así es.
1: Y también el pasaje que dice, sed perfectos como vuestro Padre es perfecto. Es decir, Jesucristo quiere que guardemos su palabra al pie de la letra.
0: Y que vayamos creciendo de gracia en gracia,
1: Así es.
0: de gloria en gloria, hasta llegar a la estatura del varón perfecto.
1: Exacto.
0: No quiere decir que vamos perfectos ya, no.
1: Exacto.
0: Estamos en un proceso de perfección. Ahí
1: Así
0: está el
1: es.
0: texto bíblico que acabamos de mencionar, ¿verdad? Pero sí es importante entender si Él se hizo carne para experimentar y sufrir todo lo que el ser humano enfrenta y sufre.
1: Exacto.
0: No como Dios, no. Si hubiera sido como Dios, pues luego, luego. Cuando está en la cruz, digo, ¿usted cree que no puedo pedir millones de ángeles y vámonos a todos? Sí, pero
1: Así es.
0: no. Él como ser humano, ¿para qué? Para salvar a toda la humanidad.
1: Exacto.
0: Pagó el precio. todos nosotros. Entonces, eso sí tienen que entenderlo las personas, que Él sí fue probado y tentado en todo, pero sin pecado.
1: Sin pecado.
0: Pero fue probado en todas las cosas. Ya tenemos que entenderlo, ¿verdad? Siendo Dios, se hizo carne. Se humilló, dice, ¿verdad? Abajo de los ángeles, así como seres humanos, y hasta la muerte de cruz, que era la muerte más terrible que podía haber, para pagar el precio por todos nosotros. Así que, amados amigos y hermanos que nos escuchan y nos ven a través de los medios de comunicación, en este su programa, Un Nuevo Corazón, tome en cuenta que si usted invita a Jesús a que llegue a su corazón y Él sea el Señor y Salvador, no solo Salvador y Señor,
1: así es,
0: que este, el control de tu vida, vas a salir adelante en el poderoso nombre de Cristo Jesús, Señor nuestro. Amén. Y por esta ocasión no vamos a ir en corte, vamos a continuar y terminamos un poquito más temprano para continuar con la visita que nos acompaña en este momento, Marco Tulio Carrascosa, y que nos dé un poquito más sobre eso y el proyecto de lo que hay allá en Chiapas, del asunto que hemos platicado, y que sea Dios el que tome el control de todo.
1: Amén. Así es, pastor.
0: Adelante. Nos vamos a ir de corridito.
1: Gracias, amado pastor. Voy a tener un libro de regalo. No sé si se pueda, pastor. La primicia es para usted, pastor. Amén, claro. Amén, y luego para alguien más del público.
0: Dígale.
1: ¿Qué dinámica podemos hacer?
0: Están los teléfonos.
1: Los teléfonos están acá. Ahora mismo los menciono. Hay dos líneas. Está la multilínea.
0: Es correcto.
1: El número es 5911-07-1440. Y por WhatsApp.
0: El mismo.
1: 5911-07-1440. El mismo número. No sé qué dinámica podemos hacer, pastor, para regalar ese libro.
0: Pues usted dígale, porque si alguien se comunica ahorita y habla y dice, estoy escuchando y me parece interesante, no lo sé, algo así.
1: Correcto.
0: ¿Y cómo hacerle?
1: Alguien que nos pudiera dar un texto de adoración a Jesucristo, que esa persona ya me diga, este es un texto que a mí me identifica en la adoración a Jesús como Dios, como el Rey de Reyes, y con ese texto le vamos a dar el libro de regalo, Jesús y su contraste con la Iglesia Moderna. Todavía no está en ninguna librería, mañana lo vamos a llevar a una librería, ya preguntaré si la puedo anunciar o no, pero por el momento traigo 20 ejemplares aquí a la radio, aquí a Ondas de Vida con nuestro amado pastor Benjamín Lomelí, y esos 20 libros, el que esté interesado también pueda adquirirlos, y uno de regalo para la persona que llame o mande un WhatsApp y dé un texto bíblico de exaltación y adoración a nuestro Señor Jesús, que le impacte su corazón y por eso se identifique con este texto.
0: Muy bien, mande usted su texto a la vía telefónica ahí con los hermanos que están en el teléfono y diga, pues está el texto de adoración, y usted lo menciona, da su nombre y ya le van a decir cómo va a recibir ese libro. La persona que está aquí, Hallie Salmer, pues mande un texto bíblico de adoración y diga este texto bíblico y se va a ganar ese libro. Amén. Así que, pues si usted lo hace, va a tener esa bendición. Amén. Gloria a Dios. Así que ya, ¿algo más que quiera mencionar respecto al libro?
1: Dentro del libro hay un capítulo también que menciono acerca de los mandamientos de Jesús, porque Apocalipsis nos habla de los mandamientos de Jesús. Entonces alguien podría decir, bueno, pero son los 10 mandamientos, o acaso Jesús tenía otros. En el libro mostramos que Jesús vivió al pie de la letra lo que enseña la palabra de Dios. Él es el verbo hecho carne.
0: Cumplió con todo.
1: Cumplió con todo y nos dio enseñanzas que nos pidió que también hiciéramos, que guardáramos. Entonces, yo confronto al cristiano en este libro, que no piense que basta con decir, yo ya soy cristiano, recibí a Jesús y ya soy salvo. También Jesucristo demanda de nosotros un compromiso, una búsqueda, demanda santidad, y por eso el pasaje de este libro dice, no todo el que me dice Señor, Señor, entrará al reino de los cielos, sino el que haga la voluntad de mi Padre.
0: Y ahí está, para adelantarles un poquito, un nuevo mandamiento os doy, dijo Jesús, que os améis unos a otros como yo os he amado.
1: Amén.
0: Ese es el primer mandamiento. ¿Quieres saber cuál es el segundo mandamiento?
1: Adelante, pastor.
0: A ver, ¿quieres saberlo? Bueno, cuando fui a sacar una visa, iba yo a Europa y tenía que pasar a Estados Unidos, y me presento como ministro, como pastor. Y el que está ahí, que te da la visa, dice, ah, sí, sí. Dice, ¿y cuáles son los dos mandamientos que dejó Jesús? Dije, ándale, dije. Pues uno es el que te dije ahorita, y el segundo dice, ama a tus enemigos, bendice a tus enemigos. ¿Eso decía el Antiguo Testamento? No.
1: No.
0: ¿Quién lo dijo?
1: Jesús.
0: Jesús. Entonces, el Señor dio este mandamiento, ¿verdad? Bendice a los, aún a tus enemigos, a los que te persiguen, bendícelos. Es más, ¿verdad? Cuando dice bendícelos, dice, ámalos.
1: Exacto.
0: Y yo practico la experiencia del evangelista, ¿cómo se llama este?
1: Gigi Ávila.
0: Gigi Ávila.
1: Sí.
0: Lo que pasó.
1: Claro.
0: Que el que mató a su hija y que va a la prisión y dice, te perdono porque es una orden de amar y yo quiero cumplir con la ordenanza de Dios, que aún debo amar a aquellos que han dañado mi vida, mi corazón al matar a mi hija. Te perdono, quiero que abras tu corazón a Cristo, que te perdone y te salve. Empieza a llorar aquel que había matado a su hija, acepta a Cristo, dice, ya ves, esto es lo más importante, que tu alma se salvara. ¿A qué grado de amar a aquellos que te hacen mal? Ese es un nuevo mandamiento.
1: Exacto.
0: El primero, amados unos a otros como Dios amado. Segundo, ama a tu enemigo. Ámalos y bendícelos. Y eso es lo que el cristiano batalla.
1: Exacto.
0: Claro, los jovencitos cristianos no, pero muchos, ¿verdad? Adultos batallan con eso.
1: Sí.
0: ¿Cómo voy a bendecir y amar? Ahí está el ejemplo de Gigi Ávila, un predicador poderoso que Dios usaba en liberación, sanidad y salvación de almas. Cuando tú lees la historia te quedas sorprendido. ¿Cómo ir a visitar al asesino? Lo ministra, abre su corazón, lo perdona y le dice que lo ama. Cuando yo leí el testimonio dije, ¡ay! ¿Cuánto me falta, Señor, humanamente hablando, no?
1: Claro.
0: Pero ahí está. Por ejemplo, cuando dice un nuevo mandamiento hoy, dice eso. Y el otro que no dice un mandamiento, no estaba en el Antiguo Testamento. Es un nuevo mandamiento, la dispensación de la gracia.
1: Así es.
0: Ahí de pasadita. No sé cómo lo desarrolla mi hermano Marco Tulio en el libro. Imagino que dará muchas más explicaciones. Sí. Pero ahí va, por ejemplo, ¿no?
1: Claro.
0: La idea.
1: Y sobre todo, amado pastor, mencionar que Jesús quiere acciones.
0: Así es.
1: La palabra de Dios se tiene que poner por obra. Los mandamientos se ponen por obra. No basta con decir, yo voy a la iglesia, doy mis diezmos, mi ofrenda, canto, aplaudo, sirvo. Quiere más el Señor. Dice, y este es el verdadero amor, que demos nuestra vida por nuestros amigos. Que demos nuestra vida por la palabra de Dios. Y por eso, él hacía mucho énfasis en que nos negáramos. A nosotros
0: mismos, sí.
1: El que quiera seguirme, niéguese a sí mismo, tome su cruz y sígame. Ese era el principal, resumen de la enseñanza, y ahí es donde viene todo. Porque si renunciamos a nosotros, es lo que dijo el apóstol Pablo, ya no vivo yo, mas Cristo vive en mí. Amén. Y lo que vivo, lo vivo para la gloria de Él. Entonces todo cristiano tiene que saber que la palabra de Dios y los mandamientos son para ponerlos por obra. La fe sin obras es muerta.
0: Amén.
1: Y por eso quiere el Señor que alimentemos a la viuda, veamos a los huérfanos, prediquemos el Evangelio, vayamos a las cárceles, a los hospitales, oremos en las plazas también con la convocatoria de oración, pero que pasemos de la esfera espiritual a la esfera de acción. Porque a veces pensamos que solamente orando o solamente guardando ciertos preceptos basta con eso. Pero Jesús nos mostró de que a él le interesaban los pobres, tenía compasión de ellos, veía a las multitudes con amor, defendió a la mujer que iba a ser apedreada. Aquí es donde se vuelve muy importante la participación de nosotros.
0: Perdón. Bueno, aquí hay algo interesante también.
1: Gracias.
0: ¿Por qué seguían muchos a Jesús?
1: Porque resolvían los...
0: Pero también porque les daba de comer.
1: Les daba de comer.
0: Y esos son los que después lo abandonaron.
1: Sí.
0: Atención en eso.
1: Sí.
0: Yo lo he visto en la frontera, con Estados Unidos, yo soy de la frontera, y Estados Unidos traen mucho despensa y ayuda y todo.
1: Sí.
0: Y las iglesias estaban llenas. Nomás dejaron de dar despensas, se vaciaron las iglesias. Otro error que puede haber. Exacto. Que la gente nada más quiere que se les dé en lo material, en todo eso, pero no es realmente espiritual.
1: Así es.
0: Y uno va a cumplir con eso, pero no hacer ese énfasis. Yo lo veo, por ejemplo, en muchas iglesias de la frontera, que están tan acostumbrados a que les lleven de Estados Unidos, ¿verdad? Y cuando ya no les llevan, tengo una iglesia, bueno, tengo varias iglesias en la frontera,
1: sí,
0: pero una de ellas que venían incluso de Rusia y de Ucrania y de otras partes a traerles alimento, estaba llena la iglesia. Nomás dejaron de venir. ¿Y qué crees que pasó? Se vació la iglesia.
1: Es cierto.
0: Porque estaban pensando, ¿qué dijo Jesús? Ustedes me siguen porque les doy de comer.
1: Exacto.
0: No porque me aman. Ahí hay que tener mucho cuidado.
1: Sí.
0: Sí hacer la práctica, pero no hacer ese énfasis,
1: claro,
0: más que en la fe y la salvación.
1: Así
0: de
1: es.
0: Las almas. ¿Por
1: sí.
0: qué? Porque puede caer en esa situación que yo he vivido aún en mis propias iglesias de la frontera.
1: Toda la
0: porque
1: razón.
0: Ellos siempre estaban ayudando y ayudando y ayudando, pero la gente puso su mirada en que, ¿por qué seguían a Jesús muchos? Porque les daba de comer. Y
1: es
0: no
1: cierto.
0: Tanto por la fe en él. Y ahí es el cuidado que tenemos que tener nosotros. El énfasis sobre todo en la salvación del alma.
1: Sí.
0: Sobre todas las cosas. Acuérdense del rico y Lázaro, ¿no?
1: Sí.
0: El rico todo lo tenía. Conocía de Dios. Pero era rico y todo eso. No le daba a los pobres. Ahí está la otra parte que dice usted. ¿Por qué le daba? Ni las obras le daba.
1: Es cierto.
0: Y los perros le lamían las heridas, ya estaba, y ni siquiera las sobras del alimento no se las daba. Pero cuando murieron, ¿qué sucedió? Platíqueles.
1: Sí, exacto. Pero ¿cómo Jesús usa esa figura del rico y Lázaro? Pero también hay algunos ricos, por ejemplo, Zaqueo.
0: Muy diferente.
1: Muy diferente, que él dice, voy a compartir aún la tercera.
0: La mitad.
1: La mitad.
0: Y a cuatro tantos.
1: Cuatro tantos.
0: Si a uno lo defraudé.
1: Exacto, al que haya yo defraudado le doy cuatro tantos. Y de mi dinero comparto la mitad de mis bienes. Sí. Y esta es una práctica, Zaqueo. Vemos otra práctica en la iglesia primitiva, aquel hombre que vende sus propiedades, lo traen a los pies de los apóstoles. Entonces yo hago comentario en el libro, que la iglesia había entendido que lo más importante no era lo material, sino era el poder amar y servir, porque a eso vino Jesús, él se despojó de todo.
0: Exacto.
1: Si la iglesia entendiéramos esto y pudiéramos ser más solidarios, inclusive hay gente que quiere estudiar, por ejemplo, no tiene cómo estudiar, y a lo mejor tú tienes una universidad y dices, bueno, le voy a pagar la escuela a esta persona, le voy a enseñar a pescar, le voy a enseñar a trabajar. Tantas cosas que podríamos hacer y que la iglesia primitiva hizo. Lo que yo hago énfasis es de que sí demos el mensaje de Dios como prioritario, pero que también tengamos favor con el pueblo. El favor con el pueblo puede ser el dar de comer, pero énfasis primero en la palabra de Dios.
0: Ahí.
1: Y
0: no en lo otro, porque
1: exacto.
0: Yo ya lo viví, esa es una experiencia que yo viví.
1: Sí.
0: Por eso les digo, cuidado. Van a decir, ay, y que algunos dicen, es que yo ayudé. Y yo, sí, pero no lo es para que te vean.
1: Claro.
0: Es para que honres a Dios y que sí. Dios ponga eso en tu corazón. Y que la gente que se acerque, que vas a ministrar, por ejemplo, los que viven en las calles y todo, también ministrarlos y ayudarlos.
1: Así es.
0: Pero si alguien se enfoca más en nada más decir, ay, yo aquí tengo, te voy a ayudar, pero no en el mensaje.
1: Claro.
0: De la salvación del alma, no. Un alma vale más que todo el oro y toda la plata que hay sobre la tierra. Es lo
1: Amén.
0: Más valioso.
1: Totalmente.
0: Lo demás es segunda parte.
1: Así es.
0: Además, es más, dice la palabra del Señor, ¿verdad? Que nosotros, ¿verdad? Que dice, aquel que no ha dejado padre, madre, no esposas, no quiere decir que las deje, no. Esposa.
1: Sí.
0: Y
1: sí.
0: Todos sus bienes, por causa de mí. Y del evangelio, no es digno de mí.
1: Así es.
0: Nomás que a veces se entiende mal. Una hermanita llegó y dijo, hermano, ¿qué pasó? Pues ya dejé a mi esposo para seguir esto. No, significa prioridad.
1: Así es.
0: Que primero pongas en primer lugar a quién.
1: A Dios.
0: A Dios. Y vas a recibir aquí 100 veces más. Y en el siglo venidero, la vida eterna.
1: Así es, pastor.
0: pero no es una sucesión literal. Habla de darle prioridad a Dios.
1: Amén.
0: No dices, pues ya te voy a dejar porque me voy a servir a Dios. No, que no lo vaya a hacer, ¿verdad? Nadie.
1: Sí, claro.
0: Amén, ¿verdad que no? Que nadie lo vaya a hacer. No.
1: Así es.
0: Exacto. Eso significa, ok, prioridad a Dios. Pero tu responsabilidad después de Dios, tu esposa, tus hijos, y después el llamado que dice el Señor. Ok, ¿dónde empieza el ministerio? En casa.
1: Claro.
0: Entonces tenemos que entender esto, prioridad. Entonces nosotros los que estamos aquí, ustedes que están escuchando y viendo a través de los medios, tienes que darle la prioridad al Señor. Decirle, Señor, quiero que tú seas mi prioridad siempre. Porque si lo haces, mira la bendición que viene. Dice, busca primeramente el reino de Dios y su justicia, y todas las demás cosas te vendrán por añadidura.
1: Por añadidura, amén.
0: Pero ¿qué hace la gente? Anda buscando, ay, que me falta eso, que me falta aquello, voy a hacerle para acá, voy a hacerle para acá. Dices, ya oré, búscame primero, busca mi gloria, todo lo demás te va a venir por añadidura.
1: Exacto.
0: En lo espiritual, emocional, físico, material, económico, te va a venir.
1: Exacto.
0: Pero anda uno buscando, ¿cómo le hago aquí? ¿Cómo le hago acá? Y algunos andan haciendo transacciones de otro tipo, ¿verdad? Que no, no, busca al Señor y Él te va a dar todo lo que necesitas en lo espiritual. Por eso yo digo, el primer mensaje es la salvación. Si sí. La persona se salva, ¿qué dice? Joven fui y envejecido, y no he visto justo desamparado, ni su simiente que mendigue pan.
1: Así es.
0: Si el Señor les da, que dice, mira los lirios del campo, ni Salomón se vistió como uno de ellos. Mira las aves de los cielos, no trabajan ni hilan, y vuestro Dios les alimento, no valéis mucho más vosotros. Cuando alguien se convierte, tiene un valor especial. Es más, dice la Biblia, vosotros sois mi especial tesoro.
1: Amén.
0: Cuando eres un hijo de Dios. Y no te va a faltar nada, ni a ti, ni a tus hijos, ni a tu descendencia. Pero primero tenemos que buscar el reino de Dios y su justicia. Pero en ocasiones nos queremos enfocar también en prácticas sociales. No que esté mal, no. Pero la prioridad es prioridad Dios, su reino, y después lo demás.
1: Totalmente.
0: Y cuando se hace, vamos a ver la gloria de Dios en todos los aspectos. Bueno, hermanos, se les va a dar una vez más el teléfono para aquellos que quieran un libro y den un mensaje aquí. Tania Velázquez, bendecido día. Tania, si me envías un versículo bíblico de adoración, nos dice aquí el autor del libro, ¿cómo se llama?
1: Jesús y su contraste con la iglesia moderna.
0: Jesús y su contraste moderna, amén. Bueno, está pidiendo sabiduría y sanidad. Tania, amén. Envía un versículo bíblico y el invitado aquí especial te va a enviar un libro. A lo mejor me lo da a mí para que lo recojan en la iglesia.
1: En la iglesia, sí.
0: Sí. Entonces, envía un texto que te acuerdes bíblico de adoración. Ahorita oramos por ti, Tania. Sabiduría, amén, y sanidad de Tania Velázquez. Ahorita que terminemos con el invitado, todo lo que nos va a enseñar, vamos a orar por todas las peticiones que, amén, están ahorita aquí. Amén. Gloria a Dios.
1: Amén.
0: Así que, los que están conectados allá y los que ya mandaron aquí, quiere el libro, todos quieren el libro. Amén. Ya creo que te vas a quedar sin libro.
1: Sí, sí, claro.
0: Bueno, ahorita lo vemos. Aquí lo importante es entender esto, la prioridad. Siempre buscar a Dios. Ese primer mandamiento, repíteselos.
1: Sí, la escritura es clara cuando dice que son dos mandamientos para guardar toda la ley. Amarás al Señor por sobre todas las cosas, con todo tu corazón, con toda tu alma, con toda tu mente, con todas tus fuerzas. Y amarás a tu prójimo como a ti mismo.
0: Amén.
1: Y eso fue lo que hizo Jesús. Exactamente, esos dos mandamientos los cumplió al pie de la letra, y Él quiere que hagamos lo mismo. Es tan sencillo como eso, pero cuando nosotros complicamos con mandamientos de hombres y hacemos a un lado la misericordia y lo que Dios quiere, es ahí donde podemos perdernos.
0: Correcto. Bueno, ahí está, mire, pues aquí dice que vamos a hacer una oración. Hay peticiones, Tania Velázquez, para que ore Marco Tulio.
1: Sí.
0: En este momento. Dice que necesita sanidad en su cuerpo, pero también necesita sabiduría para enfrentar situaciones en su hogar.
1: Amado
0: Tania,
1: Señor.
0: Perdón, sí. Vamos a hacer varias. Vamos a hacer
1: varias. Sí, adelante, pastor.
0: Y dice también, más adelante, Ya dio el texto para que lo anoten aquí.
1: Ah, bien.
0: Un libro más, si ese no está anotado, anótalo por aquí. Tania Velázquez dice: mas la hora viene, y ahora es, cuando los verdaderos adoradores adorarán al Padre en espíritu y en verdad. Porque también el Padre tales adoradores busca que le adoren. Juan 4:23. Ya te ganaste el libro, Tania. Bendiciones. Excelente. Ahorita oramos por tu necesidad.
1: Amén. Amén.
0: José Rangel también pide oración por sanidad, ¿verdad? Y bueno, Tania, pero nomás es un libro, ¿eh? Tania ya mandó otro texto. Muy bien, vengan, adoremos y postrémonos, arrodillémonos delante del Señor, nuestro Creador. Salmo 95:6. Amén. Bendito sea, Padre, te adoramos con todo nuestro ser. Oración por Tania, sanidad y sabiduría para resolver todo problema. Y por José Rangel, necesita sanidad, un milagro. Así que adelante, invitado especial, que ore. Y lo bueno es que también nos acompaña, aquí está su esposa, su hijo, aunque las cámaras no se ven, pero aquí están, lo están respaldando y apoyando.
1: Amén.
0: Mientras ora ahorita, ahí está el respaldo también. Adelante.
1: Amén, amado pastor. Amado Señor, nos dirigimos a ti, Señor, para orar, para interceder y sobre todo para clamar a ti, Padre, y pedirte, como dice tu palabra, pedirte que traigas sanidad. Clama a mí y yo te responderé y te enseñaré cosas grandes y ocultas que tú no conoces. Este es el clamor de Tania, Señor, que venga sabiduría a ella y que venga sanidad. Ella está clamando y nos unimos con ella a ese clamor, Padre. Te pedimos en el nombre de Jesús que traiga sanidad total a su cuerpo. Tu palabra dice que por tus llagas hemos sido curados. Toda enfermedad tú la llevaste en la cruz. Toda enfermedad, Señor, tú has vencido. Declaramos sanidad sobre Tania Velázquez en todo su cuerpo, en todo su ser, en todo su sistema nervioso, en su sistema cardiovascular, su sistema digestivo, su sistema respiratorio. Sánala completamente, Señor, en el nombre de Jesús. Y también te pedimos que venga sabiduría de lo alto para ella y que esa sabiduría sea en abundancia, Padre. El que quiera sabiduría, pídala al Señor, el cual la dará abundantemente y sin reproche, dice la palabra. Así que venga la sabiduría a ella, en el nombre de Jesús. También oramos por José Rangel. Señor, tú conoces su corazón, tú conoces sus luchas, sus llantos, Señor. Te pido que traigas sanidad completa a él, Padre amado, y que tú lo abraces hoy. Declaramos sanidad sobre José Rangel en el nombre de Jesús, porque en el nombre de Jesús hay poder sobre toda enfermedad.
0: Amén.
1: En el nombre de Jesús.
0: Amén, amén, amén y amén. Nos hay otro paquetito de oración por aquí. Emilia Hernández, salud en todo su cuerpo.
1: Emilia Hernández.
0: Y también las hermanas de su familia. Miriam Sánchez, es maestra de iglesia, que se ha fortalecido su ministerio y quiere el libro. Bueno, mande nada más el texto bíblico de adoración, hermana Miriam Sánchez, mande un texto y hable al teléfono, diga un texto de oración, como lo envió nuestra hermana Tania Velázquez, que envió un salmo, ¿verdad?, de adoración. Envíe un salmo usted para que sepa que el autor del libro, que sí se sabe usted una escritura de adoración. Y ahorita oramos por usted.
1: Amén.
0: Victoria Vega dice aquí, orar por Alejandro, 18 años, y Mateo, 14 años. Él tiene autismo. Sí, ahorita se los va a pasar para que los vea.
1: Okay,
0: y
1: pastor,
0: que ore, o quiere usted orar también, ahorita lo respalda, gloria a Dios.
1: Amén.
0: Amén. Gloria a Dios. Margarita Celestino Pérez, salud física en todo su cuerpo. Josué Tolentino dice que Rebeca padece del, no entiendo muy bien, pero ustedes han de saber, frijomino.
1: Híjole, no.
0: Dijo el gringo, a mí no saber, pero bueno, lo que esté padeciendo es la rodilla, ¿eh?
1: Ok.
0: Josué, por fortaleza y sanidad. Victoria Vega, Emilia Vega. Uribe, de 7 años, lleva más de un mes internada por oxigenación y oxigenación baja, ¿sí? Pues que ahorita oremos todos.
1: Amén.
0: Ya por sanidad, por milagros, todos. Amén. Los aspectos en general, nada más va mencionando los nombres de las peticiones ahí. Amén. Oramos.
1: Amén, amado Señor. Nos unimos a ti, Padre amado, para orar. Nos unimos, Padre, al sacrificio tuyo en la cruz, sabiendo que toda enfermedad tú la has llevado, Señor. Y también tu palabra dice que al que cree todo le es posible. Crean los que están allí, ahora mismo escuchando, crean en su sanidad. Declaramos salud física en Margarita Celestino Pérez. En el nombre de Jesús, salud completa en todo su cuerpo. Ahora la salud ha llegado en el nombre de Jesús. También declaramos salud y sanidad sobre Alejandro y Mateo, de 18 y 14 años. No tendrán más autismo. Ya no digan, tengo autismo. Declaren, el Señor se llevó esa enfermedad en la cruz. Yo estoy sano en el nombre de Jesús. El Señor tiene el poder sobre el cáncer, sobre cualquier enfermedad que la ciencia llama incurable. También sobre el autismo. Hoy declárense libres por las llagas de Jesús. Sanidad completa en el nombre de Jesucristo. También oramos por la maestra Miriam Sánchez. En el nombre de Jesús oramos por ella para que venga bendición sobre su vida, paz, prosperidad y todo lo que Dios tiene para ella, toda promesa de parte de Dios que se cumpla en este año 2026 en el nombre de Jesucristo. También oramos por Emilia Vega, quien Uribe, de 7 años, que lleva más de un mes internada por oxigenación. Declaramos sanidad sobre ella en el nombre de Jesús. Padre, tú eres el que da el soplo de vida. Tú declaraste vida, Señor, sobre Adán. Soplaste, Señor, y hubo vida. Tú soplaste, Señor, en el valle de los huesos secos. Hoy te pedimos que soples vida, Padre, sobre la vida de Emilia Vega en el nombre de Jesús, que pueda ser retirada de ese lugar. Declaramos sanidad sobre Rebeca también, que ha padecido esta enfermedad en su rodilla. Señor, restaura su rodilla completamente. Ligamentos nuevos, Señor, articulaciones nuevas en el nombre de Jesús. Sanidad completa. Sobre Josué, fortaleza y sanidad. Esfuérzate, sé valiente, Josué, en el nombre de Jesús. Tómate de esa palabra. Emilia Hernández, declaramos salud en todo tu cuerpo y también para tu familia, para tus hermanas. Declaramos bendición y paz. El Señor tiene una cita con ustedes en casa. Reúnanse a orar. Vayan a la iglesia, el buen pastor, reúnanse, porque Dios tiene un plan con ustedes grande, con esta familia Emilia Hernández. También oramos por Erlinda Sánchez. Ha estado pasando por una situación familiar de violencia. Señor, reprende todo espíritu de violencia, Padre, de enojo, de ira, Señor, que esté atormentando en esta casa, Padre, de nuestra hermana Erlinda Sánchez. Declaramos el espíritu de paz en esta casa, que tú te haces presente, Señor, sanando los corazones, Señor amado. Quita toda controversia y todo pleito, Señor, en casa, y que venga la paz que solamente viene de tu presencia, Señor. En el nombre de Jesús declaramos paz sobre ella y sobre su vivienda, sobre su casa.
0: De la misma manera está pidiendo Andrés Velázquez por su papá. Se llama Miguel Ángel Velázquez García. Oren por él, por su carácter.
1: Oramos por nuestro hermano Miguel Ángel Velázquez. Señor, tú eres el que moldea los caracteres. Tú eres el que hace la obra, Señor. Aquellos que hemos estado en algún momento atados a heridas, Señor, yo te pido que sanes el corazón de Miguel. Si él tiene alguna herida del pasado, sánalo, Señor, y quita todo odio, toda palabra que no proviene de ti, Señor. Quita de él, Señor, la ira, el enojo, y que él se llene de tu palabra, Señor. Haz tú la obra, penetra en su corazón, Señor. Háblale en una canción, háblale a través de un niño, Señor, y cambia su corazón por un corazón blando, Señor. Un corazón contrito y humillado, tráelo a ti, Señor, en el nombre de Jesús.
0: Amén, amén, amén. Amén. Pues ahí están las peticiones. Y si alguno nada más enviaron petición de libro, bueno, pues ahí a ver qué decide el autor. Pues dijeron, nomás quiero el libro. Pues bueno, pues a lo mejor, y diga él, por los que se conectaron, a lo mejor les diga a aquellos que se conectaron temprano, a lo mejor se les envía el libro. Y los cambiaron un texto como Tania Velázquez, ¿verdad? Y vamos a estar confiando en el Señor. Y en medio de todas las pruebas y las luchas, recuerde lo siguiente: la Escritura lo dice, ¿verdad? Allá en Habacuc 3. Con todo, fíjese, con todo, yo me alegraré en Jehová. Amén. Y me gozaré en el Dios de mi salvación. Porque Jehová el Señor es mi fortaleza, el cual hace mis pies como de ciervas y en mis alturas me hace andar. Goces en el Señor, en medio de todas las circunstancias, goces en medio de toda adversidad, como dice más atrás, ¿verdad? Aunque la higuera no florezca, ni en las vides haya frutos, aunque falte el producto del olivo, y los labradores no den mantenimiento, y las ovejas sean quitadas de la manada, no haya vacas en los corrales, con todo, yo me voy a alegrar en Dios, en el Dios de mi salvación, porque Él es nuestra fortaleza, y el Señor va a hacer que usted camine en las alturas y supere toda prueba, porque hará sus pies como en ciervas y en las alturas hace andar. Nos vamos a despedir, pero antes rápidamente, dame un minuto, por favor, de ofrenda más, por favor. Gloria sea. No ofrenda de tiempo, nada más. No van a pensar que estoy pidiendo. No. Por favor, rápidamente.
1: Hablamos de
0: nada más rápido, sí. Ya. Un minuto nos dieron.
1: Muy rápido, quiero comentarles, les pido las oraciones y los que puedan participar también. En Chiapas, la iglesia se ha unido para levantar la voz y defender los principios y fundamentos. Últimamente han habido reformas de ley que van golpeando los fundamentos de la familia, la vida, la libertad religiosa, y por esto nosotros estamos convocando a una gran marcha ciudadana por los valores en Chiapas, donde vamos a orar, vamos a tener un tiempo también de proclamación y vamos a hacer un manifiesto. Estamos esperando, les anuncio, que en Chiapas sea el primer estado en la República donde se decrete, por parte de un gobernador, se decrete el Día Estatal de Oración. Ya estamos avanzando y esperamos en esta marcha se logre, porque es una de las peticiones también que se decrete para la Iglesia. Y vamos a orar, vamos a trabajar en unidad. Queremos también que se decrete el Día de la Familia. Y estamos marchando porque la ciudadanía también no quiere estas leyes que destruyen los fundamentos de la fe.
0: Muy bien, pues gracias por su atención y gracias por el tiempo, cabina, que nos dieron de más. Dios me los bendiga mucho. Y acuérdense, los que van a recoger su libro, Aguascalientes número 60, Colonia Roma. Alcaldía Cuauhtémoc, si usted envió un texto, si usted mandó, se conectó y dijo, sí quiero el libro, ya sí lo vamos a tener para obsequiárselo de parte de Marco Tulio Carrascosa. Bendiciones para todos.
1: La marcha, disculpen la fecha, sábado 25 de julio, disculpen, sábado 25 de julio, para que lo tengan presente.
0: En Chiapas, ¿verdad?
1: En Chiapas.
0: Tuxtla Gutiérrez, Chiapas.
1: Tuxtla Gutiérrez.
0: Bendiciones para todos y hasta gracias, el próximo pastor. Programa. Gracias, cabina, y bendiciones para todos.
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6: Ondas de Vida 1440, mire que aquí los estamos escuchando, la hora de complacencia, mi Señor Todopoderoso los cubre con su manto y esa sabiduría para que nos sigan transmitiendo por medio de ustedes, esa miel, esa leche que nos hace falsa, los redimidos, aquí los saludamos con un gusto y un gozo, como no tienen idea, hermanos, también queremos saludar a esos sembradores que hacen posible a esa aportación para que nosotros los presos escuchemos la hora de complacencia, se los agradezco como no tienen idea, y agradecerles a mi Señor Todopoderoso que lo siga cubriendo con su manto, a 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
10: En el segundo libro de Reyes, capítulo 4, verso 8, si lo tienes, por favor, ponte en pie un instante conmigo. En honor a la palabra, vamos a leer. Quiero enseñar este principio importante de ponernos de pie ante la palabra de Dios. La palabra de Dios es viva y eficaz, dice la palabra. Pero la palabra está inspirada por Dios. Entonces, uno de nuestros principios es que cuando tenemos la lectura de esta palabra, que es lo que dará inicio a la conferencia, que es una ministración que viene de parte de Dios para nuestras vidas, nos colocamos de pie. ¿Por qué de pie? Porque cuando alguien importante entra por un lugar, tú te pones de pie. Cuando se saluda al presidente, o la presidenta en este caso, y entra a un lugar, uno se pone de pie. Yo he estado en reuniones de gobierno, donde soy invitado, fui invitado ahorita al Festival de las Flores, por ejemplo, de Álvaro Obregón. Cuando entra el alcalde, que no es el más alto, pero es el más importante en la alcaldía, ¿qué hacemos? Nos ponemos de pie. Entonces, cuando la palabra de Dios se lee, la palabra le inspiró el Espíritu Santo. ¿Quién le inspiró? El Espíritu Santo. Entonces, iglesia, siempre que leamos la palabra que viene de Dios, tú ponte de pie. ¿Ya? ¿Por qué? Porque el Espíritu Santo la dejó para nosotros como guía, como consejo, como nuestro manual de vida. Usemos la palabra de Dios. Amén. Para nuestro beneficio. Y dice aquí: cierto día Eliseo fue a la ciudad de Sunem y una mujer rica que vivía allí le insistió. Fíjate las palabras, como dice, le insistió que fuera a comer a su casa. Y cada vez que él pasaba por allí, se detenía en esa casa para comer algo. Entonces la mujer le dijo a su esposo: estoy segura de que este hombre que pasa por aquí, de vez en cuando, es un santo hombre de Dios. No era cualquier persona para esta mujer, sino ella discernió que era un santo hombre de Dios. Versículo 10. Construyamos un pequeño cuarto en el techo para él y pongámosle una cama, una mesa, una silla y una lámpara. Una cama, una mesa, una silla y una lámpara. Así tendrá un lugar donde quedarse cada vez que pase por aquí. Y cierto día Eliseo regresó a Sunem y subió a ese cuarto para descansar. Y antes de que te sientes, lo que el Espíritu de Dios quiere hablarnos el día de hoy es de un milagro que era imposible. Y creo que la palabra de Dios tiene la capacidad de renovarse día a día. La palabra de Dios no se hace bien. Porque te decía hace un momento, el Espíritu de Dios la hizo, la inspiró. Entonces la Biblia no se hace bien. Al contrario, nos es como alimento necesario. Y creo que tú eres buena tierra. Creo que tierra fértil, que recibe la semilla, da fruto que se multiplica al 30, al 60 y al 100 por uno. Y hoy tú y yo hemos recibido la palabra. Así que cierra tus ojos, inclina tu rostro. Mi Dios, hemos recibido la porción que nos será como enseñanza el día de hoy. Por favor, Espíritu Santo, haz que en nosotros esta palabra que ha sido sembrada se multiplique. Haz que esta palabra, Señor, sea el alimento que comenzará a dar un fruto glorioso. Señor, aquí hay gente que hoy necesita de ti. Señor, hoy hay gente que necesita un milagro. Trae Espíritu Santo de ti, por favor, y haz que lo imposible se convierta posible. Que generemos en nosotros la capacidad, el discernimiento espiritual, en el nombre de Jesús, y que seamos siempre llevados a más, para tu gloria, mi Dios. Amén y amén. Puedes tomar tu lugar, por favor, puedes sentarte en este momento. El día de ayer estábamos con Olivia y con mi esposa en el supermercado. Fuimos a comprar algunas cosas para la comida que teníamos. Íbamos a ver el partido Noruega contra Inglaterra. Perdió mi gallo Haaland. Ni modo, le iba a Haaland, iba a vengar nuestro honor. Pero parece que Inglaterra sí viene fuerte. El punto es que mientras mi esposa estaba adelantándose a comprar, yo había ido a comprar otras cosas, nos encontramos en el súper. Y entonces, cuando me encuentro con Olivia y con Joel, mi esposa, me dice Olivia: papá, encontré a un muchacho que no puede caminar bien, le cuesta. Yo, ajá. Y luego quería escuchar más qué tenía ella para decirme. Me dice: pues quiero que vayas a orar por él. Ah, pues ahorita vamos. En el aprieto que lo meten a uno los hijos, ¿no? Porque la idea era de ella, no mía. Ahora resulta que lo mismo que yo hice con mi papá lo está haciendo mi hija conmigo. Y entonces estábamos comprando las cosas, etcétera, y fuimos a buscar al muchacho porque no sabía yo ni quién era. Era un muchacho de intendencia que estaba ahí trapeando, y efectivamente era un hombre que tendría un problema desde pequeño y su pierna no le creció, por lo cual usaba unos zapatos de plataforma considerable, de unos 30 centímetros, vi yo la plataforma y aún así cojeaba mucho. Entonces me acerqué y le pregunté, oye, ¿dónde está esto? Y me dice, lo cambiaron de pasillo, ahora está en el pasillo tal. Ok. Le digo, ¿cómo te llamas? Me llamo Josué. Digo, ah, yo también, porque mi nombre es Pablo Josué. Entonces le digo, oye, Josué, ¿podría orar por ti? Fíjate que Dios te mandó eso el día de hoy, a que orara por ti, saliste premiado, casi casi le dije yo, ¿verdad? Me dice, sí, gracias, Josué. ¿Tú tienes a Jesús en tu corazón? Me dice, desde niño, y lo tengo todos los días. Le digo, qué importante es tener a Jesús en el corazón, hace la diferencia, le dije. Me dijo, sí. Entonces lo abracé, oré por él, lo bendije, y dije, Señor, creo, puede bendecirlo, que veremos a Josué con un gran milagro en su pierna en el nombre de Jesús. Y así lo oré y lo creí. Claro, uno se va y las cosas pasan y el tiempo pasa. Creo que uno siembra y uno debe tener la capacidad de discernir quién ha sembrado en uno. Después me acerqué a Olivia y le dije, hija, Oli, tú me hiciste el día de hoy un comentario y creo que fue muy importante. Creo que Dios puso en tu corazón a Josué y que por eso me pediste que yo fuera a orar por él. Ahora quiero invitarte, le dije yo, a que la próxima vez que Dios ponga algo así en tu corazón, te atreva a hacer lo que yo hice. Claro, si yo no lo hacía, ¿cómo le pondría el ejemplo? Lo que estoy haciendo yo es poner ejemplo a mi hija para que el día de mañana ella lo practique también. Pero mi hija tuvo una cosa en su corazón, en su espíritu, discernimiento. Que tuvo discernimiento. Y resulta que esta mujer, la mujer de Sunem, lo que tuvo en su corazón también fue ese discernimiento. Porque esta mujer no vio a un hombre religioso. Esta mujer no vio a un profeta más. Esta mujer vio a un hombre santo de Dios. Y escúchame, esa es la diferencia. La diferencia entre el que ve a una persona más, es la diferencia entre el que ve a un pastor más, la diferencia del que ve a una persona más, a la persona que ve a un ungido de Dios. Ahora no me estoy presentando yo como un acá superhéroe, no, no, no. Pero lo que estoy haciéndote ver es que esta mujer tuvo la capacidad de ver en ese hombre la presencia que estaba en él. Escúchame, cuando tú vienes a este lugar, no vienes a pasar lista, ni vienes a calentar una banca, ni vienes a ocupar un espacio sencillamente. Vienes a un lugar donde hay un altar vivo, donde hay un lugar encendido, donde hay palabra de Dios que tú recibes. Ten discernimiento. ¿Ten qué? Discernimiento. La palabra nos enseña aquí que esta mujer recibió un milagro. Voy a adelantar un poco a la historia. La mujer le había hecho un cuarto. No era una mujer pobre. No era una mujer que le faltaran recursos ni conexiones políticas porque era amiga del rey. Pero esta mujer había sencillamente renunciado al sueño de ser mamá. Y entonces un día el profeta, estando en el cuarto que le habían construido, le manda a llamar. Y cuando le manda a llamar, esta mujer le dice, ¿para qué me mandó a llamar, santo hombre de Dios? Así le dijo. Le dijo el profeta entonces, y ahí usó su boca profética para hablar. En el tiempo de la vida, o sea, en 9 meses, tú vas a tener un hijo. A lo que la mujer respondió: no, ¿cómo me dices eso? ¿Por qué me dices eso? La mujer se asustó porque ella había renunciado a esto. Sin embargo, la mujer, lo que vemos en ella es que el milagro sucedió y el milagro de la vida aconteció. El milagro pasó en ella y entonces en sus manos ella pudo sostener al hijo del cual estuvo embarazada y recibió. Esta mujer no solo vivió un milagro, sino comenzó una estación de milagros en su vida. Escúchame, cuando el primer milagro llega, llegarán los siguientes también. Porque los hombres de Dios vivimos una vida de milagros. ¿Escuchaste que vivimos? Vivimos una vida de milagros. Así que si ya llegó el primero, vas a vivir el segundo. Y si no ha llegado ni el primero, yo declaro que vivirás el primero en corto tiempo, en el nombre de Jesús, porque lo que estás creando en tu corazón es expectativa, fe, y tu realidad será diferente en el nombre de Jesús. Hablemos un poco del discernimiento espiritual, un poco más. Primera de Corintios, capítulo 2:14, ya no es necesario que te pares, pero Primera de Corintios 2:14, y lo vamos a poner ahí en pantalla, dice aquí: pero los que no son espirituales no pueden recibir esas verdades de parte del Espíritu de Dios. ¿Los que qué? No son. O sea que hay gente que es espiritual y hay gente que no es espiritual. Hay gente que cree en la obra del Espíritu y hay gente que dice eso del Espíritu no existe. ¿Ya? Entonces, hay los que son espirituales y por lo tanto, como consecuencia, dice la palabra, pueden recibir esas verdades espirituales de parte del Espíritu. Entonces pon la mano en tu pecho y di conmigo: Espíritu Santo, necesito ser sensible

estudiosa, y así lo menciona. ¿Cómo es posible que alguien estudioso niegue la existencia de Dios? No es posible, pero sucede, y la razón es que son cero espiritual. Entonces esa gente cero espiritual nos dice a nosotros: somos ridículos, ridículo, como para qué haces eso. Sigo leyendo porque esta palabra se pone buena. Verso 15, mira lo que dice: los que son espirituales pueden evaluar todas las cosas. Los no espirituales dicen que pueden evaluarlo todo, pero es contrario. Los que son espirituales podemos evaluarlo todo. Los que no son espirituales solo evalúan de acuerdo a su lógica y hasta donde ven. ¿Vamos bien? Y entonces dice aquí, pero ellos mismos no pueden ser evaluados por otro. Si tú los evalúas a ellos. No, los estás juzgando. Los estás haciendo menos. Los llamas una minoría, etcétera. Así es como es visible. Sigo adelante. Verso 16. Pues, ¿quién puede conocer los pensamientos del Señor? ¿Quién sabe lo suficiente para enseñarle a Él? Hago una pregunta antes de seguir leyendo. ¿Podemos nosotros evaluar al Señor? No. Complemento con otro verso dentro de este verso. Los pensamientos del Señor son más altos que los nuestros. Sus caminos más elevados que los nuestros. Y dice aquí, pero nosotros entendemos estas cosas porque tenemos la mente de Cristo. Esta mujer no conocía a Cristo. Conocía la presencia de Dios. Ella entendía la presencia de Dios. Y como conocía la presencia de Dios, oye, ¿sabes qué sucedió en ella? Entendió, tuvo discernimiento, que este no era un hombre solamente, un religioso itinerante, sino era un santo hombre de Dios. Ahora que estuve allá en Rotterdam, estuve con varias personas de distintas nacionalidades. Entre ellos, conocí a un hombre que me cayó muy bien, de mi edad, que se llama Glory. Como si fuera Gloria, pues, pero para hombre. De la República Democrática del Congo. Negrito, alto, grandote. Y entonces, no sabía muy bien quién era él. Estuve con él 2 o 3 veces en esos días. Pero desde el primer día que me vio, me decía: hombre de Dios. Hombre de Dios. Hombre de Dios. Hombre de Dios. Hombre de Dios, ¿quieres agua? Hombre de Dios, ¿se te ofrece algo? Hombre de Dios, ¿a dónde quieres ir? Hombre de Dios, ¿quieres ir a descansar? Y en ese momento empecé a sentirme así como extraño, porque sentía que me veía hacia arriba, como con mucho honor. Estuve a punto de decirle: si no me digas hombre de Dios, dime brother, que así me dices hermano, me siento más tranquilo. Pues sabes que después vino a mí conciencia de lo que hago. Y entendí que para él yo llegué como un mensajero de buenas noticias. Que para él llegué como un mensajero que traía el evangelio. Y que las palabras que salían de mí y que el espíritu que emanaba de mí hacia él era lo que lo impactaba, y él estaba tratando de recibirlo absolutamente todo como una esponja. ¿Sabes qué tenemos que hacer nosotros? Honrar a los hombres de Dios. Esta mujer tuvo discernimiento y lo honró, pues tuvo la capacidad de percibir por la sabiduría de Dios lo que no era visible para todo. Tú y yo tenemos ojos que son físicos,

0: Sí, pero necesitamos que sean abiertos nuestros ojos espirituales, pues los ojos físicos ven las cosas terrenales, pero los ojos espirituales ven por la fe. Y escúchame, cuando tú aprendes a ver por los ojos de la fe, tú no ves simplemente el presente que es inmediato, tú comienzas a ver el futuro que quizá está muy lejano, pero entonces comienzas a llamar las cosas lejanas al presente inmediato y comienzas a decir, yo creo lo que he recibido desde el altar, me fue dicho que mi casa será salva, desde el altar me fue dicho que mi familia servirá al Señor, desde el altar me fue dicho que voy a ver mi matrimonio restaurado, desde el altar se me ha dicho que puertas se me abrirán. Entonces, ¿qué sucede? Se te abren los ojos espirituales, se te abrieron los oídos espirituales, oíste con fe, recibiste con fe, entonces comienzas a ver en un plano diferente. Este es el plano espiritual en el que recibimos discernimiento y decimos, sí, Señor, creo con fe, creo lo que he recibido. No vine a pasar lista a la iglesia. Vine a tomar la palabra que se sembró en mi vida y quizá mi matrimonio está pasando por momentos turbios, mi economía está inestable, mi situación económica anda mal, pero ¿sabes qué? Tú dices por la fe, yo estoy viendo diferente. Ya lo escuché, ahora lo veo, ahora lo creo, ahora lo voy a haber hecho en mi vida en el nombre de Jesús. Se abren, y eso es lo que la mujer comenzó a ver, porque dijo: este es un santo hombre de Dios, lo voy a hacer. Yo empecé a servir a Dios desde que era muy joven. Entonces, hay quienes me han visto con desprecio, hay quienes me han visto como muy chaparrito, moreno, pero hay gente que aún así ha creído las palabras y han sucedido los grandes milagros, porque somos portadores de la unción. Tú eres profeta para tu familia. ¿Se lo creyeron? Yo voy a volver a decir. Tú eres profeta para tu familia. Entonces, cuando entres a tu casa hoy, tú bendices tu casa. Quizá eres el único que llaman loco por venir a la casa del Señor, pero tú eres el loco que transformará esa casa para la gloria de Dios. Amén. Esta mujer discernió. ¿Discernió o discernió? Discernió. Es que estoy diciendo en portugués. ¿Cómo no? Esta mujer discernió la unción. Y como ella discernió la unción, accedió al milagro. El milagro es que le llegó el hijo. Y cuando recibe al hijo, lo que hizo es que antes había preparado el ambiente profético de los milagros. Y conmigo, los milagros se preparan. Así es. Los milagros se preparan. El ambiente debe cambiar. Todos queremos vivir milagros, pero para vivir un milagro hay que entender que hay que preparar el ambiente de los milagros. Y esta mujer lo que hizo fue preparar un ambiente, porque como ella creyó en que el hombre era un hombre santo de Dios, le dice a su esposo: amor, construyamos un cuartito. Pongámosle, por favor, una cama. Ahí también hay que ponerle una mesa con su silla. Y por favor, que no se nos olvide la lámpara, porque si no, ¿cómo va a ver de noche o cuando oscurezca? La mujer, yo creo que era una mujer que amaba a su esposo y su esposo la amaba a ella. Por eso es que el hombre accedió y la esposa, entonces esta mujer tsunamita le manda construir este cuarto y lo hace. Ahora, lo que ella estaba preparando era un ambiente de milagro. Porque recuérdate que este lugar se convierte en la habitación que el profeta va a usar en esos días en los que venga. Ahora el profeta, cada vez que pasaba por Suné, tenía una parada obligatoria. Es como cuando vas a Acapulco, en la carretera, hay una parada obligatoria. Cuatro Vientos, La Asesina, ¿no? Ahí está, es bien rico comer ahí. Pues cada vez que el profeta iba para cierto punto, decía, yo tengo que parar ahí en Suné, porque en Suné tengo un cuartito, y es mío, me pertenece. Ahora, estos elementos fueron elementos proféticos también. La cama representa el descanso en el Señor. La mesa, la comunión que podemos tener y la alianza que se puede hacer con el Señor. La silla, autoridad y gobierno, donde se sientan los gobernantes. La lámpara, la llama del Espíritu. Y todos en casa. Necesitamos eso para el Señor. Necesitamos una cama donde podamos descansar en el Señor. Aprende una cosa: el Señor es tu pastor y nada te faltará. Y lo que dice el Salmo 4:8, en paz me acostaré y asimismo viviré, porque solo tú, Señor, me haces dormir confiado. Tú no puedes llegar a tu casa cargando los problemas. Tienes que llegar a tu casa a descansar en el Señor. Pero habemos gente que en lugar de descansar con el Señor o descansar en el Señor, llevamos los problemas a todo lugar, incluida nuestra casa. Aprende a descansar en Dios. Aprende a confiar en Él. Si hay una cama, descansa en el Señor. Ten esa mesa para decirle al Señor: Señor, yo quiero tener esa alianza contigo todos los días de mi vida. Ayer yo viví un momento muy lindo. Estaba corriendo y estaba solo en el bosque. Y en aquel momento, cuando estaba solo en el bosque, levanté mis manos y corriendo le dije: Señor, permíteme ser tu amigo. Esas fueron mis palabras y comencé a llorar delante de la presencia del Señor y le dije: yo quiero conocerte más. Constantemente de nuestra boca tiene que nacer el deseo de comunión con Dios. Sentí al Espíritu llenarme el día de ayer. Sentí a su Espíritu rodearme el día de ayer. Sentí a su Espíritu sobre mí. Tener una silla en la que le digamos: Señor, aunque en esta silla me puedo sentar, tú gobiernas en mi vida. Tú tienes autoridad sobre mí. Haz tu santa voluntad. Y que tengamos una lámpara, porque lámpara es a mis pies tu palabra y lumbrera en mi camino. Los milagros, mis amigos, no ocurren solo por una simple expectativa. Ocurren porque hay una preparación espiritual. Tú preparas el ambiente. ¿Oíste la palabra? ¿La creíste en el corazón? ¿La comienzas a ver por la fe? ¿Eso te genera expectativa? Comienza a cambiar el ambiente. Comienza a hablar por la fe. ¿Comienza a qué? ¿Comienza qué? Hablar por la fe. Ahí es donde nos dice el lunático. Dices, ¿cómo que fe? Mi papá creció con otros cuatro hermanos. Mi abuela era viuda. Fue viuda desde sus 30 y pico de años. Mi abuela se esforzó mucho. De un pequeño pueblo que se llama San Marcos. En este pequeño pueblo, mi abuela le dio a sus hijos, o sea, a mis tíos y a mi papá, lo mejor que pudo. Lo mismo pasó con el lado de mi mamá, pero para la historia que quiero contar, mi tío el mayor, del lado de mi padre, que se llama Freddy, siempre tuvo buenos cargos. Ese pueblo Es un ingeniero arquitecto que no sé si tenga título o no, pero le va muy bien. La última vez que lo vi, tenía un BMW y una pick-up estacionada afuera con la que se va la obra. Pick-up del año, ¿eh? Bien. Y entonces, mi papá siempre vio los BMWs de mi tío. O sea, mi papá, ¿cuál carro creen que le gusta? El BMW. Porque se los vio a mi tío. Y como consecuencia, a mí me gustan también. Es una consecuencia. Pues crecí con eso desde chiquito. Y el punto es que un día, mi papá tenía en el corazón que quería un BMW. Y que quería un BMW, y que quería un BMW. Y decía, señor, pues si puedes. La última oración que hacía, regálame un BMW. Aunque sea viejito. Y esa era la oración de mi papá. De repente, alguien en la iglesia y por el ministerio de la radio se bronca. Y entonces le dijo a mi papá, este carro es suyo, pastor. Y entonces mi papá llegó muy feliz a la casa y dijo, ya traigo las llaves de mi BMW. Y entonces entró a la casa y yo vi las llaves. Era un muchacho, yo de unos, un adolescente, de unos 12 años. Y cuando veo las llaves no decían BMW. Las llaves decían Dodge. Pero él decía que era BMW. Un poco incrédulo yo, porque mi papá seguía danzando en la casa porque así acostumbra hacer cuando un milagro le sucede. Pues salgo con él a ver el carro. Era un carro plateado. Era un Atos. ¿Alguien vio los Atos? Sus carros feos. Sí, horribles, mano. Es que son horribles. No tienen descripción más que horribles. Ya, si tienes uno, que Dios te lo cambie. ¿Ya? No voy a cambiar mi opinión. Y el punto es que, digo, este no es un BMW, es un Atos, tu chavito. Los hijos solemos burlarnos de los papás. ¿Cierto o no? Pues sí. Y yo, ¿cuál BMW? Este es un Atos. Es mi BMW. En mi BMW y en mi BMW, nadie lo sacaba que era su BMW. Y se subía e iba en su Atos. No es posible que este hombre ande en un Atos. Lo vio un amigo de él. Y le dice, Carlos, tú no puedes andar en ese carro. Si tú eres mi BMW, sería mi papá que era su BMW, por eso. Tú no puedes andar en eso. Así que te cambio ese carro por tu BMW. Y le dio las llaves del BMW rojo que tuvo en su momento viejo, porque así lo pidió. Escúchame, lo que trajo esa fe, no voy a curar, fue que comenzó a confesar con su boca lo que habría de ver. Comienza a profetizar porque tú eres profeta en tu casa. Y usa tu boca porque Él la llenará en el nombre de Jesús. Él lo va a hacer. Lo que hizo mi padre fue comenzar a preparar el ambiente de lo que recibiría. Comienza a preparar los ambientes en tu hogar. Comienza a preparar los ambientes en tu familia. Tal vez tú tienes un esposo o mujer que te dice, yo no quiero saber nada de Dios. No está bien que tú creas en Dios, que hace bien a nuestros hijos, pero a mí no me importa nada de Dios ni de la religión. Está bien. Tú agarras la aceite en las mañanas, póntelo en las manos y dile, dame esa trompa chula que tienes tú. Dale un beso con tu mano ungida. ¿Sabes qué va a pasar? Lo estás ungiendo todos los días. Ves a tus hijos salir y están de rebeldes. Abrázalos con las manos ungidas y declara sobre ellos que van a ser siervos del Señor. Ámalos como son, aunque estén perdidos el día de hoy. Yo profetizo que vendrán a la casa del Señor. ¿Por qué? Porque estamos nosotros preparando un ambiente profético.
1: eso es lo que estamos haciendo, preparando el ambiente de los milagros. Resulta que a la mujer le pasa algo que fue muy fuerte. Ella estaba preparando el ambiente del lugar donde un gran milagro sucedería también, porque el hijo que tuvo a los 9 o 10 años, me traen un agua por favor, murió, le dio un dolor de cabeza y muere. Cuando muere el muchachito, el niño de 9 o 10 años, lo que hace la mamá, en lugar de comenzar a llorar, es meterlo a la habitación del cuarto, donde había construido para el profeta. ¿De quién era la cama? Del profeta. ¿De quién era la mesa? Del profeta. ¿De quién era la lámpara? Del profeta. ¿Y de quién era la silla? Del profeta. Pero todo lo que usó en aquel día había sido preparado para que el milagro fuera hecho y el muchacho un día resucitara también. Nosotros no sabemos lo que estamos preparando en adelantado. Tú crees al Señor, porque hay propósitos que no vemos, historias que no conocemos, pero en Dios todo es posible, y a los que amamos a Dios, todas las cosas nos ayudan para bien. Bien dice su palabra, que él convirtió la maldición en bendición a causa de la unción. Yo profetizo que toda maldición sobre tu vida se transformará en bendición para la gloria de Dios. Todos los que desearon el mal sobre tu vida se va a transformar en bendición sobre tu casa. Y si vinieran 10 cosas malas, serán 10 bendiciones que te llegarán para la gloria de Dios. Y como lo dice palabra, por un camino vendrán tus enemigos, pero por 7 huirán delante de ti para la gloria de Dios. Amén. La mujer era una mujer que tenía otro principio. Voy al tercer principio. Esta mujer actuó con generosidad. Puedes decir conmigo generosidad. La generosidad no es cuánto das, la generosidad es un estado del corazón. La generosidad revela tu corazón. El dar revela tu corazón. Es curioso que los que dan más no son los que tienen más. Los que dan más son los que tienen revelación. Y no estoy hablando de las cosas financieras. Estoy hablando de que hay gente que no ha dado un asunto financiero, sino que entrega su vida porque ama la obra de Dios. Eso es generosidad. Está dispuesta a dejar sus propósitos, su vida, para servir a las causas que son mayores que ellos. Eso es dar con generosidad. Cada vez que la mujer recibía al profeta en su casa, le insistía, quédate a comer. Y para que no le costara más, le construyó este lugar de descanso. Yo me imagino cómo servía esta mujer al profeta. Cada vez que llegaba, seguramente tachaba de su agenda los compromisos para servir al profeta. Era una mujer de alto perfil. Seguramente tenía reuniones, seguramente tenía trabajo, seguramente tenía un oficio, seguramente. Pero para ella era más importante la presencia de Dios que todo lo demás. Tachaba de su agenda todo lo demás. Y hay un proverbio en el capítulo 11, verso 25, que dice: el generoso prosperará. ¿El qué? Pero el proverbio no acaba ahí. ¿Lo lees conmigo? 1, 2, 3. El generoso prosperará, y el que reanima a otros. Otra vez. 1, 2, 3. El generoso prosperará, y el que reanima a otros será reanimado. Mira qué interesante. ¿Cómo la generosidad desata algo que reanima, que tiene que ver con la emoción, que tiene que ver con el corazón, que tiene que ver con el estado del alma? ¿Cómo la generosidad puede provocar un estado de ánimo distinto?
0: reanimarte. Es que, ¿a quién se reanima? Pues al que está decaído. ¿A quién se reanima? Pues al que se encuentra en ansiedad, en depresión. ¿A quién se reanima? Al que, valga la redundancia, el ánimo está caído. ¿Ya? Y no estoy hablando de los introvertidos y extrovertidos, pero sí. Los introvertidos les cuesta saludar a la gente, por ejemplo. Pero el introvertido, aunque se hace así. Pero hay introvertidos amargados. Esos no hacen ni así. El extrovertido le habla hasta las piedras. Y saluda. Sí. Pero escúchame. Generosidad no es un asunto de dinero. Cuando tú eres generoso se nota. ¿Por qué? Porque cuando haces falta preguntan por ti. ¿Cierto o no? Pero cuando no eres generoso, hermano, ni falta haces. Porque nunca diste nada, eras una carga. Esa es la verdad. Pero cuando eres generoso, y vuelvo a repetir, no es un asunto de dinero. ¿Qué dije? Es que hay gente que saluda a todos en la iglesia. ¿A poco no has visto a Uriel? ¿Quién ya saludó a Uriel? O más bien, ¿a quién no saludó Uriel? Para ir a regañarlo ahora. Uriel es el chamaquito flaco que saluda a todos. Y abraza a todos. ¿Eso es generosidad? ¿Eso es generosidad? ¡Por supuesto! Eso es generosidad. ¿Por qué? Porque da un abrazo. Y él ni sabe. Pero a veces tú necesitabas ese abrazo generoso que él te dio. Tú ni sabes. A veces necesitabas ese apretón de manos que él te entregó. ¿Cierto o no? Tú ni sabes, pero a veces, o él ni sabe, pero él te preguntó, ¿y cómo estás? Cuando él no esté, o cuando él no está, todos preguntamos, ¿y dónde está Uriel? Porque eso es generosidad. Escúchame, cuando se enferman los generosos, les llega alimento a su casa. Cuando se enferman los generosos, les llegan los recursos que necesitaban. Cuando el generoso hace falta, preguntan por ellos. Sé generoso, porque sabes qué va a pasar. De todo lo que des, recibirás. De todo lo que siembras, cosecharás. Todo lo que des sin interés, recibirás multiplicado al 100x1. El que reanima a otro será reanimado. Y esta mujer había dado con generosidad. Ella entregó con generosidad. Y en aquel momento, cuando esta mujer entrega con generosidad, muere el hijo. Fue corriendo por el profeta. Y cuando va por el profeta, el niño estaba en la cama. Va por el profeta. Y el profeta ya iba a decirle al criado, a Giesi, Giesi, ve tú y ve a orar por él. Llévate mi bastón, porque esa autoridad se lo estaba dando. Pero es aquel momento donde le dicen, no, no, yo no quiero a Giesi. Profeta, yo lo quiero a usted. ¿Podía negarse por la generosidad de ella? No podía. Ella tenía en aquel momento la autoridad de pedirle. Entonces el profeta no tuvo opción más que decir, esta mujer ha sido generosa. Voy a ir con ella. No es que hubiera interés en él, es que había en él un compromiso con ella, con Dios. Entonces el profeta fue corriendo junto con ella, se adelantó, dice la palabra, y llegó. ¿A qué? A reanimar al que estaba completamente muerto. Mis amigos, voy concluyendo. Esas características de la tsunamita la llevaron a vivir 3 niveles de milagro. Y me voy a apurar con eso. para cerrar con la oración que quiero hacer. El primer nivel fue la fertilidad, porque de ella pudimos ver que ella no podía tener hijos. Pero cuando ella abre las puertas de su casa y creó el ambiente, la fertilidad llegó. Y donde no había, el Señor puso esperanza. Ella en aquel momento lo que comenzó a recibir fue vida donde no existía. ¿Y sabes qué pasa? A los que amamos a Dios, la vida comienza a ser generada en nosotros. El primer milagro es el milagro de la fertilidad. Hay sueños, hay proyectos, hay llamados, hay promesas que van a volver a dar fruto. Y que así será. Hay proyectos, sueños, hay llamados, promesas que tú dices ya no pueden dar fruto. Pero el Señor te dice, de donde hubo, habrá más. Porque la fertilidad es así. El Señor siembra su palabra y la palabra comienza a dar frutos en el que es buena tierra. El hombre no espera nada. No, yo creo que ese no puede. Yo creo que ese no sigue. Yo creo que ese no lo va a lograr. Pero el Señor dice, yo vuelvo a confiar. Yo voy a hacer. Yo lo voy a lograr. La gente dice, no es posible que un drogadicto sea un hombre que se convierta en un pastor. Pero la palabra nos enseña que Él hace todas las cosas nuevas. Y Él entonces pone fertilidad en ti, en tu vida, en tu casa, en tu familia, en esos sueños. Él lo va a hacer. El segundo milagro que ella recibe es la resurrección. Porque el muchacho estaba muerto. Yo aquel momento, sin duda alguna, me lo imagino como uno de los momentos más extraños, pero tan real. Porque la palabra dice en el segundo libro de Reyes 4:35 que Eliseo se levantó, caminó de un lado a otro en la habitación. El profeta ya había orado por el muerto, por el niño, y no resucitaba. Te cuento algo, orar por muertos es extraño. Lo he hecho varias veces. Y no sabes qué hacer. Tienes que oír la voz de Dios. Tienes que decirle, háblame Espíritu Santo. ¿Resucita o ya no resucita? O le digo a la familia que tenga paz. Pero aquí el profeta estaba comprometido porque le había dicho, este regalo viene de Dios. No es para muerte, es para vida. Entonces el profeta ya había profetizado desde años atrás que esto no traería tristeza. Y la mujer le dijo, no me provoques tristeza. Así que el profeta está dentro de aquel cuarto y yo me lo imagino en parte como un león encaulado dando vueltas. Señor, ¿qué está? Señor, háblame. Señor, tú le diste a este muchacho. Señor, haz algo. Señor, Señor, él era el ungido. El Espíritu de Dios estaba en él. Me imagino, porque la palabra no lo dice, pero me imagino al Espíritu hablando al oído del profeta audiblemente. Ora por él nuevamente, porque yo lo voy a resucitar. Ora por él, tiéndete sobre él, porque va a operar el milagro de la resurrección. Dice que el profeta se puso sobre el muchacho y el muchacho estornudó, y cuando estornudó 7 veces, yo me imagino al profeta asustado. ¡Ay, por supuesto, dijo! Pero el muerto resucitando es cosa que ves todos los días. Pero llegó el milagro de la resurrección. Y yo vengo a profetizar que todo lo que ha nacido de Cristo no ha muerto en tu vida. Él tiene poder para resucitar lo que estaba muerto en ti. Él tiene poder para resucitar cosas que parecían muertas. Matrimonios, empresas, ministerios, salud, alegría, esperanza. El Dios de Eliseo continúa resucitando lo que el hombre ya dio por perdido. Profetizo que resucita. El Señor va a traer a vida todo lo que estaba muerto. Y lo último, en esa mujer también hubo un nuevo nivel, la restitución. Puedes decir conmigo, fertilidad, resurrección y restitución. Otra vez, fertilidad, resurrección y restitución. Resulta que el hambre azotó a aquella tierra. Y cuando el hambre azota la tierra, el profeta vino y le dijo, hey mujer, vete de la tierra porque va a llegar una ola de hambre, va a ser muy difícil. La mujer tomó lo que pudo, tomó a su hijo y se fueron. A los años regresó. Pero hay un dicho popular El que se fue a la villa perdió su silla. Cuando la mujer regresó, ya no tenía casa. Ya no tenía tierras y ya no tenía ganado. Todo lo había perdido porque alguien más lo había ocupado. Todo lo perdió. Y resulta que en aquel día, cuando ella regresa, se le ocurre ir a hablar con el rey. ¿Te recuerdas que ella era amiga del rey? ¿Te recuerdas que ella era amiga del general del ejército? ¿Te recuerdas? Son sus palancas. Y fue a la casa del rey, a su palacio. Y cuando ella entra por las puertas del palacio, allí estaba Giesle, el criado de Eliseo. Eliseo tenía un Giesle que había estado en el palacio porque el rey le dijo: cuéntame las historias de Eliseo. Y entonces Giesle le comienza a contar: Eliseo abrió el Jordán con el manto. Eliseo hizo caer fuego del cielo. Y llego a la historia más impactante. Llego a la historia donde mi maestro resucitó al muchacho de una mujer que era estéril. El primer milagro fue la vida, porque no podía tener hijos. Era viejo el hombre, su esposo, pero Dios le dio hijos, porque cuando Eliseo profetizó, el Señor abrió la matriz de esa mujer y entonces nació. ¿Pero qué cree, rey? Después de que el niño creció, le dio un dolor de cabeza y se murió. Y todavía me recuerdo que me estaba enviando mi maestro Eliseo a orar, pero la mujer me insistió que no fuera yo, sino fuera el profeta. Y el profeta fue y oró por el muchacho, y el muchacho resucitó y se abrieron las puertas. Y cuando se abren las puertas, era la mujer y su hijo. ¡Rey! Es esa la mujer de la que te estoy hablando. ¡Ah! ¿Eres tú? Sí. Y este es mi hijo, ya no está niño, ya es un muchacho. ¿Necesitas algo? Sí, rey. Ayúdame porque me fui por el hambre que vino. Me quitaron las tierras. Me quitaron mi casa. Me quitaron el ganado y quería ver si tú, oh rey, puedes ayudarme a devolverme lo que perdí. Y el rey giró una orden: todo lo que te fue quitado, ahora te he regresado. Regrésenle casa, regrésenle tierras, regrésenle ganado. Operó en ella el milagro de la restitución. Y yo estoy aquí para creer contigo en el nombre de Jesús, que Dios no solo hace nacer y resucitar, Él también restituirá tus años perdidos, Él restituirá el gozo que perdiste, Él regresará los años que parecen que quedaron atrás, Él regresará las cosechas que nunca alcanzaste a ver con tus ojos. Dios actúa y su restitución es completa. Él devuelve el tiempo, Él devuelve la honra, Él devuelve los recursos y las oportunidades que parecían perdidas. Y así como la tsunamita abrió la puerta de su casa, Eliseo, abre la puerta de tu corazón para que Jesús entre y cause una gran revolución de milagros en tu vida, en tu casa y en tu familia, en el nombre de Jesús. Ponte de pie. Creo que el Señor está aquí y creo que esta palabra es para nosotros. Yo quiero orar. Quiero creer lo que Dios hace. Tú vas a entrar a esos tiempos del milagro. Y yo quiero ungir con aceite de tu cabeza. Ven aquí, por favor, que venga el equipo de alabanza. Entra de una vez cantando. No me cantifle. Canta. Y uno, con todo. ¿Dónde está Shenshu? Y una. Eso.
2: Ábreme
0: el corazón con todo.
2: Tienes toda mi atención. Estamos todos.
0: Ahora sí.
2: Ven y cuéntame tu fe. Ábreme el corazón. Tienes toda mi atención. Estamos todos. Su lugar es presta.
0: ¿Qué está el espíritu de él? Mira, abre tus ojos un instante, pueden bajar tus manos. Nosotros somos una iglesia de milagro. Nuestra iglesia fue llegada a ser en todo el mundo. Nosotros no somos una iglesia que vive un milagro de vez en cuando. No, no, no. Aquí estabas Caleb contando. Me operaron todos al loco. Si no lo hubieran operado, hubiera contado: Señor, me cambió la vejiga. ¿Por qué? Porque no había recursos para cambiarme lo que tenían que cambiar, pero el Señor hizo el milagro en la vejiga. Así suceden los milagros aquí. Yo mientras oraba a solas con el Señor, yo tomaba tus nombres. Decía: Señor, ¿cuándo vamos a ver sus milagros? Me metía en la presencia del Espíritu. Decía: Señor, tú nos has hecho una iglesia vital. Tú me has enseñado a creer más cada día. Y decía: haz el milagro. ¿Sabes? El Señor me trajo el saco, el corazón, y comencé a orar. Y decía: ¿cuándo lo voy a ver correr, Señor? Yo lo voy a ver correr. ¿Qué va a correr conmigo? Decía: yo no creo, hombre, que no lo voy a ver. Yo creo que mis ojos lo van a ver. Así lo creo. ¿Por qué lo creo? Que si lo he visto, si lo he leído tantas veces. Oye, no lo haré, Señor, otra vez. ¿Sabes que hemos preparado hoy? Un ambiente de milagro. Eso es lo que hay aquí. Escúchame. Soy un siervo de Dios. Estoy cargando mi cuestión. Estoy lleno de la sede del Espíritu. Rebosa en mí el Espíritu Santo. No soy el mejor, pero en mí hay una unción. Y esa es la unción de esta casa. Esta casa es casa de milagros. ¿Quién viene por un milagro? ¡Créanlo! Oh, mi Dios, creo que al pasar mis manos por ellos, son tus hijos, son tus pequeños, hasta al ejecutar
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7: Bernardo Rodrigo Sañudo Díez, egresado de Palmer College, la primera universidad de quiropráctica del mundo, Campus Davenport, Iowa, Estados Unidos. Miembro de la Federación Mexicana de Quiropráctica Deportiva y el Colegio Mexicano de Quiropráctica. Cédula profesional 1710-253.
8: Querido público, muchas gracias a todos nuestros seguidores que nos ven por diversas plataformas, en especial por Face, por el canal de YouTube. Usted puede buscar los mejores tips con Gaby Soto y ahí encontrará un sinfín de programas muy interesantes y siempre con ese ánimo el doctor, muy profesional en el área de la quiropráctica, de la salud, viendo pacientes, platicándonos cómo nuestro cuerpo funcionará mejor cuando usted tiene una molestia muy severa, cuando quiere ser un paciente muy educado, muy preventivo, de esos que el doctor tendrá, que son muy completos en sus ejercicios, que llevan al pie de la letra las instrucciones, los ejercicios, las citas. Qué difícil, siempre nosotros tenemos un hábito de la impuntualidad, un hábito de seguir instrucciones. Pero qué bueno que los mejores tips, el doctor Bernardo, más de casi ya 33 años, ¿se imagina la experiencia? 33 años se dice fácil, pero en esos 33 años él asiste a cursos donde nos ha platicado a esos maestros que lo orientan a muchos países con más compañeros que él. Cómo ejercer quiropráctica, cómo ayudarnos, cómo ayuda la quiropráctica a vivir mejor, de verdad, si todos escucháramos. Yo siempre recomiendo, fíjese que yo tengo el hábito, un hábito creo que es bueno y le invito a que usted lo siga. Por ejemplo, hoy mismo alguien me pidió, yo conservo plantitas, y alguien me dice, ¿no me regala una de sus plantas? Hay una patita de la planta, y le dije, claro que sí. Pero ya cuando se va, me dice, ¿ya se va a trabajar? Le dije, sí, escuche Ondas de Vida 1440. ¿Tiene Alexa? Sí, sí tengo bocina inteligente. Entonces es una manera de decirle al auditorio que escuche los mejores tips, que escuche Ondas de Vida 1440. Y este su programa es muy interesante porque todos tenemos algún día una molestia, una migraña, unos mareos. A lo mejor usted pasa mucho tiempo de pie, mucho tiempo, y hablaba con el doctor de que ya los niños ya no se ven en el parque, ya casi no, porque solo los padres que reparan y piensan, no, pues yo ya saco a mi hijo a que corra, no lo voy a tener con la nana, que es la tableta, el celular, pero tristemente nos inmovilizamos nosotros mismos. Bueno, pero más consejos en toda esta media hora de programa y en el canal de YouTube, busque los mejores tips con Gaby Soto. Doctor, ¿cómo está?
9: Hola, Gaby, buenas tardes y buenas tardes o días a todo nuestro auditorio.
8: ¿Usted todavía fue un padre que llevó a sus tres hijitos hermosos a que corrieran en el parque o ya le tocó la generación de la nana de la tableta?
9: Pues se hizo todo lo posible porque no estuvieran tanto tiempo con las computadoras, pero sí es algo que es muy complicado porque todo el mundo está en contra de eso, ¿no? O sea, es una marea que va quitando todo el tiempo que tienen los niños, y sí es un esfuerzo tratar de que puedan hacer otras actividades, y lo mejor es mantenerlos ocupados, ¿no? Tratar de que después de la escuela tengan un montón de actividades para que tengan el menor tiempo posible con los dispositivos electrónicos.
8: Sí, ¿cómo nos vamos a educar? Los responsables somos los tutores de estos niños, porque el niño, si usted lo deja, brinca en su cabeza y hace lo que quiere.
9: Sí.
8: Pero ¿cómo le daría un tip al auditorio? ¿Ser severo? ¿Un premio que sea la tableta?
9: Más que nada
8: ¿desconectarlo en la noche? O sea, ¿cómo sería?
9: Más que nada ocuparlos en otras actividades, ya sea deportivas, culturales, de esparcimiento, para que tengan menos tiempo. O sea, no les puedes impedir que utilicen todos esos dispositivos, pero sí puedes reducir el tiempo. O sea, si el niño está ocupado 14 horas de 16, pues probablemente nada más va a estar en los dispositivos 2 horas. En cambio, si está libre 10 horas, pues probablemente va a estar pegado al dispositivo 10 horas.
8: Nosotros somos los maléficos que hacemos que los que están a nuestro cargo, pues más fácil, ¿no? Vete la televisión, ve la tele, no me molestes. Así. Pues
9: sí, porque nosotros somos igual que en la dieta, ¿no? O sea, el niño no va a la tienda a comprar comida chatarra. O sea, tú le das dinero y tú lo llevas a la tienda que compre comida chatarra. Pues si no quieres que compre comida chatarra, pues no lo lleves a esas tiendas, ¿no?
8: Bueno, pues un día de estos hablaremos de los daños tan tremendos que nosotros como tutores, porque no solo son los padres, a veces nos los encargan los nietos, el sobrino, siempre estamos al frente de alguien que inconscientemente lo hacemos o que se concientice del daño, porque se hace una jorobita desde pequeños, o qué pasa qué pasa con los niños si ya nos
9: pues
8: vamos.
9: El cuerpo se va a adaptar a las posiciones en las que lo tienes, entonces si todo el día estás viendo hacia abajo un dispositivo, eso va a hacer que el peso de tu cabeza magnifique su carga sobre lo que es la columna cervical y dorsal, y gradualmente tu cuerpo se va a ir adaptando a eso. Pero es una posición totalmente incorrecta que si desde pequeños la tenemos, pues a largo plazo va a generar muchos problemas de columna. La mala postura siempre va a desencadenar en problemas. No importa si se tarda 10, 15 años o se tarda 2, 3 años. Pero la mala postura siempre va a generar algún tipo de reacción.
8: Vamos a hablar de adultos mayores. Va a ser un tema sumamente interesante. Pero antes, hay una frase muy mexicana, muy de los chilangos, muy de los que hasta que llegan ahorita que están los turistas, se aprenden frases y groserías bien rapidito. Pero mire, hay una palabra que me nació preguntarle al doctor. Cuando llegan los pacientes, cuando usted se despide de ellos, o lo ha escuchado, siempre decimos, cuando alguien está tremendamente deprimido, caído, en cama, la frase mexicana es, échale ganas.
9: Échale ganas.
8: Pero muchas veces es molesto. Yo un día me atreví, y ya no lo hago, un día fui a un velorio y vi tan mal a la persona, y esa frase ya se me quitó, porque el tanatólogo o los expertos, creo que están retirando esa frase, porque lejos de ser un bien, creo que eso de échale ganas. Y alguien me dijo, ¿y cómo quieres que le eche ganas? ¿De dónde saco las ganas? Ahí, echarle ganas puede ser un sinónimo de ánimo. Tú puedes, persevera, dale con todo. Tú puedes, tú estás fortalecido. ¿Cómo usted le diría en lugar de, o usa esa frase?
9: Pues todos la usamos realmente.
8: Sí, claro,
9: es algo que está en nuestro vocabulario.
8: Sí.
9: Pero también puede ser esfuérzate, ¿no? O sea, esfuércese por mejorar, esfuércese por hacer las cosas mejor. Pero sí, todos alguna vez usamos esa frase de échale ganas, ¿no? Y sobre todo alguien que tiene, no sé, tristeza o depresión, yo creo que es lo más feo que le digan échale ganas.
8: Sí.
9: Porque obviamente esa persona le echa ganas. O sea muchas veces... yo a veces oigo pacientes que me dicen, es que fui al doctor con este problema de salud que tengo, con este dolor, y el doctor me dijo que no tengo nada. Y entonces yo le digo, ¿y entonces por qué te duele? Me dice, exacto, ¿verdad? Exacto. Entonces muchas veces es muy parecido cuando alguien está sufriendo de algo y le dices, échale ganas, y la persona dice, pues yo no quiero estar así, obviamente le echo ganas, pero pues no estoy saliendo adelante. Entonces sí es una frase que usamos todos, pero que debemos de pues pensar muy bien en qué contexto la estamos utilizando y probablemente cambiarla por alguno de los sinónimos que usted acaba de mencionar.
8: ¿A usted cuál le gustaría? ¿Alguien que usted ve? Y a lo mejor ya no hay mucho, hablemos lo más dramático, que ya dicen, no, pues ya está en las últimas. Hoy que vamos a hablar de los adultos mayores, ¿qué le diría cuando ya, pues ya no se va a parar a caminar como antes? ¿Qué le diría como un consuelo también, no lastimarlo, cuando a la gente le dices, oye, tienes cáncer, ay, mamacita, ¿no? ¿Qué le diría? La frase de hoy, déjenosla.
9: Pues yo diría, esfuérzate para estar lo mejor que se puede estar.
8: Entusiasmo,
9: yo,
8: ánimo.
9: Yo sí tengo pacientes que saben que se van a morir, gente que tiene cáncer o pacientes que ya están, que sabemos que ya están en las últimas, ¿no? El otro día, por ejemplo, fue a consulta una señora que tiene 100 años, que ya la llevo atendiendo varios años, y me dice, doctor, me vengo a despedir. Y yo más o menos me olí porque yo siento que ya ella va a consulta cada 6 meses. Entonces me dijo, sí, yo creo que ya la siguiente sesión ya no voy a venir, entonces me vengo a despedir, ¿no? Entonces, ¿qué le dices a una persona así, no? O sea, le dices, bueno, pues que le vaya muy bien, esperemos que sí nos veamos en 6 meses.
8: Pues sí, no debemos unirnos al altar de la depresión, ¿no?
9: Entonces tratar, mi trabajo siempre es, o la forma en la que yo trabajo es tratar siempre de dirigir la atención del paciente hacia lo poquito que mejoró, o el avance que ha tenido, o las cosas que están, como le digo el otro día a una paciente, antes estaba más peor y ahorita está menos peor, ¿no? Entonces tratar de pensar que es mejor estar un poquito mejor que un poquito peor. Mi trabajo casi siempre es tratar de enfocar su atención hacia las cosas que están mejor. Hay personas que es imposible hacerlo, se lo juro. Hay gente que yo les llamo el paciente negrito en el arroz, ¿no? Es el que siempre va a ver lo malo, siempre va a ver lo negativo. Y hay gente que sí ya está pues fuera de mis capacidades para tratar de empoderar, para tratar de dirigirlo hacia lo que es positivo. Porque todos los problemas que yo veo son problemas crónicos, son problemas viejos, son problemas que... Ayer me decía un paciente, me dice, es que llevo 7 doctores para este problema, ¿no? Entonces son personas que ya llevan muchos años sufriendo y que es entendible que estén pesimistas o negativos, pero ese es mi trabajo, esa es mi capacidad de tratar de enfocarlos hacia lo positivo, hacia lo bueno, y que ellos vean que de manera objetiva, como si antes te dolía un dolor grado 100 y ahorita ya tienes un dolor grado 70, pues es un 30% de disminución en tu dolor. Y eso es lo que yo creo que me ha ayudado a poder ayudar a los pacientes más. Pero sí hay gente que es imposible hacerlos ser optimistas o positivos o ser también objetivos, porque usualmente alguien que mejora un poquito se siente contento, se siente esperanzado, llamémoslo así, pero hay personas que ya no hay forma de cómo ayudarles. Entonces, si tú no te ayudas, ¿cómo te van a ayudar los demás?
8: El doctor Bernardo Sañudo Díez, un excelente quiropráctico que toma cursos, que ve pacientes diario, optimistas, negativos, los que le echan ganas. Ya no vamos los a decir así, los que se esfuerzan. Vamos a hacerle una encuesta al doctor hoy. Del 1 al 10, en su vida personal, con sus hijos, con su familia, hasta con los pacientes, ¿de qué tan optimista es usted del 1 al 10? Una escala, a ver.
9: Como 7.
8: ¿7? Lo sacan de sus casillas a veces las emociones.
9: No, optimista yo soy como 7. Se supone que los que somos de la generación X no somos muy optimistas. Porque estamos acostumbrados y hemos pasado catástrofes y problemas y crisis. Entonces usualmente nos preparamos para lo peor.
8: Es los temperamentos. Usted dice que hay melancólico, usted es sanguíneo, dicen que esos son los que, pues no es que se ríen de todo, pero tienen la chispa, ¿no? Tampoco somos como los hermosos payasos que de todo se ríen.
9: Yo usualmente tengo la capacidad de poder ver todos los diferentes escenarios que pueden suceder, todas las posibilidades, y me preparo para, como dicen, prepárate para lo peor y espera lo mejor, ¿no? Entonces, ajá, usualmente sí veo todas las posibilidades que hay para estar preparado para cualquier contingencia.
8: Y noticia que le tenga que dar a alguien cuando le dice, no, pues ya, y con eso terminamos. Que ella le diga, pues ya no puedo seguir con usted, ¿para qué lo engaño?
9: Porque no, usualmente hay pacientes que sí llega un momento en donde decimos, ¿sabes qué? Hicimos todo lo que se pudo y tu cuerpo no está respondiendo, y lo más correcto es decirte, busca tal alternativa, ¿no? y usualmente el paciente se va agradecido, se va hasta cierto punto contento, porque sabe que no le vamos a hacer perder su tiempo y que principalmente la honestidad y la integridad es lo que va a regir nuestra dirección hacia ese paciente. Lo que estamos buscando es lo mejor para esa persona, y si yo veo que un paciente ya ha hecho todo lo que yo puedo hacer por él y no le estamos sirviendo, lo mejor es referirlo a un lugar donde lo puedan servir mejor.

0: ayudar. A lo largo de las décadas te vas haciendo el prestigio de una persona íntegra, de una persona honesta, y también te vas haciendo una persona práctica, porque realmente solamente atiendes a los que crees que puedes ayudar, y eso hace más fácil tu día a día. Si lo pensamos, si yo solamente acepto a aquellas personas que estoy 100% seguro que voy a ayudar, pues voy a tener éxito casi al 100%. En cambio, si atiendo pacientes que sé que no voy a ayudar, no voy a tener éxito al 100%. Y eso al final va a ayudar. Por ejemplo, esta semana y la semana pasada tuvimos dos personas muy, muy, muy mal, pacientes en sillas de ruedas que no podían siquiera levantarse para poderse tomar una radiografía. Esos pacientes no los atendimos, esos pacientes los referimos con un neurocirujano. ¿Por qué? Porque yo a lo largo de 33 años, yo ya sé que esos pacientes no van a poder seguir sus procesos de tratamiento de manera adecuada. Esos pacientes van a requerir muchos meses de tratamiento. Y probablemente están en tan mal estado de salud que no van a recuperarse de manera adecuada. Entonces es mejor referirlos con alguien que los pueda ayudar o que les pueda dar una alternativa que pueda resolver o aminorar sus problemas lo más pronto posible.
1: Pues vamos a dar los números telefónicos, siempre le digo. Preventivamente la quiropráctica funciona al 100%. Como el doctor dijo, ¿para qué llevo a mi carro? Ya cuando lo llevo en una grúa, que ya se le cayó el aceite, que nunca le di mantenimiento, a que el carro solito camine y lleve al taller mecánico, ¿verdad? Y que un carro no lo arreglen a martillazo, sino con lo adecuado. Así es la quiropráctica. Vamos a lugares donde hay unos golpes como pollos de suerte, tuercen el cuello, sin radiografías, y estamos así educados, pero hoy hay manera de cambiarlo con un profesional. Anote los números telefónicos para que usted, ojalá preventivamente, revise su columna a ver qué hay allá adentro, qué puede encontrar el doctor y le favorezca y esté a tiempo. Van los números telefónicos.
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1: Y seguimos aquí en este programa los mejores tips con el doctor Bernardo Sañudo Díez, un excelente, excelente quiropráctico, donde lo pueden seguir para ver ahí todo lo que usted escribe en las redes sociales. ¿Cómo lo siguen las personas que usted ya tiene muchos seguidores?
0: O sea, con mi nombre en mi página de Facebook, ahí pongo información interesante acerca de temas que a mí me llaman la atención y que creo que a algunos pacientes les van a llamar la atención también. Y realmente esa es mi única red social, o sea, Facebook.
1: Muy bien, o los mejores tips en el canal de YouTube, los mejores tips con Gaby Soto, y ahí, bueno, usted puede recomendar al doctor con los temazos que nos da, pero vámonos con los adultos mayores.
0: Entonces, los adultos mayores son una población de pacientes que vemos mucho en el consultorio. Probablemente el 40% de nuestros pacientes tienen más de 60 años, y tenemos pacientes que pasan de los 100 años de edad. Pacientes de 90, 80, 98, vemos pacientes así. Y son pacientes que la quiropráctica puede ayudar de una manera muy, muy importante, debido a que muchos de estos pacientes han ido arrastrando sus problemas de salud, sus problemas de columna desde hace probablemente 30, 40 años, ¿no? Pacientes que durante mucho tiempo solamente fueron atendidos de manera sintomatológica, o sea, solamente se les dieron medicamentos para quitarles el dolor o hicieron algunas terapias para aliviar el dolor por corto tiempo, pero que nunca se les explicó o nunca se dieron tiempo para realmente corregir y transformar la salud, ¿no? Son pacientes que les tenemos que explicar muy bien que el dolor que tienen probablemente ya es resultado de años y años de daño en sus articulaciones, ya hay artrosis, ya hay desgaste, probablemente ya el disco que alguna vez estuvo herniado ya se desintegró y está totalmente una vértebra pegada a la otra, ya no hay una separación o movimiento normal. Entonces son pacientes que muchos de ellos ya tienen daños irreversibles. Y eso es muy importante desde el primer

0: aclararlo para que las expectativas del paciente sean reales. No engañar al paciente y hacerle creer que con un tratamiento lo vas a regenerar y se va a recuperar, sino explicarle cuál es su problema, cuál es la gravedad del problema y cómo se les puede ayudar para poder estar lo mejor que sea posible. Entonces, es una población, casi la mitad de nuestros pacientes, como digo, tienen más de 60 años. Entonces, son pacientes que podemos ayudar de una manera muy, muy importante. En los últimos años, tal vez, las redes sociales han mostrado información acerca de tratamientos que se supone que es quiropráctica, pero que realmente no lo son, en donde se ven movimientos que llaman mucho la atención en las redes sociales, movimientos muy bruscos, ruidos que hace la columna, tronadas, movimientos en donde les amarran una toalla como si fuera una bufanda y les dan un jalón brutal, o gente que la ponen de lado y casi casi les hacen como si fuera un tornillo de fuerzas empujando el hombro hasta atrás y moviendo las piernas hacia un lado de manera muy brusca. Y eso a muchos pacientes mayores les da miedo porque creen que eso es quiropráctica y que los va a lastimar. Muchos médicos de otras especialidades que no saben qué es quiropráctica, hay que recordar que el médico general no tiene entrenamiento en quiropráctica, muchos no saben ni siquiera qué es quiropráctica, creen al ver esos videos en su persona, creen que esos videos son tratamientos de quiropráctica y no es así. La quiropráctica es un sistema de salud muy preciso, muy seguro, es un sistema de salud que utiliza la menor fuerza posible y no hacemos ningún tipo de esos movimientos que ustedes ven en las redes sociales. Recordad que las redes sociales son para llamar la atención. No vas a tener un doctor explicando un tema muy, muy complicado, no vas a tener al mejor doctor haciendo videos de TikTok bailando durante 10 segundos, sino que vas a tener gente que está llamando la atención para tener más negocio, para tener más trabajo. Entonces, usualmente los doctores que tenemos trabajo y que tenemos horas y horas de atender pacientes, no tenemos tiempo para estar haciendo esos videos. Pero vemos que al nosotros no hacer nada en las redes sociales, dejamos el espacio abierto para personas que tienen otros intereses o que tienen otras intenciones. Entonces, en el adulto mayor, lo primero que vamos a hacer, como siempre, es hacer una historia clínica. Estos son pacientes que tienen probablemente muchas otras enfermedades, muchos otros problemas de salud, osteoporosis, diabetes, hipertensión. Entonces, tenemos que hacer una muy buena historia clínica, qué medicamentos toman, qué terapias hacen. Tenemos que hacer unos estudios de imagen, radiografías o resonancias magnéticas y así diseñar un sistema de salud, un sistema de tratamiento, perdón, que pueda ayudar a corregir y a estabilizar el problema que tiene este paciente. Y siempre ser muy claros en cuál es la expectativa real que este paciente puede lograr para que entonces todos estemos contentos con la recuperación. Si eres un paciente que lleva 30 años con problemas y crees que te vas a arreglar en dos tratamientos, pues esa es una expectativa totalmente falsa, ¿no? Como le digo, ayer estaba viendo un paciente que me dice que había ido con 7 doctores. Entonces le pregunté, ¿usted ha ido con 7 doctores porque los doctores que ha ido a ver son malos o porque usted no ha seguido sus procesos de tratamiento? Y realmente era un paciente de esos que lleva 10 años mal y él cree que en dos consultas se va a recuperar. Entonces, o no se le ha explicado correctamente bien su potencial de recuperación, o el paciente pues tiene otras expectativas y no ha comprendido que tiene un problema crónico y que para recuperarse requiere más que dos tratamientos para poderse recuperar. Lo importante al final es que el paciente pueda entender cómo lograr una recuperación más óptima y que pueda tener un mejor futuro. El tratamiento no es para que se te quite el dolor solamente, el tratamiento es para ayudar a que tu columna vertebral, que es el eje del cuerpo, pueda tener una mejor salud, pueda tener un mejor balance, un mejor funcionamiento y que puedas tener un sistema de estructura de columna vertebral que te lleve hasta la vejez.
1: Pues es un tema que seguiremos hablando. Todos llegaremos a ser adultos. ¿A partir de cuándo ya nos consideramos adultos mayores?
0: Pues se supone que es
1: No
0: a
1: me
0: partir
1: espante,
0: de,
1: no me espante.
0: se supone que creo que a partir de los 64, 65.
1: ¿A qué hora los huesos ya empiezan a decadencia?
0: Ah, desde los 40.
1: Entonces ya podemos mentalmente adultos mayores.
0: No, yo creo que eso depende de cada persona.
1: La calidad con la
0: Exactamente. O
1: quiropráctica.
0: sea, hay gente de 60 años, el otro día había una señora de 95 años que estaba impresionantemente bien.
1: No, pues yo visité el Hospital Magdalena de las Salinas y me sorprendí. Dije, oh, gracias a Dios que cuidamos nuestro cuerpo. Gente muy joven,
0: Sí.
1: lamentablemente un mal cuidado, un accidente, alguien que le pusieron un yeso y se lo arrancó. Tantas cosas que hacemos tremendas, pero mire, despídanos rápido en un segundo con un paciente, el más adulto, más fiel, más bonito, que sigue la quiropráctica, y con eso le agradezco. Pues siempre
0: una señora que conozco desde hace 30 años, que se llama la señora Alicia. Este año va a cumplir 104 años de edad y es una excelente paciente que la vemos para revisión cada 6 meses desde hace muchos años, y que es un ejemplo de fortaleza, de salud y de prevención.
1: Pues saludamos a las Alicias, que son constantes. Yo también soy constante. Yo soy de las que, mire, en una sesión que voy, ¿sabe por qué visito al doctor? Porque luego ando tan acelerada que me duele la cabeza y me pone la técnica de Nimo. Y funciona, que no me duele la cabeza nunca más. Deseo que tenga un día espectacular. Doctor, síganos siempre enseñando. 33 años se dicen fácil, pero mucha experiencia. Nos vemos el domingo a la 1:00 p.m. Y Yacer, eres el más precioso operador que siempre nos ayuda. Hasta la próxima.
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1: Bienvenido a su programa Tiempos de Oración. Es un gusto saber que juntos estaremos orando. Tendremos un diálogo bíblico. Y mire, yo deseo de verdad que en este mes de julio aproveche todas las promociones que Herbalesa y Factor de Transferencia, el doctor Bernardo, son anunciantes que su servidora y amiga Gaby Soto, pues ellos son los que hacen posible que este programa pues salga
11: al aire y que podamos orar juntos. Así es que tráigase la pluma para que en un ratito más, en un momento más, podamos dar los números telefónicos. Deseo que Dios le bendiga, mi querido auditorio, que la paz, el amor, la gracia de nuestro Señor Jesucristo estén siempre con cada uno de nosotros. Hoy estaremos orando y la oración produce poder. Así es que la oración nos fortalece, hay una conexión con el Espíritu Santo. El Espíritu Santo, si diario estamos leyendo la palabra y orando y hacemos nuestro devocional, pues el Espíritu Santo estará guiando nuestros pasos todos los días. ¿Y qué crees? Siempre seremos una luz brillante. La palabra de Dios dice que somos la sal del mundo. ¿Sabe para qué es la sal? A menudo en la carne, en los pescados, hasta cuando usted se lastima una encía o algo, la sal es curativa. La sal hace que no haya una descomposición en ciertos alimentos como la carne, el pescado. Entonces, Dios nos hace una comparación que somos la sal de la tierra. Y que nosotros somos esa luz que va de aumento como la aurora. Cuando ya va a amanecer, así somos. Y Dios tiene muchas comparaciones. Dice como que seremos como cedros plantados en el Líbano. Esos árboles preciosos que somos como palmeras. Dios nos ama. Su amor nunca se va a acabar. Así es que hace muchas comparaciones y todo esto lo puede encontrar en la palabra de Dios. Y le recomiendo que en un momento más, pues traiga donde anotar porque le daré algunos anuncios. Pero mire, yo quiero decirle que dice la palabra de Dios, que aprovechemos bien el tiempo porque los días son malos. Y cuando veo la tecnología, y yo les recomiendo que a toda persona de verdad, diario usted va a ir al mercado, a la tienda, a la farmacia, manejando, ponga un anuncio en su ventana, una manta, un rótulo donde diga, escucha Ondas de Vida, la estación de fe, para que te enteres lo que Dios puede hacer en tu vida. Y es una manera de predicar. La tecnología es ciertamente el hombre inteligente va creando todo lo nuevo, pero Dios les da esa inteligencia para que la gente que no puede ir a la iglesia, la gente que está en un anexo, que está donde no imaginamos, pueda saber de Dios. Así es que nosotros vamos a darle hoy gracias a Dios por la tecnología y que no pase un día sin que prediquemos. Yo soy su amiga Gaby Soto, este es su programa Diálogo Cristiano, Diálogo Bíblico, Diálogo de Oración, donde queremos tener exactamente un diálogo, una plática con nuestro Dios. Y mire lo que dice aquí. Me encontré este versículo en el libro de Isaías, donde dice así: y todos tus hijos serán enseñados por Jehová, y se multiplicará la paz de tus hijos. Con justicia serás adornada, estarás lejos de opresión, porque no temerás y de temor, porque no se acercará a ti. Si alguno conspirare contra ti, lo hará sin mí. El que contra ti conspirare, delante de ti caerá. ¡Qué hermosa palabra! Dice, tus ventanas pondré de piedras preciosas, y tus puertas de piedras de carbunclo, y toda tu muralla de piedras preciosas. Cuando dice aquí, tus ventanas pondré de piedras preciosas, ¿saben qué pienso? En la eternidad. cuando conocemos de Dios y tenemos la plena seguridad de que un día iremos con el Señor y que Él dice que Él se fue a preparar como el novio, porque nosotros somos la iglesia, somos la novia. Y qué hermoso es cuando aquí en lo terrenal, cuando es pedida una novia, y en la antigüedad había muchos protocolos, ¿verdad? El novio se iba a preparar la casa y vendía por la novia y venía con cánticos y alabanzas. Y hay lugares donde todavía se celebra eso. Pues nuestro Dios es el novio y un día regresará. Y Él quiere encontrar una novia limpia, fiel, que esté con como esas 10 vírgenes, pero 5 eran prudentes y 5 imprudentes. ¿Cuáles queremos ser nosotros? Dice que Él hará que nuestras ventanas pondrá piedras preciosas. Piense un momento, ¿sabe que nos pasamos la vida entreteniéndonos en todo lo que hay aquí? Como si nunca iremos a partir de esta tierra. Pero la palabra de Dios dice, está bien vivir y disfrutar. Dios creó el mar, una comida buena. Dijo el sabio Salomón, no hay cosa mejor que alegrarse y comer y beber, porque eso es el bien del hombre. Pero finalmente dijo también que todo era vanidad. No era mejor todo que temer a Dios. Entonces, Isaías es un libro muy hermoso. Y dice que tus ventanas pondré de piedras preciosas. Y yo pienso en esa morada eterna, de donde un día nos iremos con el Señor. Y Él nos está preparando esa morada que Él tiene para nosotros. Pero también terrenalmente, las ventanas tienen un significado. Pondré de piedras preciosas tus puertas y una muralla de piedras preciosas. ¿Sabe qué es una muralla? Una muralla, las piedras tienen mucho significado. Jesucristo es símbolo de la roca es símbolo del Señor Jesucristo. Y cuando habla de la roca, es que nosotros estemos confiando que Él es fuerte, que Él va por nosotros. Y luego dice, y todos tus hijos, los que tenemos hijos, ¿cuántas veces nos desvelamos por ellos desde pequeños, desde el vientre, verdad? Y en ocasiones se desvían porque hoy vivimos un mundo tan depravado que usted y yo nos preocupamos porque a veces no quieren ir a la iglesia. A veces van porque los obligamos, pero su corazón está tan lejos de Dios. Hijos que están en adicciones, en pornografía, en vandalismos, ya traen un arma y extorsionan, peleoneros. Y usted está tan preocupado, la vida se le va preocupados. Pero aquí hay una promesa, y esta promesa apropiésela hoy para sus hijos. Usted ore por sus hijos. Por supuesto que todos tenemos una voluntad. Y hay quien no quiere cambiar y hay quien se va a perder. A veces usted ora por un hijo que está metido en las adicciones, en cosas tremendas. Y ciertamente usted y yo quizá no veremos un cambio, pero nuestras oraciones tarde o temprano cambiarán su rumbo. Aunque no lo veamos, ellos, mucha gente da testimonio de que dice, mi mamá ya falleció, mi papá, o mi abuelo, mi tía, pero ellos oraban por mí. Entonces nunca nos cansemos, aunque no veamos la respuesta, de orar y de hacer lo que es correcto, llamarles la atención, no solapar nada, todo hacerlo en el amor del Señor. Dice, y todos tus hijos serán enseñados por Jehová. Cuando veo esta promesa, a veces nuestros hijos no nos quieren escuchar porque nos dicen, ah, eso vas a la iglesia, me gritas, me esto, vienes de la iglesia. No somos ejemplos, deberíamos ser un ejemplo, pero a veces no lo somos. Pero Dios dice que nuestros hijos habrá obreros que Él mandará para que les enseñen. El mismo Dios, hasta en sueños, hasta, bueno, Dios es tan maravilloso que aunque crea que a nosotros como padres, tutores, abuelos, o lo que seamos de esos jóvenes, no nos escuchen, dice, y todos tus hijos serán enseñados por Jehová, y se multiplicará la paz de tus hijos. Hoy vivimos en un mundo donde no hay paz, donde hay todo lo contrario, guerra, desorden, violencia, todo lo que vemos en las noticias, que a veces uno mejor apaga las noticias, de hasta ya es tan ordinario pasar por una calle y balaceras, y en los centros, o sea, centros comerciales, balaceras. Pero Dios tiene una promesa, la Biblia está llena de promesas. Y yo le quise compartir esta cita, el pasaje es largo, es el Isaías 54, dice, el amor eterno de Jehová hacia Israel. Nosotros somos el pueblo de Israel. Dice, regocíjate, oh estéril, la que no daba luz. Levanta canción y da voces de júbilo, la que nunca estuvo de parte. De parto. Mire, usted léalo con calma, pero Dios nos invita a regocijarnos. En ocasiones dice, oh estéril. ¿Sabe que a veces nos sentimos tan estériles ante las situaciones? Que creemos que no podremos. Así como alguien dice, no puedo tener hijos, es que el ginecólogo me dijo que yo no puedo. Así somos estériles a las circunstancias, al decir, no puedo educar a mi hijo, lo eduqué mal, no puedo trabajar, no puedo. Cambie esas palabras. Y aunque usted vea con sus ojos físicos que no puede, por lo menos intentémoslo. Lo que podamos hacer por la vida de alguien, de nosotros mismos, intentémoslo. Y quitemos de nuestros labios esa esterilidad. Y que nosotros digamos, todo lo puedo en Cristo, no en mis fuerzas, no en mi inteligencia, porque dice la palabra de Dios, no seas sabio en tu propia opinión. Y nuestra opinión a veces creemos que es más segura, más importante que lo que dice Dios, pero somos tan necios. Pero hoy nos hace una invitación y dice, regocíjate, oh estéril. ¿A qué ha sido estéril en estos días? A decir, no puedo educar a un hijo, no lo pude sacar adelante, no podré. Tiene el nombre de Jesús, enséñame, dame la técnica, dame la habilidad. Quita esta esterilidad emocional a decir que no podré salir adelante. ¿Qué más puede venir? ¿La muerte? Y si me muero, dice aquí, yo te haré tus ventanas de piedras preciosas. Yo le aseguro que después de esta vida hay algo mejor. Pero a los que creemos y le creemos a nuestro Señor Jesucristo, que Él se fue a preparar morada. Si a veces le creemos a personas que son tan mentirosas y podemos creer, cuando alguien nos dice hasta la muerte te voy a amar y lo creemos y hasta firmamos, ¿verdad? Y a los 3 años te dice, ¿sabes qué? Ya te cambié, te dejé de querer. Y si algún día creemos en las personas, dice la palabra de Dios, maldito el hombre que confía en el hombre. Y confiar, amar no es sinónimo de confiar. Nuestra confianza debe de estar en Dios y debemos amar a las personas sabiendo que fallamos, Y siempre fallamos y culpamos a los demás, pero siempre digo, un divorcio, un error, un problema, casi siempre es un 50% de tu parte y 50% de mi parte. Los dos somos culpables y mejor que Dios se encargue de mi 50 y el 50 del demás. Así es que hoy quitemos todo temor, toda angustia, y nos invita aquí a regocijarnos. Oh estéril, la que no daba luz, hoy podemos dar a luz hijos espirituales, hijos biológicos también, ¿por qué no? Dios puede hoy tocar el vientre de aquella persona que un día estuvo estéril, si solo le creemos a Dios, y que quite Dios toda esa esterilidad que tenemos cuando decimos no puedo, no quiero. Y Dios puede cambiar esa circunstancia, pero si nosotros empezamos a creer las promesas de Dios. 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Le voy a dar una iglesia donde usted puede acudir, cerca del metro Oceanía, Jesús de Nazaret. Todos los domingos a las 11 de la mañana usted puede ir ahí y usted se gozará con la alabanza, la prédica. Esto está en el metro Deportivo Oceanía, al lado del Deportivo Oceanía. Usted llega, pregunta por la iglesia Jesús de Nazaret, dígale que escuchó el programa de Gaby Soto y será un placer que nos congreguemos juntos. Vamos a despedirnos orando. Bendito Padre Celestial, a ti te damos gloria, honra, poder, alabanza. Tú eres la rosa de Sarón, el lirio de los valles. Eres nuestro protector, eres un consejero admirable. Tú estás con nosotros, tú nos ayudas. Gracias por tu palabra que es viva y eficaz, como una espada de doble filo que penetra hasta partir el alma y las coyunturas, y nos cambia y nos renueva y nos reanima. Gracias, gracias, porque tenemos la oportunidad de hablar, de dialogar contigo, de escuchar tu voz, de hablar de quién eres tú. Hoy te pedimos que de nosotros hablemos menos, que nuestras pertenencias te pertenezcan a ti, que nuestra vida y todo nuestro tiempo, todo sea para ti, que dependamos totalmente, una dependencia genuina de ti, Señor. Gracias, porque sin ti, que es de nuestra vida, no permitas que nos alejemos de ti ni un centímetro, que la conexión siempre esté con el Espíritu Santo. Que Dios le bendiga, tenga un día excelente, tómese de la mano de Dios, no deje ni al dormir que su inconsciente esté conectado con el Espíritu Santo, y yo le aseguro que llegaremos a esa morada celestial, y cuando partamos de este mundo no tendremos nada de temor, porque nuestro Dios dice en Salmos que nos guiará más allá de la muerte. Su amiga Gaby Soto le invita los domingos a la 1:00 p.m. Hasta la próxima.
12: Por hoy ha sido todo. 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Mil gracias.
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10: Ondas de Vida 1440, mire que aquí los estamos escuchando. 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Aquí los saludamos con un gusto y un gozo, como no tienen idea, hermanos. También queremos saludar a esos sembradores que hacen posible a esa aportación para que nosotros los presos escuchemos la hora de complacencia. Se los agradezco como no tienen idea y agradecerles a mi Señor Todopoderoso que lo siga cubriendo con su manto, a esas personas que hacen esa labor para seguir Ondas de Vida 1440 al aire.
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17: Marcan las 3 en punto de la tarde en Ondas de Vida. 1440 de AM, la estación de la gente de fe.
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0: Hola, ¿qué tal? Bienvenido a este tu programa Tiempos de Restauración. Te saluda tu amiga la pastora Ana María Ignacio. Y siempre es una bendición poderte saludar en este programa y a través de Ondas de Vida 1440. Ya que estamos transmitiendo desde la Ciudad de México y estamos muy contentos porque llega a muchas partes de la Ciudad de México, pero también nos están escuchando en Texas. A Gloria, la profeta Gloria, a Marbella, a toda la congregación de Texas también les mandamos muchos saludos. Un abrazo grande. Siempre se unen con nosotros al servicio de la mañana, los domingos en la iglesia Torre Fuerte Iztapalapa. Y para nosotros siempre es un gusto, una bendición poderles saludar. De una forma muy especial también a la audiencia de Ondas de Vida 1440. Nuestros amigos, si nos escuchas por primera vez, te mandamos un saludo grande y te invitamos a que escuches esta palabra que Dios tiene para ti, una palabra de bendición, una palabra que anhelamos fortalezca tu espíritu y consuele tu alma también, ¿verdad? Porque eso es lo que hace la palabra de Dios. Dios habla a nuestras vidas. Y a mí me sorprende mucho cuando se da un tema en la iglesia, por ahí algunos comentan, ¿y quién le dijo al pastor, verdad? Porque la palabra fue para mí, pero realmente quien es el pastor de pastores se llama Jesucristo. Él conoce nuestras necesidades, él conoce muy bien al ser humano, nos conoce a su pueblo, a sus hijos, y siempre tiene palabra de bendición, de exhortación también para nosotros. ¿Por qué no? Porque dice la palabra de Dios que Dios ama a sus hijos y también Dios nos corrige, y siempre lo hace con amor, siempre lo hace dándonos esa fortaleza, esa guianza, esa sabiduría para que podamos seguir adelante. Y quisiera invitarte, ¿verdad?, al auditorio Torre Fuerte Iztapalapa. Si estás por la zona de Iztapalapa y no tienes iglesia y te gustaría visitarnos, nosotros estamos ahí compartiendo la palabra todos los domingos a las 10 de la mañana. Estamos en Calzada Ermita Iztapalapa 163, cerca del Metro Atlalilco, en dirección hacia Constitución de 1917. Como referencia, cuando salgas del Metro Atlalilco en dirección hacia Constitución, se ve un semáforo y esa es la calle de Puente Titla, y estamos a 100 metros de ese semáforo, sobre mismo ermita, no das vuelta a ningún lado. Y nuevamente, pues el horario de servicio es a las 10 de la mañana. Pero también estamos muy contentos porque los días sábados se está compartiendo un estudio bíblico en la zona de Villacuapa, y estamos los sábados a las 4:30 de la tarde. Para mayores informes puedes comunicarte con Jesse por WhatsApp, y el teléfono de Jesse es el 55 22 12 74 77. Nuevamente el WhatsApp de Jesse, 55 22 12 74 77. Y pues agradecemos a Dios por todos los consiervos que han estado dando palabra en este día, una palabra anhelando que sea de bendición para todos nosotros. Y hoy vamos a abordar un tema, Pastor Euclides, pero antes quiero saludarte porque no te había saludado.
1: Gracias.
0: ¿Cómo estás, Pastor?
1: Muy bien, muy bien. Mira, aquí andamos, aquí ahuyentando el sueño para que se vaya, ¿verdad? Porque si no, olvídate, nos quedamos aquí dormidos en esta...
0: De repente, ¿verdad?
1: En este sillón, ¿verdad que sí? De repente, como está muy acogedor la cabina, está calientita, está rico. Sí. Sí, mira, pues muchas gracias, Pastor Ana María. Gracias a toda nuestra querida audiencia de Ondas de Vida 1440 en este tu programa Tiempos de Restauración, que siempre son precisamente para eso, ¿verdad? Para tratar de restaurar lo que Dios, ¿verdad?, de alguna manera había hecho bien desde el principio, pero que el mundo y las aflicciones se encargaron de destruirnos, de acabarnos. Y es lo que queremos hacer con este programa, hacer que ciertamente tu corazón vuelva a quedar como antes, cuando estaba con Jesús, y que tu cuerpo y que tu espíritu, ¿verdad?, también sean sanados en lo espiritual de parte de Dios. Ese es el propósito del programa Tiempos de Restauración. Por eso hablamos de restaurar lo que probablemente se rompió durante el caminar en nuestra vida, o el caminar en nuestro, ¿cómo decirlo?, tal vez en lo que llevamos de vida, ¿verdad?, y que en cierta manera nos lastimaron, nos dañaron, y que probablemente eso nos mantuvo alejados de Dios, perdiéndonos las grandes oportunidades de Dios.
0: Sí, Y creo que esto ha pasado por diferentes generaciones, tan así que en un momentito vamos a empezar con el libro de Marcos. Y Marcos, estamos hablando de que es uno de los cuatro evangelios del Nuevo Testamento y hablan del tiempo en que Jesús estuvo aquí en la tierra. Y vemos que Jesús estuvo restaurando vidas y muchos lo buscaban por los milagros. Creo que en ese tiempo pocos sabían que Jesucristo era el Mesías y pocos creo que se dieron cuenta de que Dios estaba entre nosotros aquí en la tierra, ¿verdad? Sin embargo, por los milagros muchos buscaban a Jesús y Jesús buscaba la forma de restaurar las vidas, regresarles la salud sobre todo. Pero algo que me llamaba la atención es que Jesús les preguntaba, ¿qué quieres que haga por ti?
1: Sí, fíjate qué pregunta.
0: ¿Verdad? Uno quiere meterse y resolverle la vida a la gente a veces. Y sí es cierto, nos llevamos a veces con cada situación donde nos dicen, a ti no te llamé. Y sí, hay que estar preparados también para recibir incluso un milagro. Claro. Porque a veces no lo queremos. A veces decimos, no te metas en mi vida. O hacemos diferentes...
1: Pero date cuenta que Jesús no le hizo el milagro a todos.
0: No.
1: Solamente a los que, en cierta manera, él prácticamente sabía quiénes eran a los que les iba a restaurar su salud.
0: Así es.
1: No era cualquiera, ¿verdad?
0: No,
1: era,
0: no, no.
1: Sino todo mundo, imagínate, pues.
0: Así es. Pero vemos que él hizo muchos milagros en muchos lugares porque se acercaba a la gente necesitada. Pero vemos que el Señor muestra que habían como que algunos ingredientes. Nosotros como mujeres hacemos o tenemos, hay un recetario para hacer pasteles,
1: así
0: ¿verdad?
1: Es,
0: los
1: sí,
0: ingredientes,
1: sí, sí.
0: Que es, yo no sé hacer pasteles, sé que nada más lleva harina, huevo, no sé, vainilla, dependiendo creo que del sabor que lo quieras hacer. Yo bendigo mucho a las que hacen repostería o las que hacen pasteles o panes o galletas.
1: Sí.
0: Porque para todos sí,
1: sí se necesita, ¿no? Ciertos
0: necesita.
1: Gramos de tanto o tantos kilos de tanto.
0: Sí.
1: Y dependiendo todo eso.
0: Sí, la otra vez nos estábamos riendo porque nos invitaron a comer galletas, pero quien hizo las galletas creo que le quedaron bien duras. Y no las podías ni morder.
1: Sí, y que dicen que lo podían usar hasta de martillo, ¿no?
0: Ajá, de arma de guerra, decía. Por eso digo.
1: Imagínate
0: que,
1: una galleta bien dura, sí. ¿qué tanto le pondría?
0: No, se te cae el diente. No, y hay unas que quedan con sabor a mantequilla, tan suavecitas, tan exquisitas.
1: Sí, sí, sí.
0: O sea, digo que zapatero a tu zapato, ¿verdad?
1: Sí, es cierto.
0: Pero vemos aquí que así como esos ingredientes, Jesús para hacer esos milagros, pues vemos que el Señor muestra que había fe, que había oración, pero a mí me impresiona mucho porque casi la mayoría era tus pecados te son perdonados. Y es ahí donde venía una liberación y una sanidad al ser humano impresionante. Por eso es que los milagros seguían a Jesús y pues la gente tan necesitada hoy en día también necesitamos milagros. Pero hemos entendido que primero busca el reino de Dios y su justicia y después vendrá a ti la añadidura. Y Dios sigue haciendo milagros hoy en día. Dios sigue visitándonos con misericordia, con amor. Y decíamos a veces, es que yo no veo un milagro en mi vida. Pero tan así que un milagro en nuestra vida es el decir, Señor, hoy desperté. Hoy está funcionando mi cuerpo, mis órganos bien. O sea, son milagros. ¿Para qué querer un milagro de una resurrección? No, eso es tremendo, que Dios nos libre de esas situaciones. Pero vemos que Jesús sí era... Dios aquí en la tierra obrando milagros en medio de su pueblo. Y vemos que la gente era sanada, restaurada. A los ciegos les regresó la vista, a los que estaban sordos le escuchaban. Aquella mujer que estaba encorvada, pues le quitó lo encorvada. Aquella mujer de flujo también. Se le paró el flujo de sangre, la hija de Jairo la resucitó y dice por ahí, hay un texto bíblico que no están escritos todos los milagros que Jesús hizo. Entonces Jesús vino a acercarnos al reino de Dios aquí en la tierra e hizo también muchos milagros. El parapléjico, que lo bajan por el techo los amigos, incrédulos, ¿verdad? ¿Cómo va a hacer algo por él? Si mira, y le dice, tus pecados te son perdonados. Y es ahí donde el Señor, a través del perdón de los pecados, empieza a sanar a mucha gente también.
1: Claro que sí. Y fíjate que, volviendo al de las galletas duras, me estaba acordando que, por muy buenas intenciones o que hagas algo con mucho amor, probablemente algún pastel, algo que así que... Pero si de alguna manera no se usan los ingredientes adecuados, y que seguramente a lo mejor nos pasamos de algunos, normalmente no va a ser el resultado esperado, porque va a salir mal, ¿no? La receta sale mal. Por eso, en el contexto de nuestra vida espiritual, cada uno de nosotros, ¿verdad?, que venimos normalmente a escuchar a Dios, nuestro paladar espiritual de alguna manera se pone delicioso cuando recibimos milagros de Dios. Cuando estamos en oración, cuando algunas veces hemos acompañado a los muchachos de oración los martes, ¿verdad?, y que vemos ahí el milagro que se está dando en las vidas de los que están orando. Sí. Eso es maravilloso, pero su paladar espiritual lo están bebiendo, lo están comiendo, lo están degustando muy rico. Por eso, para poder esperar ese milagro, tenemos que seguir la receta al pie de la letra. No, finalmente, ¿qué es lo que se tiene que hacer? Primero, estar a cuentas con Dios. Segundo, pedir perdón al Señor si fallamos en esa semana, en ese día, ¿verdad? Y posteriormente, ahora sí, entregar en oración las peticiones que llevamos, posteriormente las peticiones de la iglesia, de la gente que nos llama aquí también de radio, ¿verdad? Las llevamos allá. ¿Para qué? Para que nos ayuden a orar por ellos, ¿verdad? Porque no estamos en un supermercado, sino en nuestro corazón. Eso es lo que, de alguna manera, porque si estuviéramos en supermercado, imagínate qué estaríamos haciendo todos nosotros, ¿verdad? ¿Qué pasa en un mercado? Nadie está atento a nada, todo mundo está gritando, pásele por acá, pásele por allá, y uno está buscando, está, y andamos en un relajo completo. Más sin en cambio, cuando estamos en oración, nuestro corazón debe estar al pendiente de Dios. Por eso vamos a ver la receta de Dios. 6 ingredientes prácticamente para un milagro. Y el primer ingrediente es una fe bien enfocada. Muchos traemos a Cristo nuestra necesidad, pero muchos no traen la fe a Cristo. Fíjate, ¿a qué te suena eso, Pastora Ana María? Muchos traemos a Cristo nuestra necesidad, pero no traemos a Cristo nuestra fe.
0: Creo yo que eso sucede mucho cuando decimos, va a haber un congreso, pero va a ser el pastor tal o el profeta tal. No, él hace un montón de milagros. Y como dices por ahí, estamos viendo al pastor o al hombre. Se nos está olvidando buscar al que hace los milagros, que es Dios, que es Jesús. Y fíjate que a mí me quedó muy claro en una ocasión, cuando estábamos frente a un siervo que hizo unos milagros de sanidad en una persona, creo que dejó la silla de ruedas, no recuerdo, pero no le dijo ay, vete a orar, o porque luego somos bien religiosos, ¿verdad? No, si ya caminas, ponte a brincar, disfruta de la vida. Y yo sí he pensado que cuando uno le pide un milagro a Dios, por ejemplo, de sanidad, ¿para qué quiero la sanidad? Porque ya me alivié, familia, vamos a la pachanga y vamos a seguir haciendo el relajo que hacíamos, o maltratando a quien seguía maltratando. No, que le pidamos sanidad a Dios, pero para glorificar su nombre, para que hoy tengamos una vida de bendición, una vida donde demos frutos buenos, donde podamos nosotros apreciar las nuevas oportunidades que Dios nos está dando. Y pues no ser religiosos, porque Dios nos trae la sanidad para ser libres, para adorarle, para glorificarle, para disfrutar de la vida que nos está dando.
1: Fíjate que ahorita, mencionando esto, me hace recordar que la fe, por ejemplo, es certeza, es convicción, es estar convencido, es paciencia, seguridad. Por eso, si buscamos un milagro en Cristo, debemos de buscar en nuestro corazón fe. Quiere decir que si yo voy a una cruzada de sanidad y no tengo fe, no va a pasar nada conmigo, porque mi fe no está puesta en Jesús, como tú lo decías al principio. Estamos buscando al hombre. Puede portar la unción, puede que sí, puede que no, pero si no encuentra la contraparte, que es tu corazón lleno de fe, difícilmente podrá hacer algo. Porque Dios no busca dinero, ni buenas intenciones, ni promesas, ni conocimiento. Dios escudriña los corazones buscando fe. Es lo que hace el Señor. Está esperando que tu corazón tenga fe. Y ya vimos, es convicción. Es estar seguro que Dios me ha oído y que Dios me va a hacer algo. Dios va a hacer algo en mi vida. No sé de qué manera, pero Dios lo va a hacer porque Él lo prometió, porque Él ha dicho, ¿verdad? Por eso en el culto normalmente, ¿verdad?, nosotros tenemos que saber que ciertamente no son los pañuelitos, no es el aceite, no es...

0: exactamente.
1: Ese es un recuerdo de que fuiste a Israel.
0: Así es un recuerdo para gloria y honra de Dios. Porque decimos, es que...
1: Que lo estuvieras usando, por ejemplo, que es milagroso, sí, y cosas así.
0: Que ya me
1: así,
0: la estoy poniendo.
1: O que te la pones, no, que no, con no, esa te bañas y todo. No, no.
0: No, es a lo que voy, que a veces sí llega el enemigo a confundirnos y creemos que las cosas o los medios son los que nos van a sanar, pero no. Jesucristo es Dios poderoso, grande. Él sustenta nuestra vida, Él es milagroso, Él es misericordioso. Él hace grandes cosas, Él hace grandes milagros y lo sigue haciendo. Pero no perdamos esa visión, ¿verdad? De que distraigamos nuestra mirada con cosas superficiales. Porque el que sana es, y la fuente de bendición es Cristo. Nada más, nada más. No es ni el agua, no es ni la estilla, no es ni el pañuelito, como dices, Pastor Euclides. Sino Dios, una relación que tengamos en oración con Dios. Diciéndole, Señor, necesito que me ayudes, fíjate que tengo esta necesidad y que mi fe, porque dice la Escritura también que hay que acercarnos a Dios creyendo que Él está, creyendo que Él existe, que lo podamos sentir, que podamos decir, sí me escucha, Señor, tú sabes lo que estoy padeciendo, tú sabes lo que necesito, que tengamos esa convicción, esa seguridad de que Dios va a hacer algo grande en nosotros.
1: Sí, claro. Y además también hay que mirar esto, ¿no? Que un segundo ingrediente, por ejemplo, para conseguir un milagro es la confesión de fe. Jesús nos menciona, ¿verdad?, que la palabra dice lo que diga. Es decir, la palabra hablada tiene poder. Y esa es una de las cosas. Nosotros que confesamos con nuestra boca que de la abundancia del corazón habla la boca, si en mi corazón hay fe, no puedo confesar duda o desconfianza con mi boca. Uh-huh. No se puede, porque de tus labios tiene que salir solamente una palabra llena de fe. Dios me va a sanar, Dios me va a sanar. ¿Y qué tal si de repente te quedas pensando y dices, pero tú me oyes? ¿Será verdad, Dios, que sí me vas a sanar? Como que ya veo que han pasado mucho tiempo y no me pasa nada, no me has hecho nada. Y empezamos a dudar, y entrando la duda, inmediatamente nuestra fe se acaba. Por eso es muy importante estar bien convencidos que mi fe es poderosa, que mi fe va a lograr algo, y que lo que confieso con mi boca, de alguna manera, ¿verdad?, trae confianza a mi ser completamente. Proverbios 18:21, no sé si lo tengas a la mano, por Pastora Ana María, porque aquí quiero hablar de algo. Es que es necesario que como hijos de Dios cambiemos nuestra manera de hablar, cambiar de derrota a victoria, de maldición a bendición, de negativo a esperanza. Es decir, que quitemos de nuestros labios toda palabra negativa, toda palabra de derrota, toda palabra, y empecemos de maldición, y empecemos a hablar bendiciones, victoria y esperanza sobre cada uno de nosotros, porque parece que no, pero hasta los cristianos tenemos una mala forma de hablar.
0: Y dice Proverbios 18:21, la lengua puede traer vida o muerte.
1: Mira,
0: los que hablan mucho cosecharán las consecuencias.
1: Ahí está, ¿verdad? Desgraciadamente, la lengua es algo que nadie ha podido refrenar desde el principio de la humanidad a la fecha. Hasta dentro de la iglesia cristiana hay muchos que utilizan la lengua para mentir, para engañar, para llevar chismes, rumores. Y desgraciadamente ellos van a comer de lo mismo. Va a llegar un momento que la gente los va a juzgar por la lengua y por lengua larga también. Por eso nosotros debemos de cambiar ya, ¿verdad? Que como hijos de Dios, cambiar nuestra manera de hablar.
0: Fíjate que en el versículo 20 dice que las palabras sabias satisfacen igual que una buena comida.
1: Mira. Es satisfactoria la buena palabra, ¿verdad? Ajá. Porque estás hablando verdades. Sí. Vas a hablar verdades y tu conciencia va a estar en paz.
0: Así estás tranquilo. Y dice que las palabras acertadas traen también satisfacción.
1: Claro, claro, porque son palabras que se dicen a tiempo, en su momento y como debe de ser. Y ya no te ocultas de nadie. No, y en otro momento, si tú hablas mal y mientes y le añades un poquito más de tu cosecha, pues simplemente va a llegar un momento en que cuando te des cuenta, todos se van a enterar que alteraste y dijiste de más, y al ratito te van a estar señalando.
0: Y da pena, ¿no?
1: Claro.

0: Claro.
1: Sale a la luz.
0: Vamos a ver un tercer ingrediente. Uh-huh. La oración.
1: La oración poderosa.
0: Dice, no deje toda su oración para el culto de milagro y la torre de oración. Tenemos que tener una vida de oración. Quiere decir que no nada más oremos el día del culto dentro de la iglesia o el día de oración, sino que estamos orando en todo momento. Cuando vayamos en el auto, cuando vayamos en el camión, si vas en el metro, ¿verdad? O estás en tu puesto, en tu negocio, probablemente vendiendo dulces, chicles, lo que sea. También ahí es un buen tiempo de orar. Ahí es donde también puedes expresarle a Dios tu deseo de seguir adelante. Pastor Ana María.
1: Sí, la oración, dice, mueve el corazón de Dios, pero también creer que Dios puede responder. Por eso es que estoy orando. No es fácil orar, ¿eh?
0: Porque no. Fácil. No.
1: No, cuesta trabajo.
0: Tenemos esa costumbre, ese sí, costumbre tal vez.
1: Sí, costumbre y también fe, ¿verdad? Porque sí, la oración es poderosa, pero ahorita vamos a seguir comentando un poquito de esta receta de milagros. Vamos a escuchar un poquito de música, unos comerciales y enseguida regresamos.

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6: Y continuamos en este tu programa Tiempos de Restauración. Te saluda la pastora Ana María Ignacio. Estoy acompañada de mi esposo, el pastor Euclides. Estamos muy contentos de poder compartir a través de Ondas de Vida 1440 la palabra, el tema de hoy. Es una receta, ¿verdad?, para los milagros, pero sabemos que no hay receta, que el que hace los milagros se llama Jesucristo de Nazaret. Pero bueno, a veces como que sí decimos, ¿cómo es esto? Y aquí el pastor Euclides nos está dando una ilustración, ¿verdad?, de que todo es necesario, todo es importante y también el saber hablar, el saber depender de Dios, el tener fe. Y son muchas cosas que son buenas porque todo esto está en la Biblia. Y quisiéramos saludar a todos nuestros amigos, hermanos que ya están mandando saludos. Gracias por reportarte, gracias por esas peticiones de oración. Aquí las estamos tomando. En el transcurso de la semana estaremos orando también por ellas. Y anhelamos que puedas recibir respuesta del cielo, respuesta del trono de Dios para esta petición especial que nos estás haciendo llegar. Queremos saludar también a la iglesia de Texas, a los de Torre Fuerte Iztapalapa y a todo el equipo de Ondas de Vida 1440. Nuevamente te recuerdo la dirección del auditorio Torre Fuerte Iztapalapa. Estamos en Calzada Ermita Iztapalapa 163, cerca del metro Atlalilco en dirección hacia Metro Constitución. Como referencia está el semáforo de Puente Titla y estamos a 100 metros de este semáforo sobre mismo Ermita. Estamos iniciando nuestro servicio a las 10 de la mañana todos los domingos. También los sábados estamos tomando un estudio bíblico que está compartiendo el pastor Euclides. Y esto es en Villacuapa a las 4:30 de la tarde. Y para mayores informes puedes mandar un WhatsApp a Jessie y ella te puede contestar dándote la información al respecto del estudio bíblico. Es el 55 22 12 7477. Nuevamente, 55 22 12-74-77. Y estamos pues ahorita abordando el tema, así como decíamos, para hacer un pastel, receta para un milagro. Pero Bueno, sabemos que Dios es misericordioso y que cuando Dios hace un milagro nos quiere hacer libres para que tengamos una vida de calidad o vamos, el milagro es, yo lo puedo ver así, muy, muy personal, ¿verdad? Lo digo como cuando ya salió de nuestro alcance, ya salió de nuestras fuerzas, ya no podemos hacer nada por aquello que queremos, y es ahí donde interviene Dios con amor y misericordia y nos da respuesta siempre favorable. Respuesta en cuanto a un milagro de salud, a un milagro, no sé, cambiando el corazón de nuestro hijo, cambiando la forma de vida de nuestro matrimonio, renovando también nuestros pensamientos. Y a veces decíamos, quisiéramos ver milagros grandes, pero creo que Dios hace milagros todos los días en nuestras vidas y hay que mirarlos con humildad, asombrarnos como niños y ser agradecidos también. Pero hoy estamos abordando, pues habíamos visto la oración, habíamos visto la fe. Ya son dos ingredientes. Creo que me falta uno más. Faltan varios, ¿verdad?
7: ¿El tercero?
6: ¿El tercero? ¿Cuál es el tercero?
7: Ay, ¿a poco no lo leíste?
6: ¿Qué crees que ya no me acuerdo?
7: ¿La oración?
6: La oración, sí.
7: Ahorita vamos con el cuarto ingrediente.
6: Y entonces es la oración, la fe. ¿Qué más?
7: La oración, la fe. ¿Cómo pasó la Ana María en mi mente?
6: A ver, dime.
7: Es la oración, la confesión de fe.
6: Sí, la confesión de fe.
7: Y una fe bien enfocada. Es decir, que sepamos realmente lo que queremos. Porque si le vamos a estar pidiendo a Dios, me decía un muchacho una vez que él estaba orando por pedir una pareja y que fue al altar y que estaba la muchacha que le gustaba también en el altar. Y que le dijo, Señor, dice, mira, la verdad me agrada esta muchacha, pero si no me das a esta, por lo menos la que está aquí a mi lado.
6: ¿O era otra?
7: Era otra. Imagínate, entonces no tenía una fe muy enfocada, porque realmente no sabía lo que quería. Y así, vacilante, Dios no le va a poder ayudar.
6: Sí, tienes razón, es que a veces hay fe en el corazón de uno, pero no en Dios. Si no le tenemos fe a las cartas.
7: Así es,
6: a otras fe cosas. A las limpias.
7: Así es.
6: Fe a la lectura del
7: al
6: café.
7: Al amuleto.
6: Al amuleto también, sí es cierto. Y la fe debe de estar enfocada en el único Dios verdadero, creador del cielo y de la tierra.
7: Así es.
6: Jesucristo de Nazaret.
7: Así es. Por eso es que de alguna manera ahorita vamos a ver el cuarto ingrediente de nuestro pastelazo para milagros.
6: Ok.
7: El perdón. En muchos casos, ¿verdad? Muchas vidas, ese es el ingrediente que falta. Pero no porque no hay, sino porque no queremos darlo. Y eso es cierto, ¿eh? Fíjate que me ha tocado mirar cristianos que, por ejemplo, entre ellos se faltan, se echan indirectas, se dicen cosas, porque por alguna causa no se caen bien. Tristemente sucede, y hasta dentro de las iglesias. Y desgraciadamente, los cristianos no se perdonan. Se dan la mano, se dan un abrazo, discúlpame, y vuelven a hablar de ellos, y están sobre ellos, y siguen peleando, y siguen hablando entre ellos. Pero la falta de perdón, desgraciadamente, ese es el problema. Los obstáculos para un milagro son la duda y la falta de perdón. Muchos no dudamos, pero no queremos perdonar. Puede que a lo mejor tú tengas una fe inquebrantable, pero simplemente no quieres perdonar. ¿Por qué? Porque la persona esto, porque la persona lo otro. A veces es hasta por envidia. Yo creo que es el ministerio que le envidian, o porque tiene más carisma que yo, o yo soy más carismática, pero quiero que me hagan caso a mí, no a ella. Cuando en realidad, pues cada una o cada uno debemos de tener, ¿verdad?, el objetivo principal, que es que Dios nos va a usar, ¿verdad? Así tengamos, en cierta manera, nuestra forma de vivir muy diferente cada uno. Pastora Ana María.
6: Sí, el perdón no depende de que si el otro lo merezca o no, porque el perdón rompe cadenas de odio y de amargura que me están atando. O sea, mi vida está atada al odio y a la amargura, porque en todo momento estoy pensando, no disfruto de las bendiciones que Dios me da porque tengo odio en mi corazón y estoy atado, ¿verdad? Pero también a mí me impresiona mucho cuando Jesús pone el ejemplo cuando está en la cruz y después de todo lo que le hicieron, después de que ahí estaba todavía siendo burlado, ofendido, el Señor dice: Padre, perdónalos porque no saben lo que es. Y Jesús perdonó aún en medio del dolor, en medio de lo propio, o sea, ya superó esto. Y aquí el perdonar demuestra que hay amor en la persona. Qué difícil. Pero el Señor nos da un estudio muy grande del perdón, porque también Él en un texto bíblico dice: yo los perdono por amor a mí. Y es ahí donde decimos, el Señor tan sabio. Porque si Dios no perdonara, estaría supercargado del corazón. Pero Él es libre, Él es amor. Él está disfrutando, vamos, su esencia. Él disfruta ser Dios porque no guarda odio ni rencor en su corazón. Él es amor. Y vemos que cuando vino aquí a la tierra, lo ofendieron, lo maltrataron. Y si yo dijera, es que a mí me rechazaron y por eso no perdono, a Dios lo rechazaron. Yo creo que la vivencia que tenemos todos los que estamos escuchando este programa, el Señor la vivió y el Señor perdonó. Y por eso decimos, Señor, eres ejemplo. Y tu palabra tiene peso porque lo has demostrado, porque hiciste o mencionaste las palabras de perdón cuando dijiste: Padre, perdónalos porque no saben lo que hacen. Qué tremendo.
7: El perdón es una enseñanza muy maravillosa, Pastora Ana María, porque definitivamente lo que quiere hacer el Señor es descargar los corazones, es hacernos sentir sin menos carga, es hacernos sentir verdaderamente, de verdad, que somos perdonados por Él, y saber que si estamos perdonados, ya el pasado no le importa al Señor. De aquí en adelante quiere verte caminar, dar frutos, tener los mejores frutos y estar bien en todo momento. Pero desgraciadamente, como seres humanos, nosotros no entendemos lo que es el perdón. Y a veces el orgullo que hay en nosotros y la vanidad y a veces la envidia, como decíamos, no nos permite mirar a nuestros hermanos. Que es decir, como diciendo: Dios a mí me perdonó, pero a este no, que no lo perdone, a aquella que tampoco la perdone y a aquel tampoco, porque me caen mal, porque no esto, no lo otro, no son amigos míos, cuando en realidad no debe de ser así. Bien lo dijo nuestro Señor Jesucristo, Pastora Ana María, cuando en aquel momento decía: muchos de ustedes, cuando entra un hombre pobre, ¿verdad?, no le prestan atención en la congregación, pero entra un hombre rico y rápidamente todos lo quieren atender. Y nos olvidamos de eso, que Jesús no tuvo acepción, no tiene acepción de personas. Lo mismo para Jesús es un rico que un pobre, que un gordo que un flaco, que un chaparro que un alto, que una blanca que un prietito, cosas por el estilo. Todo eso, para el Señor no hay acepción de personas. Él no dice: tú no porque estás pelón, tú no porque tienes mucho pelo, nada de eso. El Señor lo que quiere simplemente es que seamos generales, todos nosotros. Por eso delante del Señor, ni un pastor le va a decir: yo soy mejor que otro, yo soy mejor que el otro. No, el Señor en justa medida a cada pastor nos está teniendo, ¿verdad? En su momento nos está midiendo lo que hablamos, lo que decimos, lo que estamos llevando a la gente, para que la gente esté robusta espiritualmente hablando de la palabra que Dios está metiendo en su corazón. Así es.
6: Y me llama la atención que en la mayoría de los pasajes bíblicos, en los cuatro evangelios, cuando el Señor está obrando milagros en medio de la multitud en Israel, a muchos se les dice: tus pecados te son perdonados. Y decimos: ay, ¿cómo? Pero por el hecho de decir: y tus pecados te son perdonados, estos sanaban, porque el perdón trae libertad.
7: Liberación, sí.
6: Ajá, trae una liberación, pero estamos viendo que desde el alma y el espíritu, porque si ya se manifestó en el cuerpo, quiere decir que obró el milagro desde el interior del ser humano, desde el corazón, sanó la sangre, los ligamentos, los huesos. Restauró, y lo que no había, fue creado, como el que no escuchaba, el que no veía. El perdón obra desde dentro y muchas veces no lo vemos, ya que se manifestó en el cuerpo, es como decimos: ay, sí, es cierto. Pero el Señor empieza la restauración desde dentro de uno, desde el alma al espíritu, sacando amargura, tristeza, odio. Y ahí viene también el Señor a obrar un milagro en nosotros porque empieza a sanarnos. Yo recuerdo que cuando yo llegué a la iglesia me daba hasta pena levantar las manos, ¿verdad?
7: Sí, claro.
6: Porque
7: sí.
6: Está uno atado, porque llega uno atado, porque llega uno, vamos.
7: Pero creo que estarías de acuerdo conmigo en ese sentido de que cuando desconoces algo,
6: ajá,
7: vas inseguro, no conoces, no sabes por qué levantan las manos, por qué aplauden, por qué la gente está escuchando música en vivo, por qué los panderos, por qué la danza, por qué todo. Entonces, obviamente, para ti era nuevo.
6: Sí, aparte de que también me dormía. ya me acomodaba, todavía me sigo durmiendo. No, ya no tanto.
7: No, porque a ti es la que te toca pasar a predicar. Ahora sí, ya no.
6: Ya me despierto, ¿verdad? Pero sí es pesado muchas veces el buscar de Dios. Pero la fe mueve montañas. El hecho de decir, Señor, si tú me estás diciendo a través de tu palabra que perdone porque quieres sanar mi corazón, quieres hacerme libre, quieres restaurarme, quieres hacer un milagro en mi vida. Pues mira, yo sí quiero, pero tengo mucho odio, ¿no? Uh-huh. Pero ayúdame. Entonces voy a dar mi primer paso. Si quiero, si obedezco, pero ayúdame, Señor. Entonces el hecho de decir, Señor, si quiero perdonar, no quiere decir que en ese momento, como por arte de magia, se me fue el coraje. No, ya inicié, ya acepté, ya tengo la humildad de decir, Señor, te necesito, ayúdame a perdonar. Y es ahí donde el Señor empieza a obrar por la obediencia, por la fe, por la oración que estoy teniendo en ese momento con Dios. Y pues aquí ya está enfocada una oración o una fe al que tengo que enfocarme, que es solamente a Dios, a Jesús, al que perdona los pecados.
7: Sí, fíjate que sí, hemos hablado mucho del perdón. Yo creo que el perdón está en la Biblia en diferentes, muchas aristas en las cuales el Señor puede hacer grandes cosas, ¿no? Podemos mirar a Jesús perdonando, como bien dijiste, podemos ver a Jesús poniéndonos diferentes ejemplos que de alguna manera nos van a enseñar que el perdón es muy importante para poder descargarnos, liberarnos, para poder obrar milagros. Entonces quiere decir que el perdón y la falta de perdón, desgraciadamente la falta de perdón, nos imposibilita que Dios nos dé milagros. Por eso, ponte a pensar, si odias a una persona, es importante que la perdones, que le pidas a Dios que perdone a la persona y que tú también, cada vez que la veas, ya no sientas el coraje que te daba mirarlo o que veías o que probablemente veías a la persona y decías, híjole, este no tiene vergüenza, mira, aquí viene y no sé qué. Debemos de quitar todo eso para que podamos nosotros poder recibir un milagro de parte de Dios. Porque de otra manera no se va a recibir. Nos va a pasar como la galleta dura del principio, ¿no? Que como le cambiaron la receta finalmente, pues quedó durísima, no salió lo que esperaban y finalmente nosotros lo vemos ahí. Por eso la importancia de que lo hagamos bien, ¿verdad? A veces es difícil perdonar, pero es peor llegar a perder la bendición de nuestra vida por no querer perdonar. Eso quiere decir que, en pocas palabras, que si tú no has recibido y no y sigues pidiéndole a Dios, pero te acuerdas que todavía le tienes coraje a alguien o rencor, fíjate cómo es tan maravilloso poder descargar el alma y el espíritu. Porque fíjate que ahorita pensándolo, Ana María, me recordaba que probablemente en una casa, en una iglesia, por ejemplo, han llegado jóvenes que su corazón lo pactaron con otra mujer y están casados con otra mujer. Donde de pronto te das cuenta que, por ejemplo, lo pactaron con otra mujer porque con la novia anterior o novias anteriores prometieron y juraron amor eterno. Prometieron y juraron su vida a ellas. Sin ti me voy a morir, sin ti no quiero vivir, sin ti pues la vida no se puede vivir, no sé, tantas cosas. Y su espíritu quedó pactado, su alma. Y en ese sentido, cuando se casa, pues no puede amar correctamente a su mujer porque ya está pactado con otras mujeres. Entonces lo que hay que hacer es definitivamente cancelar, romper completamente todo eso, ¿verdad? Porque evidentemente eso le está quitando la posibilidad de que Dios se mueva en su vida. lo mismo sucede con esto, ¿verdad? Que prácticamente si no traigo perdón y todavía me acuerdo que a lo mejor soy líder y todavía me acuerdo que me hicieron daño ciertas personas y las odio y de repente sigo sin perdonar, el único mal soy yo. El único que está haciendo mal soy yo. Por eso es importante que nosotros digamos hasta aquí. Hasta aquí.
6: Entonces en Cristo Jesús puedo romper pactos, pero también en obediencia a Cristo, porque Él me dice que perdone pecados, pues hay poder y autoridad, porque el perdonar pecados, pues no es que apruebe yo la ofensa, sino que hoy suelto la carga, eso que venía cargando, que no me dejaba vivir la vida en manos de Dios, y Cristo me hace vivir ahora libre, sin rencores, sin odios y disfrutando de las misericordias de Dios.
7: Así es, así es. Así es como se mueve, definitivamente. Así es como se mueve. Necesitamos esas cuatro ingredientes poderosos que nos van a ayudar. ¿Nos puedes hacer la remembranza de cuáles son,
6: Anita? Ay, ya me pusiste a prueba.
7: Dije
6: otra
7: que,
6: vez.
7: Que te iba de, me iba a desquitar de ti.
6: A ver, es la oración, la fe dirigida solamente a Cristo.
7: Enfocada
6: a Cristo. Y el último que acabamos de ver, que es el perdón.
7: Muy bien, excelente. Sí. El perdón, que es el último. Y esos son los ingredientes en los que Dios puede hacerte un milagro. Amiga que me oyes, amigo que me estás escuchando. Así que si tú no tienes estas cuatro áreas, por favor, ponte a cuentas con el Señor de estas áreas, que debes de entregárselas a Él, definitivamente, ¿verdad? Porque debes de estar bien enfocado primeramente en tu fe y posteriormente, ¿verdad?, en todo lo demás. Primer ingrediente, una fe bien enfocada, es decir, que sepas correctamente lo que quieres y lo que estás pidiendo. Segundo, la confesión de fe, ¿verdad? Confesar con nuestra boca, ¿verdad?, que en mi corazón hay fe, confesarlo. Tercer ingrediente, la oración, ¿verdad? De ahí pedimos orar, no solo en la iglesia, sino en todo tiempo y en todo momento. Y por último, el cuarto ingrediente, ¿cuál es, Pastora Ana María?
6: La oración.
7: La oración. El perdón.
6: El perdón.
7: Así es. Y el perdón, ya lo vemos, que para Jesús es muy importante. Adelante, Pastor.
6: Así es, pues vamos a orar, el tiempo se termina. Quisiéramos bendecir tu vida, que el Señor nos visite con amor, con misericordia, que puedas recibir ese milagro que estás esperando, que necesitas, que anhelas, y que Dios pueda sanar tu corazón, darte la libertad y la bendición que necesitas. Padre, te damos las gracias por tu palabra. Señor, declaramos en el nombre de Jesús que tus misericordias nos visitan, que tu presencia, Señor, llena nuestro hogar, llena nuestra vida, llena nuestra familia, y queremos decirte, mi Dios, que te necesitamos. Señor, te pedimos que obres un milagro en la vida de cada uno de nosotros, en nuestras familias. Te pedimos por esas necesidades tan especiales, y que, Señor Jesús, nos visites también con provisión y bendición. Bendita nuestra mesa, bendita nuestra alacena, bendita nuestra familia y bendita nuestra vida, Señor. Declaramos en el nombre de Jesús cielos abiertos y una tierra sanada y de bendición. En el nombre de Jesús, amén y amén. Pues queremos agradecer a Dios este tiempo, bendecimos tu vida y se despide de ti tu amiga Ana María Ignacio.
7: Y Euclides Ignacio Navarro.
6: Y hasta la próxima.
7: Hasta la próxima.

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quiero dar mi vida para amarte, Señor. Quiero dar mi vida para amarte, Señor. Bendecirte. Cierra tus ojos conmigo, por favor. Señor, gracias por lo que has hecho por cada uno de nosotros, por el sacrificio en la cruz del Calvario. En esta noche queremos darte gracias, porque tú venciste en Calvario. Tenemos vida esta noche por tu sangre. Tenemos entrada delante del trono altísimo de Dios. Gracias, Señor.

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6: Ondas de Vida 1440, mire que aquí los estamos escuchando, la hora de complacencia, mi Señor Todopoderoso los cubre con su manto y esa sabiduría para que nos sigan transmitiendo por medio de ustedes, esa miel, esa leche que nos hace falsa, los redimidos, aquí los saludamos con un gusto y un gozo, como no tienen idea, hermanos, también queremos saludar a esos sembradores que hacen posible a esa aportación para que nosotros los presos escuchemos la hora de complacencia, se los agradezco como no tienen idea, y agradecerles a mi Señor Todopoderoso que lo siga cubriendo con su manto, a esas personas que hacen esa labor para seguir Ondas de Vida 1440 al aire.
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Señor, después de haberte alabado, queremos entrar a tu lugar santísimo. Queremos contemplar tu rostro, Señor, habitar en tu presencia. Purifícanos, Señor.

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gloria a Dios, que el Señor les bendiga a todos y cada uno de ustedes, mis amados hermanos. Es una grande bendición estar por aquí con todos ustedes y saludarles en el tiempo del programa. Muchísimas gracias, como siempre, por dejarnos entrar en ese espacio donde te encuentras y que Dios sea bendiciendo tu vida. Antes de seguir con el programa, quiero hacer una oración por cada uno de ustedes. Es importante la oración y, pues bueno, cada día, ¿verdad? Pues que estamos sobre esta tierra, pues nos enfrentamos a diferentes dificultades. Y a veces nos sentimos cansados, angustiados. El temor está ahí presente, ¿verdad? Cada día. Siempre hay un afán, siempre hay algo por qué preocuparnos, ¿no? En nuestro día a día. Entonces, pues antes de continuar aquí con el programa, pues siento en mi corazón hacer una oración. Y cualquiera que sea tu petición, exponla delante del Señor. Dios te escucha. Dios escucha tu clamor. Él mira tu dolor. Él mira tus lágrimas. Y Él no está distante de ti, sino al contrario, Él está muy, muy cerca. Oramos en estos momentos. Padre hermoso, gracias te damos primeramente por la vida que tú nos das, por el aire que respiramos. Gracias, Dios, porque tú nos has sostenido hasta este momento. Gracias porque, Dios, nos has mostrado también tu amor, ese amor tan grande. Gracias porque nos haces saber una y otra vez que somos muy amados, porque somos tus hijos y que tú enviaste a tu Hijo Jesucristo con un propósito para dar su vida en rescate por la nuestra. Y no es algo que lo merezcamos o que tengamos que hacer algo para merecerlo. Solo a ti te ha placido, Dios, amarnos y entregarnos lo más valioso, Señor, tu Hijo unigénito. Padre, en esta hora quiero pedirte por cada uno de mis hermanos que están escuchando este programa, por toda la audiencia, hasta donde esté llegando la señal de esta estación y hasta donde se esté escuchando este programa. Primeramente y principalmente, Señor, te pido que tu presencia no les falte a cada uno de mis hermanos, sino que tu presencia les abrace, Dios, en este momento, que ellos puedan sentir tu amor, que ellos puedan sentir tu abrazo, que ellos puedan sentir tu abrigo. Sé que a veces la angustia, el miedo, los temores, las tristezas, esa ansiedad, esa depresión, Señor, nos invade. Y a veces, Señor, pensamos que estamos solos, pensamos que no escuchas nuestra oración, pensamos que nos has abandonado, pero no es así, es al contrario, cuando más cerca estás de nosotros, aun cuando pareciera que permaneces en silencio, Dios, tú estás trabajando en favor nuestro, en favor de los que te aman, en favor de los que temen tu nombre. Padre, te pido que ahí les des paz y calma, mis hermanos. Que tomes, Dios, sus cargas, ese dolor, ese problema, esa deuda, esa enfermedad. Dios, todo está en tus manos. Dales paz, dales descanso. Por favor, no les dejes. Abrázales, Dios, y llénales de ti. Dales de tu paz tan grande. Te lo pido en el nombre de Jesús. Amén. Quiero compartir en este momento la lectura de Deuteronomio capítulo 31. Y precisamente nos habla de la presencia de Dios, de ese Dios que ha prometido estar con nosotros, no dejarnos ni desampararnos en ningún momento. Deuteronomio 31, leo para todos ustedes desde el versículo 1 en adelante. La palabra de Dios dice así: en el nombre del Padre, del Hijo y del Espíritu Santo. Amén. Fue Moisés y habló estas palabras a todo Israel y les dijo: este día soy de edad de 120 años. No puedo más salir ni entrar. Además de esto, Jehová me ha dicho: no pasarás este Jordán. Jehová tu Dios, Él pasa delante de ti,
Él destruirá a estas naciones delante de ti y las heredarás. Josué será el que pasará delante de ti, como Jehová ha dicho. Y hará Jehová con ellos como hizo con Seón y con Og, reyes de los amorreos, y con su tierra, a quienes destruyó. Y los entregará Jehová delante de vosotros, y haréis con ellos conforme a todo lo que os he mandado. Esforzaos y cobrad ánimo. No temáis ni tengáis miedo de ellos, porque Jehová tu Dios es el que va contigo. No te dejará ni te desamparará. Y llamó Moisés a Josué y le dijo en presencia de todo Israel: Esfuérzate y anímate, porque tú entrarás con este pueblo a la tierra que juró Jehová a sus padres que les daría, y tú se la harás heredad. Y Jehová va delante de ti. Él estará contigo. No te dejará ni te desamparará. No temas ni te intimides. Amado Dios y buen Padre Celestial, en esta hora te pedimos, Señor, tu dirección. Vamos a meditar en tu palabra, pero Dios, como siempre lo pedimos, no queremos hacerlo en nuestra propia opinión. Queremos que sea tu Espíritu Santo revelándose a nuestras vidas, trayendo ese entendimiento, Dios, y dándonos a conocer tu voluntad y tu verdad, y que tu verdad nos haga libres. Gracias por tu hermosa palabra. Gracias por este tiempo. Te adoramos en el nombre de Jesús. Amén. Y bueno, esta porción es Moisés hablando al pueblo de Israel. Moisés dando estas últimas recomendaciones y ánimos para el pueblo de Israel. Él, como lo menciona aquí, ya era de una edad muy avanzada. Físicamente y humanamente, quizás, pues ya había llegado a una edad muy, muy adulta. Tenía 120 años. Y pues bueno, yo creo que para esta edad, pues él ya se sentía cansado. Ya se sentía agotado. Ya llevaba unos buenos añitos con el pueblo de Israel y teniendo que lidiar con muchos asuntos. Imagínate, pues bueno, no hay un número exacto, ¿verdad?, de la cantidad de personas que salen de Egipto rumbo a la tierra prometida, pero más o menos un aproximado de todos los que salen de Egipto es un poco más de 2 millones de personas. Imagínate tener que guiar a este grupo grande de personas, tener que estar al frente de ellos, liderar este grupo tan grande. Tan solo imaginemos un poquito los conflictos, los problemas, todos los asuntos que resolver con este pequeño, grande grupo de personas. Entonces, para este momento, pues Dios seguramente ya también conocía pues el estado de Moisés. Y bueno, por algunas otras cuestiones ahí, por algunas otras razones que Moisés lo menciona, dice: yo ya soy muy grande y además pues Dios me dijo que no pasaría este Jordán. Algunos errorcillos por ahí, dudas, apresuramientos, y bueno, esto también influyó a que pues Moisés no pasara a la tierra prometida, que la viera, que la contemplara de lejos, ¿no? Que fuera testigo de que Dios les iba a entregar unas tierras muy hermosas a su pueblo, pero pues él no iba a poder llegar a ese lugar, no las iba a poder habitar. Y por muchos años, pues Moisés había liderado a este grupo de personas. Y por todo este tiempo, pues Dios había respaldado el liderazgo de Moisés. De alguna u otra manera conocemos la historia del pueblo de Israel, que ellos fueron desobedientes principalmente a Dios, fueron incrédulos principalmente a los milagros y las obras que Dios hacía. Pero de alguna manera el pueblo pues habían visto el respaldo de Dios en la vida de Moisés. Cómo Dios, a través de muchos milagros, Dios había obrado en su pueblo usando la vida
de Moisés. Esto hasta cierto punto daba cierta seguridad y confianza a los israelitas. El ver la imagen de Moisés, su líder, y que tenía el respaldo de Dios, que lo que Moisés decía, eso sucedía, porque no era algo sacado de las ideas o de las intenciones o los buenos deseos de Moisés, sino que eran órdenes dadas por Dios. Y al obedecerlas el pueblo, ¿verdad? Pues entonces Dios respondía y Dios mostraba su poder, ¿no? Entonces, cuando el pueblo veía los milagros, cuando el pueblo veía las obras de Dios a través de Moisés, pues ellos se sentían confiados porque sabían que Dios estaba con ellos a través de Moisés. Y que en algún momento Moisés les dijera al pueblo, pues ya llegó mi fin, el fin de mi temporada, ya no voy a poder seguir con ustedes, ya no voy a poder seguir avanzando. ¿Cómo te imaginas que se sentía el pueblo? ¿Y cómo te sentirías tú? Y yo creo que algunos pues se pueden sentir identificados porque quizás has tenido la imagen de un líder. Por muchos años has caminado con ese líder y pues ese líder te ha dado cierta confianza, ¿no? Ese líder te ha apoyado en muchas cosas, en muchos proyectos, ha creído en ti, te ha motivado, te ha dado esa confianza y esa seguridad para que tú te sientas apoyado por esa persona. Pero si en algún momento ese líder ya no está, se tiene que ir, se tiene que cambiar a otro lugar, o también así como Moisés, pues su tiempo en esta tierra ha terminado, ¿cómo te sentirías? ¿Cómo te has sentido? Pues yo creo que la soledad llegaría a nuestra vida, nos sentiríamos solos. Y hasta cierto punto nos sentiríamos hasta desprotegidos. Porque al tener la imagen de un líder, de una persona firme, de alguien que nos ha dado seguridad y confianza, y que de un momento a otro ya no esté esa persona, nos hace sentir inseguros, que ese respaldo ya no está más con nosotros. Y pues eso trae también soledad a nuestra vida. Y quizás era lo que el pueblo de Israel estaba experimentando en ese momento. Se sentían solos. Quizás ciertos temores por quedar desprotegidos. ¿Qué va a suceder de nosotros? ¿Y ahora quién va a ser nuestro líder? ¿Y ahora quién va a ir delante de nosotros? ¿Y ahora quién nos va a defender? ¿Y ahora quién nos va a dirigir? Pero Moisés anima al pueblo y los lleva al lugar correcto. Moisés les dice en pocas palabras, yo solamente era un instrumento, pero el principal va con ustedes y es Dios.

Moisés les recuerda al pueblo de Israel que no tenían que poner su confianza en él, no tenían que poner su esperanza en él, y que no pensaran que porque él ya no iba a estar, ellos iban a quedar solos y desprotegidos. Moisés les recuerda al pueblo de Israel: ustedes no están solos, el principal va con ustedes y ha prometido no dejarlos solos ni desampararlos. Así es que no tengan miedo, no tengan temor, cobren ánimo y esfuércense, porque Dios va con ustedes y no los va a dejar ni los va a desamparar. Y esta palabra es también para nosotros. Y esta palabra Dios también es recordándonos que no estamos solos. A lo mejor, como les decía, estabas confiando en alguien y ese alguien te estaba dando tanta seguridad. Por algún motivo quizás te defraudó, quizás tuvo que mudarse a otro lugar, o tú tuviste que, pues motivos de trabajo o alguna otra situación, tuviste que irte lejos de tu ciudad, de tu comunidad, de tu familia, de tus conocidos, y ahora estás en un lugar solo, sin nadie, sin ningún conocido. Y pues de pronto te sientes desprotegido, te sientes solo, te sientes abandonado. Pero así como Moisés les decía al pueblo de Israel, el principal está con ustedes, Dios. Dios, y Él ha prometido no dejarlos solos, no desampararlos. Entonces también Dios quiere que recordemos a través de esta porción que aunque quizás alguien ya no esté contigo, pero que Él siempre va a estar ahí, que Él siempre va a permanecer, y ha prometido guardarnos de día y de noche, así como guardaba y velaba por su pueblo. Dice la palabra del Señor que Él no se adormece, no se adormece el que guarda a Israel. De día y de noche Él vela por nosotros, así como cuidaba a su pueblo y los guiaba por el desierto, de día en una nube y de noche en una columna de fuego. Y Dios estaba presente de día o de noche, Él los acompañaba, Él estaba a su lado. También Dios promete estar con nosotros, no dejarnos ni desampararnos. Así es que quizás ahí estás con temor a la soledad, con temor porque piensas que nadie está contigo. Pero acércate a Dios, búscale a través de la oración y dile que Él te abrace y que te haga sentir que Él está ahí, que su presencia te está acompañando, que te haga saber de una u otra manera que no estás solo, que Él se está haciendo presente ahí en tu vida. Y Dios se va a manifestar y Dios te lo hará saber, porque Él no es hombre para que mienta, ni hijo de hombre para que se arrepienta. Si Él ha dicho que nos iba a acompañar todos los días, que no nos iba a desamparar, Él es fiel y Él cumplirá su palabra. Padre, gracias te damos porque nos recuerdas que en ti ya no hay más soledad. Tú permaneces y permaneces fiel. Gracias por amarnos a pesar de nuestros errores, a pesar de nuestros fallos, y porque no te has alejado de nosotros. Al contrario, es cuando más cerca y más nos abrazas. Padre, perdónanos si te hemos fallado, si nos hemos alejado, pero necesitamos de ti, necesitamos volver a tus brazos. No nos deseches. Perdona nuestras faltas, Señor, y permítenos descansar en ti. Recuérdanos en cada momento, Dios, que no estamos solos, que tu presencia nos acompaña, que tu presencia no nos abandona. Y haznos saber, muéstrate, Dios, hazte presente día a día en nuestra vida. Recuérdanos que estás a nuestro lado y que podamos ver, Señor, que podamos darnos cuenta que eres tú, Dios, hablándonos, que eres tú dándonos a conocer que estás ahí a nuestro lado. Bendigo la vida de mis hermanos, llévales adelante.

adelante, fieles y firmes en el camino de la fe, que no desmayen, sino que permanezcan a pesar de luchas o de pruebas y de tribulaciones que lleguen a pasar, que tú les sostengas con mucho amor, en el nombre de Jesús. Amén. 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Y bueno, vamos a continuar aquí en su programa Amístate con Dios. No te despegues, ya volvemos.

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Amado Dios y buen Padre Celestial, en esta hora estamos delante de tu divina presencia, Señor, dándote a ti toda la gloria, toda la honra y toda la alabanza, porque solo tú eres digno. Padre amado, en estos momentos venimos delante de tu presencia para reconocer que tú eres Dios, que tú eres quien nos has formado y nos has dado vida, Señor. Gracias porque sabemos que, Señor, nos has puesto como corona de tu creación. Nos hiciste mayor que los ángeles, nos coronaste de gloria y de honra. Ayúdanos, Señor, a honrar ese privilegio que nos has dado, Padre. Gracias porque sabemos que te tomaste el tiempo para crearnos a los seres humanos. Tomaste con tus manos, Señor, del polvo de la tierra y nos formaste y soplaste en nosotros aliento, aliento de vida, nos diste de tu espíritu. Gracias, Dios, porque nos has hecho a tu imagen y semejanza, Dios. Gracias por todas estas bendiciones que has derramado en nuestra vida. También te damos gracias porque nos has salvado, Dios. Nos has enviado salvación a través de tu Hijo Jesucristo, porque por causa del pecado todos fuimos destituidos de tu gloria, fuimos separados de ti, mi Padre, pero así como el pecado entró a la humanidad por medio de Adán y de Eva, también la salvación llegó a nosotros por medio de tu Hijo Jesucristo, quien bajó del cielo, Señor, quien no escatimó ni su propia vida, sino que Él se entregó por completo. Él vino a este mundo, Señor, humillándose y despojándose a sí mismo, haciéndose hombre, y aún siendo hombre, Señor, se hizo siervo. Él vino a servirnos, Él vino a dar su vida, Señor, en rescate por la nuestra. Dios, gracias por estas bendiciones que tú nos has dado a través de tu Hijo Jesucristo, mi Padre amado. Ayúdanos a valorar que hemos sido comprados y lavados a precio de sangre, no con algo corruptible como lo es el oro o la plata. Fuimos comprados con la preciosa sangre de tu Hijo Jesucristo. Señor, ayúdanos a vivir vidas agradecidas y vidas que correspondan a ese amor tan grande. Padre hermoso, ayúdanos a no olvidar todas las bendiciones y beneficios que hemos recibido de tu mano. Eres quien perdona, dice tu palabra, todos nuestros pecados, nuestras iniquidades, el que sana todas nuestras dolencias, el que rescata del hoyo nuestra vida y el que nos corona de favores y misericordias. Ayúdanos a no olvidar, Dios, lo que tú haces por nosotros. Día tras día tú nos cuidas, tú nos sustentas, tú envías provisión, Señor, y tus cuidados están sobre nosotros. Dios, ayúdanos a vivir vidas agradecidas, aun cuando atravesemos momentos de dificultad y pareciera que no tuviéramos motivos para agradecerte. Ayúdanos a ver todo lo bello y hermoso, Señor, que hay y que recibimos de parte de ti. Ayúdanos a contemplar y darnos cuenta que tú estás en cada detalle y que tú día tras día, Señor, nos das esas muestras de amor, haciéndonos saber que tú estás ahí presente. Aún en medio del dolor y del sufrimiento, tú no nos abandonas, sino tu hermosa presencia nos acompaña y nos fortalece en medio de pruebas y dificultades. Padre amado, gracias porque tú nos sustentas cada día, Padre, con tu amor. Y en estos momentos me uno con cada uno de mis hermanos, Señor, pidiéndote por las diferentes necesidades que ellos tienen, Padre. Hay quienes están atravesando momentos duros en su familia, porque, Señor, hay odio, porque hay rencor, porque hay resentimientos, porque hay celos. Padre, pero yo te pido que seas sanando a cada familia, que seas restaurando y sanando esas heridas, Padre, que a veces se hacen y que las causan los padres hacia los hijos, o los hijos hacia los padres. Pero yo te pido que sanes, Señor, toda herida que pueda haber en la familia, que en lugar de odio, Señor, puedas poner tu amor, Señor, en ellos. Yo sé que para esto, primeramente, cada uno dentro de la familia tienen que ser salvos, tienen que conocerte. Lloro para que todos, Señor, te conozcan y tengan una relación personal contigo,
que cada uno de ellos se convenzan, Señor, de tu camino, que cada uno de ellos se convenzan, Señor, que no hay otro camino, Señor, y que fuera de ti, Señor, nada somos y nada podemos hacer, que cada uno dentro de nuestras familias sean salvos, aún aquellos que se han rebelado y que han endurecido sus corazones. Oramos para que hagas misericordia y ellos te conozcan y se arrepientan y sean salvos, Padre hermoso. En este momento también te pido, Padre bueno, en esta hora, que seas sanando entonces, Padre, toda herida, que seas quitando todo rencor, todo celo, toda envidia, todo resentimiento. Sana el corazón de las familias, sana el corazón y la relación entre los hermanos, entre los padres e hijos. Señor, oramos. Oramos para que también restaures a cada matrimonio. Hay quienes están considerando el divorcio, la separación, pero Dios, tú no anhelas esto en las familias. Tu plan y tu propósito siempre ha sido la unidad. Y Dios, oramos para que mantengas esos matrimonios fuertes, sanos, unidos, y que den testimonio de tu fidelidad, de tu obra perfecta, en el nombre de Jesús. Padre amado, oramos por cada integrante en la familia, desde el más pequeño hasta el más adulto. Señor, hay necesidades, y oro por los que van, Señor, a las escuelas, los que están estudiando en cualquier modalidad, presencial, en línea. Yo te pido que les ayudes, que si hay alguna materia que se les está dificultando, que tú les des sabiduría, que les des gracia delante de los maestros, de sus compañeros, y que cada alumno sea un alumno de bendición, que sean buenos compañeros, que respeten a otros compañeros, que respeten a sus autoridades, a sus profesores, a los directores, que respeten a todo el personal que colabora, Señor, en cada escuela. Dios, oro por los alumnos, que no se presten, Dios, a las bromas, a los insultos, sino que puedan reflejar tu amor y ser de bendición en sus escuelas, y ser de bendición para sus compañeros, y ser de bendición para sus profesores. Oro, Dios amado, por estas necesidades, y te pido que ayudes a cada estudiante, que les des sabiduría, y que también ellos, pues, puedan sacar provecho, Señor, de sus estudios, en el nombre de Jesús. Oro por mis hermanos, los que son adultos, que tú les fortalezcas, que tú uses sus vidas ahí donde están, en sus casas, que ellos sean ejemplo, sean luz, que sean de bendición para sus familias, que ellos den testimonio de ti, Señor, ahí donde ellos están, Señor, que sean esos vasos útiles e instrumentos útiles en tus manos, que cada oportunidad que ellos tengan de compartir tu palabra, de compartirles a otros de ti, Dios, que no desaprovechen esta oportunidad, sino que con valor, Señor, y usando sus vidas, Padre, ellos puedan testificar de tus maravillas. Oramos, Señor, por mis hermanos que son adultos. Bendice cada hogar, que no tengan falta de ningún bien. Bendice la mesa de mis hermanos. Y Señor, que toda su descendencia reciba tu bendición, que derrame sobre ellos bendiciones sobreabundantes, conforme a tus riquezas en gloria. Bendice sus trabajos, sus negocios, sus comercios, los que son comerciantes, Padre, los que trabajan desde casa, los que tienen proyectos, emprendimientos, los que trabajan para una empresa, esos proyectos que están por entregarse y aprobarse. Dios, también te pedimos que seas obrando, y que, Señor, seas dirigiendo y tomando, Dios, cada proyecto en tus manos. Bendice, Dios amado, bendice, Padre Santo, a cada uno de mis hermanos. Bendice, Señor, sus trabajos, sus negocios, sus comercios. Bendíceles en todo lo que ellos hagan y emprendan, Señor, sean prosperados. Padre amado, te pido por mis hermanos que han colaborado con este y otros ministerios para que tu obra siga adelante. Bendíceles y prospérales, los que han abierto su mano, Dios, para ayudar a otros que tienen necesidad,
También te pido que les bendigas y que no tengan falta de ningún bien. Oro en esta hora también por tus siervos, hombres y mujeres que tú has llamado para tu servicio, Dios. Llévales adelante. Sigue respaldando sus vidas y sus ministerios, Señor amado. Úsalos para la gloria de tu nombre y que tu palabra sea llenando, Señor, toda la tierra, que tu palabra sea llegando a todo lugar, Padre, y que el pecador escuche, Dios, de ese plan tan maravilloso que tienes para la humanidad, que has enviado un Salvador a este mundo, Señor, tu Hijo Jesucristo, quien vino a salvarnos, Padre. Que todos escuchen de ti, Señor. Toca los corazones y tu palabra que está siendo sembrada, Señor, en muchos lugares, que no vuelva vacía, Señor, sino que venga delante de ti trayendo mucho fruto para gloria y honra de tu nombre. Porque tú no anhelas la muerte del pecador, sino anhelas que el pecador se arrepienta, crea en ti, sea salvo y viva, Padre. En esta hora, Señor, oramos por nuestro país, por nuestros gobernantes. Señor, la tierra está gimiendo por causa del pecado. Te necesitamos, Señor, en cada pueblo, en cada rincón de nuestra tierra. Hay tanta maldad y la maldad se está multiplicando. Pero también sabemos, Señor, que tu gracia, Señor, es derramada. Tu gracia sobreabunda, Dios. También sabemos que la oración del justo puede mucho. Y aquí estamos, Señor, ese remanente, elevando estas oraciones por nuestro pueblo, por nuestro México amado. Señor, que hagas misericordia, que sanes nuestra tierra. Y Dios, oramos por nuestro país, por los que nos gobiernan, por nuestras autoridades, que no se corrompan, que no se presten a las injusticias. Oramos para que pongas temor en ellos. Oramos para que pongas temor en sus corazones. Oramos para que tu palabra llegue a ellos, para que ellos te conozcan y también sean salvos. En esta hora, Dios, oramos por nuestro país y por todo el mundo y esos lugares que, Señor, han sido afectados por las guerras, por conflictos políticos. Oramos para que la maldad no prevalezca, sino, Dios, que actúes en favor del inocente, defiendas la causa del inocente. Guarde sus corazones, sus mentes, Dios. Oramos por esos lugares donde hay guerras, donde hay hambre. Oramos por esos lugares donde la gente está sufriendo, Dios. Que tu ayuda, tu provisión llegue a ellos. Levántanos como iglesia para extender nuestra mano e ir a aquellos lugares donde hay necesidad. Levántanos, despiértanos como tu pueblo para poder llegar a estas personas que están sufriendo, poder llevarles ayuda. Despiértanos, Dios, y haznos actuar ante las necesidades. Oramos por los lugares donde tu palabra no es bien recibida y muchos son perseguidos. Y a muchos se les están quitando la vida, Señor, por predicar tu palabra. Oramos para que guarde sus vidas y su fe sea fortalecida, aun cuando su vida corra peligro y aun cuando, Dios, estén siendo amenazados, para que nieguen su fe, que ellos sean fortalecidos. Y así como Esteban, Señor, murió firme en su fe, viendo los cielos abiertos, viendo a Jesús, Señor, en los cielos, para recibirle. Que mis hermanos sean fortalecidos, y a pesar del dolor, y a pesar de la persecución, y a pesar de amenazas, ellos no te nieguen, sino que permanezcan, pues sabemos que el que permaneciere fiel hasta la muerte, tú nos coronarás con la corona de la vida, Padre. Oramos por nuestros hermanos que están en otros países, en otros estados, incluso sufriendo la persecución, pero que no desmayen, sino que les fortalezcas en momentos difíciles, Padre. Descansamos en ti y también echamos delante de ti nuestras ansiedades, nuestros miedos, nuestros temores.
y nuestras enfermedades. Dios, sánanos completamente. Limpia nuestro cuerpo. Trae sanidad a nuestra vida, pero principalmente trae sanidad a nuestra alma. Danos la oportunidad de poder experimentar de tu paz, esa paz que sobrepasa todo entendimiento. Danos esa bendición de poder entrar en tu reposo, Dios, poder entrar en tu descanso. Gracias porque eres tan bueno. Sabemos que escuchas nuestras oraciones. Sabemos que responderás, Señor, con tremendas cosas. Tú eres bueno y para siempre es tu misericordia. Te alabamos, Señor.

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14: Son las 6 en punto de la tarde en Ondas de Vida.